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6: Esta es la hora oficial en vida. 7 de la noche, 31 minutos.

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6: Esta es la hora oficial en vida. 8 de la noche, un minuto.

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2: Lucas 10 tiene como título Misión de los 70. Dice aquí en mi Biblia, no sé allá cómo dice. ¿Cómo dice? Regreso, ¿no? O misión. En Lucas 9 dice Misión de los 12. Y en Lucas 10, Misión de los 70. Diga dos misiones. No los oigo. Dos misiones. Diga dos tareas. Si vamos a Lucas 10, dice: después de estas cosas, designó el Señor también a otros 70, a quienes envió de dos en dos delante de él a toda la ciudad y lugar a donde él había de ir. Versículo 2, en voz fuerte, todos conmigo, 1, 2 y 3. Y les decía: la mies a la verdad es mucha, mas los obreros pocos. Por tanto, rogad al Señor de la mies que envíe obreros a su mies. Versículo 17. Volvieron los 70 con gozo, diciendo: Señor, aún los demonios se nos sujetan en tu nombre. Pueden sentarse, hermanos. Amén. Quiero que usted escuche, esté atento a lo que Dios nos va a decir en este día. El número 70 en la Biblia es un número importante y tiene connotaciones muy especiales, por ejemplo, dice la Biblia que entraron a Egipto 70 personas y que allí en Egipto se volvió ese grupo una multitud, 70. También dice que cuando salieron de Egipto, llegaron a un lugar donde las aguas eran amargas. Y Moisés tomó un árbol y lo echó y las aguas se endulzaron. El árbol representa a Jesús. Y ahí les dio el Señor mandamientos. Y luego dice que llegaron a un lugar a donde había 12 fuentes y 70 palmeras. Diga, 70 palmeras. Después, en Éxodo 24, versículo 9, Dios le dijo a Moisés que fuera al monte para tener allá un tiempo. Y dice que Moisés subió, pero también lo acompañó Aarón y los dos hijos de Aarón, Nadab y Abiú, ¿y qué más? Y 70 ancianos de Israel acompañaron allá. Entonces, en la Biblia hay una importancia de grupos de grupos no tan grande, porque 70 no es mucha gente, es un grupo pequeño. Aquí hay 2, 4, 6, 8, 10, 12, 14, 16, 18, 20, como hasta esa columna ahí hay un grupito de 70. Ahora también hay en la Biblia grupos que no son 70, pero por el tamaño es como que fueran 70. Grupos pequeños, acciones poderosas. Levante las manos, diga, yo hago parte de ese grupo. Diga, soy la élite de Dios. Levante las dos manos, diga, soy la élite de Dios. Y dele un aplauso al Señor por eso. Amén. La élite de Dios, lo escogido de Dios. Otro aplauso mayor al Rey de Reyes y al Señor de Señores. Amén. Cuando Jesús quiso impactar la región, escogió a 70. Tenía ya 12, representaban el ministerio. Pero él dijo, necesito impactar la región, entonces escogió a 70. Entonces, si nosotros queremos impactar a Bogotá, el Señor te tiene a ti. Algunos lo creen, otros no, pero Él te tiene a ti, te tiene a ti, te tiene a ti. No es suficiente el equipo pastoral. Se necesita un grupo élite que se llaman los 70. La palabra se llama los 70 de Dios. Levante sus manos, diga, yo soy parte de esos 70. No los oigo, yo soy parte de esos 70. Amén. Y vamos a llegar aquí a Lucas 10 más adelante. Pero hablemos de los 70 de Abraham. De Abraham. Abraham vive en el encinar de Manre, dice la Biblia. Allí vive él. Tiene 3 amigos. Uno se llama Manre, otro se llama Escol, otro se llama Aner. Y ahí vive él, con esos amigos. Allá en la lejanía vive Lot, y Lot vive en Sodoma y en Gomorra. Se levantan 4 reyes, liderados por un rey llamado Kedarlaomer, rey de Elam, para atacar a 5 reyes. Y dentro de esos 5 reyes están los reyes de Sodoma y de Gomorra. Entonces, esos 4 reyes atacaron a los 5 reyes y los vencieron. Y se llevaron las riquezas de Sodoma y de Gomorra, se llevaron a Lot, se llevaron los bienes de Lot, se llevaron las mujeres, se llevaron los hombres. No dice la Biblia, pero al llevarse a las mujeres se llevaron los hijos, se fueron. Hubo, eso se llama una tragedia. Se los llevaron todos.

sus 70 eran esos. Los llamó, les contó: ha sucedido esto. Han llegado los cuatro reyes poderosos, han invadido este territorio y se han llevado a mi sobrino Lot, sus riquezas, los bienes, las mujeres, los niños, los hombres. Entonces los llamó, los armó, dice la Biblia, los armó. Y luego se fue con ellos. Qué tremendo. El grupo élite de Abraham. Se fue con ellos. Y más o menos viajó 150 kilómetros al norte. Llegaron hasta Dan, dice la Biblia. Y siguieron. Y llegaron hasta el norte de Damasco, un lugar llamado Oba. Y cayeron de noche. Y ganaron la batalla. Cuando hay un grupo élite dispuesto a todo, vamos a ganar la batalla. Alguien que lo pueda creer en el nombre de Jesús. Vamos a ganar la batalla. Levante sus manos, diga: voy a ganar. Diga: hago parte de un grupo élite y voy a ganar. No los oigo, voy a ganar. Denle un aplauso al Señor. Ahora, a mí me vino una bendición cuando estaba estudiando. Abraham es un hombre de edad. Abraham tiene más de 75 años. Pero cuando dice 318 criados, míreme, significa los hijos de los criados. Significa adolescentes. O sea, Abraham no se fue con guerreros. Los instruyó y los armó, pero no eran hombres adultos. Eran adolescentes, eran muchachos. 18, 20 años. Y este anciano, con sus tres amigos, Escol, Aner, Manre, ancianos también adultos, 318 muchachos, obtuvieron la victoria. Dios va a levantar la juventud, alguien que lo pueda creer. Dios va a levantar la juventud, alguien que lo pueda creer. No tengas en poco a los jóvenes. No tengas en poco a tus hijos. Porque ellos hacen parte del grupo élite del Rey de Reyes y del Señor de Señores. No sé si es porque Juan Pablo es el nieto, pero me sentí muy feliz que es un adolescente traduciéndole al hombre que ha venido del África. Y yo declaro que tu hijo también hará grandes cosas para el Señor. Alguien que lo pueda creer en este día. Yo declaro que tu hijo va a hacer temblar los infiernos. Porque él también hace parte del grupo élite que Dios está recopilando. Hay un mover de Dios, hay una gloria de Dios, hay un mover del Espíritu de Dios. Dios se está moviendo y en ese movimiento está cogiendo gente adulta como usted, como yo, pero al lado de nosotros jóvenes, muchachos, que van a llegar muy lejos. Dale mejor aplauso al Rey de Reyes y Señor de Señores. Otro grupo de personas que representan los 70. Está en Jueces, capítulo 7. Allí está Gedeón.

liderando la nación y tiene que enfrentarse a unos pueblos que se han levantado contra el pueblo de Dios. El versículo 12 dice: y los madianitas, los amalecitas y los hijos del oriente estaban tendidos en el valle como langostas en multitud, y sus camellos eran innumerables como la arena que está a la ribera del mar en multitud. Entonces aquí hay una multitud que viene para pelear contra Israel, y es el pueblo de los madianitas, el pueblo de los amalecitas, los hijos del oriente. Está hablando de otra cantidad de gente. Es una multitud, diga, una multitud. Entonces Gedeón recibe la instrucción del cielo, y frente a este reto, la instrucción del cielo lo lleva a buscar el grupo élite. En el versículo 7 dice: entonces Jehová dijo a Gedeón: con estos 300 hombres que lamieron el agua, os salvaré. ¿Alguien que dé un aplauso al Señor por eso? 300, qué tremendo. La lógica dice: una multitud de madianita, de amalecita, de los hijos del oriente, se necesita una multitud también. Pero Dios dijo: no, con 300. Esos son los 70 de Gedeón, los 300. Pastor, que estás aquí, los líderes que tienes, esos son los 70. Ese es un grupo selecto que Dios escoge cuando quiere hacer grandes cosas. Pero ustedes son los 70 de Jehová en esta reunión. Alguien que le dé un grito de victoria al Señor. Amén. ¿Cómo fueron escogidos? Dios escoge, diga, Dios escoge. Eso no es que usted aparece allí y se metió. Que Dios escoge. ¿Cómo fueron escogidos? Los llevaron a la orilla de un río. Entonces la orden fue: ustedes van a tomar agua. Van a tomar agua. Y la manera como tomen agua será la manera para poderlos escoger. Entonces dice que los 300 lamieron el agua. Versículo 7 dice: entonces Jehová dijo a Gedeón: con estos 300 hombres que lamieron el agua, que lamieron. Algunos se arrodillaron y comenzaron a tomar agua así, mirando el agua, ¿no? Esos fueron descalificados. Hay mucha gente que ora y Dios la descalifica. Estos se arrodillaron, comenzaron a tomar agua con la mano así. Estos fueron descalificados. Pero otro grupo se inclinó y no miraba el agua, miraba allá y hacía esto. Entonces Dios dijo: estos son los que me sirven, los que no se entretienen, los que están listos a mirar, porque son guerreros. Ustedes son guerreros de Dios acá.
Levante las manos y diga: yo soy guerrero de Dios. Dios me ha escogido para pelear las batallas de Dios. Y en esta ciudad sí que hay tanta maldad y tanto pecado y tanto trono satánico, pero tú eres del grupo élite de Dios. Eres de los 300. Alguien que lo pueda creer en el nombre de Jesús. Y cosas grandes Dios hará a través de tu vida, porque Él te ha escogido para esta ocasión. Ahora, Dios usa herramientas, estrategias. Dice el capítulo 7, versículo 16, y repartiendo los 300 hombres en 3 escuadrones, hablando de Gedeón, dio a todos ellos trompetas en sus manos y cántaros vacíos con teas ardiendo dentro de los cántaros, y les dijo: miradme a mí y haced como hago yo. He aquí que cuando yo llegue al extremo del campamento, haréis vosotros como hago yo. Yo tocaré la trompeta y todos los que estarán conmigo, y vosotros tocaréis entonces las trompetas alrededor de todo el campamento, y diréis: por Jehová y por Gedeón. Versículo 20. Y los 3 escuadrones tocaron las trompetas, y quebrando los cántaros tomaron en la mano izquierda las teas y en la derecha las trompetas, con que tocaban y gritaban por la espada de Jehová y de Gedeón. Y se estuvieron firmes cada uno en su puesto en derredor del campamento. Lo que sigue, léalo en voz alta. 1, 2 y 3. Entonces todo el ejército echó a correr dando gritos y huyendo. 300 derrotaron a todo un ejército. Usted va a derrotar a esos enemigos. Usted va a derrotar a esa situación por la que está pasando. Alguien que lo pueda creer en el nombre de Jesús. Pero aquí hubo una estrategia. Aquí hubo una estrategia que quiero dejársela. Primero, hombres dispuestos. Hombres dispuestos. Aquellos que están dispuestos son los que van a ver la victoria. Segundo, una trompeta. Era lo que se llama el shofar. Era de cuerno, de carnero, de vaca. Llaman una trompeta. La mano derecha. Levante las manos. La mano derecha, levántela. Diga: Dios me ha dado la trompeta de la alabanza. No los oigo. Dios me ha dado la trompeta de la alabanza. Alguien que lo pueda creer en el nombre de Jesús. Aleluya. Tercera estrategia: un cántaro vacío. Un cántaro vacío. Levante sus manos, diga: Señor, yo soy ese cántaro. Y hoy me vacío de lo malo, de lo sucio, de lo que no te agrada. Diga así, diga: fuera de mi vida toda iniquidad, toda maldad y todo pecado. Amén. Aleluya. Cuarto, una antorcha encendida. Una antorcha encendida. Levante sus manos, diga: yo tengo la antorcha
y es el Espíritu Santo que está sobre mí. Amén. 5. Hacerlo como Gedeón lo ordenó. Hacerlo como el líder lo ordenó. Las cosas se hacen como han sido ordenadas. Digan amén a eso. Y cada hermano que hace las cosas como han sido ordenadas tiene la bendición completa de Dios. Número 6. Un grito de victoria. Digan voz fuerte, un grito de victoria. Mire esto, escuche. Están los 300 y Gedeón los divide en tres grupos, 100, 100 y 100. Ellos están obedeciendo. Unos allá, otros aquí, otros allá. 100, 100 y 100. Él dice, ustedes hacen lo que yo les diga. Se fueron de noche. A las 12 de la noche llegaron al campamento donde estaban los madianitas, los amalecitas y los hijos del oriente. La multitud como langostas, como camellos. Llegaron 300. Y ahí llegaron. Y entonces hay cambio de guardia. Unos están entregando y otros están recibiendo. Y eso es grandísimo. La noche es densa. Los soldados están durmiendo, protegidos por la guardia. Entonces, la noche se volvió una aliada para Gedeón. El silencio de la noche se volvió una aliada. Usted está acostado y viene alguien y le toca durísimo con un tambor y le da durísimo. A ver, tóqueme esa batería así. ¿Qué hace? ¿Qué siente usted? ¿Qué siente? Miedo, pánico, susto. En esa hora, los 300 comenzaron a tocar las trompetas. Durísimo. Casi al oído de ellos. Pero a la vez, con la otra mano tiraban el cántaro que estaba vacío en el piso. ¡Paz! Van dos. Pero a la vez, las luces. ¡Paz! Y ahora viene el grito de victoria. ¡Por la espada de Jehová y de Gedeón! No se movieron, quedaron quietos. Los otros se confundieron. El escándalo. Imagínense la persona acostada y usted le llega con ese bochinche, le pone una trompeta al oído y tira una olla en el piso durísimo y aparece con una luz grandísima y grita: por la espada de Jehová y de Eduardo Caña. Y estos 300, Abraham, eran 318 jóvenes, jóvenes allá, muchachos allá. Aquí son varones ya, adultos. Pero tanto los unos como los otros obtuvieron la victoria. La gente que Dios busca, la élite que Dios busca, no la busca para que sean derrotados. Él busca una élite para ganar. Ahora, no ganaron ellos. Aunque ganaron ellos, ganó Dios y ganó el pueblo. Y vamos a ver
otro caso. Ya vimos el caso de Abraham, vimos el caso de Gedeón, ahora el caso de Moisés. Números capítulo 11. El pueblo de Dios está en el desierto y hay un momento de mucha preocupación. Primero, el pueblo comienza a murmurar, es decir, hablar mal de Moisés y hablar mal de Aarón. En segundo lugar, comienzan a quejarse del maná, de la comida. En tercer lugar, se contaminan con la gente extranjera que salió de Egipto. En cuarto lugar, se les despierta una gula muy fuerte y comienzan a anhelar los pescados que comían allá en Egipto, los pepinos, dice, los melones, los ajos, las cebollas, los puerros. Si usted se da cuenta, pescado tiene que ver con carne. Melones tiene que ver con frutas. Pepinos tiene que ver con ensalada. Ajos y cebolla tiene que ver con condimentos, ingredientes, comida rica. Y comienzan ellos a anhelar eso. Y luego dice aquí en el capítulo 11, versículo 10. Estamos hablando del pueblo de Israel. Está en sus tiendas. Y oyó Moisés al pueblo que lloraba por sus familias. Que lloraba por sus familias. La palabra llorar allí es tristeza máxima, como si se hubiera muerto un ser querido. También allí la palabra llorar es lamento, como una canción que se canta en un funeral. Mire para acá. Moisés comienza a caminar y en todas las tiendas donde está la gente, todo el mundo está llorando. Y llorando, llorando, llorando, llorando, llorando. Se va por un lado y está la queja. Se va por otro lado y está la murmuración. Se va por otro lado y están los extranjeros que salieron de Egipto. Un panorama complicado. Un panorama difícil que tiene el siervo de Dios allí, que tiene Moisés. Entonces él va a Dios, a buscar a Dios. Qué bueno es que cuando tengamos cosas tan difíciles, antes de hacer cualquier cosa, vayamos a Dios. Él fue a Dios y le derramó su corazón a Dios. Versículo 11 dice que Moisés oró y le dijo a Dios: ¿por qué has hecho mal a tu siervo? Mal, mal. Significa, ¿por qué me has como arruinado? ¿Por qué me has despedazado? ¿Por qué me has quebrado, Dios? ¿Por qué no he hallado gracia en tus ojos, que has puesto la carga de todo este pueblo sobre mí? Y allí carga significa maldiciones, frustraciones, falsedades, todo eso lo has puesto sobre mí. Concebí yo a todo este pueblo, lo engendré yo para que me digas: llévalo en tu seno, como lleva la que cría al que mama, a la tierra de la cual juraste a sus padres. ¿De dónde conseguiré yo carne para dar a todo este pueblo? Porque lloran a mí diciendo: danos carne que comamos. No puedo yo solo soportar a todo este pueblo que me es pesado.
pesado, otra palabra que significa que me es, la carga es más fuerte que mis fuerzas. La carga de este pueblo me ha cansado al extremo. Se me es difícil, muy dura la situación. Dice versículo 15, y si así lo haces tú conmigo, si no me arreglas esto, Dios, yo te ruego que me des muerte, si he hallado gracia en tus ojos y que yo no vea mi mal. Mire para acá, el pueblo está en una indiferencia contra la visión, contra todo lo que Dios está haciendo. Y ahora Moisés va a Dios y ora. Y aquí viene la respuesta de Dios. El versículo 16. Dios le dijo, entonces, dice la Biblia, entonces Jehová dijo a Moisés, reúne a 70 varones de los ancianos de Israel, que tú sabes que son ancianos del pueblo y sus principales, y tráelos a la puerta del tabernáculo de reunión y esperen allí contigo. Y yo descenderé y hablaré allí contigo y tomaré del espíritu que está en ti y pondré en ellos, y llevarán contigo la carga del pueblo y no la llevarás tú solo. Versículo 25. Entonces Jehová descendió en la nube y le habló y tomó del espíritu que estaba en él, en Moisés, y lo puso en los 70 varones ancianos. Y cuando posó sobre ellos el espíritu, profetizaron y no cesaron. Escuche. Frente al problema que tiene Moisés, la solución es 70 ancianos. Fueron a el tabernáculo y el Espíritu Santo que estaba sobre Moisés comenzó también a caer sobre ellos. Y cuando dice que profetizaron, significa que en voz alta comenzaron a alabar a Dios a grandes voces. También significa que comenzaron a declarar, míreme, comenzaron a declarar en voz alta, altísima, comenzaron a declarar cómo Dios había guardado al pueblo desde la salida de Egipto hasta ese día. Pero también comenzaron a declarar lo agradable que es hacer la voluntad de Dios. Entonces, ahí está un pueblo en crisis y ahí está un grupo de 70 que son nombrados por Dios para hacer la solución. Pero hay algunas cosas en este grupo. Escuche, hermano, escuche. Los guerreros de Abraham cumplieron su objetivo. Los 300 de Gedeón cumplieron su objetivo. Pero ¿qué pasa con estos 70? Cuando María y Aarón murmuraron contra Moisés, se quedaron callados. Cuando los 10 espías regresaron con las malas noticias, se quedaron callados. Cuando se rebeló Coré, y los 250 príncipes, se quedaron callados. Cuando Dios le dijo a Moisés, háblele a la peña, y ellos estaban allí con Moisés y el pueblo estaba alborotado, se quedaron callados. En otras palabras, míreme, estos no hicieron el trabajo que Dios les había mandado. Fueron escogidos, pero no hicieron el trabajo. Es un peligro cuando Dios te escoge. Y si te escoge es porque sabe
que tú tienes un corazón y tienes unos talentos para hacer la obra de Dios. Pero no hicieron el trabajo. Los de Abraham, jóvenes, y sí lo hicieron. Los de Gedeón, a la intemperie, en la oscuridad de la noche, pero lo hicieron. Y estos, teniendo la gloria que tenía Moisés, no lo hicieron. Entonces hay un grupo que no hizo la tarea que Dios le mandó. Manantial de vida eterna, ¿de qué grupos estás tú? Pastores que están aquí de otras iglesias, siervos de Dios que están aquí de otros lugares, ¿tú dónde estás? ¿Eres de los 318? ¿Eres de los 300 de Gedeón? ¿O eres de los 70 ancianos que no hicieron el trabajo que tenían que hacerlo? Y como no lo hicieron, fueron culpables de que el pueblo no entrara a la tierra que tenía que entrar, porque no lo hicieron. Y como no hicieron el trabajo, fueron carga para el hombre de Dios. Hermano, si el Señor a ti te ha escogido para que seas parte, no te vuelvas un problema. Vuélvete una bendición. Vuélvete una solución. Si eres líder de un grupo familiar, no te vuelvas un problema. Tienes 20 personas, pero ahora ya tienes 10. Vas creciendo de para atrás. Te estás volviendo un problema. Estás en la obra. Dios te escogió, pero te has vuelto un problema. No te vuelvas un problema. Él ha puesto una gloria sobre ti. Y tú solamente trabaja y haz la obra de Dios, porque Él te ha llamado. Y si Él te ha llamado, Él te respaldará. Bendito sea el nombre de Jesús. Mire para acá algunos aspectos de estos 70 ancianos. Primero, no amaron la gloria. No amaron la gloria, y agréguele, porque no les costó. Porque no les costó. No amaron la gloria porque no les costó. ¿Cuánto le costó a Moisés? ¿Cuánto le costó a Moisés? 40 días. La zarza que ardía y no se consumía, la renuncia a Madián, venirse de allá, enfrentarse con el pueblo, enfrentarse con Faraón, con el poder de los brujos, 40 días de ayuno, solo ayunando, dice que no comió ni bebió, y luego otros 40 días. A Moisés le costó mucho, pero esto no les costó nada. Solamente se pararon alrededor del tabernáculo, y ahí parados vino lo que tenía Moisés. He visto yo en mi experiencia que el líder, que el pastor que no le cuesta nada la unción, no la va a valorar. Pero aquel que ha pagado un precio de santidad, de limpieza, de caminar con Dios, de meterse con Dios, de vivir para Dios, ese valora más. Esto no lo valoraron. Por eso, como no la valoraron, la perdieron. Levante la mano, diga: Señor, ayúdame a valorar lo que me has dado. No los oigo. Señor, ayúdame a valorar lo que me has dado. Que no lo pierda. Ayúdame a valorar la bendición que has puesto sobre mi vida. Diga amén a eso, hermanos. Número dos. No cuidaron lo que Dios les había dado. No cuidaron. Vino esa gloria sobre ellos. Los envolvió. Profetizaron. Pero no cuidaron eso. Una de las razones por la que yo he permanecido 41 años casado es porque he cuidado el hogar. Una de las razones por la que he estado aquí 37 años sirviéndole a Dios día y noche es porque he cuidado el ministerio que Dios me ha entregado.
Y todos los días me levanto a orar, a clamar, las madrugadas, en la noche. Señor, aquí estoy. No soy yo, eres tú en mí. No soy yo el que sano a los enfermos. No soy yo en el devocional el que sano a los enfermos. Eres tú que me usas. Yo solo soy un vaso de barro, Señor. Y todos los días me presento ante Dios, caminando con Él, andando con Él. Las cosas que no se cuidan se van a perder. La casa que no se cuida se pierde. El hogar que no se cuida se pierde. El trabajo que no se cuida se pierde. La salud que no se cuida, uno la pierde. El ministerio que uno no cuida, lo pierde. Y estos no cuidaron la bendición. Tremenda gloria que había sobre ellos. Tremendo fuego que cayó sobre ellos. Tremenda presencia de Dios que estaba en ellos. Pero no la cuidaron. La tuvieron en poco. Hermano, cuando tú valores lo que Dios quiere hacer contigo, entonces verás cosas poderosas que no te has imaginado. Valora lo que Dios ha hecho contigo. No lo tires. Hay hermanos que se entregan al Señor y no valoran y se apartan de Dios con una facilidad tan impresionante. Hay personas que llegan en diciembre y se apartan de Dios. Vino la invitación, vino el trago, vino el baile y se apartaron de Dios. Hay hermanos que tienen un liderazgo tremendo y no cuidan lo que Dios les ha dado. Por eso se pierden las cosas buenas. Entonces aquí tenemos un grupo élite que no funcionó, no caminó. Entonces este grupo no amó la gloria, no valoró la gloria, no cuidó la gloria, no hicieron el trabajo. Mire para acá, mire esto, no entraron a la tierra que había sido prometida. Murieron con todos los que murieron en el desierto. Ninguno de ellos entró a la tierra que se les había prometido. Ninguno. Ahí está entonces el cuadro. El grupo de los 70. Amén. Quiero que vengan aquí adelante. Vamos a cantar. Vamos a adorar al Señor. Levanta tus manos.

0: anhela, pastor, anhela ese toque, anhela esa presencia. Tómala en esta mañana, tómala en esta mañana, tómala en esta mañana. Dios, el que te ha llamado, Él dice que no ha terminado la tarea todavía, que todavía tú eres instrumento útil en sus manos, que todavía tú tienes mucho que dar, que todavía hay muchas almas que salvar, que todavía hay muchos enfermos que sanar, que todavía hay muchas familias que restaurar. Recibe ahora, recibe ahora.
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0: 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Esta es la hora oficial en vida. 9 de la noche, en punto.

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0: 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Esta es la hora oficial en Vida. 9:31 p.m. Cuando las palabras hacen falta, la adoración habla. 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

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Esta es la hora oficial en vida. 10 de la noche, en punto.

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Esta es la hora oficial en vida. 10 de la noche, 30 minutos.

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0: 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Esta es la hora oficial en Vida. 11 de la noche, en punto.

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4: Esta es la hora oficial en vida. 11 de la noche, 31 minutos.

0: Mejor es lo poco con el temor de Jehová que el gran tesoro donde hay turbación.
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0: eres inconmovible. Fuerza divina, inmortal, infinito, Shaddai, Adonai, Emanuel, el Dios divino.
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1: 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Esta es la hora oficial en vida. 12 de la madrugada, 59 minutos.

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1: Abra su Biblia, Primera de Juan, capítulo 2, versículos 15 al 17. Abra la Biblia allí. Dice la palabra: no améis al mundo. ¿Dice así o no? Ni las cosas que están en el mundo. Si alguno ama al mundo, el amor del Padre no está en él. Porque todo lo que hay en el mundo, los deseos de la carne, los deseos de los ojos y la vanagloria de la vida no proviene del Padre, sino del mundo. Y el mundo pasa y sus deseos, pero el que hace la voluntad de Dios permanece para siempre. Amén. Los tentáculos de la posmodernidad. Para entender esto, quiero decirles que este es un tiempo en el que vivimos en la posmodernidad, lo moderno de lo moderno, de lo moderno. Y lo que está surgiendo en el mundo que no conoce a Jesús, lo que está surgiendo son filosofías que van en contra de Dios. Y esas filosofías se están metiendo en las universidades. Y de las universidades salen abogados, arquitectos, médicos, odontólogos, sociólogos, administradores, que luego se vuelven los líderes de una nación. Algunos de ellos se vuelven el alcalde de Bogotá, otros se vuelven el alcalde de Ciudad Bolívar. Otro se vuelve el alcalde de Fontibón. Otro se vuelve el empresario X. Otro se vuelve el representante a la Cámara. Otro se vuelve el senador de la República. Otro se vuelve el decano de una facultad. El profesor, el catedrático de una facultad. Otro funda una universidad. Otro es nombrado en el Consejo Superior de la Judicatura. Otro es nombrado en el Consejo de Estado. Otro es nombrado en la Corte Constitucional. Otro es nombrado en la Corte Suprema de Justicia. Y todo lo posmoderno que aprendió en su formación profesional lo comenzará a desarrollar, y el mundo se vuelve cada día más alejado de Jesús, y cada día lo de Dios comienza a estorbar, lo de Dios comienza a ser ridículo. Lo de Dios comienza a molestar. Lo de Dios comienza a incomodar. Satanás quiere que la gente tenga religión, pero no relación con Dios. Entonces se están levantando filosofías. Primera filosofía es una filosofía que se llama el agnosticismo. Esa filosofía no niega a Dios, no la niega. No. Pero esa filosofía dice que Dios está muy lejos, demasiado lejos, y que es imposible conocerlo, que no se puede conocer. Y esa filosofía dice que la vida está basada en el placer de tener cosas materiales. Esa filosofía dice que la vida consiste en tener y tener y tener y tener. Tener un carro y otro carro, una finca y otra finca, comer bien, viajar, un reloj finísimo, una marca de ropa finísima. La vida consiste en viajar, en tener dinero, tener materiales, tener finca. Que sí existe Dios, pero que está muy lejos. Que no, yo vivo bien sin Él. Que yo puedo prosperar sin Él. Que yo puedo tener plata sin Él. Tener dinero sin Él. Entonces, esa filosofía no abre la puerta a buscar a Dios, a conocer a Dios. Pero cuando vamos a la palabra, dice en Juan capítulo 1, versículo 11 al 15, a lo suyo vino Jesús y los suyos no le recibieron, mas a todos los que le recibieron, a los que creen en su nombre, les dio potestad de ser hechos hijos de Dios, los cuales no son engendrados de carne, ni de voluntad de sangre, ni de varón, sino de Dios. Y aquel Verbo fue hecho carne y habitó entre nosotros, y vimos su gloria, gloria como del unigénito del Padre, lleno de gracia y de verdad. Quiero decirte, hermano, que Jesús es la manifestación del Dios Padre. Y conocerlo a Él y vivir para Él es conocer al Padre y vivir para el Padre. Levante sus manos, diga, sí es posible conocer a Dios, porque conozco a Jesús. Sí es posible ser próspero y tenerlo a Él. Sí es posible ser bendecido con bendición grande. Diga, la bendición más grande no son los bienes materiales, es tenerlo a Él, es conocerlo a Él, es vivir para Él, es servirle a Él. Diga, entonces lo demás vendrá por añadidura. ¿Habrá alguien aquí que lo pueda creer en esta mañana? Lo demás vendrá por añadidura. Y la iglesia Manantial de Vida Eterna es una iglesia que predica la palabra y que camina con Dios. y rechazamos esa filosofía. Y a donde abunda el pecado, sobreabundará la gracia de Dios. Y Dios se va a revelar a estas vidas y lo conocerán a Él como el Dios Todopoderoso. Los que quieran tener un Jesús cercano, es cercano, cercano, cercano. Los que quieran tener un Jesús amigo, los que quieran y dicen, pastor, yo quiero tener un Jesús cercano. Escúcheme, míreme, ya lo tienes, porque Él es tu papá. Él es tu papá. Él es tu papá. Él es tu papá. Él es tu papá. Habrá alguien que lo pueda recibir. Él es tu papá. Él es tu papá. Vamos a darle gracias porque Él es nuestro papá. Papá. Entonces, cuando venga la crisis, te vas a acordar que Dios no está por allá arriba, como dicen los agnósticos, indiferente a ti, sino que Él es mi papá. Y la palabra que aparece en la Biblia, además de padre, también es Abba, significa papito, de total confianza. Amén. Tú no sabes qué tengo yo aquí adentro. A ver, les pregunto, ¿tengo dolor o no tengo dolor? Escuche, me vine corriendo, entonces le pregunto, ¿usted qué piensa que yo tengo aquí? ¿Cansancio, dolor o estoy fuerte como un roble? ¿Qué piensa? ¿Qué piensa? ¿Qué piensa? Bueno, bien, bien, bien, bien. Ahora, segunda pregunta. ¿Usted ve aquí? No ve. Sin embargo, aunque usted no ve, yo estoy fuerte. Así es con Dios. No lo ves, pero es tu papá. Entonces, esta semana no te vas a quejar, o sí te puedes quejar, pero a él, porque uno al papá le habla con franqueza. Te vas a quejar a él, pero a él, y él va a venir para darte una salida. Habrá una salida esta semana para alguien aquí. Habrá una salida. Alguien que lo pueda creer. Habrá una salida. Ahora voy a poner una gracia para que lo veas como tu papá. Levante sus manos. Señor, en esta semana yo quiero que mi hermano tenga relación de un hijo con un papá. En el nombre de Jesús, se va el desespero, la angustia, la derrota, se va.

Y hablé en el culto anterior. Hay un dicho que dice, no todo lo que brilla es oro. Entonces quiere decir que no todo lo que es de la modernidad, de la posmodernidad, no todo es bueno, no todo es bueno. Tú tienes que tener sabiduría y tomar lo bueno y desechar lo malo. Tener esa sabiduría. Y hay filosofías que se están levantando en este tiempo que van en contra de la palabra de Dios. Y esas filosofías se meten en la universidad. Entonces, tu hijo, si no tiene raíces, cuando llega a la universidad, ese concepto de la posmodernidad dañino lo envolverá y lo alejará de Dios. Si no tiene raíces espirituales profundas, lo alejará de Dios. Y esos conceptos que aprende el joven en la universidad, luego los pondrá en acción en su vida profesional, en el lugar a donde esté, con su manera de pensar. Algunos llegarán a ser alcaldes, otros llegarán a ser presidentes, otros llegarán a ser senadores, otros llegarán a ser arquitectos, otros ingenieros, otros abogados, otros tendrán empresas, otros serán gerentes, otros serán educadores. Y allí van, están ellos. Así que el mundo dentro de 15, 20 años, 30, tendrá el doble de maldad que tiene ahora. Porque la posmodernidad en la parte negativa transmite más maldad, más engaño, más mentira, más pecado. Y hay unas filosofías muy fuertes. Y esta se llama el hedonismo. El hedonismo. El hedonismo es una filosofía que dice que la vida se centra en el deseo, que se centra la vida en satisfacer todos mis deseos, todos. Segundo concepto, la felicidad consiste en vivir en continuo placer a través de mis sentidos. Ningún placer es malo. No importa lo que yo haga. Hay una mujer llamada Valerie, escribe un libro, se llama así, Antimanual del Sexo. Y ella enseña que lo malo es bueno. Este concepto filosófico dice que la felicidad consiste en vivir en continuo placer. Las pasiones son buenas, dice esta filosofía. Mi cuerpo fue hecho para el placer, dice esta filosofía. Sí, esta filosofía dice que yo puedo quitarle la esposa a mi compañero, porque si quiero tener placer, lo puedo hacer. Y ahí está Satanás trabajando en la posmodernidad. Los hogares serán más débiles, los hogares serán más raquíticos, la gente se va a dedicar solo a lo que le produce placer. Entonces es el materialismo, es la casa, es el carro, es el viaje, es el reloj, es el hotel, es comer, es dormir, es tener relaciones sexuales. Míreme, hay una mujer, escuche, mire para acá, hay una mujer que tiene al día 100 relaciones sexuales. Esa es la posmodernidad. Y la prensa saca pecho poniéndola en la primera página. Esa es la posmodernidad. Placer, placer, placer, placer, placer. No necesito a Dios. Placer, placer, placer. No necesito a

0: Dios, Dios se me atravesó, no lo quiero, no me deja, placer nada más, no lo necesito, tengo casa, ¿para qué? Tengo plata, ¿para qué? Tengo carro, ¿para qué? Tengo 10 amantes, ¿para qué? Tengo un hombre con otro hombre, ¿para qué? Una mujer con otra mujer, ¿para qué? Tengo un hombre para 3 mujeres, ¿para qué más? Placer, placer, placer, placer. Filosofía del hedonismo griego que está surgiendo en este tiempo. Pero hermano amado, la ciencia está descubriendo que el placer que hace daño, el placer sexual desordenado, la droga desordenada, la parranda desordenada, el trasnocho desordenado, el libertinaje desordenado, está acabando con la salud de la gente, con la vida de la gente, con el hogar de la gente. ¿Sabe, hermano? Disfruta la vida en aquello que Dios aprueba. Y ten el placer más grande viviendo para el Rey de Reyes y el Señor de Señores. Ponte de pie. Ponte de pie. Ponte de pie. Ponte de pie. Amén. David dijo en el Salmo 16, 11. Salmo 16, 11. David dijo, léalo en voz alta. Me mostrarás la senda de la vida. En tu presencia hay plenitud de gozo. Delicias a tu diestra para siempre. El placer más grande es que sientas a Dios. Sientas a Dios. Que sientas a Dios. Amén. Va a ser más grande. Amén. Lo demás es terrenal. Sí. Ten placer, una buena comida, un buen vestido, un viaje, una relación íntima con tu esposa. Pero no te vayas a lo pecaminoso. Extralimítate en tu relación con Jesús, para que Él te dé larga vida. Este placer que hablé te acorta los años, te enferma, pero el de Dios te alarga la vida. Amén.
1: En tu presencia.
0: Levante sus manos.

0: usted va a rechazar todo aquello que es un placer dañino. Va a rechazar todo aquello que está relacionado con el pecado. Quiero que esta semana tenga una semana de placer sano. Quiero que esta semana disfrutes la vida a plenitud y tengas profunda comunión con Dios. Y le invito a que levante sus manos y diga: Señor, en esta semana viviré una vida agradable delante de ti. Las cosas buenas las haré con placer, las haré con satisfacción, las haré con paz, las voy a disfrutar. Aléjame de los deseos y de los placeres que no te agradan y dame una semana de cielos abiertos, de oportunidades, de lo sobrenatural, de milagros. Por donde yo vaya en esta semana, que algo tuyo suceda en mi vida. Dame tu presencia, dame tu fuego, dame tu sinceridad. Gracias, Señor. Amén.
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5: Esta es la hora oficial en vida. 2 de la mañana, en punto.

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2: 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Esta es la hora oficial en vida. 2:31 p.m. La radio se llena de vida. 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

Esta es la hora oficial en vida. 2 de la mañana, 58 minutos.

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2: Levante a alguien su manito y dígale al Señor, háblame en esta mañana. Y ahora anhélelo con su corazón, anhélelo con su mente. Señor, háblanos, te lo pedimos. Tu palabra, Señor, es lumbrera a nuestro camino. Tu palabra, Señor, nos guarda de ser torpes, de caer, de tropezar. Tu palabra nos evita ser dañados y dañar a otros. Tu palabra blinda el hogar. Y te pedimos que nos hables, Padre. Ayúdanos no solamente a oír tu palabra, sino a obedecerla. Alguien que se lo diga al Señor, ayúdame a obedecer tu palabra. No solo a ser oidor, ayúdame a vivirla. Te lo pido en esta semana, te lo pido en este día. Y alguien dice amén. La palabra del Señor en el Salmo 25, verso 14, dice: la comunión íntima de Jehová es con quienes, con todos los que van a una iglesia cristiana, con los que vienen a Manantial de Vida Eterna, con los que se bañaron en esta mañana. Algunos salen del culto y llegan a la casa a bañarse, ¿no? Pero bueno, también vale. De todas maneras, si el plan suyo es bañarse después de culto, trate de no levantar mucho el brazo. Dice que la comunión íntima de Jehová es, ¿con quiénes? Con los que le temen. ¿Y qué va a hacer con los que le temen? A ellos hará conocer su pacto. La palabra temer allí es la palabra hebrea yirá. Esa palabra yirá tiene dos enfoques en la misma palabra. Tiene dos acciones, el mismo término. Está enfocado el temor, está enfocado la palabra temor hacia miedo, esa es una acción de esta palabra, y la otra acción es reverencia. En la misma palabra están los dos términos. Diga conmigo, miedo y reverencia. El temor está innato en todo ser humano. Venimos con ese temor. Es más, el temor nos protege para no ser dañados. Si usted tiene una vela o si tiene la llama de la estufa prendida, le pregunto a usted, ¿usted le pondría la mano encima al fuego, a la candela? ¿Por qué? Se va a quemar. Si usted, que es adulto, y ve a un menor, a un niño, se está cocinando, está el aceite hirviendo, ¿dejaría usted al niño que coja la estufa, que se cuelgue de ella? ¿Por qué? ¿Qué da impresión, verdad? Usted ve a un niño al borde de una escalera y ¿qué le da? La impresión de que se va a caer, se va a golpear. Si usted va por la calle y ve un perro Doberman así musculoso como yo, con malacaroso, y se le para de frente y es un perro bravo, usted va cantando, te doy gloria, gloria. Pero ve al perro de frente, hermano, ¿sigue cantando normal? Ahí se le termina la gloria a gloria y empieza a mirar al perro. ¿Por qué para? ¿Por qué cambia su actitud de ir cantando? ¿Por qué? Por el temor de miedo. Temor de miedo. Si sale usted y encuentra una pandilla allá y todos están con navajas y dispuestos a atracarlo a usted y se le vienen de frente y usted va por la calle, ¿qué pasa con usted? ¿Qué siente? Un temor enfocado hacia el miedo. Así que nuestro temor determina nuestra conducta. El temor nos hace tener conductas. Diga conmigo, el temor me hace tener conductas. El que le teme a Dios se le nota. Porque el temor nos hace tener conductas. Usted no va a encontrar a alguien que le teme a Dios que no se le note. Porque el temor se expresa con conductas. El temor se expresa con conductas. Por eso el que le teme a Dios se le nota. Diga conmigo, se le nota. Anote esto. Quien reverencia a Dios, que ese es el enfoque de temor, la acción de temor, reverencia. Quien reverencia a Dios valora la excelencia. ¿Qué valora? Muchos han caído en tener una mente dividida entre lo secular y lo cristiano o religioso. Entonces, en el culto, como es el ambiente religioso, como es el ambiente espiritual, en el culto yo me pongo en una buena postura. En la iglesia entonces entro caminando de la mano con la esposa y hacemos de cuenta que todo está bien. Porque en el culto yo muestro lo mejor. Muestro la mejor cara. En el ambiente espiritual religioso, yo saludo al hermano y le miro y le sonrío. Le digo, el Señor le bendiga. Y parezco bueno. Gracias a Dios nadie vino así en esa condición hoy. Es que en algún lugar, cuando cuidábamos carros, allá en el Tejar, en el primer templo, uno veía unas escenas, hermano, de gente que literalmente... Uno de diácono le decía a la persona, hermano, por favor estacione el carro acá. Primero le echaban la abuela a uno. ¿Y por qué aquí si yo quiero estacionar es en otro lugar? Y se iban estacionando donde se les daba la quiere. Y llegaban con la familia y venían peleando. ¡Apúrese! ¡Vamos rápido! Y estallaban la puerta del carro. Pero los veía uno entrar allá al Tejar uno y se cogían de la mano. Amor, te amo. Mi pedacito de cielo. Pero venían de la mala. Gracias a Dios aquí tampoco hay ningún rebelde que a los diáconos les hace la mala cara y les hace la mala energía, dirían los chakras. Hermano, por favor, siéntese aquí. No, yo no me quiero sentar aquí. Por favor, no guardes así, ya está guardada. Pero cuando viene el pastor, cuando viene la cosa, entonces pues, ponemos la buena cara. Y la mente la tenemos dividida, que en lo religioso, en lo cúltico, en lo espiritual, somos buenos y tenemos que poner apariencia buenos. Pero entre semana es la persona, válgame el término, Sin vergüenza quiere decir alguien que no tiene vergüenza, claro. Así que entre semana es el sinvergüenza que llega tarde a la empresa. Lo que hace no lo hace con excelencia, es mediocre. Yo recuerdo cuando antes de trabajar con la iglesia, cuando mis deseos desde niño, que siempre fueron, era ser empresario, iban caminando y yo iba contento porque estaba haciendo lo mío. Hasta que se me atravesó el llamado y el Señor y me dijo que no iba a ser empresario, sino que iba a predicar su palabra. Yo dije, bueno, ok. Pero antes de estar aquí y trabajando con la iglesia, teníamos una empresa donde se fabricaban pantalones. Solo para mujer. Y se distribuían en los San Andresitos. Recuerdo que con hermanos de la iglesia, le entregábamos para que nos confeccionaran. Pero cuando llegábamos a recoger el trabajo, recuerdo una vez que yo dije, yo creo que esta hermana, si no me lo ha dicho, debe ser que mete marihuana. Y yo dije, bueno, no vayamos tan al fondo. Supongamos que esta hermana fue que me confeccionó estos pantalones embriagada por el Espíritu Santo.

Unas cosas, unas costuras locas, torcidas, esas costuras. Unos remates horribles. Unas cosas que uno dice, ¿en qué cabeza cabe? Tanta mediocridad. Ah, pero en la iglesia se levantan manos. Aleluya, te doy gloria, te doy gloria. Pero en el trabajo, chambones. Que seguro la empresa quiere recortar personal, en el que primero piensan es en ese que va a la iglesia. Dice, uy, por favor, ese cristiano, sáquenmelo ya. Es que es malo con mayúscula. Pero quien reverencia a Dios, valora la excelencia. Porque el temor no es algo que yo digo. El temor es algo que se nota. Dígame, Nayayay, y dígame algo. La palabra de Dios dice, en Colosenses capítulo 3, verso 23. Y todo lo que hagáis, hacedlo de corazón, como para el Señor. ¿Cuántas cosas? ¿Cuántas? Lo que se hace el domingo en la iglesia. Lo que se hace cuando el jefe me está viendo. ¿Qué dice allí? Y todo lo que hagáis, todo lo que hagáis, hacedlo de corazón como para el Señor y no para los hombres. Porque el que tiene reverencia a Dios, el que le teme a Dios, todo lo hace con excelencia. Diga amén, diga ay, ay, ay, diga algo. Todo lo hace con excelencia. No es mediocre. Pero ¿cuál es la razón del por qué todo lo hace con excelencia? Venga un siervo así acuerpado como yo, grande. Venga aquí al altar, venga alguien. Venga usted, siervo, eso. Y además tiene la camiseta de la selección y todo. Uf, santo. Muy bien. El que tiene temor de Dios es el que sabe y es consciente que cada minuto de su vida, cada hora de su vida, cada día de su vida, cada semana de su vida, cada mes de su vida, camina con una presencia. Alguien camina con él. Y quien camina con él sabe y entiende, lo comprende, el que le teme a Dios, que el que camina a su lado tiene un nombre, tiene un título, tiene un grado, tiene una autoridad. Y no es más y nada menos que el que camina con él, su nombre es el Rey de Reyes y el Señor de Señores. Por eso es que todo lo que hace, en la mañana, al mediodía, en la tarde, en la noche, lo que hace, lo hace con excelencia. Lo que hace el domingo, lo que hace el lunes, martes, miércoles, jueves, viernes, lo que hace en la semana, lo que hace en el mes, lo hace con excelencia, no es mediocre. No saca excusas para poder sustentar su mediocridad, no. Porque todo lo hace de corazón. No para agradar a los hombres, sino como para. Le pregunto a usted, ¿cómo plancharía una camisa si fuera para Dios? ¿Cómo arreglaría usted la sala de su casa si es para Dios? ¿A qué hora llegaría usted a su trabajo si fuera para Dios? La labor que hace usted de oficina, el producto que fabrica, lo que hace con sus manos,

temor de Dios. El temor no es un concepto, el temor no es un sentimiento. El temor es algo que se evidencia porque en el que teme, o en miedo o en reverencia, se le nota. Pero cuando alguien tiene temor de Dios, es que camina con Dios. Ese no tiene la fachada cuando entra a la iglesia, no, es que camina con Dios. Ese no viene a buscar a Dios en la iglesia porque camina con Él toda la semana. A lo que viene la iglesia es a unirse como iglesia para darle la gloria que con Él camina todos los días de su vida.

Cuando yo camino con Dios, lo que yo hago, como lo hago para Él, yo lo miro y lo observo y digo, esto está limpio, esto tiene polvo, se ve bien con polvo, lo dejo con polvo o lo limpio. Y busca la excelencia. Y todo lo hace, preguntándose, ¿es excelente? Porque tiene conciencia que lo hace es para Dios. Y vuelve y lo examina, y vuelve y lo mira y rectifica y dice, todo está correcto, todo está bien. Porque es excelente, porque lo hace no para el hombre. Lo hace para Dios. Ese que tiene temor a Dios, se le nota, porque ama la excelencia. ¿Amas la excelencia, iglesia? Gracias, siervo de Dios. Yo sé que en medio nuestro hay gente que lo hace para Dios. Yo sé que alguien aquí lo hace para Dios. El para es muy importante en lo que hacemos. Algunos trabajan para pagar deudas. Y por eso andan estresados, andan cansados. Algunos trabajan para conservar su empleo. Y por eso tienen que buscar caer bien con los compañeros, con el jefe. Algunos trabajan para captar clientes. Y por eso algunos hasta sus principios y valores los tienen por debajo. Porque el fin es tener clientes, no importa el cómo. Algunas mujeres tienen un hogar para tratar de agradar a su esposo. Algunos hombres tienen un hogar para tratar de agradar a su esposa. Y por eso hay hogares enredados. Pero la palabra de Dios dice, Colosenses 3:23, que en lo que hago hay un para que es el único que vale. Que no existe otro para que sea más importante. Y es que todo lo haga como para el Señor. El que hace las cosas como para el Señor, no tiene que ir detrás de la bendición. La bendición lo sigue a él. Hay gente, escuche esto, que no tienen temor de Dios en el sentido de reverencia. Y lo hacen excelente, pero no para Dios. Sino que solamente

excelentes por algunas razones. Algunos, como lo he podido ministrar, un día se propusieron ser los mejores para demostrarle al papá que los abandonó que solos podían salir adelante en la vida. Y son excelentes, porque quieren demostrarle a alguien que ellos lo pueden hacer, que son capaces. Y usted mira lo que hacen, y ellos son excelentes en los más mínimos detalles. Pero no lo hacen para Dios. Pero diga conmigo, principio eterno. Diga conmigo más fuerte, principio eterno. El que vive los principios, a ese Dios le da recompensa al principio. Usted no encuentra a alguien, aunque sea ateo, que lo que haga, lo haga con excelencia, aunque su para sea otro totalmente diferente. Usted no encuentra a alguien que hace las cosas con excelencia en la ruina y en la miseria. Le pregunto a usted, ¿será que el mejor médico en este momento tiene empleo? ¿Será que el mejor abogado en este momento está desempleado? ¿Será que el mejor mecánico está en este momento desempleado? ¿Será que el mejor padre en este momento no tendrá unos hijos felices? Usted mire a alguien excelente y no lo va a encontrar. Desenfocado, desempleado, porque vive un principio que se llama excelencia. Diga amén, ay, ay, ay, diga algo. Si un hombre, una mujer, que se propone ser excelente para demostrarle al papá que lo abandonó, para demostrarle a alguien que le dañó su corazón, que lo puede hacer solo, y Dios permite que su excelencia hoy lo tenga en un cargo de autoridad, ¿cuánto más no Dios lo va a hacer para aquel que lo que hace, lo hace para el Señor? Yo anhelo y sueño en el día en que llegue donde las empresas, al mirar las hojas de vida, lo primero que se pregunten es, por favor, que sea cristiano. Si es cristiano, contratémoslo ya mismo. Porque esa gente, no hay otros como ellos. En lo que hace son excelentes. No se puede encontrar un mejor empleado, un mejor empresario, no se puede encontrar un mejor administrador, no se puede encontrar un mejor gerente, no se puede encontrar un mejor profesional que sea cristiano. Yo sueño con ese día. Que las empresas se desborden para pedir, por favor, que vengan cristianos a mi empresa. Porque todo lo que hacen ellos, lo hacen para Dios. Son excelentes, son excelentes. Lo segundo que le quiero decir, el que reverencia a Dios tiene recompensa en público. Quien reverencia a Dios tiene recompensa en público. Dice la palabra del Señor, el Evangelio de Lucas, capítulo 8, verso 16. Nadie que enciende una luz la cubre con una vasija, ni la pone debajo de la cama, sino que ¿qué hace? La pone en un candelero para que los que entran, ¿qué pase? Vean la luz. Y alguien diga conmigo, porque nada hay oculto.
Una vez más, repítalo, porque nada hay oculto que no haya de ser manifestado, ni escondido que no haya de ser conocido, y de salir ¿a dónde? De salir a la luz. Mirad pues cómo oís, porque a todo el que tiene se le dará, y a todo el que no tiene aún lo que piensa tener, le será quitado, se le quitará. ¿Cuál es el principio aquí? Para aquel que tiene temor a Dios, y por causa del temor a Dios es excelente. ¿Cuál es el principio aquí? Yo dejo este parlante totalmente limpio, sin polvo. Yo dejo estos arreglos perfectamente limpios, alineados, sin polvo. Nadie me está mirando. No hay nadie en este lugar, pero yo limpio este altar. Pero luego viene el jefe y pasa por ahí. Y dice, oiga, me doy cuenta que desde que tenemos a este empleado, esto se permanece siempre bien presentado. ¿Quién es el empleado? Ah, el que se contrató hace poco. Ah, sí. ¿Y cómo se llama? Ponga su nombre ahí. Es excelente en lo que hace, mire, todo está bien. Antes me tocaba llegar y decir, mire, por favor corran aquí, quiten esto, esto está mal. Ahora ya llego y no hay que hacer nada, todo está preparado, todo está listo. Oiga, qué empleado tan excelente. ¿Saben qué? Quiero tenerlo cerca a mí. Porque nada que se hace en lo oculto permanece oculto. Es un principio. Todo lo que se hace en lo oculto sale a la luz. Y el jefe finalmente termina haciéndolo un empleado de confianza. Entró ganando un mínimo, pero empieza a darle bonificaciones. Empieza a recompensarle y le aumenta el sueldo. Despiden a 10, pero a él no. Comienza con un cargo pequeño, pero luego comienza y termina en un cargo más alto. Porque todo lo que se hace para el Señor, aunque nadie me vea, dice la palabra, todo lo que se hace en lo oculto saldrá a la luz. Escuche esto. Por eso quien le teme a Dios vive su palabra, que se puede secar la hierba, se puede marchitar la flor, pero la palabra de Dios permanece para siempre. Escuche esto. Quien le teme a Dios. Y lo que hace para el Señor va a provocar que sobre su vida venga aumento de Dios. A ese hombre, a esa mujer, no es nada raro verlo, que fue como la luz de la aurora, que su vida, su hogar, su economía, fue como la luz de la aurora, de aumento en aumento, hasta que su luz sea perfecta. Nada raro verlo, que Dios lo llevó de ser cola y lo puso poco a poco hasta que lo puso como cabeza. Nada raro verlo, que en su vida el que le teme a Dios, que sabe quién camina con él lunes, martes, miércoles, jueves, viernes, sábado, domingo,
Y todo lo que hace, lo hace como para el Señor, con un corazón para Él. Nada raro verlo, que el Señor lo lleve de gloria en gloria, de victoria en victoria. Porque todo lo que se hace en oculto, Dios lo sacará a la luz. Nada raro verlo, que comenzó pequeño, pero que Dios luego lo hizo grande. Porque nada de lo que se hace en oculto permanece en oculto. Lo que se hace para Dios, Él lo saca a la luz. Nada raro verlo, que comenzó andando en Transmilenio en colectivo, pero que luego Dios le recompensó y puso un carro en su mano. Nada raro verlo, que su hogar estaba desbaratado, estaba destruido, pero empezó a tener temor a Dios. Y ese hogar por el cual muchos no daban esperanza, Dios dijo, sí, hay esperanza para ellos. Y luego verlos un hogar restaurado, verlos un hogar firme, verlos un hogar ejemplo para otras generaciones. Porque el que le teme a Dios, lo que hace no quedará en oculto. El que le teme a Dios, lo que hace será recompensado por Dios.

Alguien Dios le está hablando en esta mañana. Donde quiera que haya un hombre y una mujer de Dios que le teman a Él, no permanecerá tu condición siempre igual. Porque lo que has hecho para Dios no quedará en lo oculto. Lo que has hecho para Dios será visto por otros a tu alrededor. En algunos provocará envidia, en otros provocará temor a Dios. Pero quien le teme a Dios, la recompensa de Dios será vista. Porque Dios no es de los que pone una luz debajo de una mesa. Dios no es de los que pone una luz en la tapa. Dios es aquel que busca que su luz sea vista por otros. Y vive la palabra y vive Jehová. Que aquel que le tiene temor a Dios, lo que Dios va a hacer contigo será visto por muchos. Será visto por muchos. Será visto por muchos. Será visto por muchos. Alguien verá a ese hijo salir de las drogas. Alguien verá salir a ese esposo del alcohol. Alguien verá salir a ese hogar de la inmoralidad, del pecado. Alguien te verá a ti pagar todas tus deudas. Alguien te verá a ti que tuviste un diagnóstico médico, pero que luego Dios lo cambió y ahora hay salud sobre tu cuerpo. Alguien lo verá, que Dios te va a recompensar. Así como Dios lo ha hecho conmigo. Sé que es ganar mucho menos de un mínimo. Sé que es comer lentejas con maíz pira para que el plato se vea grande. Pero todo lo que se hace en lo oculto, Dios hace que otros lo vean. En mi caminar he podido ver muchas personas que anhelarían que yo no creciera nunca. He creado envidia en otros. Pero aunque otros anhelen que yo no crezca y aunque otros tengan envidia, mi recompensa no ha venido del hombre. Mi recompensa ha venido del cielo. Y yo quiero decirle a alguien en esta mañana que no importa quién se levante, si es un poderoso, si es un jefe, si es una empresa, si es un problema que tienes en un juzgado, si hay algo que te ha dicho que no vas a pasar, que no vas a avanzar, que no se va a dar eso para ti. Pero si tú tienes temor a Dios, si lo que haces lo haces no para agradar a nadie, eres excelente cuando te ven, eres excelente cuando nadie te ve, eres excelente porque sabes y entiendes que es Dios quien te mira. Vive Jehová, que tú irás de aumento en aumento, de gloria en gloria, tú irás de menos a más, tú irás de ser cola a ser cabeza. Porque nada lo que se hace en lo oculto permanecerá oculto delante de Dios. Toda la iglesia de pie. Alguien levante sus manos y declare que Él es Rey. Vamos. Si la alabanza se puede unir en esa canción. Tú eres Rey. Alguien reconozca quién camina con usted. Alguien reconozca quién es Rey. Los ángeles cantan gloria, gloria al que vive y al que reina. En el cielo a Él le tiran las coronas y las arrojan delante de Él. Él no es un Dios insignificante, Él no es un Dios pequeño, Él no es un Dios que se encuentra los domingos en un culto. Él es Rey. Él es Rey. Él es digno de lo mejor. Él es Rey. Él es digno de tu mejor actitud. Él es Rey. Él es digno de tu mejor adoración, Él es Rey. Vamos juntos, declarémoslo.

Hay personas que su lenguaje dentro de la iglesia es uno, pero fuera su lenguaje es otro. Porque en la iglesia tiene una meta de vida y está Dios. Afuera no. Qué error. Dios anhela tener comunión íntima con nosotros. La comunión íntima de Jehová es con los que le temen, y a ellos hará conocer su pacto. No podemos pretender no tener temor a Dios, pero esperar de Dios su bendición. No podemos. Yo pongo esta palabra sobre alguien aquí. Esa semilla, y por eso es que Dios lo hace y lo ha hecho y lo seguirá haciendo una y otra vez. Esa semilla que alguien va a poner en rayo lluvia. Cuando tú llamas, nadie te está viendo. Cuando tú determinas en tu corazón por una semilla para la radio, para que la palabra de Dios siga predicando allá en tu cuarto, en tu oficina, allí donde nadie te está mirando, pero determinas apoyar esta labor para que alguien allá lejos escuche la palabra de Dios, donde quizás tú y yo nunca vamos a llegar. Lo que vas a hacer en lo secreto, Dios lo va a recompensar en público. No sé sobre quién es esta palabra, alguien que le tiene temor a Dios. Yo desato esta palabra sobre tu cuerpo, sobre tu mente, sobre tu hogar, sobre tu economía, sobre tu salud. Yo envío esta palabra para que no vuelva vacía. Esa semilla que tú pondrás en la radio esta semana, aunque nadie te vea, va a traer recompensa sobre tu vida. Porque no hay nada que se haga en lo secreto que permanezca oculto. Por eso una vez más yo proclamo, Padre, que así como lo has hecho y lo seguirás haciendo, lo que es imposible para el hombre es posible para Dios. Allí hay recompensa de algo que se hizo en lo oculto, en lo secreto. Allí hay recompensa cuando lo que es imposible para el hombre es posible para Dios. No importa cuál sea esa muralla, no importa cuál sea ese muro, no importa cuál sea esa circunstancia, hoy yo sobre alguien proclamo y envío esta palabra en obediencia, Padre. Ese muro se cae, esa muralla se caerá. Lo que es imposible para mi hermano y mi hermana, hoy yo proclamo que tú lo harás posible, porque el que hace las cosas para Dios, a ese Dios le muestra su favor. Levanta tus manos y bátelas al cielo. Y alguien termine declarando: tú eres rey, vamos.

0: Alguien que aplauda al Rey de Reyes. Alguien que sepa quién está aplaudiendo sobre su cabeza, vamos. Gloria a tu nombre, gloria a tu nombre. Eres Dios y eres Rey, Señor, recibe toda gloria. Un grito de alegría de tu iglesia. Aleluya. Amén. Y amén. Gloria al Señor.
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Levanta la mano al cielo y digo en voz alta: Señor, eres incomparable, nadie como tú. Hágalo de nuevo con sus palmas, así, venga.

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3: Esta es la hora oficial en vida. 4 de la mañana, 1 minuto.

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Días, qué hermosa adoración. Temprano yo te buscaré. La palabra de Dios nos enseña en Job capítulo 8 versículo 5 al 7. Si tú desde temprano buscas a Dios y ruegas al Todopoderoso, si eres puro y recto, ciertamente Él velará por ti y hará prosperar la morada de tu justicia. Y aunque tu principio ha sido pequeño, tu estado final será engrandecido. Yo declaro que esa palabra se va a cumplir en ti. Así que le damos la bienvenida a esa ama de casa que a esta hora está allí alistando la lonchera, está preparando el desayuno, está corriendo para allí, está despertando a los chicos para ir al colegio. Rápido que se les hace tarde. Otros están en el baño como cosa rara. Los niños, los preadolescentes están allí en el baño que no quieren salir y ojalá haya agua caliente. Si hay agua caliente, ellos no salen del baño rápido. Así que les animamos y les llevamos a través de esta oración una palabra de victoria para esa familia y para ese hogar, y les invitamos a compartir el link a ese papá que va saliendo para el trabajo, aquel que ya nos está escuchando, nos acaba de sintonizar a través de la cadena radial Vida, CRB Radio, y hoy la temática es espectacular, porque vamos a hablar acerca de la fe. Así que será la palabra la que abrirá el camino y le terminará orientando y le terminará llevando a esa persona a tomar buenas decisiones, porque la palabra de Dios tiene poder. Así que preparado el ambiente, no se despeguen, porque tenemos un tiempo especial de limpieza, de adoración, luego de palabra y terminaremos con intercesión. Todo preparado en el ambiente.

Padre, te damos gracias esta mañana por ese gran privilegio de poder orar, de poder hablar contigo, de poder, Señor, abrir nuestra boca y expresar nuestra gratitud por este nuevo día. A ti te ha placido darnos este día y por eso te damos gracias ahí donde tú estás, en tu casa, dirigiéndote hacia tu trabajo, o de tu trabajo hacia tu casa, hacia tu universidad, el colegio, tú que estás manejando. Ahí, este es el momento claro y específico. Esta es la oportunidad para decirle, Señor, gracias por la vida que hoy me has dado. Tu palabra dice, en el Salmo 28, el versículo número 7 dice, el Señor es mi fuerza y mi escudo. Mi corazón en Él confía. De Él recibo ayuda. Mi corazón salta de alegría y con cánticos le daré gracias. Debemos dar gracias a Dios porque Él nos da las fuerzas que necesitamos en medio de cualquier circunstancia. Y este es el momento indicado. Este es el espacio que el Señor ha hecho para que tú y yo le agradezcamos, para que tú y yo le digamos, Señor, gracias, porque hoy tú me has regalado la vida, me has dado el aire, el natural, ese Señor que tú has creado, para que yo pueda respirar libremente. Gracias, Señor, porque hoy me permitiste levantarme en una cama calientica, allí arropada, arropado en el lugar donde tú te encuentres. Gracias por ese lugar que tú me has dado, esa vivienda, ese hogar, esa familia. Gracias por el matrimonio, los casados. Gracias por nuestros hijos, porque ellos son un regalo del cielo y que tú nos has permitido para poder disfrutar el amor que por medio de nuestros hijos tú nos regalas cada día. Por eso gracias, Señor. Gracias por este tiempo de oración, por este espacio, por estas mañanas de oración, en donde podemos juntos, Señor, desde cualquier lugar del mundo, agradecerte, unirnos, Señor, para decirte hoy que te alabamos, que te exaltamos, como lo dice la palabra allí en ese salmo. Gracias, Señor. Hoy es el tiempo para levantar nuestras manos, para decirte con libertad, gracias, porque allí, hace miles y miles de años, Señor, en la cruz del Calvario, lo diste todo por mí, lo diste todo por mi familia, lo diste todo, Señor, por la humanidad. Pagaste un precio, Señor, muy alto, pagaste un precio muy grande por nuestra salvación, por nuestra, Señor, libertad. Pagaste un precio muy grande porque tu palabra dice que bajo la planta de nuestros pies, Señor, está la maldad, está la enfermedad, y eso, Señor, lo debemos a ti. Jesús, hoy te damos gracias porque nos permites levantar nuestras manos, nos permites abrir nuestra boca y decirte gracias, porque tú eres nuestro Señor, porque tú eres nuestro Salvador, porque tú trajiste vida, porque tú trajiste esperanza. Gracias porque hoy podemos abrir la palabra libremente, leerla en cualquier versión y allí meditar, allí escudriñar las escrituras y entrar en lo profundo de esa comunión contigo. Gracias porque hoy te podemos alabar, como lo dice tu palabra, que todo lo que respire te adore, te alabe, te exalte. Por eso te exaltamos. Allí donde tú te encuentras, abre tu boquita. Ahí donde tú estás, dile, Señor, gracias, aún por las situaciones difíciles, porque en medio de ellas, Señor, podemos
podemos sentirte, podemos encontrar que en medio del valle de sombra de muerte no temeremos, porque tú, Señor, estás conmigo en cualquier circunstancia, en cualquier situación, en los éxitos y fracasos, en la enfermedad y en la sanidad. Ahí, Señor, podemos encontrar a un Dios poderoso, ese Dios que abrió ese mar rojo, ese Rey que alimentó el pueblo en medio del desierto. ¿Cómo no alabarte hoy? ¿Cómo no decirte, Señor, te adoramos? ¿Cómo no decirte en este tiempo, en esta mañana, aquí en Colombia? Ahí donde tú estás, seguramente es mediodía, media mañana. En donde te encuentras, seguramente ya es tarde o ya es de noche. Pero hoy juntos, por medio de estos, de esas plataformas virtuales, nos podemos unir para decirle, Señor, gracias. Porque tu palabra dice en el Salmo 19, el versículo 1, los cielos cuentan tu gloria y el firmamento anuncia las obras de tus manos. Señor, gracias por tu belleza. Gracias por la tierra que nos has regalado. Gracias porque la tierra, Señor, la creaste con tal detalle para que nosotros, tu creación, tu máxima creación, como lo dice la palabra, vivamos en ella, nos gocemos en ella. Podamos, Señor, gozarnos de cada color, de cada textura, Señor, con el que tú hiciste con cuidado la tierra. Por eso, Señor, hoy te adoramos, hoy te exaltamos, hoy declaramos que tú eres nuestro Rey, nuestro Salvador, nuestro único Señor. Tú eres, Señor, el Alfa y la Omega. Tú eres el principio y el fin. Tú eres nuestro Dios, nuestro Rey, el Santo de Israel, el Santo de Colombia y del mundo entero. Ahí donde tú estás, adórale en este tiempo, en esta mañana, en este momento. Gracias, Señor.

porque eres un Dios vivo. Gracias, Rey. Gracias, Señor. Hoy venimos a presentarnos delante de ti. Hoy, esta mañana, quizás pecaste, quizás fallaste, quizás te sientes sucio por el pecado y dices: no quiero volver, no quiero ir a la iglesia, no quiero acercarme a ti porque he pecado, porque te he fallado. Pero Dios dice: yo tengo la capacidad de limpiarte y de capacitarte para toda buena obra. Hoy nos presentamos delante de ti, amado Señor, creyendo que tú eres fiel y justo para perdonarnos, Señor. Ninguno de nosotros, de los que hoy estamos conectados, somos libres o somos inocentes de maldad, Señor. Te necesitamos a ti. Te necesito para que me limpies. Te necesito para poder entrar a tu presencia, Señor. Gracias, Padre, porque hoy me preparo para creer firmemente que mi Dios me lava, me limpia, que ese sacrificio que tú hiciste en la cruz, amado Jesús, tiene la capacidad de lavar mi vida y de hacerme santo y de limpiar mi corazón y que mi alma sea blanca como la nieve. Gracias, Señor. Hoy pongo mi mente delante tuyo. Hoy pongo mis pensamientos, Padre. Hoy pongo el motor de mi imaginación, Señor, la capacidad que le has dado a mi mente de imaginar, de crear. Señor, lava mi mente de toda maldad, Señor, de toda maquinación del enemigo cuando he pensado en vengarme y lo he anidado en mi corazón y lo he pensado y me he argumentado. Yo te pido perdón, Señor, que mi mente no sea el lugar en que Satanás planea maldad, Señor, sino que mi mente sea un lugar de vida, un lugar de paz, un lugar donde tú traes tus planes y tus propósitos a mi vida, Señor. Mi mente es el lugar para anidar tu palabra. Mi mente es el lugar para traer vida a mi familia, a mi nación, a mi iglesia. Declaro en el nombre de Jesús de Nazaret que tú pones los pensamientos tuyos en mi mente, Señor. Pensaré pensamientos de bien y no de mal. Creeré en ti, Señor. Me levantaré creyendo que tú eres el Dios que me da la victoria. Gloria, Señor, aún en medio de mis enemigos me levantaré. Dios, tú pondrás amor en mi mente y en mi corazón por las personas, aún que me han hecho daño, Señor. Yo declaro, Padre, que mi mente es santificada, Señor, y que estoy preparado para toda buena obra, para todo lo que tú me encargues, Señor. Podré imaginarlo, podré visualizarlo. Tú usarás mi mente para traer vida. Vida, Señor, en el nombre de Jesús, hoy te pongo mis oídos, lo que escucho, Señor, lo que hablo cuando entro en conversaciones, Señor. No, mi mente y mis oídos no estarán en conversaciones sucias, no estarán en conversaciones donde yo hable de otros, no escucharé lo que el enemigo te

Perdóname cuando hablo palabras de desánimo. Perdóname cuando mis palabras son de queja. Perdóname cuando mis palabras son de muerte, Padre. Porque todo lo que el hombre hablare, eso mismo vivirá y recogerá y cosechará. Pero Padre, hoy confieso, Dios, con mi boca que soy victorioso. Hoy confieso con mi boca que soy libre. Hoy confieso con mi boca que soy capaz. Hoy confieso con mi boca que mis hijos son bendecidos. Hoy confieso con mi boca que mis hijos son obedientes, que mi esposa será transformada, que mi esposo será transformado. Hoy confieso con mi boca que me irá bien. Hoy confieso con mi boca que las bendiciones tuyas me alcanzarán en el nombre de Jesús de Nazaret. Quito de mi boca toda palabra sucia, toda palabra morbosa, toda palabra que no te agrada, Señor. Yo declaro que mi boca es usada para bendecir, es usada para profetizar sobre mi familia, sobre mi casa, sobre mi iglesia, sobre mi vida. Y declaro en el nombre de Jesús de Nazaret que soy un hombre. Declara tú que eres una mujer prosperada, que estás en victoria. Y se va la muerte de tu boca. Las palabras de maldición se van de mi boca. Las palabras que maldicen a mis hijos, que maldicen a mi nación, las palabras que maldicen aún la iglesia, las quito de mi boca para que mi boca sea santa. Purifica mi boca, Señor. Hoy pongo mis manos que se usan para trabajar. Hoy pongo mis manos con las cuales bendigo, con las cuales acaricio, con las cuales empuño la herramienta de trabajo, con las cuales tú que eres alfarero, tú que estás en una oficina, tú que trabajas en el computador, hoy bendigo tus manos y declaro que todo lo que tus manos tocaren prosperará. Declaro que todo lo que tus manos tocaren será bendito. Declaro en el nombre de Jesús de Nazaret que tus manos no se usarán para maldad, tus manos no se usarán para la venganza, tus manos no se usarán para maltrato a otros, para maltratar a tus hijos, para maltratar a tu esposo, a tu esposa. No, tus manos son usadas para la gloria, para la extensión del reino de los cielos. Estas manos que el Señor te ha dado traerán prosperidad a tu casa, traerán prosperidad a tu familia. Levántate, hombre y mujer de Dios, para que tus manos sean instrumento del Dios vivo. Padre, hoy bendigo tu sexualidad, Señor Jesucristo, en el nombre de Jesús, tu sexualidad es santificada. El Espíritu Santo hoy viene a traer convicción de una sexualidad limpia, de una sexualidad pura. Eres hombre de una sola mujer y bendices a esa mujer. En el nombre de Jesús declaro que tu sexualidad no se usará para la pornografía, para las cosas sucias, para las cosas bajas. Quizás has caído, quizás has fallado, pero Dios te dice, cree que yo tengo la capacidad de levantarte, cree que yo tengo la capacidad de hacerte un hombre limpio en tu sexualidad, una mujer limpia en tu sexualidad. Yo hoy te estoy capacitando para que seas santo, para que honres al Dios vivo con tu sexualidad. Padre de la gloria, hoy pongo mis pies, Señor, por donde voy a andar, por donde voy a caminar, por donde mi familia va a caminar. Tú guardarás mis pasos. Dios, yo no me dirijo solo. Tu Espíritu Santo es mi guía. Tu Espíritu Santo es el que me orienta. Yo declaro que mi cuerpo no me pertenece a mí. Ni una gota, ni un cabello me pertenece a mí. Yo te pertenezco a ti. Soy del Dios vivo. Y por donde yo ande, seré guiado por el Espíritu Santo de Dios. Hoy lo que haga, tu Espíritu Santo me guiará. En el nombre de Jesús de Nazaret. Padre, gracias, Señor, porque

ya hemos tenido un tiempo de gratitud. Hemos tenido un tiempo de limpieza y ahora vamos a activar la presencia del Espíritu Santo allí en tu vida. Y dice la palabra de Dios en 2 de Corintios capítulo 3, versículo 17: porque el Señor es el Espíritu, y donde está el Espíritu del Señor, allí hay libertad. Hoy, Padre, en esta mañana el Espíritu Santo nos trae libertad. Libertad en todas las áreas de nuestra vida. Libertad financiera. Nos traes libertad en nuestro hogar. Nos traes libertad, Señor, en nuestras relaciones. Hoy activamos la presencia del Espíritu Santo para que Él nos capacite en esta mañana. Para que Él nos instruya, como dice tu palabra. Tú nos instruyes, Espíritu Santo, y hoy nos capacitas para hacer buena obra. Espíritu Santo, allí donde hoy estaré, en el lugar de trabajo, en mi oficina, en el transporte, en la casa, tú nos capacitarás, Espíritu Santo. Tú nos llenarás de ti. Hoy traerás un amor genuino a nuestra vida. Hoy, Espíritu Santo, tú cambiarás todo aquello que está en nuestro corazón, que es malo, que no es agradable a ti. Hoy tú lo limpiarás. Hoy, Espíritu Santo, limpiarás nuestra mente y nos capacitarás. Traerás pensamientos de bien y no de mal. Espíritu Santo, hoy tú limpiarás nuestras manos. Estas manos se levantarán para adorarte, para exaltarte, para glorificarte. Estas manos harán lo bueno y no lo malo. Espíritu Santo, tú nos guiarás en nuestro caminar, porque eres la lámpara que nos lleva a lugares de buen destino, lugares para predicar tu palabra, Espíritu Santo. Tú que nos estás viendo o nos estás escuchando, clama ahí por un de repente donde te encuentras. Ese de repente para que cambie tus lenguas, para que renueves tus lenguas allí angelicales, para que hoy te conectes con el Espíritu Santo y haga algo especial. Tú que anhelas quizás un milagro financiero, un milagro en tu salud, un milagro en tu casa, activa la presencia del Espíritu Santo. Tú que nos escuchas quizás en un lugar donde estás privado de la libertad, activa ahí la presencia del Espíritu Santo. Él te acompañará. Él te levantará, Él te dará el ánimo suficiente para levantarte cada mañana, para seguir día a día. Espíritu Santo, hoy activamos tu presencia en nuestra vida. Hoy activo tu presencia en mi vida, en mi hogar, en mi familia. Hoy activo, Espíritu Santo, en todo lo que yo haga, seré, Padre Celestial, guiado por ti, guiado por el Espíritu Santo. En esta mañana es un tiempo para agradar al Espíritu Santo, para decirte que tú te hagas real, que te harás real en todo lo que hacemos, que te harás real allí en mi hogar, con mi esposa, con mis hijos, que vendrá un milagro especial de ti, Espíritu Santo, como pasó en Pentecostés. Pasará algo especial así en mi hogar, en mi esposa, en mí. Tú traerás hoy libertad. Espíritu Santo, tú hoy traes algo especial. Traes tu amor inagotable, tu verdad absoluta. Tú traes, Señor, algo sobrenatural. Espíritu Santo, allí en lo que yo hago, en mi trabajo, capacítame para hacer las cosas bien hechas. Hacer lo correcto, correctamente. Hacer las cosas excelente, Padre Celestial, reflejando tu reino, Espíritu Santo. Allí, Señor, en mis finanzas, ayúdame a ser un administrador. Ayúdame, Espíritu Santo, a poder cumplir con los requisitos, con los compromisos, Señor. Pero primeramente a cumplirte a ti, Espíritu de Dios. Espíritu Santo, ven allí donde estés. Donde tú nos escuchas en esta mañana, clama por ese de repente, clama por lo que hoy Dios hará, clama porque el Espíritu Santo traerá verdad a tu vida. Santo eres, y hoy por un momento, si quieres ahí donde tú te encuentras, puedes arrodillarte, levantar tus manos y decirle: Espíritu Santo, heme aquí, te necesito.
Hoy te necesito, Espíritu Santo, para que me guíes, para poder modelar a los que vienen detrás mío, a mi hija, a mi esposa, a mi familia, poder modelar de ti. Espíritu Santo, te necesito. Hoy derramo mi corazón delante tuyo, delante de tu presencia. Hoy derramo mi corazón para que tú vengas y hagas de mí como tú quieras. Espíritu Santo, te anhelo. Anhelo un de repente, anhelo conocerte más, anhelo más de ti, anhelo cada madrugada poder tener un encuentro, anhelo cada momento poder hablar contigo, anhelo Espíritu Santo de ti. Capacítame en esta mañana, capacítame en este día, llévame a tu presencia Espíritu Santo para poder caminar contigo, para poder tomar decisiones, para poder apartar lo que no es bueno a mi vida. Espíritu Santo, muéstrame, Señor, de quién debo apartarme, amistades que no son de reino, amistades que no suman sino que restan. Háblame Espíritu Santo, háblame como tú quieres, como bien conviene, como dice tu palabra. Espíritu de Dios, tú te haces real, real en todas las áreas de mi vida. Espíritu Santo, trae amor por mí mismo, trae amor por mi vida, trae amor por lo que yo hago, trae amor para poder dar a los demás. Hoy me presento como esa vasija, Espíritu Santo, para que tú me llenes, para que tú me llenes, porque quiero más de ti, cada vez más y más de tu presencia, porque quiero caminar contigo, Espíritu Santo, quiero soñar contigo, quiero tener visiones como dice tu palabra, pero solamente si tú estás conmigo, Espíritu Santo, solamente si tu Espíritu Santo eres mi compañía fiel, si eres el que está conmigo. Espíritu Santo, ven. Ven allí donde estoy, ven aquí a este lugar, ven a todo lo que hago. Señor, que tu reino venga aquí a donde yo estoy, a lo que yo, Padre Celestial, emprendo cada mañana. Espíritu Santo, muévete en todas las áreas de mi corazón. Muévete, Señor, allí. Si quizás en mi cuerpo hay alguna dolencia, Espíritu Santo, te glorificas. Padre, tú tomas el control y Espíritu Santo, tú sana, Señor, si hay alguna parte de mi cuerpo, Señor, que está pasando por algo. Hoy tú traes sanidad, Espíritu Santo. Hoy tú traes un milagro en mi cuerpo. Hoy tú traes un milagro en mi corazón, en mis pulmones, en mi cerebro, Espíritu Santo. Yo te pido, Señor, que te hagas real en mi salud, que te hagas real, Espíritu Santo. Y si tú estás, que nos estás escuchando, estás anhelando que el Espíritu Santo haga algo en tu salud, entra allí en una comunión profunda, entra en lo profundo del Espíritu Santo. Hoy quiebra tu corazón. Si tú te quiebras delante del Espíritu Santo, el Espíritu Santo actuará. Pero si tú te quiebras delante del problema, ahí no va a pasar nada. Hoy te invito a que nos quebremos delante del Espíritu Santo, delante de la presencia de Dios, delante de lo que tú tienes, Padre, porque hoy tú vas a hacer algo especial. Hoy gracias, Señor. Gracias porque te vas a mover con nuestro amigo el Espíritu Santo, porque vas a estar ahí en todo momento, en esas horas del día, en las horas de la tarde, en las horas de la noche. Espíritu Santo, gracias, gracias, y renuévame en esta mañana. Renueva mis fuerzas, renueva mi caminar, renueva mi amor por ti cada mañana, renuévame el día de hoy. Hoy quiero ser uno solo contigo, hoy quiero caminar contigo y quiero estar tomado de la mano. Espíritu Santo, ven en ese de repente en esta mañana, ven Espíritu Santo, te doy la gloria, te doy la honra, te doy la alabanza, Espíritu Santo, y tú te moverás como quieras en esta mañana, en las áreas que quieras, Espíritu Santo. Gracias, Señor. Te damos la gloria. Amén. Y

especial de palabra, de oración. Ahora vamos a entrar en lo profundo de la palabra. Estamos hablando acerca del fruto del Espíritu. Hemos venido hablando acerca del amor, del gozo, de la paz, de la paciencia, de la benignidad, de la bondad. Y ahora entramos a ver el tema de la fe. La fe. Y la palabra nos enseña muchas cosas acerca de la fe. Comencemos por entender que muchos de nosotros hemos aprendido incluso el versículo que aparece allí en Hebreos 11:1, que dice que es pues la fe la certeza de lo que se espera y la convicción de lo que no se ve. La palabra también nos enseña en Hebreos 11:6, dice, porque es imposible agradar a Dios si no hay fe. Y dice 2 Corintios 5:7, porque por fe andamos, no por vista. Hablando de la fe, existen dos mundos, el mundo natural y el mundo espiritual. Y el mundo espiritual es más real que el mundo natural, porque el mundo natural surge del mundo espiritual. El mundo natural surge de allí. Primero fue lo espiritual. Y voy a llevarlos a un capítulo que es Génesis capítulo 15, donde se hace un relato del mundo espiritual. En Génesis capítulo 15, versículo 1, en la versión 60, dice, después de estas cosas vino la palabra de Jehová a Abraham. Recordemos que el nombre de Abraham fue cambiado por Abraham después de Génesis 17, versículo 5. Aquí todavía se llama Abraham. Dice, después de estas cosas vino la palabra de Jehová a Abraham en visión, diciendo, no temas, Abraham, yo soy tu escudo y tu galardón será sobremanera grande. Las primeras palabras de Dios a Abraham en esta visión fue, no temas, escucha, no temas. ¿Por qué? Porque la fe y el temor no pueden coexistir. Allí es donde aparece esa palabra, no temas. La duda, el temor, la incredulidad nunca van a provocar un milagro. Por eso Jesús estuvo atento a que el ambiente tuviera un ambiente de fe. Porque en la incredulidad Él no se puede mover. Donde hay incredulidad y falta de fe, no se puede manifestar la gloria de Dios. Los milagros no se pueden dar. Y quiero darte un ejemplo de esto, allí en el Evangelio según San Marcos, en el capítulo 8, versículo 22 al versículo 23, en la Reina Valera 60. Allí hay una oportunidad para poderte a ti ilustrar cómo Jesús no pudo moverse en ese momento hacer un milagro hasta que salió del ambiente de la incredulidad. Vamos a ir a Marcos capítulo 8, versículo 22 al versículo 23. Dice, entonces tomando la mano del ciego, lo sacó, imagínate, lo sacó. Allí en el versículo 22 dice, vino luego a Bethsaida y le trajeron un ciego y le preguntó si veía algo. Tuvo que sacarlo de ese ambiente de incredulidad. Entonces, allí queremos afirmar lo siguiente. Y es que aparece nuevamente en el capítulo 15 de Génesis, versículo 1, la palabra, no temas. Dice, después de estas cosas vino palabra de Jehová a Abraham en visión. Aquí aparece por primera vez en la Biblia la palabra visión. Dios se le apareció a Abraham en una visión y le permitió vislumbrar el mundo espiritual. La fe siempre comienza con una visión. Repito, la fe siempre comienza con una visión. Dice que Dios se le manifestó a través de una visión y le habló, dice aquí la palabra, le habló. Dios se le apareció a Abraham en una visión. Nuestra meta es ver lo que Dios ve en el mundo espiritual. Y cuando nosotros vemos lo que Dios ve en el mundo espiritual, es allí donde nosotros podremos vencer los obstáculos, podremos vencer las pruebas, podremos vencer las crisis. El enemigo no está de acuerdo en que caminemos en pro de la visión que Dios nos quiere dar. Él siempre se levantará para acusar, siempre se levantará para señalar, siempre traerá una prueba, una adversidad, una situación adversa, difícil, una circunstancia en la que tal vez pensamos no poder salir. Y es allí
donde necesitamos entender que a través de la visión que Dios nos da, nuestra fe se va a activar. La visión activa la fe. Y hoy hay una visión para ti. Hoy Dios se va a manifestar en esa casa, en ese hogar. Hoy Dios se va a manifestar en esa mamá, en ese papá, en ese hijo. Algo va a hacer Dios en este día, porque su palabra no vuelve a él vacía. Dice en el versículo 5 del mismo capítulo 15, y lo llevó fuera. Me llama mucho la atención esa parte. Lo llevó fuera y le dijo, mira ahora los cielos y cuenta las estrellas y las puedes contar. Y le dijo, así será tu descendencia. Dios lo hizo salir fuera. ¿Fuera de dónde? De su carpa. Lo hizo salir fuera de su carpa. Y le pidió que viera el cielo estrellado. Le dijo, sal fuera y mira. Y Dios le está diciendo claramente a alguien en esta mañana, sal de allí y mira. Le dijo, y lo llevó fuera y le dijo, mira ahora los cielos. Mira ahora los cielos. Fue allí donde le impartió una bendición, le permitió ver una visión y Abraham nunca se pudo haber imaginado lo que Dios le estaba mostrando en el ámbito espiritual. Así como Abraham, muchos viven con una mentalidad de carpa. Y la mentalidad de carpa es limitada. La mentalidad de carpa lo lleva a la persona a estar en cuatro paredes. La mentalidad de carpa lo lleva a confinarse en un lugar donde se encuentra a sí mismo atrapado. Hay personas que me están escuchando y están pasando pruebas, adversidades, momentos difíciles y sienten que no hay salida. Se sienten atrapados como en una caja, así como lo dice la palabra. Allí Abraham estaba en una carpa. Dentro de la carpa está limitado. Dentro de la carpa no ve lo que Dios quiere que él vea. Por eso se tomó el tiempo Jehová de decirle a Abraham, sal fuera. Y es la misma palabra que Dios le está dando a alguien que me está escuchando. Sal fuera. Deja de estar limitada. Deja de estar limitado. Es necesario que salgas a ver lo que Dios quiere que tú veas. Y la visión espiritual, escucha, la visión espiritual aquí cuando dice y lo llevó fuera y le dijo, mira ahora los cielos. La visión espiritual está determinada de tu función y en tu posición espiritual. Por eso necesitas comprometerte con Dios. Si no te comprometes con Dios, te va a ser difícil ver lo que Dios quiere que tú veas. ¿Nuestra tarea cuál es? Nuestra tarea es ver lo que Dios ve en el mundo espiritual. Porque cuando nosotros vemos lo que Dios ve en el mundo espiritual, es allí donde podremos vencer el obstáculo. Es allí donde podremos vencer la circunstancia difícil. Es allí donde podremos sobrepasar las pruebas. ¿Por qué? Porque mi fe está fundada en lo que Dios ya dijo de mí. Dios ya te dio una visión, mujer, allí donde me escuchas. Dios ya te dio una visión, varón. Dios ya te dijo algo acerca de lo que estás atravesando. Dios ya te había dicho desde antes algo y te lo está recordando en esta mañana a través de este mensajero. Le está diciendo, recuerda la visión, recuerda la palabra que te di, recuerda aquel día que te dije, subraya la palabra. Seguramente la palabra que subrayaste y anotaste no era ni siquiera para el tiempo en que la recibiste, sino era para más adelante. Y la palabra también nos lleva a entender que Dios dice, escribe la visión. Quiero llevarte a un pasaje donde el Señor quiere afirmarte esta verdad. Habacuc capítulo 2. Vamos a ir a Habacuc capítulo 2. Versículo 2 al versículo 3 en la Reina Valera 60. Dice, y Jehová me respondió y dijo, escribe la visión. Es la visión, escucha, escribe la visión y declárala en tablas para que corra el que leyere en ella. Versículo 3 dice, aunque la visión tardase aún por un tiempo, o sea, aunque la visión tardase, más se apresurará hasta el fin y no mentirá. Aunque tardare, repito, aunque tardare, espéralo, porque sin duda vendrá, no tardará. La visión que Dios prometió que haría contigo, la visión que Dios trajo a tu mente para tu familia, la visión que Dios te dio para ese hijo, para ese esposo,
aunque tardase, se cumplirá y llegará a tiempo. Yo no sé cuánto lo quieran recibir en esta mañana, pero alguien que escriba en el chat, yo lo recibo en el nombre de Jesús. Dios me había dado una visión, no se ha cumplido, pero Dios me está confirmando a través de esta palabra que Él pronto lo hará. Di conmigo, esa visión es para mí. Dios me dio una palabra para mi hijo, está a punto de cumplirse. Dios le dio una palabra a mi esposo, está a punto de cumplirse. Dios le dio una palabra a mi esposa, está a punto de cumplirse. Alguien que tenga mayor fe y diga, Dios me dio una palabra para mi descendencia y está a punto de cumplirse. Y mire la manera como responde Abraham. Me impacta y me bendice mucho la manera como quedó escrito, registrado allí en Génesis 15, el versículo 6. Dice, y creyó a Jehová. Y creyó a Jehová y le fue contado por justicia. Creyó. Estamos hablando del Antiguo Testamento. O sea, fue escrito en hebreo. Creyó. Dice, y creyó a Jehová. Creyó en hebreo es aumán. Y significa amén. O sea, la fe descansa en la confianza completa en Dios. Es así como un niño está siendo amamantado por su mamá. Ese niño que está siendo amamantado, que es tan solo un bebé, está abandonado en los brazos de su mamá. Esa palabra en hebreo, agumán, significa lo mismo. Significa abandonarse, depender de, ser amamantado por, abandonado completamente a la merced del que lo cuida. Entonces esa palabra, allí donde dice en el versículo 6, y creyó a Jehová y le fue contado por justicia, significa que se abandonó en Dios. Una vez recibida la visión, se abandonó en Dios. Una vez que has recibido la palabra que Dios ya confirmó para ti, para tu familia, abandónate en Dios. Él ya lo dijo, Él dijo que lo haría, entonces no dejes de creerlo. Mira que la palabra que Dios le dio a Abraham para darle prole, para darle hijo, para darle descendencia, la gran promesa de su hijo Isaac se vino a cumplir 24 años después. Dice el versículo 6, y creyó a Jehová. O sea, antes de que esa palabra se convirtiera en algo tangible, antes de que esa palabra se convirtiera en vista, porque la fe viene por el oír y el oír la palabra, antes de que se convirtiera en vista, tuvo que esperar un tiempo. Y alguien reciba esta palabra. Escucha, cuando más esperas con paciencia en la fe, mayor será la gloria que traerá Dios cuando se cumpla la visión. Lo que Dios te dijo que haría contigo, lo que Dios te dijo que haría con ese hijo, con esa hija, está a punto de cumplirse. Lo que está sucediendo actualmente en esa casa, donde están en prueba, están en adversidad, muy seguramente porque muchas de esas pruebas y circunstancias difíciles que vives ahora fueron a causa de malas decisiones que se tomaron sin Dios. A pesar de, Dios hoy te sale al camino con esta palabra. Y te dice, ten fe, yo te daré visiones. Dios se va a revelar en los próximos momentos, en los próximos minutos, en las próximas horas, en los próximos días, antes de que finalice este mes, a través de visiones. Recuerda, la visión activa la fe. Y Dios está dando una palabra hoy, porque te va a sacar de ese lugar, te va a sacar de la carpa. Sal de la carpa, sal de las cuatro paredes donde ahora no ves, porque Dios te llevará a ver el cielo estrellado. Te va a mostrar el mundo espiritual. Mientras tú no salgas de lo natural y te introduzcas en lo espiritual, no vas a poder ver lo que Dios realmente tiene preparado para ti. Hay algo más grande. Yo no sé cuánto lo quieran recibir. Hay algo más grande para ti. Hay algo más grande para ese hijo. No es el estado en el que está. No es la situación económica en la que estás a causa de tus malas decisiones. No es allí. Sal de la carpa. Comienza con comprometerte con Dios. Ve y mira el mundo espiritual. Recuerda, el mundo espiritual fue primero que el mundo natural. Antes de que existieran todas las cosas, ya existía el mundo espiritual. Y el mundo espiritual es más grande. En el mundo espiritual no hay límites. En el mundo espiritual vive Dios. Así que métete en Dios en esta mañana.
Voy a orar por lo que están escribiendo. Voy a orar por todos aquellos que se identifican con esta palabra y están escribiendo en el chat y dice: yo me meto en el mundo espiritual. Lo que estoy atravesando ahora mismo me ha llevado a estar en un estado de carpa. Ahora lo he entendido, he estado limitado. Y si es una mujer, dice: estoy limitada, pero ahora entiendo, yo no puedo limitar a Dios. Yo hoy me levanto a creer, no me quedaré en ese estado. Yo saldré de ese estado, algo más grande viene para mí. Así que escriban en el chat y mientras escriben, voy a orar a nivel general por esta palabra. Padre, hoy nos sumergimos en esta palabra. Hoy nos sumergimos en tu verdad. Hoy nos sumergimos en tu presencia. Ahora mismo declaro al enemigo sin poder. Declaro que se desmantela todo plan de tinieblas, todo plan de oscuridad, todo plan perverso, donde el enemigo tenía encajonada a esa familia, donde la tenía en un estado de carpa, donde la tenía limitada. No quería que vieran el mundo espiritual. Lo querían limitar. Querían ver a la mujer y al hombre desesperado. El enemigo había enviado un ataque frentero a esa mujer, a ese hombre, para determinar que de allí no saldría. Pero hoy esta palabra pone a alguien en un nivel de fe alto. Hoy sale de la crisis, hoy sale de la adversidad, hoy sale del momento difícil. Algo grande viene para esa mujer que me escucha. Algo grande, cosa tremenda será la que Dios hará con ese hombre en esta mañana. Alguien estaría pensando, ¿me encontraré con la salida en esa mañana de oración? Pues resulta que sí. Dios está abriendo el camino. Dios está rompiendo esquemas. Dios está rompiendo todo aquello que el enemigo colocó para hacer obstáculo, toda circunstancia difícil, toda prueba, toda maquinación del mismo diablo en las tinieblas que vino a ejercer dominio en este tiempo para traer una mentalidad de carpa, hoy se va. Dígalo conmigo, me uno a esas 10,000 conexiones que están a esta hora pendientes. Di conmigo: hoy renuncio a tener mentalidad de carpa, hoy renuncio a estar limitado. Yo no me voy a limitar porque tengo a un Dios sin límites. No voy a decir que esto es imposible. Y si algo es imposible, mejor. Porque entonces necesitará una intervención divina. No necesitará que yo lo haga, sino necesitará que Dios actúe. Porque Dios es el Dios de los imposibles. Hoy se cierra una deuda. Hoy se cancela una deuda. Hoy se cierra un proceso jurídico. Algo que está quitándole la paz a esa familia. Algo vino de repente para dañarlos, para obstruir el buen curso de ese hogar. Hoy es declarado sin poder. Toda maquinación del diablo, todo lo que se gestó en el mismas entrañas del infierno, todo lo que vino a traer encerramiento, a traer una mentalidad de carpa, a limitar a esa familia, a verse sin salida, hoy se pudre, hoy se seca, hoy declaro por el poder de esta palabra, porque hay poder en la palabra de Dios, hoy declaro que se rompe todo esquema del enemigo, todo aquello que envió Satanás para desesperar a esa vida, para robarle la paz, el sueño, para robarle el buen deseo de continuar, hoy se destruye, hoy viene libertad para esa familia, hoy viene libertad para esa mujer que me escucha, hoy se rompe todo patrón satánico y viene la gloria de Dios. Se mete a ese hogar, se mete a esa familia y se mete a esa descendencia. Alguien que diga: recibo esta palabra en el nombre de Jesús. Amén y amén.

0: por tu palabra. Gracias porque tu palabra es viva y eficaz. Gracias, Señor, porque la palabra que nos has regalado hoy alimenta la fe. Vamos a orar, vamos a guerrear, vamos a continuar con este tiempo de intercesión. Y ahí donde tú te encuentras, vamos a orar por nuestros hogares, nuestras familias, por nuestros hijos. Ahí vamos a orar por ese dictamen médico que seguramente ha traído frustración, ha traído temor, ha traído tristeza. No sabes qué hacer. Estás hoy desubicado. No hay una dirección en tu vida. Vamos a rodear a esos padres que seguramente no han querido entender que Dios los tiene aquí en la tierra para guiar y orientar por medio de la palabra. Vamos a orar por ese hijo que seguramente salió de casa y no salió en bendición. Vamos a orar por ese hogar que hoy seguramente está en división, en desunidad. Vamos a orar, vas a rodear a tu casa, vas a rodear tu familia. Allí a ese varón que seguramente ha tomado la decisión de dejar su hogar. Seguramente ha tomado la decisión de empezar una relación fuera de su casa. Vas a orar por esa mujer. Vas a orar en este tiempo por ese primo, ese tío, esos abuelos. Este es el espacio y el tiempo que el Señor ha hecho. Está en su agenda. Eso no le cogió por sorpresa al Señor. Este es un tiempo que Él ha establecido desde la eternidad para rodear nuestros hogares. Es pues la fe, la certeza de lo que se espera. ¿Qué esperas de tu hogar? ¿Qué esperas de tus hijos? ¿Qué esperas de tu familia? Ahora, y dice la palabra, la convicción de lo que no se ve. Seguramente no lo ves hoy. Seguramente hoy lo único que ves es escasez, es pobreza, es división, discusiones, pero ahora nos activamos en la fe. Ahora declaramos que Dios, ese Dios que nos ha llamado, Él tiene la salida ahí donde te encuentras. No sé en qué lugar te encuentras, no sé qué estás haciendo ahora, pero declaramos las 10.050 conexiones ahí unidos. Declaramos que en la unidad hay vida. Declaramos que la palabra es viva y tú tienes que creerlo hoy, mamá, que estás orando por ese hijo. Hoy vas a declarar que tus hijos son esa promesa que Dios te ha dado, son ese regalo que Dios te ha dado, que ellos son cabeza. A ellos, Señor, tú los has llamado para traer vida, para traer la palabra, porque la palabra es lámpara a nuestros pies, es esa lumbrera que alumbra nuestro camino, y la palabra es el estandarte de nuestros hijos. La palabra allí está, empieza a nombrar a tus hijos. Está en el corazón de mi hijo Samuel, en el corazón de mi hija María Camila, allí en el corazón de Diego, en el corazón de Tiago, en el corazón de Natanael, porque tú, no, Señor, nos has llamado para levantar una descendencia poderosa en la tierra. Hoy, Señor, activo la fe. Vamos, mujer, tú que estás guerreando a tus hijos, tú que estás luchando seguramente con una enfermedad que apareció hace muchos años, un dictamen médico en contra de tus hijos, en contra de tu generación, en contra de tus papás, en contra de ese hermano. Ahora es pues la fe, la certeza de lo que se espera. Es pues la fe, la convicción de lo que no se ve, de acuerdo a lo que hoy la palabra nos enseñó. La fe y el temor no pueden vivir juntos, porque la fe echa fuera todo temor. Dice tu palabra en el Salmo 34:4, busqué a Jehová y Él me oyó. Y hoy estamos buscando a nuestro Creador, hoy estamos buscando a nuestro Rey. Él hoy nos escucha, y tú debes entender y hoy caminar en fe que Él te escucha clamando por ese esposo, Él te escucha clamando por ese
1: ese hijo. Él te escucha clamando por esa situación financiera. Seguramente te quedaste sin trabajo. Has venido pasando hojas de vida, pero lo único que has encontrado es un no. Hoy te tienes que levantar, y ese no que el mundo te ha dado, tienes que cambiarlo por el sí de Dios. Aunque ese sí se demore, ahí está el Señor, ahí Él camina contigo. Hoy tienes que levantarte como ese guerrero. Hoy tienes que creer que la palabra es viva y eficaz en tu vida. Todo temor se va. Esa mujer que llora, esa mujer que sufre, ese hijo, Señor, que hoy seguramente no se ha podido mover porque se siente encarcelado, se siente encajonado, siente que el llamado no es para él. Ahora todo temor se va. El temor que esa enfermedad ha traído a ese hogar, el temor que esa separación, esa decisión que tomó ese papá, esa decisión que tomó ese hijo que está casado, ha traído temor a su esposa, a sus hijos, a sus padres. Pero ahora echamos fuera todo el temor, porque tu palabra lo dice: busqué a Jehová y Él me oyó y me ayudó a echar fuera el temor. En el nombre de Jesús lo creemos. En el nombre de Jesús, mujer, levántate a creerlo hoy. Tú que eres hijo y estás orando por tus papás, estás orando por ese hermano. Padre, hoy creemos en tus promesas. Hoy creemos, Señor, que la fe hoy inunda esa familia. En el nombre de Jesús, seguimos creyendo y seguimos orando.
2: Clamamos a ti, Señor, por sanidad. Te necesitamos.
3: Un saludo especial para todos los que se han conectado. No te quedes tú solo ni sola con la palabra. Compártela. Y declaro que el enemigo no tiene poder. Dios los bendiga y hasta una próxima ocasión.
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0: 5 de la madrugada, en punto en este lunes 5 de octubre de 2026. Tenemos una cita con lo sobrenatural.
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1: Tenemos a esta hora 11 grados y una sensación térmica de 9 grados en la capital de la República, en el centro del país. Hace mucho frío a esta hora. Y buenos días, oyentes de Energía Estéreo. Nos acompañan de lunes a viernes a las 5 de la madrugada y a las 5 de la tarde. 5:01 en este 5 de octubre, lunes 5 de octubre de 2026. Un saludo para Miriam Morales, que está en Bogotá. Bendiciones. Y dice Miriam Morales: pongo mi vida en las manos de Dios en esta nueva semana. Linda oración esa. Poner nuestra vida en las manos del Señor. Yuri está también en... No, Yurani. Yurani está en Medellín. Gracias por saludarnos. Ella está orando por su familia. Gracias. Un saludo también para Yusneidy Sánchez, que está en Ibagué, Tolima, escuchando Vida FM 100.7. María Muñoz, en Bogotá, escuchando Vida 890 AM. Recuerden que estamos celebrando 25 años, nuestros primeros 25 años. Y si tienes un testimonio, lo puedes dejar grabado. Fernando Balaguer Camacho está también saludándonos en Santa Marta, en Magdalena. Nos pregunta que si tenemos templo. Me imagino que la pregunta es que si la Iglesia Manantial de Vida Eterna tiene algún templo o campus en Santa Marta. La respuesta, si es así la pregunta, es no, señor, no tenemos por ahora en Santa Marta. Emma Parra vive en una vereda del municipio de Puerto Lleras, Meta. Un saludo para los oyentes que escuchan la frecuencia 100.7 desde Casanare. Alba Luz Valero está saludándonos en Bogotá y está orando por su cuñado Pedro José Cristancho, que está hospitalizado. Estaremos orando por Pedro. Gracias a nuestros oyentes que nos acompañan a esta hora a través de la frecuencia 104.7. Está en este momento orando Jefferson Daniel. Está orando con nosotros. También está en sintonía. Estoy tratando de leer los mensajes que tienen nombre, porque si no me dejan el nombre. Por ejemplo, está escribiendo Ernesto Martínez. También está escribiendo Consuelo Jiménez. Bueno, muy bien, muchas gracias a todos. Te adoraré, Señor, en este día.

0: Así eres tú, Padre. Así eres tú. Y desde ya, nuestra vida está en tus manos en este lunes 5 de octubre y también en esta semana. En esta semana estamos en tus manos. Y siempre estamos en tus manos, pero te damos gracias por este lunes 5 de octubre, por esta semana que se dará así, martes 6, miércoles 7, jueves 8, viernes 9, sábado 10 de octubre. Estamos en tus manos, estamos en tus manos. Y sé que tú obrarás milagros en esta semana. Sé que tú te glorificarás en esta semana. Gracias, papá. Gracias, porque sé que tú vas a obrar algo sobrenatural en cada uno. Gracias, Dios. Gracias. Gracias, papá, porque vamos a ver tu mano poderosa en cada día. Gracias, porque vamos a ver tu gloria. Gracias. Gracias, Señor. En el nombre de Jesús de Nazaret. Gracias por la vida de nuestro pastor Eduardo. Gracias por cada frecuencia de CRB Radio. Gracias por cada persona que deja una nota de audio con su testimonio o con su saludo por los cumpleaños, los primeros 25 cumpleaños de CRB Radio. En el nombre de Jesús, así oramos. Amén y amén. Este amigo Daniel Alejandro Zamudio te invita a vivir este tema aquí en el devocional titulado Pedro, un hombre con muchos errores. Vamos a escuchar esta palabra con nuestro pastor Eduardo y qué gusto saludarle, pastor, usted en el devocional. Un abrazo.
1: Muchísimas gracias. Vamos a iniciar un estudio que tiene por título Señor, gracias por tu paciencia. Y vamos a tomar como punto de ejemplo al apóstol Pedro. Así que en esta oportunidad la palabra se llama Pedro, un hombre con muchos defectos. Abra su corazón, abra su mente para que la palabra penetre a lo profundo de su vida y Dios pueda tratar con usted y ayudarle a madurar en sus caminos. Pero también desarrolle compasión y piense en un compañero de estudio, de trabajo, un amigo, en alguien que conoció en estos días, y llámelo ahora y oriéntelo para que él también escuche este devocional. Le saludo a usted que está leyendo la Biblia de manera ordenada. Le saludo a usted que está próximo a ser operado y todo está organizado y todo saldrá muy bien. Le saludo a usted que tenía en su corazón comprar cosas para mejorar su casa y gracias a Dios que lo ha logrado. Le saludo a usted que estaba un poco desanimado, pero el Señor trajo una palabra, fortaleció su fe y usted está levantado con la bendición de Dios.
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0: Sí, no hay duda, no hay duda alguna que nuestro Dios es bueno, que es fiel y que es verdadero.
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0: Y el pensamiento sabio dice así: de una aflicción personal intensa, el Señor puede hacer que venga la más grande bendición para su vida. De una aflicción personal intensa, el Señor puede hacer que venga la más grande lluvia de bendición para su vida.
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0: Y ahora vamos a nuestro escenario de milagros, donde compartí la palabra y oré por los enfermos.
2: ¿Qué fue lo que Dios hizo?
3: Pastor, yo ofrecí a Dios porque yo quería un carro, pero pues yo no tenía nada de dinero, se me dificultaba cumplir. Por un día dije, le voy a cumplir, así no pague nada más, y le cumplí, saqué una licencia de conducir, comencé a hacer el curso de conducción y en esa semana el carro me llegó sin deudas y sin nada. Mi vecina me dijo, vecina, ahí le traemos el carro, y hoy tengo el carro y no tengo deudas.
2: Dios, qué tremendo, te bendigo. Y ese carro estará contigo.
4: Pastor, mi nombre es Milton. Fue atropellado por un motivo, me fracturó el cerebro. Que es ciego, sordo, mudo. El pastor alguna dijo, hay un hombre aquí que no puede hablar bien, pero Dios lo va a sanar y va a poder hablar bien y vocalizar bien. Con la verdad, yo estoy hablando bien y hablando bien por la verdad de Dios.
2: Está sano, viendo.
4: Sano, claro, perfecto.
2: Viendo todo, claro, oyendo todo, hablando todo. Le damos un aplauso al Señor. Vas a vivir en victoria y en bendición.
5: Apóstol Eduardo Daniel viene quebrantado. Es primera vez que viene a la iglesia. Este varón venía desde niño con un problema de corazón, le dolía mucho el corazón. Dice que en el momento de la administración sintió fuego tremendo en el corazón y está quebrantado. Dice que quiere entregar su vida hoy a Cristo.
2: Extendamos las manos hacia él. Diga la iglesia, diga, Señor, este joven hoy está envuelto con tu gloria. 1, 2 y 3. Poder de Dios, amarás a Dios y le servirás con todo el corazón. Ata sus manos.
6: Apóstol Rosario, hace 8 días en el culto usted desató una palabra de sanidad de una hernia discal. Ella durante la semana y tomó también la palabra y hoy ella dice que totalmente está sana. Ella te tenían programado una cirugía y ella no podía ni doblarse, ni girar para un lado, ni para ningún lado.
2: Y te sanó el Señor allá. ¿Aquí tomaste la palabra?
7: Sí, hace 8 días el apóstol pues habló de una persona.

Y la palabra, como lo dije, se titula Pedro, un hombre con muchos defectos. Y vamos a leer en Mateo capítulo 6, los versículos 21 en adelante.

Desde entonces comenzó Jesús a declarar a sus discípulos que le era necesario ir a Jerusalén y padecer mucho de los ancianos, de los principales sacerdotes y de los escribas, y ser muerto y resucitar al tercer día. Entonces Pedro, tomándolo aparte, comenzó a reconvenirle diciendo: Señor, ten compasión de ti, en ninguna manera esto te acontezca. Jesús le dijo: Quítate de delante de mí, Satanás, porque me eres tropiezo.

El nombre Pedro viene del griego Petros y significa una roca. El nombre original de Pedro es Simón, pero Jesús le cambió a Pedro. Su padre se llamaba Jonás y su hermano Andrés. Eran de Bethsaida, en Galilea. Eran pescadores. Eran socios de Jacobo y de Juan. Pedro era casado y vivía en Capernaum. Jesús lo llama y lo hace parte de los doce y se vuelve el líder de ellos y el que siempre está llevando la vocería y el que está preguntando y el que está aclarando cualquier cosa que se presenta. Pero Pedro es un hombre de muchos errores. Por ejemplo, aquí en el pasaje que leímos, unos minutos antes, Pedro ha dicho a Jesús: tú eres el Cristo, el Hijo del Dios viviente. Pero ahora le está diciendo que no vaya a la cruz, que no muera por los pecados, por la humanidad. Y Jesús lo reprende y le dice: apártate de mí, Satanás. Significa, estás siendo usado por el diablo. Entonces, Pedro se dejó usar por el diablo, y mirando otros pasajes, Pedro tiene dificultades para entender lo de la fe. Es muy dado a la razón. Eso lo lleva a que su fe es pequeña. Pedro se acobarda frente al viento y a las olas cuando él trata de caminar sobre las aguas y se hunde. Es lento para entender las verdades profundas de Dios. Pedro negó al Señor tres veces. Pedro, después de la resurrección, abandonó el ministerio. Pero escuche, pero Jesús tuvo paciencia con él y lo volvió un hombre de gloria. Amable oyente, si Dios pudo tener paciencia con Pedro, a pesar de sus muchos defectos y de sus muchos errores, él también tiene paciencia con usted. Por eso, él está trabajando en su vida, está moldeándolo, está corrigiéndolo. Él tiene paciencia con usted y tenga fe que él lo va a levantar, que usted se levantará de esa crisis, usted cambiará, usted caminará con Dios y usted verá la gloria de nuestro Dios.

Te adoro y te glorifico. Maravilloso eres, Padre. Grande eres. El cielo y la tierra pasarán, pero mis palabras no pasarán, dijo Jesús. Y gracias, porque sé que a través de este devocional, un hombre se va a levantar, una mujer se va a levantar, un joven se va a levantar. Sé que a través de este devocional, una vida va a cambiar. Te doy gracias por la paciencia que has tenido. Te doy gracias por el amor que has tenido, por la misericordia que has tenido. Yo sé que el diablo está derrotado en esa vida. Usted que ha tenido desánimo, usted que ha estado atrapado por errores, por defectos, haga esta oración conmigo. Si puede arrodillarse, hágalo. Diga en voz fuerte y con su corazón, diga: Señor, te pido que me perdones. He fallado, he pecado. Diga: me cuesta perdonar, me cuesta creer, la duda me golpea, el miedo, el temor. Cuando vienen los problemas, pienso que no estás conmigo, pero quiero pedirte que me perdones. No quiero quedarme en esta condición. Como lo hiciste con Pedro, levántame a mí también. Te alabo, Señor, y levántame en victoria, Señor Jesús. Gracias, papá. Tú estás trabajando, te estás moviendo, estás rompiendo cadenas, estás rompiendo tronos diabólicos. La palabra dice: someteos pues a Dios, resistid al diablo y huirá de vosotros. El Señor le dice: resista al enemigo, vuélvase ofensivo también, ataque al enemigo con oración, con búsqueda. El enemigo viene para destruirle, pero el Señor dice: yo estoy allí para ayudarte y no fracasarás.

Gracias, Padre. Gracias, Señor. Gracias por tu amor, por tu bondad, por tu espíritu, porque eres real, porque eres sobrenatural, porque te mueves, porque liberas, porque restauras, porque sanas, porque perdonas. En el nombre de Jesús, hay enfermedades producidas por el pecado. Sí, la Biblia dice en el Salmo 32, del 3 al 5, habla de la enfermedad que tenía David. Y la Biblia dice, mientras callé, se envejecieron mis huesos en mi gemir todo el día. El pecado es una causa de la enfermedad. Y David había pecado con Betsabé y había guardado el pecado y no podía ser sanado porque el pecado estaba en el corazón de David. Pero cuando se humilló y lo confesó y se apartó, Dios lo sanó. Y ahora declaro que él se aleja del pecado, se aleja del adulterio, se aleja de la fornicación, se aleja de la pornografía, se aleja de la mentira, se aleja de la crítica destructiva, se aleja del engaño, se aleja del odio. Declaro que se aleja de los juegos de azar, que se aleja del licor, que se aleja de las drogas alucinógenas. Y ahora, a la voz de tres, tú vienes para tocar, para sanar esa vida que se aleja del pecado. 1, 2 y 3. Y ahora hay una gloria envolviéndote. Y ese tumor cancerígeno comenzará a ceder y comenzará a reducirse. Y ahora ese tumor cancerígeno se seca de raíz. Y ahora las células enfermas son cambiadas por células sanas. Y a donde está la muerte, viene la vida. En el nombre de Jesús, no morirás, sino que vivirás para contar las maravillas del Señor. Y en el nombre de Jesús, toda alergia en tu piel, toda alergia en tu rostro, toda alergia en tus senos, toda alergia en tu espalda, toda alergia en tu cuerpo se seca y se destruye en el nombre de Jesús. Recibe sanidad, Él te toca y Él te sana. Recíbelo en el nombre de Jesús.

Hay tanta violencia en las casas, hay tanta violencia intrafamiliar, hay tanta violencia entre el padre, entre la madre, tanta violencia con los hijos, altanería, indiferencia, apatía, rechazo, odio. Hay tanta violencia en ese hogar que te pido, Padre, que sanes ese hogar, que se vaya la violencia, la indiferencia, la apatía, porque la violencia en el hogar después se volverá la violencia en el trabajo, la violencia en la calle, la violencia en mi conducta permanente. Sana la violencia y cambia esa vida, Señor Jesús.

algunas cosas que nos pasan no las vamos a entender, pero si nos agarramos de Dios, todo ayudará para bien. Estoy orando por su vida y por su familia. Gracias también a usted por orar por este ministerio y por orar por mi vida, pero también le agradezco a usted que está apoyando el ministerio de la radio con recursos de su corazón. 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Muchas gracias por eso. Si tiene un testimonio, porque el Señor lo sanó de sida, de cáncer, de leucemia, de artrosis, de artritis, el Señor hizo un milagro financiero, usted oyó una palabra, la tomó, la creyó y tiene un testimonio, puede llamar para que lo comparta y se prepare para otro milagro mayor. Si no tiene a dónde congregarse y está cerca de Bogotá, lo invito para que venga este domingo a una de nuestras poderosas reuniones de gloria, de ministración y de presencia de Dios. Recuerde, a pesar de los errores que tuvo Pedro, Dios lo sacó adelante, y eso significa que a pesar de sus errores, Dios también puede ayudarlo a usted y cambiarlo completamente.

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Nuestro pastor Eduardo nos está compartiendo una serie. Hoy ha iniciado una serie. Son las 5:34. Ha iniciado una serie y es Señor, gracias por tu paciencia. Señor, gracias por tu paciencia. Y esa es la serie. Esa es la serie. Señor, gracias por tu paciencia. Y ha comenzado con Pedro. Con Pedro. Y el título de este mensaje es Pedro, un hombre con muchos errores. Y qué enseñanza, ¿verdad? Qué enseñanza profunda la de nuestro pastor Eduardo a esta hora de la mañana. Entonces, nosotros, como Pedro, hemos cometido muchos errores, pero hoy vamos a ir a la presencia de Dios y le vamos a decir, Señor, ayúdame, Señor, ayúdame. Pedro cometió tantos errores en su vida. Pedro fue conocido por su temperamento explosivo. Pedro fue conocido por su carácter que en algunos momentos fluctuaba, pero en otros era muy fuerte. En algunos momentos escuchaba la voz del Señor, pero luego salía con otras cosas como las que nos compartía en el pasaje nuestro pastor Eduardo, donde el Señor Jesús reprende al enemigo porque Pedro se estaba dejando usar por el enemigo. Entonces, hoy tenemos que decirle al Señor, Señor, ayúdame. Señor, cámbiame. Señor, transfórmame. Señor, quiero parecerme a ti. Por eso perdona mi orgullo.

0: Eso es lo que yo quiero y esa es mi oración. Quiero conocer a Jesús. Amén. Son las 5:39. Si tienes un testimonio, puedes llamar a la línea 411-1220. Está libre esa línea. 411-1220. Está libre. Si tienes un motivo de oración, también puedes llamar. Si quieres que oremos juntos, puedes llamar. 411-1888. 411-1888. Si tienes un saludo de cumpleaños por los 25 años de CRB Radio y recuerdas algo que el Señor hizo en estos 25 años, puedes llamar también. Las líneas están libres. 411-1220, 411-1888. Está en la línea Aníbal, 5:39 minutos. Buenos días, Aníbal.
1: Pastor, muy buenos días. Dios me lo bendiga.
0: Gracias, Aníbal. ¿Dónde está?
1: Aquí en el Clico, en el barrio Engativá.
0: En el barrio Engativá. ¿Y a esta hora a qué se dedica?
1: A escuchar el devocional, pastor.
0: Sí, le quiere bajar, por favor, un poco el volumen a su radio. Pero se está preparando para ir a trabajar. ¿Qué va a hacer hoy?
1: Sí, señor. A trabajar en la mano de Dios algo.
0: A trabajar. ¿Y toma algún transporte o sale en su vehículo particular?
1: Yo soy invidente, pastor.
0: ¿Señor?
1: Yo soy invidente. Yo soy ciego.
0: Es invidente.
1: Viernes, que se me atendió.
0: Ah, sí, hablamos el viernes, ¿verdad? Hablamos el viernes. Le voy a pedir el favor que nos hable un poco más fuerte. ¿Y qué nos quiere decir, Aníbal?
1: Lo llamaba para saludarlo en su cumpleaños, mi pastor. En el nombre de Dios, Dios me lo bendiga y lo guarde de su salud. Me lo come de buenas bendiciones y de vida y de vitalidad y fortaleza. Ese era mi saludo, pastor. De agradecimiento a Dios por su salud, por la sabiduría que me dio le ha dado, por ser una persona que nos direcciona en su palabra. Gracias, pastor, por permitir escucharlo. A Dios primeramente y a conocer por su sabiduría que Dios le ha dado. Dios me lo bendiga en su cumpleaños. Feliz cumpleaños.
0: Amén, amén, muchas gracias, gracias. Gracias, Aníbal, por ese saludo y sí recuerdo su llamada la semana pasada y hablábamos que usted es una persona que, aunque es invidente, usted es una persona que sale a trabajar, que sale a realizar sus actividades. Gracias por llamar, un abrazo, bendiciones. Gracias por acordarse también, me ha sorprendido. 5:41. También está Gloria en la línea. Gloria, buenos días.
2: Buenos días, Daniel, y que Dios lo bendiga.
0: Amén, gracias por llamar. ¿Dónde estás?
2: Aquí en Bogotá.
0: ¿Qué nos quieres decir, Gloria?
2: Danielito, voy a pedir oración, porque anoche pasé una noche muy, muy terrible, estoy muy enferma.
0: Sí.
2: Me pasé muy enferma y no pude dormir, estaba muy enferma. Danielito, para que por favor me ayuden en oración.
0: ¿Y qué pasó contigo? ¿Qué tuviste?
2: Son dolores estomacales, me han salido todos los exámenes muy bien. Comenzó por una infección urinaria, pero ya me está invadiendo todo el estómago. Los dolores son unos torcijones, unos cólicos muy, muy fuertes.
0: ¿Y tú crees que el Señor te puede tocar ahora mismo?
2: Amén.
0: ¿Tú crees que el Señor te puede sanar ahora mismo?
2: Sí, Señor.
0: ¿Tú lo crees? Yo también lo creo. Yo también.
2: Yo lo creo.
0: Entonces, pon tu mano ahí en el estómago y todas las personas que tienen alguna dolencia, alguna infección, todas las personas que tienen algún problema respiratorio, todas las personas que tienen en este momento alguna complicación, ahora, en el nombre de Jesús, ahora, la gloria del Señor venga sobre ti. Ahora la gloria del Señor venga sobre tu vida. Ahora, hay personas que se levantaron muy temprano, desde la 1 de la mañana, 2 de la mañana, 3 de la mañana, a orar. Pero han tenido alguna dolencia. Ahora, Padre, te pedimos en el nombre de Jesús que vengas sobre esa parte del cuerpo. Ven sobre esa parte del cuerpo, en la vida de Gloria, en la vida de Claudia, en la vida de Milena, en la vida de Dayana, en la vida de Julia, ahora, por favor, tócales. Por favor, tócales. Por favor, tócales. Y ese dolor se disipa, ese dolor que hace que la persona esté encorvada. Si hay algo oculto que algún examen no ha revelado, por favor, permite que sea revelado para que venga un tratamiento. Pero tu palabra dice, envió su palabra y los sanó y los libró de su ruina. Tu palabra dice, he aquí yo les traeré sanidad y medicina y los curaré. Padre Celestial, ahora te pedimos que vengas sobre cada oyente que tiene alguna enfermedad, alguna dolencia, esos exámenes médicos, esos exámenes con especialista, esos exámenes de laboratorio esta semana dirán negativo para malignidad. Te lo pedimos en el nombre de Jesús de Nazaret. Amén y amén. Gracias, Gloria. Yo sé que el poder de Dios ha venido sobre ti y sé que el Señor te ha tocado. Vamos a saludar ahora a Luz Marina. Buenos días, Luz Marina.
3: Buenos días, Dani. ¿Cómo estás?
0: Bien, gracias a Dios.
3: Gracias a Dios por haber colocado esa persona maravillosa en nuestro camino, como es Danielito. Que feliz cumpleaños, que me bendiga y nos lo guarde por muchos años. Y lo
0: Amén.
3: Segundo es para felicitación por mis finanzas, por mi salud, por la salud de mi esposo y por la salud y el hogar de mis hijos.
0: O sea, estás pidiendo al Padre en el nombre de Jesús que el Señor levante las finanzas de tu hogar, de tu esposo, de tus hijos. Oremos, oremos, oremos al Padre en el nombre de Jesús. Padre Celestial, amén. Nos unimos ahora a ti, Jesús, que eres el intercesor por excelencia. Nos unimos a ti, Jesús, para pedirte que te glorifiques en la vida del esposo de Luz Marina, en la vida de sus hijos, abriéndoles puertas. Esta semana, por favor, sorpréndeles. Sí, sorpréndenos en esta semana. Sorpréndenos, Padre, lo que esperábamos ahorrar, recoger, recaudar, recibir en los próximos 3 meses. Permite que llegue en esta semana y que lo que recaudaríamos en estos meses sea ganancia. Padre, entonces abre puertas. Padre, abre puertas en el nombre de Jesucristo de Nazaret. Esas puertas que estaban selladas se abran. Gracias, Padre Celestial, en el nombre de Jesús. Amén y amén.
3: Amén.
0: Y Luz Marina, regala, gracias por ese saludo.
3: Gracias, me regala un versículo de la Biblia para tenerlo en cuenta esta semana.
0: Claro que sí. Mateo capítulo 16, versículos 21 al 23. Mateo capítulo 16, versículos 21 al 23, que dice así: desde entonces comenzó Jesús a declarar a sus discípulos que le era necesario ir a Jerusalén y padecer mucho de los ancianos, de los principales sacerdotes y de los escribas, y ser muerto y resucitar al tercer día. Entonces Pedro, tomándolo aparte, comenzó a reconvenirle diciendo: Señor, ten compasión de ti, en ninguna manera esto te acontezca. Pero él, volviéndose, dijo a Pedro: quítate de delante de mí, Satanás, me eres tropiezo, porque no pones la mira en las cosas de Dios, sino en las de los hombres. Entonces, mi querida Luz Marina y oyentes, así como nuestro pastor Eduardo nos está enseñando esta serie, Señor, gracias por tu paciencia, y hoy comenzó con Pedro, un hombre con muchos errores, así como Dios tuvo paciencia con Pedro, también tendrá paciencia contigo y seguirá trabajando en tu vida. Amén. 5:48. Gracias por llamar. Y también gracias por los mensajes que nos están dejando nuestros oyentes. Aquí nos están saludando. Muchas gracias. Muchas gracias. Son muy amables. Por favor, díganos si se trata de un testimonio, de un saludo. Escríbanos ahí en la cuenta de WhatsApp. Y nuestro pastor Eduardo nos decía que Pedro negó a Jesús. Pedro afirmó 3 veces que no lo conocía cuando apresaron al maestro. También Pedro reprendió a Jesús, lo intentó corregir, que era lo que estábamos leyendo. También Pedro dudó al caminar sobre el agua. Pedro también, en un arranque de ira, cortó la oreja a un siervo, a un soldado en el huerto de Getsemaní. También Pedro se durmió en el mismo huerto de Getsemaní y no pudo mantenerse despierto. También aseguró que, aunque todos los demás abandonaran a Jesús, él jamás lo haría. ¿Y qué fue lo que pasó? Hizo absolutamente lo contrario. Pero también, más adelante, Pablo lo reprendió públicamente por dejar de comer con los cristianos gentiles por miedo a los judíos legalistas. Entonces, ahí vemos los ambajes. Ahí vemos cómo el Señor tuvo paciencia con Pedro. Padre, gracias por tu paciencia. Gracias por tener paciencia con nosotros. Gracias por tener paciencia. 5:50, un saludo para Rocío Reslem. Gracias por saludarnos. Muchas gracias. También a Gloria Dina, gracias por saludarnos. A esta hora, en la línea telefónica 5:50, saludamos a María. Buenos días, María.
4: Buenos días, Daniel.
0: Gracias para por llamar.
4: Oración.
0: Sí, ¿por qué estás orando?
4: Por mi hijo William Andrés González. Mi hijo William Andrés González, por sanidad de cáncer, Danielito.
0: O sea, tu hijo Julián Andrés, ¿me dices?
4: William.
0: William Andrés González está padeciendo de cáncer.
4: Sí, señor.
0: ¿En dónde? ¿En qué parte del cuerpo?
4: Pues le empezó por el colon. Y entonces ahora le dio mucha alergia en el cuerpo, en la cara. Sí, señor.
0: ¿Cuántos años tiene William Andrés? 40, muy joven, mira. Vamos a orar.
4: Señor.
0: Y gracias por llamar. Padre,
4: gracias.
0: William Andrés está en tus manos. Por eso, en el nombre de Jesús, te pedimos que tú trabajes en él. Sabemos que estás trabajando en él, en su vida. Sabemos que tú estás obrando en él. Por favor, glorifícate en este día, en esta semana, que me imagino estará en tratamiento médico, que esa quimioterapia, que ese tratamiento sea efectivo. Sí, Padre, usa el tratamiento, usa la ciencia médica. Glorifícate, Dios, en él. Gracias por este joven. Levántale. Levanta también a Damaris Rosero. Levanta a María. Levanta hoy a Gladys Incapié. Levanta a Camila, que está en Barcelona, en España, y allá está siendo guardada. Gracias por ese trabajo que le has dado. Gracias, Padre Celestial, porque allá en España ella va a ver la victoria. Hoy vamos a ver la victoria.

Muchas gracias, Padre, porque hoy vamos a ver la victoria y esta semana. Muchas gracias por llamar, gracias por escribir. Con el favor de Dios, a las 8 de la mañana estaremos con nuestro pastor Eduardo en la segunda emisión del devocional. Ya viene Vida en Conexión a través de las frecuencias de CRB Radio y en Energía Estéreo. Estaremos con el favor de Dios a las 5 de la tarde. Un abrazo, bendiciones.

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0: Le decimos muy buenos días, muy buenas tardes, muy buenas noches, donde quiera que usted se encuentre. Muchas gracias, gracias por estar acompañándonos en una emisión más, en un capítulo más de nuestro espacio Vida en Conexión. En esta mañana de día lunes, es 5 de octubre, le damos gracias a nuestro Padre Celestial por este nuevo día, por esta nueva mañana. 6:02, don Mayron de Jesús, muy buenos días.
1: Hola Mauro, ¿qué tal? Buenos días a ti, a Grace, a Dani, a todos los compañeros de la mesa, toda la audiencia que a esta hora se une. Bien, sí señor, aquí estamos a esta hora en la región Caribe de Colombia, que amanecemos hoy con 25 grados, tendremos una máxima de 32 según el IDEAM, y también, al igual que la semana anterior, esta semana se esperan lluvias en diferentes sectores de la región Caribe. Y le cuento, Mauro, y oyentes, que ha habido un fuerte, digamos, cruce entre el presidente Abelardo de la Espriella y el alcalde de Sincelejo, Yair Acuña. Se hablaron fuerte y esta información la ampliaremos más adelante. Tiene que ver con temas de corrupción, lo que el presidente le dijo al alcalde de Sincelejo, Yair Acuña, en su visita precisamente al municipio de Coveñas, donde vino a reunirse con alcaldes y también con gobernadores, y allí lanzó palabras, digamos, de frente al alcalde de Sincelejo, Yair Acuña.
0: Sí, señor, ya estaremos ampliando esa información. 6:03 en Colombia. Hola, Grace, muy buenos días.
2: Muy buenos días, Mauro. Un saludo muy especial para todos nuestros oyentes. Como siempre, deseando que el Señor les bendiga, que sea una semana muy especial, los niños en vacaciones. Entonces, que tomen todas las precauciones. Ayer, definitivamente, el aeropuerto, la terminal, todos los lugares, pues con muchísima gente viajando.
0: Sí, señora. Semana de receso, ¿no, Grace?
2: Semana de receso para los niños.
0: Semana, sí, de vacaciones.
2: Bueno, niños, niñas y adolescentes.
0: Para todos. Y universidades también, sí. ¿No?
2: ¿Universidades también?
0: Sí, sí, sí, claro.
2: Ah, el receso es para todos. Sí, ah, para todos. Bueno, entonces por eso hoy todo un poquito más solito, ¿no? El transporte, todo.
0: Sí, ¿y nosotros qué, cuándo?
2: Ah, no, eso sí, cada uno cuando le corresponde sus vacaciones.
0: Muy bien, 6:04. Karen Daniela Saavedra, muy buenos días.
3: Muy buenos días, Mauro, Grace, Mayron, a todos nuestros oyentes, los que van llegando a la sintonía. Iniciamos esta semana con receso escolar y universitario, todos los que estudian y están allí, pues en este gran propósito, un descansito pequeño pero necesario. Recordarles el pico y placa para hoy en la capital del país. Pueden circular las placas 1, 2, 3, 4 y 5, tienen restricción, es decir, no pueden circular las placas 6, 7, 8, 9 y 0. Recuerde el horario de esta medida a partir de este momento hasta las 9 de la noche. Ya estaremos actualizando la información de Bogotá para que usted esté muy atento, y desde ya una feliz y bendecida semana para todos.
0: 6:05 en Colombia, 6:05. La información y el saludo, Angie Tatiana, buenos días.
4: Muy buenos días, bienvenidos a una nueva emisión de Vida en Conexiones. Reciban un saludo, compañeros y también oyentes, un saludo lleno de alegría, de gratitud por este nuevo día, esta nueva semana que Dios nos permite compartir. Ya estamos listos para acompañarlos con la información más destacada de nuestras regiones, esto en el marco de una semana de receso para muchos. Así que acompáñenos porque ya comienza la mejor información.
0: Correcto, Angie Tatiana, 6:05. Ruth, buenos días.
5: Hola, ¿qué tal, Mauro? Muy buenos días. Un saludo muy especial para ti, para toda la mesa de trabajo y, por supuesto, para todos nuestros oyentes. Feliz lunes 5 de octubre. Comenzamos una nueva semana acompañándolos con toda la información de nuestra región y del occidente colombiano, con esas noticias que nos cuentan lo que está pasando y que son importantes para nuestras comunidades. Entonces, Mauro, comenzamos este lunes con las noticias más importantes. Continúa usted.
0: Claro que sí, Ruth. Son las 6:06, y antes nosotros, por supuesto, de las noticias, elevamos una reflexión al Señor y una oración. Adelante, Daniela.
3: Claro que sí. Éxodo 33:14 dice: mi presencia irá contigo y te daré descanso. En otras versiones dice, mi presencia irá contigo y todo estará bien. Y comenzamos una nueva semana y quizás ya tienes en mente muchas responsabilidades, decisiones y situaciones que resolver. Pero hoy Dios te recuerda algo poderoso. No estás solo, su presencia va contigo. Moisés necesitaba saber que Dios estaría con él. Y el Señor le respondió, yo estoy allí y no solamente te irá bien, sino que te daré descanso. Qué hermoso saber que la presencia de Dios no solo significa ausencia de dificultades, sino la seguridad de que Él está en control en medio de ellas. Así que no comiences esta semana cargando ansiedad por lo que todavía no ha sucedido. Camina un día a la vez. Haz tu parte con excelencia y deja que Dios se encargue de aquello que tú no puedes controlar. Oremos, Señor, gracias porque tu presencia va con nosotros en esta nueva semana. Te pedimos sabiduría para decidir, fuerzas para avanzar y paz para descansar en ti. Que no nos adelantemos a nuestros problemas ni nos quedemos atrapados en los miedos o temores. Que tu luz, que es tu palabra, guíe nuestros pasos y recuérdanos que cada día contigo podemos seguir adelante, avanzando hacia ese objetivo, hacia esa meta que hemos propuesto en nuestro corazón. En el nombre de Jesús. Amén.

0: Son las 6:08 en Colombia. Bueno, Grace, iniciamos, ponemos los temas sobre la mesa para tratarlos, para darles una vueltica. Los temas que hacen parte del acontecer nacional, del acontecer de la capital de la República. A las 7:30 estará el profesor Rubén con toda la información deportiva. También en el ámbito internacional, recordemos que están en, se fueron a segunda vuelta, ¿no, Grace? En Brasil.
1: Sí, Flavio Bolsonaro y Luis Ignacio Lula da Silva. Oiga, pero sabe que esto es un fenómeno bien importante porque Flavio Bolsonaro, que es el hijo de Jair Bolsonaro,
0: de Jair,
1: ¿cierto?
0: Sí, señora.
1: Es del Partido Liberal de Derecha. Tuvo un 47,05%. Estamos hablando que por poquito y no se va a segunda vuelta. Por poquito, por unos punticos. Sin embargo, hay que decir que Luis Ignacio Lula da Silva pues fue 45,14%. Y ahí está. Ya se escrutaron prácticamente todas las mesas. Ya se está hablando del 99,8%. Es decir, que ya pues todas, pero se van a segunda vuelta. Sí, señor. Ayer, o sea, fue la sorpresa.
0: Yo me acuerdo de Jair Bolsonaro, no sé si se acuerda, Grace, que fue apuñaleado, si el término está correcto, en una, como en un tema público, Grace. Llegó alguien con un cuchillo y lo apuñaleó al señor Jair Bolsonaro, al papá de Flavio. Ellos son de derecha,
1: no sé
0: si la imagen sea real, Grace. Estaba orando Flavio Bolsonaro, en algún momento estaba orando allí por la situación. El tema es que más o menos está sobre los 48.700.000 votos.
1: Sí.
0: Flavio y Lula.
1: Poquito.
0: Sí, y Lula está sobre los 43 millones.
1: Uh-huh.
0: Es decir, aquí entre estos dos personajes, Grace, hay casi 100 millones de votos. Imagínese usted. Pues que, bueno, estamos hablando de Brasil, ¿no?
1: Sí, de Brasil, claro.
0: Estamos hablando
1: extenso,
0: de Brasil.
1: Extenso, además.
0: Sí, por supuesto que sí. Y habrá balotaje el próximo 25 de octubre, es decir, segunda vuelta. Ah, bueno, pero mire, ya aquí tengo un poquito más actualizado. 51.298.016 votos para Jair Bolsonaro, no, para Flavio.
1: Para Flavio.
0: Porque Jair es el papá.
1: Uh-huh.
0: Y Lula tiene 46.892.000 votos.
1: Sí, sí, señor. Él inicialmente, pues en su época de juventud, aunque es joven, pero en su época de juventud empezó con la Iglesia Bautista. Estuvo trabajando mucho tiempo con los jóvenes, rescatando muchachos en Brasil. Luego, en una comunidad muy importante de Brasil también, regresó él a trabajar ya con la gente un poquito más adulta y así sucesivamente. Pero sí podemos decir que profesa pues el Evangelio, que es un hombre cristiano, es un hombre que asiste a una iglesia, por supuesto, y dentro de toda su campaña, porque pues nosotros entregamos aquí la noticia por, pues los medios somos mediáticos, ¿cierto?, lo que está sucediendo, pero el trabajo que empezó a hacer Flavio Bolsonaro, pues dicen en Brasil, fue demasiado, demasiado importante precisamente en esto, en su campaña vamos a rescatar valores, vamos a rescatar principios, vamos a decirle a la gente, a los jóvenes, por qué no tienen que meterse en problemas, por qué no tienen que meterse en drogas, por qué no tienen que meterse en alcohol, es porque aquí les vamos a presentar alternativas y lo más importante es poder guardar la familia, lo más importante es poder tener a ese papá, a esa mamá y que estén dirigiendo a esos chicos. Entonces, la campaña, dentro de muchas cosas, claro, hablando de la economía, de la parte ambiental, de todo esto, pero especificando, pues, el profesar su fe cristiana, su amor al Señor, y cuando empezó con la Iglesia Bautista, pues era muy jovencito, era supremamente joven.
0: Sí, señora. Bueno, ahí está entonces la situación. Estaremos pendientes. Próximo 25 de octubre. Estamos hablando de 20 días porque hoy estamos a 5, ¿verdad? Será la segunda vuelta en
1: Brasil. Muy rápido, ¿no?
0: Sí, señor. Iba a decir algo, Mayron, para que le suba un poquito el volumen.
2: No, por favor. Decir que sí. Que sí, el 25 de octubre, Mauro, es la, digamos, la segunda vuelta. Vimos a Lula da Silva ayer dando un discurso, pero eufórico, ¿no? Diciendo que iba con todo en la segunda vuelta a vencer. Pero bueno, es un tema, Mauro, también hay que mirar la geopolítica. Ustedes se han dado cuenta que el mundo ha venido, digamos, nuevamente girando a la derecha. América Latina, Colombia, Chile, Argentina, Perú, los países han venido, Venezuela en este momento también está, digamos, en esa transición, aunque todavía, digamos, Las elecciones serán el próximo año, pero digamos ya hay un gobierno que está siendo, digamos, ahí en transición con Estados Unidos, pero digamos América Latina y gran parte del mundo está girando a la derecha, digamos, en esta reconfiguración geopolítica que hay en el mundo, así que es bastante, digamos, probable que la segunda vuelta termine igual que esta primera, con dando como presidente al hijo de Bolsonaro, Flavio Bolsonaro.
0: A Flavio. Flavio es muy italiano, me da la impresión el nombre, Grace. Flavio.
1: Sí.
0: No es tan brasileño, es más un, lo he visto mucho en el tema italiano. Sí. Y para sumarle, perdóname, Grace, o iba a decir algo.
1: No, eso mismo, que digamos las relaciones entre Colombia y Brasil son muy, muy importantes. Uno de los que se pronunció, sí, claro, fue el presidente Abelardo de la Espriella. Obviamente, pues,
0: saludando
1: luego
0: a Flavio
1: de conocerse, dijo, no, claro, a él lo apoyamos de aquí y de aquí. Entonces, porque son relaciones de toda índole, bilaterales, comerciales. El futuro de la Amazonía, por ejemplo, es supremamente clave. Es que estamos hablando de 1640 y algo kilómetros que compartimos con Brasil, ¿cierto? Es ese pulmón del mundo, como se le ha dicho a toda esta parte de la Amazonía. Entonces, fíjese que uno se pone a mirar los detalles y dice, claro, si vamos por el mismo camino, si vamos como en esa dirección, las exportaciones, las importaciones con los países, ahora siendo como todo ese barrido por Latinoamérica, pues obviamente que ese giro hacia esta parte es muy importante y no solo es la parte política, sino es la cultura de la gente, la parte social, el querer de pronto con toda esa riqueza que tenemos poder erradicar el hambre en las diferentes regiones de cada uno de los países de Latinoamérica, el desgaste que se ha vivido por tanta situación, no, que es que los ricos no los necesitamos porque mire que los ricos le quitan a los pobres. Empezar a quitar como toda esa, permítame decirle, todo ese discurso barato, ¿cierto?, de la izquierda, de que es que todos somos iguales, no es que no podemos ser iguales. Es que un empresario, por ejemplo, dice, oiga, yo arranqué con mi empresa eso, pero tengo aquí mis colaboradores, he proporcionado trabajo para todos, ¿sí? Entonces, es mirar eso.
0: Sí, hace parte precisamente de lo que se propone desde Brasil. Y le sumo a esta noticia bueno, tengo dos noticias de orden internacional, Grace. Una, el jefe de gobierno español, él se llama Pedro Sánchez, ¿cierto? Pedro Sánchez, él nunca vino a Colombia, ¿no?
1: Pues que yo me acuerde, no.
0: Vino fue el rey.
2: Es amigo de Petro.
1: El rey, sí.
0: Sí, vino fue el rey, ellos, sí. Pero nunca vino Pedro Sánchez.
1: No.
0: Se ha convocado también en España a elecciones para el próximo 29 de noviembre. Estaremos pendientes entonces allí de lo que ocurra en España.
1: Y en Israel este 27.
0: También, todo
1: octubre.
0: El mundo. Se van de elecciones también, ¿no?
1: Ay, ay, ay, sí, señor.
0: Pero para cambiar al primer ministro, Grace, a Benjamín Netanyahu.
1: Pues,
0: o al presidente.
1: Al primer ministro y a todo el gabinete. De todas maneras, cada uno pues está haciendo obvio su campaña.

0: haciendo una campaña enfocada directamente al tema de seguridad, totalmente. Claro, usted recuerda cuando el tema de todo el 2023, después de la masacre del 7 de octubre, por el tema de los secuestrados, sobre todo, la gente ahí en Tel Aviv, todos los sábados, hacía esas reuniones y muchos en contra de Benjamín Netanyahu, de Bibi, uh-huh. como le dicen,
1: Bibi. Bibi, sí, señora.
0: Entonces, pero sin embargo, el panorama y las encuestas, pues hacen una proyección buena para que Benjamín Netanyahu continúe. Yo diga, yo no sé, estamos hablando como de más de 18, 15
1: porque
0: años.
1: Lleva mucho 15, rato también allá, sí.
0: Años, unos, no, ya va para los 20, póngale 18, 19, sí. más o menos.
1: El de Bibi, el de Benjamín Netanyahu, ¿cierto? Sí, el de Benjamín Netanyahu.
2: Él soltó por un tiempo, ¿no? Él soltó como por un periodo y después volvió otra vez.
1: Creo que fue por un tema de enfermedad, si la memoria no me falla, Grace. Mm. Recordemos que él estaba también...
0: Pero ahí atento a todo.
1: Sí, estaba al tanto. El primer ministro de Israel se llama Benjamín Netanyahu.
0: Ajá.
1: Hombre de amores y hombre de odios.
0: Sí.
1: Eso es normal. Y el presidente de Israel se llama Isaac Herzog, sí. ¿cierto? Uh-huh. Herzog, uh-huh. que tiene su periodo hasta el próximo año, hasta el 7 de julio.
0: Exactamente.
1: Eso es más o menos, porque es que allá son periodos de 7 años, Grace, sin posibilidad de reelección. El que eligieron, y por acá no vuelve a aparecer más, y dura 7 años.
0: Pero en el caso del presidente.
1: En el caso del presidente. Sí,
0: porque
1: sí,
0: ya el primer ministro sí se puede postular otra vez.
1: Que el primer ministro es el que manda, Grace, ¿no? El otro es más bien como ceremonial allá.
0: Sí.
1: Entonces ahí tenemos Brasil, tenemos España, tenemos Israel, ¿no? Frente al tema de gobierno. Y nosotros también estaremos, pero ya nos queda a nosotros todavía un año lejano para elegir alcaldes y gobernadores. Bueno, ahí queda pendiente. ¿Y decir algo más, Grace, sobre el tema?
0: No, eso, que digamos en Israel el primer ministro es quien tiene, digamos es el ejecutivo, ¿cierto? Y tiene, obviamente, tanto el poder político como ese, como el ejecutivo. Entonces, sus funciones son dirigir todo lo que tiene que ver con la política nacional, la toma de decisiones en el tema de seguridad, y ya el presidente es como el que tiene el símbolo de Estado, de la unidad, es lo que usted mencionaba, es más el protocolo, ¿cierto? Casi no se nombra nunca.
1: No, nunca.
0: Es muy raro, muy raro, muy raro. ¿Cierto?
1: Sí, muy raro que se nombre.
0: Entonces es como eso.
2: Es local.
0: Es como mirar un congreso. Entonces es el que dice, muestra a ver, espere, no peleen los partidos políticos, muestra a ver qué hay que hacer. De hecho firma leyes también, ¿cierto? Y es la persona que recibe a los embajadores, es la persona que se encarga, digamos como la formación
1: más protocolario,
0: de esos líderes políticos. O sea, es una persona un poquito más de protocolo, pero obvio, pues también toma decisiones, ¿no?
1: Ahora, del tema de Benjamín Netanyahu en Israel, cuando yo digo que se sabe de odios y se sabe de amores,
0: sí,
1: es porque mucha gente que vive dentro de Israel no está de acuerdo en la forma en que él conduce el país. No necesariamente los judíos, sino mucha gente que no tiene religión, simplemente no está de acuerdo, incluso por el tema de lo que sucedió en Gaza y lo que sucedió con Hezbollah. Entonces, muchos no están de acuerdo, muchos sí están de acuerdo, porque pues...
0: Sí, es de odios y amores,
1: de
0: ¿no?
1: De odios y de amores, sí. Y está entre el agua caliente y el agua fría. Bueno, son las 7:00 a.m, 22 minutos en Colombia. ¿Le parece si venimos a Colombia, Grace?
0: Sí, señor.
1: ¿Vio usted, Grace, lo que sucedió entre el presidente Abelardo de la Espriella y el señor Yair Acuña?
0: Oiga, pero unas peleas... Bueno, y es que el presidente le dijo, mire, señor, qué pena, pero usted tiene demasiados, demasiados cargos, demasiada investigación. Entonces, pues ahí, ¿qué es lo que está pasando? Y obviamente, los argumentos que entregó el presidente hablando de la Espriella, ¿cierto? Cuestionamientos de corrupción. Él dice, usted, persona como usted que tiene 13 procesos por corrupción, dígame, ¿cómo vamos a confiar? Leyéndolo un poquito, ¿cómo vamos a confiar en usted con esa cantidad de cosas?
1: Sí, entonces, ¿qué pasó? Si le damos la plata, se pierde.
0: ¿Qué pasó con los PAE? ¿Qué pasó con la plática de allí? ¿Qué pasó con la plática de allá? Bueno, los señalamientos son fuertes y hay argumentos.
1: Sí.
0: Pero el presidente se fue duro.
1: Se fue serio. Mayron, igual el señor Yair Acuña, el alcalde, dijo que le pedía al presidente, por favor, respetar algo que se llama, Grace, usted que conoce términos jurídicos, presunción de inocencia. ¿De acuerdo?
0: Porque todavía
1: porque
0: no,
1: como no está condenado.
0: No está condenado, sí,
1: entonces,
0: claro.
1: Mientras no esté condenado, está inocente.

0: presente. ¿Y entonces qué pasó, Mayro?
1: Sí, señor, mire, ha habido, digamos, eso ha sido revuelo en Sincelejo, esas palabras del presidente Abelardo de la Espriella, precisamente hablando. Ustedes saben que el presidente Abelardo es, digamos, como decimos acá, frentero, ¿no? Él sí. No se esconde, ya vimos cómo en su momento le habló de frente al gobernador de Nariño, y ahora también habló aquí al alcalde de Sincelejo, Yair Acuña Cardales. Le dijo que tenía 13 procesos relacionados con corrupción, le dijo que cómo iban a hacer para trabajar, digamos, con Sincelejo, porque bajo su esquema de corrupción, él no trabajaría con el alcalde Yair Acuña, y asegura que él tiene un gran, digamos, una muy buena intención con Sincelejo, con Sucre, de apoyar, pero con temas de corrupción no va. Y mire, mirando un poco aquí el historial del alcalde de Sincelejo, Yair Acuña, el presidente habló de 13 procesos, digamos, o 13 investigaciones que tienen, digamos, en vilo al alcalde de Sincelejo, Yair Acuña. Tiene uno en la Corte Suprema de Justicia por presunto enriquecimiento ilícito, que es uno de los procesos, digamos, que están claros y activos, que la Sala Especial de Instrucción de la Corte Suprema lo citó en junio del 2026 de este año por este presunto delito de enriquecimiento ilícito. La investigación se centra precisamente durante el periodo en que fue representante a la Cámara entre 2010 y 2018. También hay otra investigación, y es una presunta financiación del terrorismo y de administración de recursos relacionados con actividades criminales, y también está en la Corte Suprema y tiene que ver con unas declaraciones que dio el ex paramilitar Juan Manuel Borre Barreto, que señaló al alcalde de Sincelejo, Yair Acuña, de tener, digamos, presuntos vínculos con estructuras criminales. Hay otra investigación que tiene que ver con el PAE, que recordemos, ustedes recordarán un video que circuló en redes sociales, que se hizo muy viral, donde él estaba hablando, digamos, en una casa, lo grabaron de forma oculta, y se habla de dádivas, de coimas, y de cómo, digamos, poder sacar dinero del PAE sin ser, digamos, como que detectados.
2: Santo Dios.
1: En total, es que, digamos, son estas las investigaciones
2: grosso
1: más,
2: modo, dirían las
1: más
2: abuelas,
1: relevantes, sí, a grosso modo, pero el presidente Abelardo habló precisamente de que tiene 13 investigaciones por corrupción. Entonces, sí es importante. El alcalde se pronunció, hizo un video, un live extenso, hablando, bueno, defendiéndose, respecto a lo que había dicho el presidente Abelardo, y dijo pues que se sintió intimidado en esa reunión por los hombres que estaban armados del presidente, que no le dieron el uso de la palabra, y bueno, digamos que están esas investigaciones en curso, ¿no? El historial político en el departamento de Sucre del alcalde Yair Acuña, Grace, es bastante extenso, es decir, claro. No es político.
2: Pero Mayro no está condenado
1: por hace mucho tiempo.
2: Pero Mayro no está condenado.
3: Pero es que mire,
1: no lo han condenado, Mauro. Investigaciones.
3: Okay. Sí, son las investigaciones, pero mire, hay un dicho, ¿cierto? ¿Quién fue primero, el huevo o la gallina? ¿Cierto?
2: Yo haciendo referencia.
3: Así es que dice. Y hago referencia a este señor Yair Acuña, ¿por qué? Porque con todo eso que ya nos está contando Mayro, ¿cierto? Primero, él fue concejal. Después, diputado. Después, representante a la Cámara, ¿cierto? Después, alcalde. Y uno dice, una persona con una situación así, porque se supone que ya desde hace mucho tiempo, desde que empezó, pues, como representante a la Cámara, y si no es antes, cuando era diputado, cuando era concejal de Sincelejo, ya estaba ahí como llenando el cofrecito de muchas cosas. Dicen, todo esto es presunto, ¿cierto? Pero de pronto haciendo un poquito de análisis y decimos, oiga, pero todas esas transiciones y todas esas cosas, después llega la alcaldía en 2024 y ahí ya no es que llegó a la alcaldía limpio, porque ya tenía investigaciones, pues de toda esta cantidad de dinero, los PAE, como nos mencionaba ahora Mayron. Entonces son cosas que uno dice, hubo motivos desde hace mucho tiempo, entonces, ¿qué pasó? ¿Se quedó también, eso quieto? ¿Se dijeron, no, pues esperemos a ver una investigación? Y sabemos que en este gobierno seguramente las cosas van a cambiar. Es que no se puede hacer una investigación por tanto tiempo y usted seguir ocupando cargos públicos.
2: Sí, claro, si tenía algo pues claro, ya en investigación, lo ideal era que se hubiera quedado quieto, Mayro, ¿no? Sí. Pero era lo que podría pensar uno.
3: Pues claro.
1: Sí, el tema pasa es que, Grace, aquí la ley no prohíbe eso, ¿no? Aquí tenemos congresistas que
3: sí,
1: están
3: claro,
1: por corrupción.
3: A eso es a lo que me refiero, que esperamos que en este momento claro, sea diferente.
1: Mire,
3: claro.
1: Grace, no me voy lejos. Aquí mismo, en el departamento de Sucre, hubo un alcalde que ganó la alcaldía, le voy a hablar de San Benito Abad, hace el periodo anterior, no este periodo que pasó, sino el anterior del 2020 a 2024, uh-huh. Ese alcalde estaba preso por corrupción y aún así se lanzó a la alcaldía y ganó.
2: ¿Qué tal?
1: Preso por corrupción, desde la cárcel ganó, Grace.
3: Imagínese, exacto, es que son unas cosas que no, para unos son ilegales, sí, pero resulta que no son ilegales.
1: ¿Y sabe qué es lo más curioso? La gente en el pueblo, con la camiseta de la campaña, decía, yo voto por el preso.
3: Decían así. También. Ay, qué barbaridad.
2: Es que en la costa, sí, Grace, hay mucho folclore también, hay mucha cosa.
3: Sí,
2: ¿no?
3: Pero entonces mire que tenemos que volver a esa, yo no sé, a esos principios, ese cambio de cultura, ¿cierto?
2: Qué tremendo.
1: Claro.
3: Porque es que no, usted cómo va a votar por una. Ahora, la gente seguramente puede decir, no es que nos intimidaron. Eso también es, pues digamos, pasa en el país tristemente. O como decía, la inyección de capital pues privado,
1: lo que pasa, Grace, digamos. Lo que pasa, Grace, y es lastimosamente que todavía mucha gente vota, digamos, por el que me da los 20,000, por el que me da el
2: todavía
1: tamal,
2: sí,
1: por el que en campaña, o ni siquiera en campaña, por el que es un poco. Lo que pasa, Grace, es que hay políticos que, digamos, saben cómo manejar a la gente y entonces un abrazo, un beso, hay un carisma, ¿no? Hay como un carisma detrás y ese carisma los lleva de pronto a no ver que detrás de ese carisma pues hay hechos de corrupción, Grace, y, claro, y lastimosamente por eso votan, ¿no? Por el cariño, por el carisma que a veces genera el personaje que usted dice, yo no creo que una persona así tan amable, tan bondadosa sea capaz, digamos, de meterle mano a los recursos públicos, pero eso pasa, ¿no?
3: Pero pasa,
2: es cierto,
3: sí,
2: es cierto.
3: Pero esperamos siempre que pues yo no sé, que esto cambie, ¿no?
2: Pues
3: que
2: eso haya lo pensaría
3: un cambio,
2: uno, ¿no?
3: Ahora sí, como mencionaba Mayro, que haya un giro, pero un giro bien especial. Y fíjense que estos son fenómenos sociales y psicológicos también.
2: Sí, por supuesto.
3: Muy, muy, muy, muy, muy puntuales. Y no se trata simplemente porque la gente es ignorante, porque la gente dice, ay, no, pues, ay, votemos ahí por el que me dijo el vecino. No, sino son cosas más profundas, ¿cierto?
2: Ahí está entonces. Bueno, 6 de la mañana, 30 minutos en Colombia. Estaremos pendientes de lo que suceda en este cruce, ¿no?, de palabras entre el presidente Abelardo de la Espriella y el señor Yair Acuña, el alcalde actual de la ciudad de Sincelejo, capital del departamento de Sucre. Son las 6 de la mañana, 31 minutos. Antes de irnos con el bloque de Bogotá, Grace, hablemosle un poquito a los oyentes acerca de la ley Laura. Esta ley que pues ha venido trabajándose bastante fuerte, ¿verdad?, que ha venido consolidándose y que, por supuesto, el presidente Abelardo de la Espriella ha respaldado. ¿Y sobre qué trata esta ley? Límites a tratamientos, Grace, en menores. Uh-huh. Es lo que trata la ley Laura.
3: Y fíjense que el presidente lo dijo, pues que los niños no son un experimento. Los niños no se pueden coger como que vamos al laboratorio y experimentemos. Usted se acuerda o ustedes no sé. Cuando a veces en el colegio a los niños les era necesario llevar ranitas y cosas así para experimentar.
2: Sí, señora. Y palomas.
3: Y palomas, oiga.
2: Ranas y palomas. Yo llevé rana y paloma al colegio, Grace. Sí,
3: imagínese, sí, ¿cierto?
2: Sí, señora.
3: Entonces, los niños no son experimento. Imagínese.
2: Claro.
3: Pues este proyecto de ley ya se radicó en el Congreso de la República y busca prohibir de tajo la realización de cualquier experimento, cualquier procedimiento médico de afirmación de género en menores de edad. Lo que estaba pasando, lo que estuvimos con Daniela, ¿se acuerda?
4: Sí,
3: en la conferencia con Agustín Laje, y hablaba específicamente de Colombia, de lo que se ha hecho en Colombia en la clínica Valle de Lili, con este médico, pues que ya también ha sido objeto no, sino que una persona que, digamos, los papás decían, no, aquí tenemos como esa persona que nos va a ayudar, que nos va a colaborar, y resulta que no. Todo totalmente tergiversado, y obviamente pues la bancada Provida ahí muy, muy atenta. Pero ¿se acuerda esos videos tan impresionantes, Daniela, que nos pasaron?
4: Sí, fue algo muy pedagógico de verdad lo que explicó Agustín Laje acerca de la ideología de género, Grace, que no es una opción sino una obligación. Es ver cómo de manera tan aberrante la fábrica de un niño trans es tan real, porque en primer lugar fabrican una ideología, intelectuales, académicos, filósofos, científicos, son quienes han también propagado este tema, donde la ideología de género está en un giro feminista, porque esa es la raíz, cito muchas feministas que no quieren, ¿no? Aceptar otro diseño más que el dejar que el ser humano desde la concepción empiece a definirse como él quiere, y también donde no solamente se acaba en un concepto filosófico, sino que se escala a una ideología estatal. Entonces se meten con el gobierno, quieren meter igualdad de género, adoctrinar a través de un sistema educativo, quieren que se vuelva una norma el tema del transgenerismo, y de ahí para allá pues empieza a escalarse en muchas cosas donde definitivamente debemos desarmar esta fábrica de niños trans, sí, y recuperar realmente pues el diseño original de Dios.
3: Oiga, yo creo que el video todavía está, creo, porque Samuel Adrián pues estuvo preso,
2: sí,
3: 10 días y no pudo estar en la conferencia, pero creo que el video todavía está. Se llama El fin de la fábrica de niños trans.
1: Tuvo una videollamada con el presidente Colombia. Abelardo.
2: Sí, también.
3: Sí, claro. Sí. Ellos... Pero mire, tuvimos allá en la conferencia, no sé si eso se ha pasado directamente a los medios o se ha hecho viral, no tenemos idea porque eran unos videos demasiado fuertes, pero también el testimonio de una niña. Que le dijeron, no, pues es que vamos a empezar, ¿sabe qué? Le vamos a poner algunos bloqueadores hormonales.
4: De la ley Laura, ¿no? De ahí nace la ley Laura.
3: Le vamos a hacer algún tratamiento. Y la niña cuenta cómo le quitan sus senitos, ¿cierto? Y ella ahí con semejantes cicatrices, le quitan de sus bracitos y de sus piernas unos pedazos, y lo tengo que decir así, los oyentes nos perdonan, pero tenemos que hablar explícitamente, unos pedazos así, Mauro, como una mano, ¿cierto?
2: De piel.
3: De piel para poder hacer un miembro viril.
2: ¿Y
3: a
2: dónde,
3: la niña.
2: ¿Dónde fue eso, Grace?
3: Eso fue aquí en la clínica Valle Lili.
2: Ah, fue aquí en Colombia.
3: O sea, aquí se han hecho esos experimentos, procedimientos impresionantes.
4: Y en Estados Unidos, ¿sí?, han sido los casos más recurrentes.
3: Entonces,
4: o sea,
3: uno,
4: en Estados Unidos.
3: Entonces uno dice, a ver, es que usted mira eso, usted no sabe si llorar, no sabe si le da rabia, no sabe si quiere a esta gente, mejor dicho, y tiene uno que decir, Señor, ayúdanos Dios, porque nosotros no somos jueces, por supuesto, pero usted quiere hacer, yo no sé cuántas cosas, gritarles, no sé. Y la niña, obviamente, pues ellos, hay varios testimonios, hay unos que impactan más que otros, pero saber que toda esa partecita ya de su piernita, su bracito, y un adolescente, niños ahora, que apenas están empezando.
4: Y es que es vulnerarle el derecho a los niños, Dios, y a las niñas, y finalmente toda esta agenda progresista, entre comillas, transforma la identidad con tratamiento médico. Y que se ha viralizado en redes sociales, porque en TikTok lo que mostraba Agustín Laje y Grace, tantos influencers que están haciendo ese llamado a las nuevas generaciones y a esta generación de que no hay problema en que tú puedas pensar de una manera libre, abierta, puedas cambiarte médicamente tu identidad y así, entre comillas, vas a sentirte mejor, y esa va a ser la salida, no el camino. Cuando esto también no solo genera el daño físico que produce tantas enfermedades, sino las consecuencias psicológicas, porque los jóvenes o los adolescentes quedan con traumas tan grandes de ansiedad, depresión, hasta querer quitarse la vida por hacerse ese tipo de cambios en su cuerpo.
3: Es que imagínese que nace una niña o nace un niño Y entonces, no, tranquilos, hay un procedimiento quirúrgico, entonces podemos reasignar el sexo, ¿cierto? Entonces empiezan las intervenciones mamarias, como le contaba, terrible. Las intervenciones genitales, Grace. Empiezan a que, digamos, vamos a tener esos bloqueadores hormonales. Uh-huh. Y entonces, claro, ya, pero si en tu mente está que tú eres niño, pero eres niña, aquí no, espérate, aquí te ayudamos. No, por Dios.
2: Mayra.
1: Mire, lo que pasa, Grace, Mauro, detrás de digamos, de esas campañas que se hicieron, porque fueron unas campañas y ese movimiento surgió, digamos, hace pocos años. Detrás de eso, pues obviamente hay todo una industria, hay un negocio, y por eso han luchado tanto para que sea una política de Estado en diferentes países, con una financiación de diferentes ONGs. Ahí está, y lo hablamos aquí con Jonathan cuando lo entrevistamos. Ahí está Melinda Gates, ahí está Open Society Foundation, que es la financiación, o digamos la fundación que en muchos aspectos también abanderó aquí el Ministerio de la Igualdad de Francia Márquez, y todas esas políticas, digamos, de que impulsan el tema de la igualdad de género, de la ideología de género, todas esas políticas tienen un trasfondo netamente económico, en el sentido que detrás de todo esto, por ejemplo, si ustedes miran el caso de la niña, precisamente por este proyecto de ley Daura, tiene que quedar, obviamente, tiene que quedar hormonadas, tienen que quedar con tratamiento médico, medicamentos que además son caros, y esos procedimientos los quieres convertir en política de Estado, porque el Estado tendría que comprar y financiar esos medicamentos. Detrás de todo esto, Mauro, hay una industria, obviamente, farmacéutica.
2: Sí, se mueven millones.
1: Que está promoviendo todo esto. Entonces, claro.
2: Sí, es un negocio, claro.
1: Y por eso tenemos que, obviamente, levantar la voz, ¿no? Porque nuestros niños, como ustedes lo decían, no son experimentos para que grandes farmacéutas se lleven el recurso del Estado en, digamos, en medicamentos, de hormonas y todo esto para, sí, para afectar a nuestros niños.
2: Estaba mirando por acá, Grace, el proyecto, la firma de los congresistas. A ver si usted reconoce ahí a alguno, Grace. Andrés Eduardo Forero.
3: Claro, Luis, Centro Democrático.
2: Luis Miguel López Aristizábal. Uh-huh. Estoy hablando de los que firmaron el proyecto, ¿no? Sí. Carol Stephanie Borda.
3: Sí, claro.
2: De Misión la Misión Carismática, ¿no? David Gerardo Cote.
3: Uh-huh,
2: por Juan supuesto. Fernando Caicedo.
3: Claro.
2: John Jairo Berrío. María Angélica Guerra,
3: sí.
2: Esteban Quintero Cardona, Juan Espinal.
3: Juan Espinal, ¿de qué partido
2: no,
3: es?
2: No, no, no lo tengo presente. Daurín Castellanos. No, perdón, Daruín Castellanos. Uh-huh. Claudia Margarita Zuleta, ella es de la costa.
3: Sí, sí, sí. Sí.
2: Melisa Orrego, Rafael Nieto Loaiza, que era el hombre del Centro Democrático.
3: Ah, Juan Fernando Espinal, Centro Democrático,
2: sí.
3: También.
2: Sí. Nelly Patricia Mosquera Murcia, uh-huh. Hilda Gutiérrez, Ana Ligia Mora Martínez. Sara Castellano Rodríguez, estoy hablando, claro, de los que firmaron.
3: Sí, sí, sí.
2: Juan Carlos García, Oscar Darío Pérez, Gonzalo Baute, Franklin Lozano de la Osa, Juan Felipe Corzo Álvarez, José Jaime Uzcategui, conocido, ¿no?
3: Sí, claro.
2: Alfredo Ape Cuello, uh-huh. Santiago Montoya Montoya, Guillermo León Blanco, Daniel Felipe Ruiseño, ya lo conocemos, ¿no?
3: Sí,
2: Daniel,
3: claro.
2: Ruiseño,
3: sí.
2: Juan David Zuluaga, uh-huh. Enrique Gómez Martínez, que es el hombre de Salvación Nacional, y Jorge Rodrigo Tobar. ¿Listo? Son las personas que firmaron este proyecto, que se conoce como la Ley Laura, que como ustedes lo han explicado, Grace, Mayron, Daniela, pues es un proyecto que está diciéndole a la rama de la medicina en Colombia que aquí los niños no son ningún tipo de experimento para cambiarles de sexo. El proyecto de ley es el 211 de 2026.
3: Uh-huh. Sí, señor.
2: ¿Algo para añadir del tema?
3: Pues no. Lo que mencionaba Mayron, que tenemos que estar muy alerta, estar atentos con nuestros niños, los papás, por supuesto, estar ahí muy pendientes, porque fíjese que esta ley Laura nace de, esta chica tiene 23 años, ¿cierto? Pero allí en Fundación Valle de Lili, durante su adolescencia, es decir, siendo niña, adolescente, que no conocía las cosas, empezaron a darle hormonas y a proporcionarle todo lo que, entre comillas, se necesitaba en ese momento, terapias hormonales, bueno, y la posterior mastectomía que le hicieron. Entonces son cosas de verdad que duelen.
2: Samuel Adrián, cuando llegó al país, fue detenido. Eso fue lo que, eso es lo que tenemos entendido, ¿cierto? Tenía una orden de captura.
3: Él sabía, ¿no? Él sabía.
2: Sí, y él es mexicano, ¿no?
3: Sí, él es mexicano.
2: Él es mexicano, él dijo, pues si me van a coger, que me cojan, porque ¿qué más hacemos? Estuvo detenido. Él es el director del documental Colombia,
3: Fábrica
2: de Niños Trans.
4: Que está en YouTube, ¿no? Ahí pueden ver las personas que no lo han visto.
2: Estuvo detenido en la estación de policía de Usaquén, Grace.
3: Sí.
2: Y allí, pues, cuando salió, pues obviamente lo esperaron muchas personas, precisamente que están a favor, pues de lo que él está haciendo. Salió un video en donde pues fue aplaudido y todo el tema.
3: Claro.
2: Samuel Adrián, que reiteramos es un creador de contenido mexicano, que recuperó la libertad el pasado 23 de septiembre, reiteramos después de haber cumplido 10 días de arresto por un desacato a una orden judicial.
3: Sí, señor.
2: Ahí está el tema, ¿cierto? Y fue detenido cuando llegó.
3: Sí, claro, él sabía, por supuesto, él sabía que él sabía, eso iba a pasar.
2: Pero mejor que hubiera pasado de una vez, ¿cierto?
3: Bueno, sí, claro que todavía está en su situación judicial, ¿no? Está
2: ¿pero no lo libera?
3: Su proceso.
2: ¿El haber sido
3: todavía
2: detenido?
3: Todavía okay. Tiene porque supuestamente omitió lo que la orden que dio un juez. Pero bueno, ya cumplió y esperamos que de ahí, pues, seguramente, bueno, ya en este año tal vez no, pero tenerlo nuevamente en Colombia, pero ya libre.
2: Sí, que no lo vayan a coger otra vez, que sería la otra. Sí. Muy bien. Son las 6 de la mañana, 43 minutos. Vamos a actualizar la información entonces. Sucedió un accidente de tránsito este fin de semana, una colisión entre una camioneta y un automóvil en la vía Sogamoso-Tibasosa. Esto fue en el departamento de Boyacá. 8 heridos, Gray, dejó este lamentable accidente ahí en el departamento de Boyacá. Las primeras hipótesis están señalando que el accidente se originó luego de que uno de los vehículos invadiera, Grace, el carril contrario al intentar esquivar un perro. Y las imágenes, no se las muestro porque las imágenes son realmente impresionantes de esto que sucedió en Sogamoso, en el departamento de Boyacá. Suelen suceder muchos accidentes el fin de semana. Lastimosamente, en Colombia el fin de semana y cuando es puente, la situación se pone bien tensa, se pone bien complicada. Actualicemos la información en la región Caribe, Mayron, por favor, 6:44.
1: Sí, señor, una información, digamos, bastante lamentable. Se registró una masacre en Puerto Rey. 4 hombres fueron, digamos, asesinados en zona rural de Cartagena, exactamente en la vereda Tierra Baja y Puerto Rey. Eso es zona norte de Cartagena. 4 hombres fueron asesinados en un ataque armado. Aún las autoridades investigan este hecho para conocer acerca si las personas allí, digamos, estaban relacionadas con hechos delictivos o qué, pero lastimosamente esas 4 personas que fueron halladas sin vida, todos hombres en esta zona de Cartagena.
2: Muy bien. Le encargo una noticia a Mayron.
1: Señor.
2: Descubrieron 500 ampollas de fentanilo en un bus que viajaba en una ruta a Santa Marta. El fentanilo se mueve en Colombia, Grace. Uno creería que solo es Estados Unidos, pero aquí también se mueve el tema, ¿no? Claro. El fentanilo que pone a la gente como un zombie, lastimosamente. Y una situación ahí bien, bien complicada.
1: En Estados Unidos hay calles ya, barrios enteros de gente. Usted los ve, hay videos que es bastante doloroso, ¿no? Ver cómo los convierten prácticamente en zombies. Usted ve la gente.
4: Sí,
1: yo usted vio la película, esas películas de zombies, así caminan igual.
2: Sí, tal cual.
1: Y es triste, ¿no? Y sabe que es lo más terrible, Mauro, que eso surge precisamente de un medicamento, ¿no? Que empezaron a aplicar en las clínicas, pero digamos es un medicamento adictivo que causa. Y bueno, después ya lo terminaron convirtiendo, digamos, en
2: la droga,
1: en un tema del consumo ilícito, en una droga, sí.
4: Como la morfina.
2: Sí, tal cual. Ahí se la dejo, Mayron, ahora para que la trabajemos.
1: Sí, señor,
2: entonces,
1: claro,
2: este tema de las 500 ampollas de fentanilo. Son las 7 de la mañana, 46 minutos. No venimos para la capital de la República, le damos un vistazo a nuestra capital. Varias noticias importantes. Los carros subirán de precio en Bogotá por una reforma, pues, que la reforma esta que estaba trabajando el alcalde Carlos Fernando Galán. También un tema que tiene Bogotá, que está atrayendo inversiones por cerca de 197 millones de dólares de empresas alemanas. Y también hoy puestos de vacunación habilitados 5 de octubre, Daniela.
4: Sí, señor. Bueno, ojo quienes están pensando en comprar carro en Bogotá, porque desde el 1 de enero del próximo año vehículos podrían subir de precio por cuenta esto de la reforma tributaria aprobada, Mauro, por el Consejo de Bogotá. Pues uno de los cambios está relacionado con el impuesto de industria y comercio, el ICA, que para la comercialización de vehículos pasará de 6,9 por mil a 11 por mil para los carros de combustión, mientras que los híbridos tendrán una tarifa 10 por mil y los eléctricos de 8 por mil. Esto significa que, por ejemplo, un carro de 100 millones de pesos podría tener un costo adicional cercano a los 300 mil pesos, mientras que en un vehículo usado de 50 millones el aumento rondaría a los 150 mil. El gremio de concesionarios advierte que este incremento podría afectar las ventas y llevar parte de la actividad comercial hacia municipios cercanos como Chía y Cajicá. Es por esto que la reforma, impulsada por la administración de Carlos Fernando Galán, busca generar nuevos recursos para Bogotá y financiar, entre otros proyectos, la modernización del alumbrado público. Entonces, una cosa lleva a la otra, para aquellos que están interesados en adquirir vehículo el 2027.
2: Correcto. O sea que ahí van a incrementar un poquito los precios entonces de los carros, ¿no?
4: Sí.
2: Hay que tener cuidado. Y recordemos lo que estábamos diciendo el otro día, Daniela. Mm. Los amigos que tienen vehículo híbrido y vehículo eléctrico, pues están pendientes de la devolución del IVA de la DIAN. Van a tener que esperar. Tienen plazo hasta 5 años, pero el tema es que los vehículos han incrementado bastante. Adelante, Daniela.
4: Así es, seguimos entonces con más temas en Bogotá. Entre el año 21 y 2026, empresas alemanas, Mauro, hablando de inversión, desarrollaron 22 proyectos de inversión en Bogotá y la región metropolitana por un valor cercano de 197 millones de dólares con una estimación de más de 1.100 empleos generados. Las inversiones están relacionadas con sectores como comercio de transporte, almacenamiento, dispositivos médicos, maquinaria, servicios financieros y tecnología. Entre las compañías que tienen presencia o han invertido en Bogotá está Puma, Hugo Boss, Scania, también otra marca, Fresenius, Bosch. Alemania ocupa además el séptimo lugar entre los países con mayor número de proyectos de inversión en Bogotá, lo que según Investing Bogotá demuestra el interés de las empresas internacionales por encontrar en la capital un punto estratégico para crecer y ampliar sus operaciones. Pues es una buena noticia para el distrito, para la alcaldía, por supuesto también para Bogotá, acerca de la inversión internacional, y pues esta vez Alemania tiene un papel muy importante. Y finalmente, atención, porque este lunes 5 de octubre Bogotá tiene habilitados diferentes puntos de vacunación. ¿Usted ya se vacunó, Mauro? ¿Cuándo fue la última?
2: No, la última vez fue hace muchos años, Daniela. No.
4: ¿No ha vuelto? ¿No ha vuelto el pinchazo?
2: Me aplico inyecciones para el dolor de alguna situación, pero vacuna, por ejemplo, contra la influenza, ¿no? Que es como la más frecuente para nosotros aquí en Bogotá. Daniela, ¿no? Yo hace rato, de verdad, nada de vacunas.
4: Bueno, entonces, ¿para quiénes necesitan?
2: Ah, sí, la única, fue la única, la del COVID, sí, tal cual. Sí,
4: hace 5 años.
2: De acuerdo, Mayron, sí, de acuerdo, sí.
4: ¿Y Mayron cómo va con las vacunas? ¿Bien?
1: No, igual que Mauro.
4: Ah, ¿sí? No, pilas ahí, ojo con eso. Bueno, vacunación para quienes necesiten iniciar, continuar o completar sus esquemas. La jornada comienza desde las 8 de la mañana y busca prevenir enfermedades como sarampión, difteria, tosferina, tétanos y hepatitis B. También está disponible la vacuna contra el virus del papiloma humano para niñas y niños entre los 9 y 17 años. La ciudad cuenta además con más de 200 puntos fijos en centros de salud e IPS y otros espacios habilitados en centros comerciales, parques, plazas y colegios. Para acceder solo es necesario llevar el documento de identidad y consultar previamente el punto más cercano. Vaticano, ya que las ubicaciones se actualizan diariamente. En el caso de la vacuna contra la fiebre amarilla para mujeres gestantes o mayores de 60 años, la aplicación debe hacerse exclusivamente en puntos autorizados y, por supuesto, con la respectiva valoración médica. Así que en Bogotá rápidamente mencionemos algunos puntos para que las personas puedan tenerlos en cuenta y si usted tiene el tiempo, vaya hoy, vacúnese. Como dicen las abuelitas, Mauro, no deje para mañana lo que puede hacer hoy. Entonces, en el centro comercial Unicentro hay un punto de vacunación Cruz Roja. Asimismo, también en el centro comercial Andino, recordemos que no solo en la EPS donde atienden a los usuarios, sino en centros comerciales, si lo tiene cerca. En el Andino, también en la avenida 68 hay un punto de vacunación en Cruz Roja. De igual manera, en Plaza de las Américas, otro punto para que usted se pueda vacunar. Y de igual manera, también hay un punto en la avenida El Dorado, esto con calle 92, número 9, en el Compensar, que queda aquí por la 26, Mauro. ¿Usted dice ese Compensar?
2: Sí, claro,
4: grande,
2: que sí. Sí.
4: Cerca a Gran Estación. Allí también hay un punto para que usted pueda salir de una vez de ese esquema de vacunación, mantenerlo al día. Y también hay puntos específicamente en Fontibón, Kennedy, Engativá o Suba, en diferentes EPS.
2: Perfecto, muy bien. Son las 7 de la mañana, 53 minutos en Colombia, 6:53 minutos. También le damos un vistazo a las noticias. El ámbito nacional, por supuesto, está aquí con nosotros. Están advirtiendo una posible suspensión de energía en colegios de Arauca, y Tatiana.
5: Preocupación en Arauca por la situación financiera de varias instituciones educativas durante un foro municipal de educación, donde el alcalde Juan Cuenza advirtió que algunos colegios podrían enfrentar cortes programados del servicio de energía debido a deudas acumuladas con la empresa Enelar. Según el mandatario, las obligaciones pendientes superarían los 6 mil millones de pesos, lo que pondría en riesgo la continuidad del servicio en diferentes planteles de la capital araucana. Cuenza también cuestionó la falta de inversión en infraestructura educativa y pidió a las autoridades competentes buscar soluciones para evitar afectaciones a estudiantes y docentes. El tema volvió a poner sobre la mesa el debate sobre las responsabilidades institucionales en el sometimiento de los colegios y la necesidad de garantizar condiciones adecuadas para la educación en el municipio. Este es un tema del cual vamos a estar muy al tanto para saber lo que sucede con las instituciones educativas en Arauca.
2: Son las 7 de la mañana, 55 minutos. Universidad del Quindío flexibiliza medidas tras el sismo Rudo.
6: Y es que el terremoto del pasado 10 de agosto todavía genera desafíos para miles de personas y la comunidad universitaria del Quindío no es la excepción. Resulta que la Universidad del Quindío adoptó medidas transitorias para facilitar la continuidad académica de los estudiantes que han enfrentado dificultades como consecuencia de la emergencia. Entre las decisiones está la flexibilización de los plazos para la cancelación de la matrícula y la suspensión temporal de la restricción que impedía cancelar algunas asignaturas que se encontraban en condición de repetición. De esta manera, la institución busca ofrecer alternativas para que las afectaciones ocasionadas por el sismo no terminen interrumpiendo la formación de sus estudiantes. Por supuesto, mientras se toman estas medidas académicas, la universidad también continúa trabajando en la recuperación de su infraestructura. Actualmente avanza en labores de demolición preventiva en las zonas más afectadas del campus y se prepara el retorno gradual a algunos espacios presenciales. Así las cosas, la Universidad del Quindío avanza en una recuperación que combina seguridad, infraestructura y acompañamiento a su comunidad académica. Continúe usted.
2: Gracias, Ruth. Son las 6 de la mañana, 56 minutos en Colombia, 6:56 minutos. Una noticia de cierre, Grace, a esta hora de la mañana, antes de irnos a la pausa, 6:56 minutos. Mirando, dándole una vueltica, Grace, mire, ya se pasó una hora.
3: Sí, ya. Bueno, avanza una propuesta para legalizar la minería en Colombia, un tema que ha sido también bastante fuerte, delicado para nosotros. El ex senador Nicolás Echeverry, junto con la Asociación Colombiana de Minería, pues dieron a conocer las dificultades que afronta este sector y desde el Congreso pues se quiere hacer una propuesta a ver qué pasa con este tema de la minería en Colombia.
2: Minería ilegal.
3: Sí, señor.
2: Sí, sí, claro.
3: Y que se haga, por supuesto, todo, digamos, legalizar la minería, pero con todos los avances, con todos los protocolos, con toda la seguridad, que es lo que se necesita.
2: Estuve mirando, Grace, ayer un mapa de la minería ilegal en Colombia y las deudas, bueno, las deudas no, el, ¿cómo podríamos decirlo? Las ganancias que, sí, que se han dado en este tema. El fenómeno, Grace, de la minería ilegal está en 29 de los 32 departamentos del país.
3: Imagínese.
2: Eso uno. Lo otro, las regiones en donde más hay minería ilegal, en Antioquia, en Chocó y Bolívar. Son los tres departamentos en donde hay más minería ilegal. Por supuesto, el daño ambiental, que no tiene ningún tipo de explicación. Uh-huh. ¿Por qué? Porque se utiliza maquinaria pesada, Grace, usted lo sabe, y aparte de eso, mercurio. Se utiliza mercurio. Claro. Sí, señor, se utiliza mercurio.
3: Claro.
2: Y en ese orden de ideas, la destrucción en estos departamentos no se ha calculado todavía. Uh-huh. No se ha determinado cuánto dinero a nivel de daños pues ha dejado Myron este tema de la minería ilegal. Y se está hablando que la minería ilegal en Colombia, de acuerdo a los datos y a las cifras,
3: sí,
2: mueve la minería ilegal entre 8.000 y 8.400 millones de dólares al año. Una cifra que equivale más o menos al año en minería ilegal. Estamos hablando de 33 billones de pesos, más o menos.
1: Ahora,
2: más o menos. Y ahora, perdóneme, Mayra.
1: Es una parte económica.
2: Sí. Y se está hablando incluso, en algunos aspectos, se está hablando que la minería ilegal en Colombia está dejando, en algunas ocasiones, más plata que el narcotráfico. Más plata que el narcotráfico. Lo que sucede es que alrededor de la minería ilegal hay un tema criminal, por supuesto. Hay un tema de ajuste de cuentas y hay un tema de situación ambiental. Pero este negocio de la minería ilegal, al parecer, en algunos departamentos, estaría superando el tema del narcotráfico. O sea, dejamos a un lado el narcotráfico y ahora destruimos la tierra.
3: Claro, y a eso súmele los grupos armados, ¿no?
2: Sí,
3: las FARC, el ELN, permiten todo el ingreso de esa maquinaria y obviamente quienes se benefician, pues ellos.
2: En el departamento del Tolima...
1: Ellos controlan las minas, Grace.
2: Sí, en el departamento del Tolima, escuché esta historia, Grace Myron Daniela. Hay un municipio cerca a un río. No les voy a decir el municipio para evitar problemas, Myron. Hay un río que cruza un municipio. ¿De acuerdo? Sí. Imagínense usted esta imagen. Sí. Hay un río que cruza un municipio. Las autoridades saben que hay grupos armados que están ejecutando minería ilegal. Hay unas vallas que dicen prohibido pasar de aquí hacia allá, ¿me entienden? Prohibido pasar en ese sector. Sí. Esas vallas no las puso la alcaldía.
3: No, pues claro.
2: Esas vallas las pusieron los grupos armados ilegales. ¿Qué sucede? Que van los grupos armados, hacen extracción de la minería ilegal, ¿cierto? Prohíben el paso a transeúntes comunes y corrientes. Y la fuerza pública pues no se mete allí porque va a generar o se va a meter en un problema. Entonces, como dirían las abuelas, como Pedro por su casa, destruyendo ríos, destruyendo selvas y pues las platas que deja esto. Estamos hablando de 8.400 millones de dólares al año la minería ilegal en Colombia.
3: De hecho, el presidente dijo que esto se iba a acabar, ¿no? Esta sí, guachafita, con esos términos que son bien mire, simpáticos. No sé si será Bajo Cauca, Chocó y toda esa zona. Es que toda esa zona es delicadísima.
2: Es que si me dicen que 29 de los 32 de 32 departamentos sí, tienen afectaciones de minería ilegal, estamos hablando de que tiene que haber una intervención total en la nación. Myron.
1: Mire, Mauro, y el tema pasa tanto por la legal como por la ilegal, que hay un daño también que se está haciendo a muchas personas y tiene que ver, por ejemplo, aquí hay una región que es la región de la Mojana. Ustedes han escuchado mucho que es una región que depende netamente del río. Y desde hace 15 años, vienen haciendo muchos niños con labio leporino para dar el hendido, con malformación genética. Y todo eso se debe, Mauro, al mercurio. Como ellos consumen mucho pescado, las familias allí dependen del río, sí, el pescado viene contaminado con mercurio.
2: Ay, ay, ay.
1: Y históricamente y ahí se han incrementado los casos de estos niños. Por eso el tema de Operación Sonrisa, ¿no? Cuando viene a esta zona,
2: sí, señor,
1: la cantidad de niños que tienen que intervenir quirúrgicamente, debido a las malformaciones precisamente por el mercurio. Eso es un, eso por un lado. Lo otro, el ya ustedes saben toda la contaminación que va a los ríos, cómo también arrasan con todo. Y lo otro, Mauro, es que, digamos, en esas zonas, que son zonas de difícil acceso además o montaña, la presencia policial es bastante difícil, es bastante nula.
2: Es complicada.
1: Y además porque obviamente Mauro maneja también un mercado bastante fuerte aquí en Colombia y cuando se quiere, digamos, tumbar una mina de estas o quitar una mina de estas, tiene que intervenir el Estado, hacer presencia con 500 hombres, con 1000 hombres, maquinaria, helicópteros y hacer una emboscada y quitar la mina. Pero sí, digamos que la fuerza pública del municipio no alcanza para intervenir una mina.
2: Sí, tendrían que dirigirse por completo grandes fuerzas y grandes batallones a quitar todo ese tema. Muy bien, hagamos una pequeña pausa y recibimos a nuestros invitados a esta hora. 7:12 en Colombia.
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2: Son las 7 de la mañana y 5 minutos en Colombia. 7:05 minutos. Nosotros estamos, Grace, celebrando 25 años. Estamos celebrando 25 años. Y nosotros le damos gracias a nuestro Padre Celestial porque, bueno, hasta aquí ha llegado su bendición y nos hemos sentido muy complacidos porque hemos estado en diferentes etapas, en diferentes momentos, en diferentes ciclos de la cadena radial. Y nosotros en este mes de octubre, pues estamos más que allá trayendo invitados, porque no son invitados, estamos trayendo a los grandes talentos de esta casa radial. Talentos que han estado a nivel del periodismo, que han estado a nivel de locución y, por supuesto, talentos que están a nivel espiritual. Nuestros pastores que nos han venido acompañando durante 25 años y, repito, que han estado en diferentes ciclos. Y uno de ellos, pues, es el pastor Tito Javier Escarpeta. El pastor Tito Javier, pues, es escritor, teólogo, maestro, padre, abuelo, y que también ha venido trabajando muy juicioso con su iglesia y que durante muchos años también estuvo acompañándonos acá en la cadena Radial Vida. Y vamos a hablar con él y hacer a recordar esas anécdotas y esas historias con las cuales pudimos compartir con el pastor Tito. Pastor Tito, con el saludo cordial, buenos días y bienvenido a la cadena Radial Vida.
10: Muy buenos días, Mauro, y a todo el equipo de trabajo, Daniela, Myron y Grace, y por supuesto a todos los oyentes de la cadena radial Vida.
2: Entre todo lo que nombré, mi pastor Tito, como pastor, escritor, teólogo, maestro, padre y abuelo, ¿con cuál se queda usted?
10: Bueno, todas tienen un espacio muy importante en la vida mía, todas, absolutamente todas. Pero estableciendo prioridad a la familia.
2: Usted dice que es padre y abuelo entonces, mi pastor Tito.
10: Sí, señor, padre de 4 hijos. 3 aquí en la tierra viven todavía con nosotros, con mi esposa, conmigo. Y Danielito, que usted conoce perfectamente la historia, que sí, hace señor. Como 18, 19 años, el Señor lo llevó a su presencia.
2: Correcto. Pues bienvenido, pastor Tito. Y aquí empezamos
10: bueno,
2: este diálogo.
10: 5 nietos, ¿no?
2: Sí, señor.
3: Dios mío.
10: 4 del pastor David y 1 de Yerling.
2: Se le creció la familia, Grace.
3: Sí, claro. Una familia muy linda, pastor Tito Javier. Y recordar todo lo que vivimos, pastor Tito Javier, porque fue el, les cuento que el pastor Tito Javier fue el primer director que tuvo este espacio de 6 a 8 de la mañana. Recordemos un poquito ese tiempo allá en la 48, pastorito Javier, allá en Palermo.
10: Sí, señora, sí. Gracias a usted, Grace, y al equipo de ese entonces, pues pudimos hacer nuestros pinitos y pudimos, bueno, dar inicio juntamente con ustedes y bajo la dirección de nuestro apóstol Eduardo, la profeta Fulvia, pues esta bella carrera, ¿no?, de poder compartir cada día con nuestros oyentes las noticias de ese entonces, ¿no?, y hacer aplicaciones espirituales sobre cada una de las noticias, hacer reflexiones. Entonces, para mí fue un momento maravilloso.
3: Pastor Tito Javier, ¿se acuerda de la entrevista a la doctora Nora Puyana? Eso fue una anécdota muy
10: sí,
3: bonita.
10: Señora, pues
3: cuéntela.
10: Conexiones, ¿no? Usted sí. Tenía sus conexiones y gracias a las conexiones suyas, pues obviamente podíamos tener esos personajes y yo podía cruzar alguna palabra por ahí, sí, con ellos.
3: ¿Pero contamos la anécdota o no?
10: A ver, señora.
3: Es que el pastorcito Javier, pues él era nuestro director, obviamente en ese momento, pero a veces uno es como esa oveja saltarina, ¿cierto, pastor?
10: Ah, sí, sí, claro.
3: Entonces teníamos allá a la doctora Nora Puyana y el pastorito Javier me dijo pues que no me quitara de ahí de su lado para hacer toda la entrevista, ¿se acuerda, pastor?
10: Sí, claro.
3: Y yo como oveja saltarina pues me paré y le dije, no, pastor, no, le toca a su merced hacer la entrevista porque yo voy a ir allá a llamar a otra gente. Y el pastor se quedó ahí como Pedro por su casa, arrancó la entrevista y una cosa que pronto uno decía, no, pues digamos no era como la costumbre que los pastores pues hicieran ese tipo de entrevistas y el pastor salió, mejor dicho, me salió general.
10: Pues ya lanzada al agua me tocaba salvar, aprender a nadar sí o sí. Y no fue la única ocasión, tal vez recordará usted. También en ese entonces el alcalde era el profesor Antanas.
3: Sí. Mm.
10: Creo que también fue en Teusaquillo. Él pidió un espacio.
3: Sí.
10: Porque fue de mañana, él pidió un espacio y lo esperamos. Y usted salió, sí, la ovejita saltarina. Muy bien.
2: Todavía lo sigue haciendo, pastor Tito, tranquilo.
10: ¿Todavía sigue haciendo eso?
2: Sí, todavía. O sea, es mejor verla afuera que adentro. O sea,
10: Y es que uno no se da cuenta en qué momento salió.
2: Sí, ese es el problema.
10: Y después uno, bueno, ustedes ya se defienden muy bien porque ustedes están a un nivel alto en comunicaciones. Pero imagínense, yo, difícil y con personajes de esa talla que estamos mencionando. No, en esa sí recuerdo que no me fue tan bien, Grace, porque sí. Yo no sabía qué preguntarle al alcalde y al profesor Antanas Mocos y la entrevista duró como, que por ahí unos 3-4 minutos, no le pude hacer preguntas y después la gente decía, ¿y qué pasó? ¿Qué pasó?
2: Que se
10: ¿Qué
2: fue,
10: pasó?
2: Sí.
10: ¿Por qué despidió tan rápido al alcalde que queríamos oírlo, ¿no? Anécdota.
2: Qué tremendo, muy bien. Myron, no sé si usted compartió con el pastor Tito en algún momento algún programa o no alcanzó.
1: No alcancé a compartir con el pastor Tito micrófono, pero sí, digamos, en uno de los programas que tenía los sábados, si mal no recuerdo, que hacía precisamente con historia. Grace, ¿no?
2: Una vida, una historia, sí, Grace, ¿no? Claro.
1: Sí, señor, que hacía precisamente con Grace. Pero quisiera preguntarle al Pastor Tito, digamos, esa experiencia a través de CRB Radio, si terminó marcando su vida, su ministerio, y cómo influyó la radio en su visión de pronto de pastor, porque a veces se prepara para pastor, más no para la radio, ¿no? ¿Cómo terminó influyendo la radio en su vida, pastor?
10: Gracias, Myron, por la pregunta. Sí, fue un espectro, ¿no? Un espacio muy importante para mí, porque me permitió pulirme y todavía lo sigo haciendo, ¿no? Todavía no estoy pulido, pero cómo dirigirnos a un público que es tan especial, que es tan maravilloso, que acompaña día a día, que siempre está ahí, ¿no? Entonces, esa fidelidad del público me marcó a mí porque me enseñó, me exigió a mí prepararme cada día, ¿no? El respeto por el público y la necesidad de comunicar bien la información, pero también hacer reflexiones espirituales, porque lo mío, pues, es pastoral, pero había que comunicar. Entonces me marca en ese aspecto que me exige como pastor, me exige como persona, y los oyentes enriquecen definitivamente el trabajo de un periodista, de un locutor, de una persona que está siempre detrás de un micrófono. Y ahora, el micrófono le enseña a usted mucho. Escuché alguna vez de un gran comunicador esto que me marcó a mí, que no hay que perderle el respeto al micrófono. Y me duele hoy, me duele y profundamente mi corazón cuando escucho a locutores o periodistas que no le tienen ningún respeto al micrófono. Y cuando perdemos respeto al micrófono, pues podemos decir cualquier cosa.
4: Totalmente, Pastor Tito Javier. Quería preguntarle cómo resultó involucrado en la radio. ¿Quién por primera vez le hizo la invitación, que vio el potencial o que le dijo ayúdeme en la radio?
10: Danielita, tú me recuerdas a mi nieta, mi nieta mayor se llama Daniela.
4: Así es.
10: Danielita, fíjese usted qué bella pregunta, porque yo estaba de pastor en Chocontá, Cundinamarca. ¿Conocen Chocontá?
3: Sí, señor.
2: Sí, señor, aquí saliendo por Bogotá, al sector norte.
10: Saliendo por Bogotá.
2: Saliendo de Bogotá.
10: Chocontá, sí. Yo estaba en Chocontá. Y no me acuerdo cómo, pero se estableció una conexión con el gerente de una emisora en Machetá. En Machetá, yo estaba joven, pero me llamaba profundamente la atención de hablar por la emisora. Bueno, la primera vez que hablé por una emisora realmente fue en Zipaquirá, Armonías Zipaquireñas, ¿no? Tenían un programa de chistes, y yo nada de chistes, pero me lancé a decir un chistecito ahí un sábado en la tarde, y como que le cogí amor. Hablando ya de Machetá, que ya era pastor, entonces el gerente muy amable de la emisora de Machetá, en ese entonces, me dijo, pastor, haga un programa, unos 3 minutos, 4 minutos. Y entonces fui donde Tránsito, ya, ella partió para el Señor, una hermana de la iglesia maravillosa y su esposo Luis. Ellos tenían un equipito de sonido. Y yo iba y pasaba para poder grabar esos 3 minutos o 4, pasaba mediodía. 4 o 5 horas, no me gustaba la voz, ni la voz me gusta todavía. Yo tengo problema con eso. Difícilmente yo escucho mis mensajes. Cuando tengo que hacerlo, lo hago para corregir, para criticarme. Y entonces salgo como decepcionado, ¿no? Ese es el problema. Pero a la gente le agrada, ¿no? Le gusta. Entonces, ahí fueron mis primeros pinitos en esa emisora de Machetá. Hacíamos un programa, creo, entre semana. Y 3 minuticos, y ahí me fui puliendo. Sí, señor, ahí comenzaron mis inicios en la radio.
3: Ay, qué bonito.
2: Sí. Pastor Tito, creo yo, no sé si usted lo asimiló también de esa manera, el hecho de ser pastor, de ser teólogo, de ser escritor también, También había como una especie, o existe todavía una especie de doble responsabilidad, ¿no? Frente al tema de estar en los micrófonos, ¿verdad? De pronto nosotros que no somos pastores, digamos como que no tenemos ese doble compromiso de generar espiritualidad y de generar un tema profesional. En el caso de ustedes, ¿tenían ese doble compromiso, o lo tienen todavía, Pastor Tito, de ser los líderes espirituales y también de generar un concepto profesional a nivel de periodismo? Un reto bastante fuerte, Pastor Tito.
10: Sí, señor, pero bueno, yo no me hice solo, ¿no? No me hice solo. Tengo que agradecer a muchas personas que me ayudaron y de pronto creyeron en mí, porque yo no creía en mí. A duras penas creía en Dios, iniciando, ¿no? Pero en mí poco, pero el creer en Dios me fue ayudando a creer en mí. Y luego personas que veían que yo tenía esa facilidad, entonces comenzaron a decirme, estudie,

0: campesino que sale a hacer su tarea en la madrugada, tal vez a ordeñar sus vacas, a preparar el terreno para sembrar, a preparar la semilla, y ahí está con la radio, ¿no? Y pues tiene en mi vereda, porque yo soy campesino en Guamal, Soachoque, en mi vereda el campesino salía en la mañana con un radiecito terciado, ahí a la cintura, ¿no? El radio no le fallaba.
1: Tan bonito.
0: No se puede hacer eso con el televisor, ¿no? Hoy, bueno, hoy con el celular ya es otra cosa, otro cuento, pero digamos que eso me ayudó. Escuché mucho radio, me gustaba cómo hablaba el locutor, cómo construía sus palabras, sus frases, lo que comunicaba tan preciso, tan exacto, y eso me enamoró. Y después ya viene lo de escritor, ¿no? Porque, bueno, hay que comunicar el mensaje. Yo dije, no, hay que comunicar el mensaje y vamos a ver si lo podemos hacer a través de los diferentes medios que tenemos, radio. Aún en televisión yo estuve, hice un programa con el pastor Eduardo Caña de Saga que se llamaba Hablemos en Familia los domingos a las 6 de la mañana.
1: Sí.
0: Imagínense un domingo a las 6 de la mañana. Y luego a través de los libros. Bueno, no son muchos libros los que hemos escrito, son tres libros. El primero, Dios sigue hablando en medio del fuego. Y esto lo debo al pastor Eduardo Cañazá, porque él me inspiró mucho. Él ya era un escritor prolífico, era un escritor consumado. Entonces yo leía sus libros y siempre ha sido un referente él. Entonces eso me motivó a escribir. Sí, me motivó a escribir. Y luego el corrector de estilo, el pastor David Torres, me dijo, escribe un libro. Escribo un libro, Tito, y no le cobro mi trabajo profesional, escríbalo. Y así nació Dios sigue hablando en medio del fuego, luego el maestro, y el más reciente ahora, Evidencia de una vida transformada.
1: Qué bonito, toda una trayectoria. Pastor Tito Javier, volviendo a todo ese trabajo, pues tan importante en Cadena Radial Vida, que en ese momento era Vida M, ¿se acuerda? Algo del
0: Sí, señora,
1: pastorcito
0: Vida
1: Javier,
0: M, claro.
1: que sí definitivamente resaltar es que nunca dejaba que uno improvisara, sino siempre muy juicioso y nos hacía como director. Repito, el primer director que tuvimos aquí de 6 a 8 de la mañana, ¿se acuerda, pastorito Javier, el consejo de redacción? O sea, lo
0: Sí,
1: hacía, decía, bueno,
0: señora.
1: vamos a ver cómo nos fue, qué vamos a errores, buenas cosas. Esto, pensamos que esto se ha perdido, pastorito Javier, no, en la radio como tal, ¿cierto?
0: Sí, se ha perdido. Bueno, usted fue una de mis maestras en la radio. Yo hacía todo lo que usted hacía. Y gracias a
2: Hacía lo
0: Dios
2: que
0: no
2: ella
0: me lo
2: dijera.
0: impusieron. Bueno, y no solamente lo que ella hacía, me tocaba lo que ella dijera. No, eso no es así, Pastor Tito. Eso es así. Y me regañaba, ¿sí? Con
1: Ay,
0: amor.
1: pasa.
0: Yo sentía que era regañito con amor, pero me regañaba. Ah, no, Pastor Tito, mire. Bueno, pero eso me ayudó y me formó, y me formó. Y todas las personas, hombres y mujeres con las que trabajé ahí, ayudaron mucho, ¿no? Me ayudaron mucho. Entonces, la redacción es importante. Bueno, usted utilizó una palabra, Grace, improvisación, ¿cierto?
1: Sí, señor.
0: Bueno, la improvisación no se improvisa, ¿no? Hay que
1: Exacto.
0: improvisar, pero no se improvisa.
1: Exacto.
0: Un Lionel Messi improvisa, pero eso no es improvisado. Para citar un ejemplo, ¿no?
1: Sí.
0: También Cristiano, ¿no? Esa gente repentiza. Esa gente
1: Mira esta
0: repentiza.
1: palabra, sí.
0: Pero es que esa gente no manda el balón a donde va a caer. Yo voy a darle un puntapié a ese balón a ver si llega al arco. No. Cuando dan el puntapié al balón, cuando le pegan al balón, ellos ya tienen la imagen mental a dónde va ese balón y cómo va a llegar y qué es lo que va a hacer.
1: Exacto.
0: Entonces aquí en la radio no hay que improvisar de tal manera que no sepamos para dónde vamos. Pero ese cuadro mental y esa preparación nos permite esa facilidad de repentizar o improvisar.
2: Sí. Pastor, usted que tiene más de, digamos, más de 30 años de ministerio.

0: 69, sí. Los cumplí el 14, los cumplí el 14 de septiembre.
1: Ah.
0: ¿Y ustedes dónde estaban?
2: Pastor, feliz, estamos esperando este momento.
1: Nosotros aquí en Bogotá, Pastor Tito.
3: Sí, le quería preguntar al pastor, bueno, la iglesia, digamos, ha cambiado, ¿no?, en las formas de comunicar, ha cambiado en las formas de llevar el mensaje, pastor, y en los 30 años que usted tiene sirviendo en el ministerio, quisiera preguntarle si, ¿qué ha cambiado más, digamos, la iglesia, la sociedad, o el mensaje?
0: A ver si entendí bien la pregunta. Todo ha cambiado, querido Mauro.
3: Sí.
0: Absolutamente.
1: Myron.
0: El mundo cambió.
1: Sí.
0: Especialmente después de pandemia.
3: Mm.
0: Creo que la pandemia para todos nosotros fue un aprendizaje en todos los aspectos. La iglesia también cambia. Hoy la iglesia de hoy no es la misma de hace 50 años. El mensaje es el mismo, ¿no? El evangelio, sí, es el mismo, pero los formatos cambiaron. Los tiempos cambiaron. Entonces, al cambiar tiempos, al cambiar la sociedad, obviamente esto quiere un cambio. Y entonces los pastores tenemos que hacer la lectura correcta, y muchos lo están haciendo perfectamente, de ese cambio, y sin cambiar el mensaje, porque el mensaje del evangelio sigue siendo el mismo de hace 2000 años. Mm. Y la palabra de Dios sigue siendo la misma de hace más de 4000 años, de 3000 años. Sigue siendo la misma y debemos de aferrarnos a esa palabra. Pero los envases, los empaques, la envoltura cambió, Señor.
2: Sí. Pastor Tito Javier, quiero hacer un paréntesis. Mi mamá lo recuerda con mucho cariño. Le envía saludos a esta hora de la mañana. Ustedes fueron compañeros en la Universidad Buenaventura. Y muchos saludos, mi Pastor Tito.
0: Muchísimas gracias, claro, Eunice.
2: Uh-huh. Sí, sí,
0: la recuerdo.
2: Que gracias por esos consejos que le dio, que han servido,
0: sí,
2: mucho.
0: Nosotros estuvimos allá, estudiábamos, ¿no? Creo que ella todavía no era cristiana.
2: No.
0: Yo la evangelicé, ¿no? Te compartí lo que yo compartía en la universidad. No era nada fácil, pero compartía. Y bueno, la pasamos. Gracias a Dios, los compañeros de curso eran maravillosos y Eunice era muy receptiva para la palabra de Dios. Yo sorpresa cuando nos encontramos en la iglesia Manantial, ¿no? Ah,
2: sí,
0: tú eres,
2: sí,
0: Eunice.
2: Sí. Sí.
0: Ah, tú eres el pastor Tito, sí. Muchas gracias y un saludo también muy especial para Eunice y su familia.
2: Claro que sí. Mi pastor, voy con la pregunta. ¿Qué no puede olvidar de la radio que usted recuerda con una sonrisa, con cariño, con afecto? ¿Y cuánto duró aquí en CRB Radio, haciendo pues todo el trabajo que hizo?
0: Que recuerdo a los oyentes, ¿no? Porque la razón de ser de la radio es el oyente. Ustedes, uh-huh, recordarán una expresión mía, o a lo mejor no, pero se la voy a recordar. Amigo de la radio.
2: Sí, sí, sí, sí.
0: Amigo,
2: sí,
0: de la radio, muy buenos días, o muy buenas tardes, o muy buenas noches. Porque yo hacía programas en la mañana, hacía programas en la noche, programas entre semana.
2: El fin de semana.
0: Sábado, ¿no? ¿Se acuerda usted un programa que teníamos? ¿Creéis?
2: Uh-huh. Sí, señor. Una vida, una historia. Sí.
0: Sí. E invitábamos, ahí estuvo el procurador José Ordóñez, entre otros, ¿no?
2: Sí, señor.
0: Era una especie de entrevista con ellos. Entonces, recuerdo al oyente, pero recuerdo también a las personas con las que trabajé, los compañeros de trabajo. Ninguno fue difícil de amar. Eran fáciles de amar, eran maestros míos porque muchos de ellos sabían más que yo. Barrera, ¿se acuerda de Barrera?
2: Sí, señor.
0: ¿Creéis?
2: Claro. ¿Ah? Claro que sí, mi pastor.
0: De Darío
2: González.
0: Y de otros, muchos más, ¿no? Entonces,
2: muy bonito
0: eso, todo. El oyente, los compañeros de trabajo, pero las personas que pasaban por nuestros micrófonos.
2: Sí.
0: Personas maravillosas, mujeres, hombres, jóvenes, aún niños teníamos ahí. Entonces fue una escuela.
2: Y pastor,
0: me enriqueció mucho eso.
2: Y pastorito Javier, ¿y se acuerda que cada invitado decía, oiga, sabe que yo me voy como diferente?
4: Y lloraban, yo me acuerdo que yo escuchaba sí. una historia y la gente lloraba porque era muy especial. Sí. Eso era
2: y el pastor oraba por ellos, fuera el personaje que fuera, el pastorito Javier oraba por ellos, ¿se acuerda, qué pastor? Bonito.
0: Sí, y ahora el que lloro soy yo. Por no poder volver a la radio, pero aquí estoy.
2: No, ¿cómo así que no?
1: Pero aquí está en la radio, no hay ningún problema.
0: Aquí estoy, sí.
2: Y aquí me quedo.
0: Un espacio bello, sí. Sí. Un espacio bello. Sí. Entonces, sí, es que eso enamora mucho. Enamora mucho. Todo lo que pasa, ¿no? Mm. Los problemas de la gente que a veces los comentaban y no les daba temor pues abrir el corazón y contarlo a medio mundo.
1: Correcto. ¿A qué está dedicado, Pastor Tito, en estos días, en este mes, en este año? Tengo entendido que se fue usted a vivir a la hermosísima ciudad de Villavicencio. ¿Eso es verdad o es mentira?
0: Es verdad, querido Mauro. Sí, es verdad. Hace 6 meses estamos con mi esposo acá. Estamos plantando una iglesia. Estamos plantando. Bueno, el Señor nos ha usado para plantar 2, 3 iglesias, tampoco muchas, pero la primera iglesia que planté fue en Socotá, Boyacá. Uh-huh. Jovencitos, con mi esposa, recién casados, en luna de miel. Allí plantamos una iglesia que hasta el día de hoy se llama Socorro de lo Alto, Socotá, Boyacá. Fue nuestra primera iglesia y como que me gustó, aunque es muy sacrificial el plantar una iglesia y más cuando no hay recursos ni humanos, ni financieros, ni técnicos, ni lo que sea. La segunda, una otra iglesia que quiero mencionar es Casa de Fe en Yopal, Casanare. Uh-huh. En Yopal, Casanare. Son iglesias que todavía existen, son iglesias consolidadas, son iglesias saludables y que muchos pastores seguramente me están escuchando. Saben de lo que estoy diciendo. Y bueno, entre otras, pero aquí en Villavicencio vinimos a plantar una iglesia bajo la cobertura del pastor Poliorobo Buitrago, que pues es un gran amigo, lo aprecio mucho. Él fue uno de mis profesores en el seminario bíblico cuando todavía yo era soltero. O sea, imagínense, hace más de 50 años. Y lo aprendí a querer. Y siempre, él lleva como 30 años aquí en Villavicencio, creo yo. Y siempre, cada año, me invitaba a predicar y me seguía invitando. Entonces, vine a trabajar con él. Estamos abriendo una iglesia. Ya tenemos 3 grupos familiares. El sábado pasado multiplicamos uno de ellos para completar los 3. Y nos estamos ya proyectando para consolidar el proyecto de la apertura de la iglesia. Además de abrir iglesia, pues soy profesor del seminario bíblico. Virtualmente, ¿no? En las extensiones. Justamente hoy inicio una clase con San José del Guaviare, con el liderazgo de San José del Guaviare. Y estoy, ya terminé el jueves, hace 15 días, este jueves que vine hace 15 días, terminé con los líderes y pastores de Manantial una asignatura y ya estoy con ellos mismos y con otros estudiantes, pero de Manantial, de la extensión Manantial, estoy enseñando otra asignatura. Entonces estamos en las extensiones de manera virtual enseñando, pero también atendiendo invitaciones de amigos, ¿no? A nivel nacional. La semana entrante voy para Arauca, para Saravena, para compartir la palabra en un congreso de hombres, invitado por el pastor y presbítero de ese lugar, sí. José Teodoro Mendoza. Luego voy para Pitalito, haciendo el trabajo aquí en Villavicencio, pero también por la misericordia del Señor, ay Dios, a veces me permite salir del país y compartir la palabra del Señor también en Estados Unidos, gracias a mi hijo, al pastor David, ¿no? Gracias a él, gracias al Señor, Dios usa personas que me conectan con otros pastores y podemos hacer el trabajo. Y bueno, estaba escribiendo y escribí ya mi último libro, a eso me dedico.
1: Qué bueno, muy bien. Pues Pastor Tito, lo nuestro simplemente es hacer un pequeño reconocimiento, un pequeño homenaje de aquellas personas que han pasado por la cadena radial Vida, reiteramos, periodistas, locutores, por supuesto nuestros pastores, y usted hace parte de ese gran y selecto equipo de pastores que han estado acá y que están todavía, porque el Pastor Tito Grace trabaja con nosotros en Radio Lluvia. Así sí, que claro. Todavía predica con nosotros en Radio Lluvia. Ahora viene en noviembre Radio Lluvia. Eso. Entonces, el Pastor Tito muy probablemente está allí. Pastor Tito, a la distancia, un abrazo grande. Gracias por tantas y tantas enseñanzas, por tantas y tantas sonrisas. Cada vez que nos encontramos siempre hay una, sí. una buena sonrisa, una buena carcajada.
4: Un chiste.
1: Una buena anécdota. Siempre hay una calidad humana increíble. Gracias por todo este gran trabajo que usted ha hecho con la cadena radial Vida. Pastor Tito, reiteramos, simplemente era darle un agradecimiento y una pequeña honra.
4: Y perdone lo mal atendido.
0: No, muy bien atendido. Muchas gracias a ustedes por sus elogios. Los recibo y los llevo a los pies de Cristo, ¿no? Como dice el pastor Eduardo. No me quedo con los elogios, pero muchas gracias por eso. Ustedes han sido también mis maestros, ¿no? Ustedes, yo he aprendido de todos ustedes ahí. Presencial y a la distancia. Muchos de ellos me enseñaron ahí en el aula de la cadena Radial Vida. Otros los escuchaba y los sigo escuchando, pero todos han aportado a mi vida, así que muchas gracias a los oyentes, muchísimas gracias al Pastor Eduardo, a la Pastora Fulvia. Recientemente inauguraron el templo, bellísimo, el Pastor David, su esposa Laura. Un gran abrazo para ellos y gracias a ellos todavía estoy por aquí en estos micrófonos.
1: Muy bien.
0: Y gracias al Señor, ¿no? Gracias al Señor principal.
1: Claro que sí. Pastor Tito, feliz mañana en Villavicencio.
0: Bueno, señor.
1: Muchas gracias.
0: Gracias, igualmente.
1: 7:34, pausa, ya venimos con más.
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0: Son las 7:38 en Colombia, 7:38. A esta hora llega la información deportiva con el profesor Rubén Ospina. Profesor, adelante.
1: Muchísimas gracias, don Mauro, con los buenos días para usted, mis queridos compañeros de la mesa de trabajo y los oyentes de CRB Radio. Bueno, fin de semana con amistosos internacionales, fútbol colombiano y también un poquito de ciclismo. Comenzamos por la tricolor que lastimosamente perdió por la mínima diferencia frente a Paraguay. Está en el Sports Illustrated de New Jersey el segundo compromiso de carácter amistoso del profesor Néstor Lorenzo frente a esta nueva, digámoslo, generación, recambio transicional de cara al Mundial 2030. El gol solitario del partido fue marcado por Hugo Benítez, el delantero del cuadro nacional del Paraguay, de su país, en el arranque de la segunda parte, un error defensivo en la línea de tres que planteó el entrenador argentino con Kevin Andrade, Davinson Sánchez y John Lucumí. Ahí lastimosamente ninguno de los tres se puso de acuerdo. Al de Quintana, que fue el portero que ingresó por Álvaro Montero, dio rebote corto y, como lo manifestamos, Benítez marca el solitario gol para la victoria del profesor Gustavo Alfaro, que continúa con buen pasar en el cuadro guaraní. El equipo nacional tuvo cuatro cambios con relación a la nómina anterior frente al equipo de México. Ingresó al de Quintana por Montero, Campo por Muñoz, el lateral derecho, o el extremo derecho más bien, Kevin Andrade por el jugador Castaño, el hombre de Atlético de Mineiro de Brasil, y ya será Asprilla por el famoso Tinito Gómez. El equipo nacional no tuvo, digamos, la mayor profundidad y ataque, ya que el equipo paraguayo lo presionó, le cerró las bandas y le pudo, digámoslo, cortar los circuitos de comunicación de mediocampo hacia adelante. Recién ya será Asprilla en la final de la primera parte tuvo un par de remates. John Arias, cuando tuvo la posibilidad de tener pelota, le pudo dar al menos un poquito más de manejo al esquema del equipo ofensivo colombiano, pero sin mayor profundidad. Ya en la segunda parte llegaron los cambios, el ingreso de Kevin Viveros, el ingreso de jugador Campas, resistido por la gran mayoría de los hinchas por aquello de que no concretó esa opción de gol clara frente al equipo de Suiza en el Mundial. Samuel Velázquez, Matías Orozco, que para mi gusto le fue muy bien en la segunda parte, el chico del Castellón de España, Daniel Muñoz, John Solís, y apenas algunos minuticos para el jugador Durán, que está militando en el Celtic del fútbol de Escocia. Al final de cuentas, Colombia ya está entrenando en Foldo Verde, esto insistimos en la Florida, para su último partido de estos tres de el primer ciclo del profe Lorenzo frente a la tricolor. Será para el día de mañana, en este caso 6 de octubre, en el Hard Rock Stadium de Miami, allá en la Unión Americana, frente a Perú. A las 6:45 de la tarde, el equipo peruano de Mano Menezes, que viene de caer por 2-0 frente a la escuadra de Canadá en la ciudad de Montreal. En las horas de la tarde será la conferencia de prensa ya previo a este compromiso frente a los peruanos. Hablamos del fútbol colombiano, que tuvimos fecha número 13, inclusive un partido de Copa y un partido adelantado por la fecha 17. Deportivo Cali le ganó por 3-1 a Alianza, esto el viernes anterior en Palma Seca. Un jugador expulsado en el partido, el señor Gustavo Cuellar, que tuvo paso, recordemos, por el fútbol de Arabia Saudita y también por el Flamengo de Brasil. El equipo precisamente de Dudamel, que no está creyendo en nadie, lleva 5 victorias al hilo después de hace 5 partidos estar en la cuerda floja, levanta con 5 victorias, 15 puntos y está a boca de jarro para clasificar a los 8 de Colombia. El día viernes también el día sábado 2-0 Águilas Doradas en el cincuentenario frente a Jaguares de Córdoba, que también se quedó con un elemento menos. El jugador David Martínez en el cierre del partido dejó con 10 a la escuadra de Jaraguay, que recordemos está por situaciones de el descenso. Deportes Tolima no pudo pasar del empate sin goles frente a Boyacá Chico en el estadio Presidente Manuel Murillo Toro de la ciudad de Ibagué. Deportivo Pasto también empató sin goles frente a Fortaleza en el estadio Libertad de la capital nariñense. 4-0 el Cúcuta Deportivo la aplicó en la frontera al Deportivo Pereira, que también se quedó con uno menos. La expulsión de Jimmy Bermúdez al 41 de la primera parte. Bucaramanga le ganó por 3-1 a Junior, que también venía de perder con Nacional, cortando una racha de 2 victorias consecutivas. Bucaramanga, que también está invicto en el campeonato y que terminó con un jugador expulsado, García, al minuto 22 de la primera parte. Luis Muriel marcó de penal, pero no pudo convertir su segundo cuando fue atajado por Diego Novoa, el exportero del América de Cali y de Millonarios. Finalmente, el cuadro americano derrotó por 2-1 ayer en el Llano, precisamente en el Bello Horizonte Rey Pelé frente al equipo de Llaneros, con goles de Valencia y de Cristian Tobar en el cierre del compromiso. Y un partido más, insistimos, pendiente de la fecha 17. Ayer en el Estadio de Techo en Bogotá, 1-1 entre el Inter y el Once Caldas de Manizales. Por Copa Betplay Di Mayor, Millonarios presentó obviamente la novedad más importante de este fin de semana, porque cayó por 5-4 frente a penales ante el Barranquilla Fútbol Club en la tanda de penales, 1-1 en el compromiso en los 90 minutos, una situación garrafal del juez central del partido que determinó un penal cuando la pelota pegó en el pecho del rival, y pues así es esto, y esto obviamente pues derivó en la tanda de los puntos penales, donde Mosquera y Quintero no convirtieron y Sebastián Guerra tampoco pudo convertir, el portero de Barranquilla, ex Atlético Nacional, pero hay que decir que Uribe marcó el tanto ante Urray y clasificó al equipo barranquillero, que es último en el descenso y que viene de eliminar a Junior y ahora Millonarios, insistimos, para clasificarse a la fase de semifinales de la Copa Betplay Di Mayor. En la clasificación general de la Liga, América de Cali con 27 puntos, está apenas 3 de ingresar a los 8 de Colombia, Deportivo Cali segundo con 24, 5 victorias consecutivas, Bucaramanga tercero con 23, invicto del campeonato, cuarto Nacional, que tuvo descanso porque ya había jugado su compromiso frente al Inter y lo ganó con 22 unidades, quinto Millonarios con 21, eliminado de Copa, no jugó esta vez porque tenía partido pendiente por Copa, tendrá su duelo, insistimos, ante la escuadra del Once Caldas de Manizales posteriormente. Sexto Independiente Medellín con 20 puntos, juega esta noche frente a Santa Fe, que es séptimo con 19 puntos, y octavo por ahora el Deportes Tolima con también 19 unidades. Finalmente, Nairo Quintana se despidió del ciclismo profesional el pasado fin de semana cuando disputó el Giro de Emilia versión 109, carrera de tercer nivel desde Ferrara hasta Bologna San Luca, 197 kilómetros con varios ascensos, uno de primera categoría y los otros obviamente repasos o repechos montañosos. El vencedor fue el italiano Davide Pingazzoli del equipo Visma Lixabay, rompiendo una racha para Italia de 8 años consecutivos sin conseguir victoria los pedalistas locales. Hay que decir que Nairo se ubicó en el lugar número 48 de la clasificación, a 5:31 del vencedor. El mejor colombiano fue Juan Felipe Rodríguez en el puesto 31 del equipo IF Education Easy Post, a 3:35 de Pingazzoli. Nairo fue homenajeado por todos sus gambolo competidores antes de empezar la carrera, haciéndole un camino en bicicletas, obviamente con todo el homenaje y la situación, digámoslo, de cierre de su carrera a los 36 años, el pedalista del Movistar de España. Nairo se dedicará a sus empresas y también a promover nuevos talentos para el ciclismo colombiano de cara a los siguientes temporadas. Hasta acá la información deportiva. Recuerden, 10 de la mañana, 4 de la tarde con los boletines de la una. Estaremos con todo el resumen del fin de semana, Selección Colombia, fútbol colombiano y demás en Vida Deportiva. Un abrazo para todos. Excelente comienzo de semana. Bendiciones. Permiso.
0: Son las 7 de la mañana, 46 minutos, 7:46. Ampliamos información, Mayron, a esta hora de la mañana, 7:46.
2: Sí, señor Mauro, como usted lo anticipó, un cargamento de 500 ampollas de fentanilo fue incautado por la Policía Nacional en un operativo de control que se llevó a cabo en la vía Barranquilla-Santa Marta. El hallazgo se produjo cuando uniformados de tránsito y transporte inspeccionaron el vehículo de servicio público, además, que cubría esta ruta, y revisaron la bodega del vehículo y encontraron allí que se transportaba estas 500 ampollas de fentanilo de 10 mililitros cada una, cuyo valor estimado es ronda los 300 millones de pesos. Lo que todavía no se ha establecido es quién envió el cargamento, de dónde salió exactamente y hacia dónde iba, y la policía informó que en esas circunstancias precisamente pues están investigando para determinar la procedencia y el destino de esta droga.
0: Correcto. Son las 7 de la mañana, 47 minutos en Colombia, 7:47. Se presentó también, Mayron, un atentado con drones en Aguachica, en César, ¿no?
2: Sí, señor. Mire, ha sido, digamos, recurrente en los últimos meses Aguachica Sur del departamento del César Esta zona que hace parte, digamos, o está muy cerca allí de la zona del Catatumbo, ataques a la fuerza pública con drones, bombas, han sido atacados fuertemente en las últimas semanas. De hecho, se llevó a cabo, digamos, un consejo de seguridad en el departamento del Cesar para determinar acciones y poder contrarrestar. Recordemos que en esta zona delinquen varios grupos. Está disidencias de las FARC, ELN, Clan del Golfo, hacen también parte allí, recuerden los famosos Pachenca. Entonces hay una cantidad de estructuras que se están disputando la zona por el control territorial y las autoridades han sido atacadas en los últimos días con drones.
0: Correcto, muy bien. 7:48, noticia de cierre, Daniela, a esta hora de la mañana.
3: Sí, bueno, Mauro, le cuento que un intento de fleteo que pudo terminar en el robo de 30 millones de pesos fue frustrado por la policía de Bogotá, donde un adulto mayor acababa de retirar el dinero de una entidad bancaria y fue interceptado por dos hombres que se movilizaban en una motocicleta. Por fortuna, un patrullero que se encontraba realizando labores de vigilancia se percató de la situación y reaccionó de inmediato. Con apoyo de otras unidades y de la comunidad, los dos presuntos delincuentes fueron perseguidos y capturados. Durante el procedimiento les fueron incautadas dos armas traumáticas que al parecer utilizaron para intimidar a la víctima. Gracias a Dios no se reportaron personas heridas y los capturados quedaron a disposición de la fiscalía.
0: 7:49 en Colombia, 7:49. Ofrecen una recompensa por delincuentes buscados en Villavicencio, en Yitatiana.
4: La alcaldía de Villavicencio anunció una recompensa de hasta 10 millones de pesos para quienes entreguen información que permita identificar y capturar a personas señaladas de participar en hurtos y otros delitos de la ciudad. La medida fue presentada junto con el cartel de los 9 delincuentes más buscados por la Policía Metropolitana de Villavicencio. Según las autoridades, estas personas estarían vinculadas a hechos ocurridos recientemente en sectores como El Centro, La Rochela, Bello Horizonte, El Rodeo, Cooperativo y la Avenida Catama, entre otros. La administración municipal invitó a la ciudadanía a colaborar con información que contribuya a las investigaciones, recordando que los reportes pueden realizarse de manera confidencial a través de los canales dispuestos por las autoridades. Con esta noticia regresamos a estudios.
0: 7:50 en Colombia, 7:50. Bomberos alertan por mayor agresividad de los incendios en el departamento del Tolima, Rudo.
5: Y es que los incendios forestales que se han presentado en el Tolima están generando una nueva preocupación entre los organismos de socorro. Resulta que representantes de los cuerpos de bomberos del departamento advierten que las conflagraciones están siendo cada vez más complejas y agresivas, en un escenario marcado por las altas temperaturas, la sequedad de los terrenos y las condiciones asociadas al cambio climático. Por supuesto, frente a esta situación también se hace un llamado a fortalecer la capacitación de los voluntarios y de quienes apoyan las labores de emergencia. Y es que intentar controlar las llamas sin los conocimientos, los equipos y los protocolos adecuados puede poner en riesgo la vida de las personas y complicar aún más la emergencia. De esta manera, los bomberos insisten en que la prevención y la preparación son fundamentales para responder a unos incendios que representan cada vez mayores desafíos para el departamento.
0: Muchas gracias, Ruth. 7:51, Mayron, feliz mañana en la región. Muchas gracias.
2: Igualmente para ustedes, un abrazo, bendiciones.
0: Claro que sí, Grace, gracias.
3: Bendiciones para
0: 7:51, gracias, Daniela.
3: Un abrazo.
0: En punto de las 8, el devocional con nuestro apóstol Eduardo Cañas Estrada y Daniel Alejandro Zamudio.

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1: Saludo cordial para todos nuestros oyentes. Pedagogía Jurídica a esta hora. Recuerde la línea 321-363-8087. Doctor Jacobo Hurtado, bienvenido.
2: Muy buenos días, Grace, y un saludo especial a todos nuestros oyentes.
1: Seguimos con este tema tan importante de reforma pensional y hay algo interesante, doctor Jacob, ¿en qué consiste la renta vitalicia, pero también el retiro programado en un fondo de pensión privado?
2: Bueno, digamos que cuando se escucha un retiro programado, sí, muchas personas se asustan porque dicen, si recibo un valor económico por cierto tiempo de manera parcial, no voy a tener una pensión mes a mes vitalicia. Pero ojo, el retiro programado únicamente aplica a las personas que tienen un ahorro en un fondo de pensión privado, porque no aplica para Colpensiones. Ajá. En Colpensiones no hablamos de ahorro, sí. En Colpensiones hablamos de aporte. En un fondo de pensión privado sí podemos hablar de unos ahorros y de un retiro programado. Esto aplica cuando la persona tiene un ahorro superior a 500 millones de pesos. Allí el fondo de pensión le dice, bueno, acérquese, usted tiene más de 500 millones de pesos ahorrado, hagamos un retiro programado. Puede que los primeros años, por ejemplo, usted tenga una mesada mes a mes alta, pero en la medida que va pasando el tiempo y ese ahorro, esos 500 millones de pesos, se van, digamos, descontando, van bajando, entonces el fondo de pensión privado va ajustando el valor. Al principio la mesada pensional era alta, va bajando, pero nunca va a dejar de recibir económicamente un dinero, es vitalicio, y lo mínimo que va a recibir es el salario mínimo legal mensual vigente. Cuando el fondo de pensión ya se esté dando cuenta, el fondo de pensión privado, que ya el ahorro está bajando, lo que hace el fondo de pensión privado es adquirir una póliza para que la póliza se comprometa con una aseguradora a pagar ese salario mínimo legal mensual vigente de manera vitalicia. Uh-huh. Y la renta vitalicia, pues básicamente aplica es para cuando aquellas personas que hicieron aportes por el salario mínimo o un poco más del salario mínimo legal mensual vigente, no alcanzaron los 500 millones de pesos y se postulan a recibir una pensión de un salario mínimo o un poco más del salario mínimo legal mensual vigente.
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0: Son las 7 de la mañana, 59 minutos después de escuchar Vida en Conexión. Estamos aquí listos para vivir el devocional. Cambia el reloj. Ahora son las 8 de la mañana en punto. Tenemos una cita con lo sobrenatural.
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1: Con esta melodía que identifica el devocional, saludamos a nuestros oyentes del devocional. Durante años nos ha acompañado esta melodía. Estamos celebrando 25 años, nuestros primeros 25 años de CRB Radio. Y qué bendición compartirlos con ustedes. Qué bendición saludarles a esta hora. Si tiene un mensaje, si tiene un saludo, puede enviarlo a través de la cuenta de WhatsApp 315-625-4430. Si tiene un testimonio, por favor déjelo grabado. Hay tantas cosas por las cuales agradecer, tantas cosas. Y si algo hemos aprendido en estos 25 años, es a ser personas agradecidas. Si algo hemos aprendido en todos estos años, es a no quedarnos callados, a no dejar el testimonio dentro del bolsillo. Y debemos tener ese desafío, el ser personas gratas, el ser personas que manifiestan el amor, el cariño, la gratitud. Por eso estamos agradecidos con nuestro Padre Celestial por estos 25 años de la cadena radial Vida, donde Él es, donde Jesús es la voz que todos queremos escuchar. Es la voz, no la más linda, no la más hermosa, la única voz que queremos escuchar y que por su misericordia el Señor nos permite estar acá. Damos gracias a nuestro Padre Celestial por estos primeros 25 años. Damos gracias a Dios por nuestras frecuencias de CRB Radio. Gracias. Gracias por acompañarnos en este momento. Gracias por acompañarnos en la frecuencia 890 AM en Bogotá, en el centro del país. Gracias por acompañarnos en la frecuencia 100.7 FM en Girardot, Ricaurte, en Villanueva Casanare, que es una de nuestras frecuencias más jóvenes, 100.7 FM, 96.3 desde Guaduas, que es una de las frecuencias más antiguas con nosotros, 104.7 desde San Pues para Montería, para Sincelejo, para Sahagún, para Tuchín, en el departamento de Córdoba. Gracias por escucharnos en la frecuencia 99.6 en Juan de Acosta. Gracias por estar con nosotros. Muchísimas gracias. Gracias por dejarnos ese saludo. Gracias a Marley Díaz, quien nos está saludando también. Muchísimas gracias. Un abrazo. Marley, es con mucho cariño. Es con mucho cariño. Muchas gracias. Desde Sincelejo, Zuli también está saludándonos. Y aquí decimos, Abba Padre.

0: Abba Padre, gracias Padre por estar con nosotros en cada año. Gracias por estar con nosotros en cada momento. Gracias por permitirnos vivir tantas experiencias a través de la radio. Gracias, papá. Gracias por la salud, por la vida de nuestro pastor Eduardo. Gracias, Padre, en el nombre de Jesús. Amén y amén. Nuestro pastor Eduardo está compartiéndonos una serie llamada Señor, gracias por tu paciencia. ¿Qué tal si no tuviéramos la paciencia de Dios a nuestro favor? Dios es paciente. Él es paciente. Y Él trabaja ahí, en nosotros. Nos habló a las 5 de la madrugada. Así, Pedro, un hombre con muchos errores. Y ahora, este amigo Daniel Alejandro Zamudio te invita a vivir este tema aquí en el devocional titulado Pedro, un hombre con muchas cualidades. Será un deleite escuchar esta palabra. Apúntela, por favor. Ya sabes, si tiene un testimonio, envíelo, por favor. Déjelo grabado. Qué gusto saludarle, Pastor Eduardo, usted en el devocional.
1: Muchas gracias. La palabra se titula Pedro, un hombre con muchas cualidades. Quiero y lo invito para que abra su corazón y reciba la palabra que Dios tiene para usted. Y lo invito también para que se acuerde de un compañero, de un amigo, de un vecino, de un familiar. Llámelo en este momento y háblele de este programa y oriéntelo. Dele detalles para que él ahora también escuche este programa y sea bendecido por el Señor Jesús. Un saludo a usted que me escucha en Valledupar, donde Dios nos ha permitido levantar una sede de gloria y hemos hecho allí algunas campañas con multitudes. Un saludo a usted que me escucha en Barranquilla, hermosa ciudad colombiana, donde también el Señor se está moviendo con poder. Un saludo a usted que me escucha en Tunja, hermosa ciudad donde la palabra está siendo predicada y el pastorado está trabajando poderosamente para extender el reino de los cielos. Un saludo a usted que me escucha en Yopal, donde también hemos compartido y el Señor ha hecho maravillas en esa ciudad. La agrupación Trío Maranata nos dice, sin Dios viví.

0: La mejor elección en la vida es vivir con Cristo en el corazón.
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0: Y el pensamiento sabio dice así: si usted es una persona que no sufre premuras, es porque no está luchando por algo. Está viviendo una vida de rutina y no tiene ninguna meta. Si usted es una persona que no tiene premuras, es porque no está luchando por algo grande. Su vida es de rutina y ni siquiera tiene metas.
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0: Y vamos ahora a nuestro escenario de gloria, donde el Señor se movió como Él quiso.
2: Pastor Alcira llegó con un fuerte dolor en el seno izquierdo. A ella le diagnosticaron un quiste, años atrás la operaron, y tenía mucho temor porque hace aproximadamente 10 días le volvió a aparecer.
3: El quiste.
2: Era una bola muy grande, y cuando usted comenzó a declarar la palabra, su seno está completamente liso. Usted lo pueden ver acá, no tiene ninguna masa, porque era una masa encima del seno. Está totalmente liso porque Dios la sanó.
3: Se tocó el Señor.
4: Señor, que la gloria, Él es el rey que hace todo, me ha hecho muchos milagros. Y Él lo acabo de hacer con mi seno porque me dolía mucho. Ya me habían operado de esa masa y le volvió a salir otra masa que el doctor me diagnosticó. Y entonces el doctor me dijo que me mandara a hacer una mamografía para hacerme en ese examen, pero que el Señor, con la palabra de nuestra puerta, he sido sana, ya no me duele el seno. Ya desapareció la voz.

0: Apóstol, todas estas cuatro mujeres que están aquí acompañándome, ayer recibieron palabra todas acerca de sanidad. Ella tenía una virosis con diarrea, muy enferma, muy mal, no se podía levantar de su lecho. Y a través de la radio lo escuchó a usted con una palabra de sanidad y hoy está aquí para testificar.
1: Amén.
0: Esta mujer recibió una palabra también, ella y ella, ambas, la misma palabra, que tenían un familiar en cuidados intensivos, pero que en 12 horas iba a reaccionar. Era la tía de esta mujer y era también la mamá de ella, el papá de ella, perdón, y se levantaron ayer de cuidados intensivos y están ya en recuperación.
1: Amén.
0: Y esa mujer es Cielo María. Cielo María recibió ayer una palabra aquí en este mismo horario, donde usted habló de una persona que estaba sufriendo del corazón y que estaba muy enferma, que le dolía el corazón. Era ella, el Señor la sanó y hoy está aquí también para testificar.
1: Estabas ayer en la mañana acá.
2: Ayer en la mañana estaba acá. Antier, pues yo no, que yo sepa, no sufro del corazón. Antier me empezó, o sea, yo venía con lo que el pastor dijo, que algo raro, que algo raro que sentía ahí. Yo venía así como que no puedo respirar, como que algo. Y antier ya me atacó y me dolió la cabeza, la espalda, el brazo. Yo estaba mucho mal. Y yo orándole al Señor.
1: Casi y escuchaste la palabra.
2: Yo escuché la palabra, el pastor lanzó la palabra y yo la escuché. Entonces pasé adelante y el Señor me sanó. Gloria al Señor y que Dios lo bendiga mucho más, pastor.
1: Levanten esas manos, mujeres, y declaro un día especial para ustedes, día de paz, de bendición y de puertas abiertas.
3: Dios tiene un gran milagro para usted.
4: En el devocional, una palabra al corazón. Oh, cuánto amo yo tu ley. Todo el día es ella mi meditación.
3: Y la palabra, como lo dije, se titula Pedro, un hombre con muchas cualidades. Y leemos en Mateo capítulo 16, versículos 13 en adelante.

0: que yo soy?
1: Respondiendo Simón Pedro dijo, tú eres el Cristo, el Hijo del Dios viviente.

la voz de Pedro retumbó, y en esta ocasión estaba lleno de gloria. Estaba lleno de la presencia de Dios, Pedro. Un hombre que ha tenido problemas, pero ahora se levanta. Por eso la palabra la he titulado, un hombre con muchas cualidades. Y quiero dejarle cuatro cualidades que tenía Pedro en esa formación en la que lo tenía Jesús, porque Jesús lo llamó a él y a otros, en total 12, dice, para que estuviesen con él y para enviarlos a predicar y que tuviesen autoridad para sanar enfermedades y para echar fuera demonios. Así que Pedro hace parte de ese equipo que por 3 años aproximadamente andan con Jesús. Y en esos 3 años se resaltan en la vida de Pedro 4 cualidades que usted también debe pedírselas al Señor, porque usted también está caminando con Jesús. La primera cualidad es esta: Pedro se dejaba corregir. Él siempre, cuando cometía errores, Jesús lo confrontaba. Y usted encuentra en la Biblia que Pedro se deja corregir. Segunda cualidad que tiene Pedro: cada vez que fracasaba, se aferraba más a Jesús. En otras palabras, no se apartaba. No decía, yo no sigo. No decía, ya se acabó esto. No. Cada vez que él fracasaba por actitudes incorrectas que tenía, se aferraba más de Jesús. Tercera cualidad: cada vez que fracasaba, se volvía a levantar. Cada vez que fracasaba, no se quedaba tirado en la lástima, en el desengaño, en el no puedo, en el no tengo fuerzas, sino que se levantaba. Y la cuarta cualidad que tenía Pedro es que era un hombre que amaba a Jesús. Amaba a Jesús. Estas 4 cualidades lo distinguieron siempre. Y estas 4 cualidades fueron las que lo llevaron a la grandeza ministerial. Murió por Jesús, pero vivió por Jesús. Amable oyente, hermano amado, levántese, mire, déjese corregir, aférrese más a Jesús, vuelva a levantarse y llame al Señor. No se quede tirado, acongojado, entristecido. El tiempo ahora es para usted. Si Dios perdonó a Pedro y tuvo de él misericordia, él también lo quiere a usted levantar, porque él ha puesto sus ojos de misericordia sobre su vida y sobre toda su familia.

Padre, te amo, te adoro y te bendigo. Muchas gracias, Señor, por todo lo que tú eres. En este caminar contigo me has pulido, me has llevado de la mano, me has enseñado verdades profundas. Hay verdades que no se aprenden sino con los errores. Hay verdades que solo se aprenden cuando tengo crisis.

no todas las enseñanzas se aprenden en los momentos de bendición. Hay enseñanzas que solo se aprenden en los momentos de angustia y de crisis. Por eso, Señor, por todo lo que he vivido, te doy gracias. Por las bendiciones, por los momentos conflictivos, difíciles, por los momentos donde siento que me faltan fuerzas, pero te doy gracias por todo, porque todo ayuda para bien. Y usted que está allí escuchándome, si le es posible, arrodíllese. Y usted dice, yo quiero amar a Jesús más. Yo quiero levantarme de esta condición. Entonces haga esta oración conmigo, si le es posible. Hágala, diga, Señor, vengo a pedirte que me perdones. Dígale, Señor, la mente la tengo confundida porque me pasan cosas que me sorprenden negativamente. Quita de mí la maldad, quita de mí el engaño, quita de mí la pereza, quita de mí la tristeza, quita de mí el pecado. Quita de mí el aburrimiento. La vida se me ha convertido en un problema, pero quiero que me ayudes a convertirla en una bendición. Perdóname y levántame en victoria, Señor Jesús.

oh mi Dios, mi Rey, mi Señor, mi Jesús. Tú vives, eres bueno, para siempre es tu misericordia. Alzaré mis ojos a los montes, ¿de dónde vendrá mi socorro? Mi socorro viene de Jehová, que hizo los cielos y la tierra. El Señor te dice, yo te levantaré, solamente confía en mí.

0: Y ahora, Padre, me sumerjo en tu presencia, me sumerjo en tu gloria, me sumerjo en tu espíritu. Así como hay enfermedades que son el producto del pecado, también hay enfermedades que son el producto de no perdonar. Sí, cuando yo no perdono a la persona que me ha herido, tengo la puerta abierta para enfermarme. Por eso, pídale a Dios que le muestre si hay odio en su corazón. Pídale a Dios que le muestre. ¿Hay odio en su corazón? ¿Tiene odio contra un hijo? ¿Tiene odio contra un hombre? ¿Tiene odio contra una mujer? ¿Tiene odio contra una persona que le hirió, que le hizo mal? Entonces perdónela y prepárese, porque ahora Dios viene para sanar su enfermedad. Padre, me sumerjo en tu presencia, me sumerjo en tu gloria, y te pido que esa persona perdone, porque si no perdona, no viene el milagro que ella necesita. Ahora tu gloria arropa esa vida. En el nombre de Jesús, poder de Dios, hay una gloria cayendo sobre una persona que sufrió un accidente y la operaron, pero quedó con problemas en la cadera, problemas para caminar, problemas en los huesos. Pero ahora esa vida me está escuchando. El Señor viene para tocar tus huesos, para arreglar tu cadera, para llevarse la displasia, la dificultad para caminar. Esas muletas que has usado, el Señor dice, no necesitas usarlas más, porque vengo para tocar tus huesos, tus piernas, tu cuerpo. 1, 2 y 3. Hay poder. Señor, te toca. Señor, te levanta. Señor, te sana. Padre, ahí está tu gloria. Usa esta radio, usa mi vida, para que los enfermos reciban sanidad. Esa bacteria se seca, ese virus se seca, ese germen extraño se seca, toda enfermedad se va de tu cuerpo, en el nombre de nuestro Señor Jesucristo.
1: Oremos por Colombia, porque feliz la nación que tiene y ama a Dios.

Te pido, Padre, por la agricultura de nuestro país, que sea una agricultura tecnificada, una agricultura de proyectos, de desarrollo, de planes, para que podamos competir con las naciones donde Colombia ha hecho tratados de libre comercio. Te pido que se tracen políticas de Estado para la agricultura, para el campo, para que el agricultor pueda desarrollar la destreza, la habilidad, y pueda producir la tierra en abundancia, como en el tiempo de José, y pueda haber precios competitivos, y tu mano esté allí bendiciendo. Trae infraestructura al campo, trae, Señor, vías de acceso, lugares de desarrollo, de acopio, donde tú estés allí bendiciendo a nuestra patria, Señor Jesús.

A veces van a pasar cosas en nuestra vida que no las entendemos, pero luego con el tiempo las vamos a entender. Mientras eso llega, tenga su mente ocupada en la palabra y caminando con Dios y sabiendo lo que dice la Biblia, que los que aman a Dios, todo ayuda para bien. Gracias por orar por mi vida, gracias por orar por este ministerio y gracias por orar por la radio y también por apoyar económicamente el trabajo radial. 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Muchas gracias por eso. Si tiene un testimonio, llame y compártalo para que se prepare para otro nuevo milagro. Si no tiene dónde congregarse y vive cerca de Bogotá, venga este domingo a una de nuestras reuniones de gloria y sea ministrado por el Señor. Y recuerde, enamórese más de Dios a pesar de los problemas que puedan venir a su vida.

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2: Gracias a nuestro pastor Eduardo por compartirnos este tema que nos edifica tanto. Pedro, un hombre con muchas cualidades, se ha basado en el Evangelio de Mateo, capítulo 16, versículos 13 al 16. Mateo, capítulo 13, versículos 13 al 16. Leamos la palabra de Dios. Viniendo Jesús a la región de Cesarea de Filipo, preguntó a sus discípulos diciendo: ¿quién dicen los hombres que es el Hijo del Hombre? Ellos dijeron: unos, Juan el Bautista; otros, Elías; y otros, Jeremías, o alguno de los profetas. Él les dijo: ¿y vosotros, quién decís que soy yo? Respondiendo Simón Pedro, dijo: tú eres el Cristo, el Hijo del Dios viviente. Por eso cantamos así:

0: Por eso Cristo fue exaltado por Pedro. Y Pedro dijo: tú eres el Cristo, el Hijo del Dios viviente. Cuatro cosas nos acaba de enseñar nuestro pastor Eduardo. Te las voy a recordar mientras marcas a las líneas 411-1220, 411-1888. Si tienes un saludo por estos 25 años de CRB Radio, o si tienes un testimonio, también lo puedes dar a través de la cuenta de WhatsApp. O si estás orando por algo en esta semana, puedes marcar también. Si estás orando por algo, vamos a orar contigo. Vamos a orar juntos. Aquí están las cuatro cosas que hicieron que Pedro fuera un hombre mundialmente famoso. Pedro fue un hombre con muchas cualidades. Una de ellas, Pedro se dejaba corregir. ¿Escuchó eso? Pedro se dejaba corregir. Pedro se dejaba corregir. ¿Tú eres así? ¿Tú te dejas corregir? ¿O tú dices, a mí que me vienen a corregir? A mí ya esta edad que tengo, ¿qué me van a corregir? Pedro se dejaba corregir. Número uno. Número dos. Pedro cada vez que fracasaba, se aferraba más a Jesús. Pedro cada vez que fracasaba, se aferraba más a Jesús. Número tres. Cada vez que fracasaba, se volvía a levantar. Pedro cada vez que fracasaba, se volvía a levantar. Y número cuatro. Pedro era un hombre que amaba a Jesús. Vivió por Jesús y murió por Jesús. Entonces, ¿el desafío para hoy cuál es? El desafío para hoy es que tú ames más a Jesús, porque solo tú tienes palabras de amor, Jesús.
1: Solo tus palabras son vida y son verdad. Tus palabras son eternas. Y te adoramos, Señor. Levanta tus brazos, abre tu corazón. Él habla tu vida ahora.
0: Sí, Señor. Gracias. Gracias por corregirnos. Gracias por levantarnos a pesar de nuestros fracasos. Gracias por dejarnos aferrarnos cada vez más a ti. Y gracias porque nuestros fracasos nos permites levantar. Nos permites levantarnos. Muchas gracias. Vamos a saludar a los amigos del devocional. Vamos a tener una conversación con nuestros amigos en las líneas telefónicas 411-1888, 411-1220. Saludamos a Eloisa. Buenos días.
2: Buenos días, Alejandro. Dios te bendiga y te guarde. Queremos saludar al pastor Eduardo, pero antes damos gracias a Dios por esta bendición de la emisora CRB Radio. Sí. Muchas gracias porque aquí en esta emisora nos han ayudado mucho, tanto en salud como en todo lo que se necesita. Verdadera, es una sanidad para el alma, la mente y el espíritu. Gracias, don Alejandro. Dios los bendiga, los guarde y los proteja. Y también a mi pastor Eduardo Cañas, está la pastora Fulvia, millones de bendiciones, pero antes damos la gloria, la honra y la alabanza a Dios. Les hablo Eloísa de Bosa, muchas gracias.
0: Gracias a ti, Eloísa. Bendiciones. Y gracias por ese mensaje tan lindo. 25 años. 25 años. Hoy, pensemos, reflexionemos. ¿Será que nosotros nos dejamos corregir? Primero, por el Señor, es decir, por su palabra. ¿Será que nos dejamos corregir por el Señor? ¿Será que cuando fracasamos, nos aferramos más a Él o decimos, yo ya no creo en Dios? O decimos, yo ya no quiero saber nada más de Dios. Pedro, a pesar de sus fracasos, a pesar de sus desaciertos, a pesar de sus imprudencias, él se aferraba más a Jesús. Entonces escuchen, amigos, ante el rechazo de otros, ante el desdén, ante la ira, la envidia, la murmuración de otros contra ti, aférrate más a Jesús. ¿Cómo evitar la frustración? Espera todo de Jesús. Espera todo de Jesús. Porque Él no te va a fallar. Él siempre te va a corregir. Él siempre te va a levantar. Y aprendamos de Pedro. Pedro no se quedaba en el fracaso. Pedro se levantaba. Pedro se levantaba. Era un hombre que amaba a Jesús. Amemos más a Jesús hoy. Aurora está saludándonos desde Usme, en Bogotá, y le da las gracias a Dios por la vida de nuestro pastor Eduardo y por CRB Radio. Gracias. Dianis Posada está saludándonos. Gracias, Dianis. Está orando por la sanidad de su padre, Carlos Posada. Le están haciendo un tratamiento de diálisis y está orando porque se desinflame la próstata. Padre, en el nombre de Jesús, por favor, te pedimos que pongas tu mano sobre este hombre, sobre su próstata. Por favor, glorifícate. Por favor, opera un milagro en él. Opera un milagro, Dios. Opera un milagro en su cuerpo, en el nombre de Jesús. Amén y amén. Vamos a saludar a Mauricio. Buenos días.
3: Buenos días, Daniel.
0: Hola, Mauricio. Gracias por llamar. ¿Dónde está?
3: En Armenia.
0: ¿En dónde?
3: Armenia, Quindío.
0: En Armenia, Quindío.
3: Sí, señor.
0: ¿Cómo están las cosas en Armenia? Por favor, háblenos acerca de la situación después de lo ocurrido el 10 de agosto.
3: Bueno, pues la verdad, mucha gente salió de Armenia, fue la gente de Armenia, hay muy poca gente en Armenia. Han habido pues movimientos de tierra. El apartamento donde he estado viviendo ya por 2 años se estuvo afectado. Se afectó, pero pues no estructural, pero sí mampostería bastante. Y por el contrario de lo que los científicos decían, que iba a haber un terrible fenómeno de sequía, pues ha llovido a cántaros. Y pues
0: sí,
3: doy la gloria a Dios porque siempre avergüenza a los sabios.
0: Entonces,
3: amén. Eso me parece tan bonito y le comparto a la gente eso, porque pues es lo que Dios decía, que pase en la tierra, no lo que dice un científico.
0: Es verdad.
3: Y así ha pasado en muchas ciudades. Entonces, pues, y pues, Armenia es la ciudad tranquila, que a pesar de que llegué a ir hace 2 años acá, pues la quiero como si fuera mía. Me congrego en Manantial con el pastor Adrián Rodríguez. Y bueno, aquí queriendo dar un testimonio.
0: Adelante.
3: Pues Daniel, mi mami desde enero había presentado un cáncer en la vejiga. Estaba orando por sanidad o porque se hiciera la voluntad de Dios. Y pues en algún devocional el pastor Eduardo Caños decía que ya habían personas que estaban bajo la voluntad de Dios, que ya tocaba era orar para que Dios hiciera su santa voluntad. Y pues yo estuve con ella en junio y pasé un mes entero con ella en la clínica 24/7 para hacerle sus radioterapias y bueno, todo lo que le estaban haciendo. Pero se encontraba muy invadida por el cáncer que le estaba afectando todo. Colocaron nefrostomías a los dos lados, los dos riñones. Después de eso la enviaron para la casa y empezó pues a deteriorarse mucho más porque pues ya no estaba vigilante sobre los médicos y de las enfermeras como antes. Entonces empecé a orar por misericordia por mi mamá. Despertaba las madrugadas y lo primero que le pedía a Dios era misericordia por mi mamá. Y misericordia por mí también porque pues estoy atravesando por un problema económico muy fuerte. Sin embargo, pues pedía misericordia primero por mi mamá. Y pues este fin de semana le doy la gloria a Dios que mi mamá falleció el día viernes. Entonces tuve que devolverme para Bogotá a enterar a mi madre. Acabo de llegar otra vez aquí a Armenia a las 5 de la tarde, a las 5 de la mañana. Y pues la gloria es para Dios porque Él hace su voluntad y sé que mi mamá está en los brazos de Él. Tuve la oportunidad de estar un momento en la clínica hace unos 20 días, 25 días, y besarla, consentirla, pedirle perdón, darle gracias por todo lo que ha hecho por mí durante todos estos 56 años de vida que tengo y decirle que le pidiera a Dios y que le pidiera al Espíritu Santo que siempre le ha acompañado y hiciera su santa voluntad en su cuerpo, en su vida. Oramos, hicimos la oración de fe nuevamente, mi mamá es una mujer cristiana, ella fue la que me llevó a Cristo y le agradecí por ese regalo tan inmenso que me dio, que es el mejor regalo que me dio mi mamá, fue llevarme a los pies de Cristo y cogerme de la mano y presentarme al Señor. Y pues ese es mi testimonio y le doy la gloria a Dios por eso. Y mientras la enterraban, le daba tantas gracias a Dios porque ya mi mamita se encuentra con Él. Y está tranquila, está feliz y sé que Dios la tiene en sus brazos.
0: Muchas gracias por este tiempo que nos regala Mauricio, gracias por ese testimonio. Sé que hay muchas personas que en este momento han perdido familiares, sé que hay muchas personas que dicen, yo también perdí a un ser querido, pero sus palabras están siendo usadas por el Señor para consolar, para restaurar, para servir de medicina, acicate, ungüento a cada vida. Un abrazo, Mauricio, muchas gracias. Bendiciones. Te adoro, Jesús.

te adoro a ti, Jesús, mi buen pastor. Gracias, gracias porque tú a mí me amas, porque qué lindo que en Pedro viste lo que tú ibas a hacer con él. No te quedaste con sus defectos, con sus errores, con sus fracasos, con sus imprudencias, con sus pecados, con sus torpezas, con sus desatinos. Tú te quedaste con esa idea, con ese propósito, con ese destino, con esa identidad que tenías para él. Y por eso lo amaste. Gracias por amarnos. Gracias por amarnos. Gracias por tener paciencia de nosotros. En el nombre de Jesús. Amén y amén. Con el favor de Dios regresaremos a las 12 del día a nuestra tercera emisión del Devocional con nuestro pastor Eduardo Cañas Estrada. Muchas gracias. Les dejo con Vive la Vida, los mejores momentos. Los vivimos en la radio. Un abrazo, bendiciones.

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1: La familia colombiana se llena de alegría cuando damos comienzo una vez más a las buenas noticias de la salud. 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

0: Sí, señores, aquí estamos. Son las 9:04 a.m. en Colombia.
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0: Aquí estamos, un abrazo. Iniciamos. No, pero es que ya lo iniciamos ayer, la semana pasada, iniciamos octubre. Digamos que iniciamos una semana completa ya del mes de octubre. Son 4 semanitas completas. Iremos hasta el próximo 31 de octubre.

0: 4 semanitas completas. Esta semana que culmina el 11, la que culmina el 18, la que culmina el 31 de octubre. 4 semanitas, y Dios así nos permite vivir. Muy bien, son las 9 de la mañana, 5 minutos. Iniciamos, conectamos. Saludamos a las damas de este programa, señorita Karen Daniela Saavedra Torres.
1: Muy, pero muy buenos días, buenos días, mi querido Mauro. ¿Hoy cómo es? Mau.
0: Hoy soy Mau.
1: Ah, bueno, un saludo para Mau.
0: Soy Mau.
1: Un saludo para Mau, un saludo para mi querida Nena Pacheco, para mi Paz Roger y para todos nuestros oyentes que a esta hora llegan a la sintonía. Qué chévere, qué rico iniciar esta semana. Agradecidos y por supuesto disfrutando de un hermoso sol que sale en la capital del país, o por lo menos en el occidente. Dicen que la mejor vitamina D es la de esta hora. El sol de la mañana, ese sol rico, ese sol que nos calienta, que nos da esa dosis. Y qué bueno que usted ya lo haya disfrutado. Por ejemplo, yo hoy salí a caminar y disfruté ese hermoso sol, así que una delicia. Darle gracias a Dios por esos detalles e iniciar esta semana como debe ser, con esa actitud de creer que nuestra confianza, nuestra expectativa son buenas, porque confiamos en un Dios que está en control de todas las cosas y que nos ama tanto que su amor se hace incomprensible, ¿verdad? No lo podemos entender, lo podemos disfrutar, lo podemos abrazar a través de los detalles que a diario nos regala, como es este bello lunes. Así que bienvenidos.
0: Así que no.
1: Casi que no cierro la conversación.
0: Casi que no. Bueno, 9 de la mañana, 6 minutos. Señorita Gloria Pacheco, bienvenida. ¿Cómo anda todo?
1: Yo creo que luego de ese saludo, yo solo quería decir buenos días. Sí, ya. ¿Qué quiere decir? Bis. Ya, hola. Good morning.
0: Ya, buenos días, chao.
1: No. No, por favor.
2: Con los buenos días para todo el equipo de trabajo, para toda la audiencia de Vive la Vida. Muy agradecida, una nueva semana, nuevas oportunidades. El mismo Dios que nunca nos abandona. Así que gracias por elegir CRB Radio y por elegir Vive la Vida.
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0: Son las 9 de la mañana, 7 minutos en Colombia, 9:07. Como dijo Polito. Pueblo Montañas. 9:07 minutos, Rogers y Fuentes, buenos días.
4: Mi querido Mauro, muy, muy, muy buenos días. Y qué buen apunte que hizo Daniela. Sí, yo tomo mi baño de sol, mi baño de agua, pero aparte de eso, mi baño de sol, 8 de la mañana, 15 minuticos por la espalda y 15 minuticos por el pechito, la barriguita y lo demás. Entonces, eso es vitamina D, muy saludable. Saludo cordial para toda la gente linda que nos sintoniza. Gracias a ustedes por no sintonizar otra emisora, sino la nuestra. Querida Gloria, un abrazo. Querida Daniela, un abrazo. Para Mauro, también un abrazo en este día tan lindo.
0: ¿Cómo amaneciste, Paz?
4: Estoy bien.
0: ¿Todo bien?
4: Estoy bien, sí, señor. Todo bien. Estoy recuperando muy despacito, como lo que dice mi compadre José Alfredo Jiménez. ¿Cómo decía José Alfredo Jiménez, amigo?
0: Uy, Paz, es que tantas canciones de José Alfredo.
4: ¿Cuál
0: es?
4: Despacito, muy despacito.
0: Ah, sí, es así, es así.
4: Entonces, nos vamos recuperando para que colaborarle a Dios, ¿no? Para vivir los años que Él quiera que estemos en esta tierra.
0: ¿Qué te han dicho los médicos?
4: Que voy muy bien, soy un fenómeno.
0: Un fenómeno sobrenatural.
4: Ya hasta ahora llevaba la octava sesión, ¿se dice?
0: Sí, sesión. O sí, de terapia o algo, sesión.
4: Sí, de terapia.
0: Sí, sesión.
4: Y ya me pusieron a hacer todos los días 50 minutos de bicicleta, de caminadora, de pesas, de otras cosas.
0: Entonces, qué bueno, qué bueno.
4: Porque doy. Hay gente que lleva un mes y no, se paniquean, les va a dar trastorno.
0: Hay nervio todavía.
4: El corazón no les da.
0: Sí, sí, sí. No es fácil, ¿no? No es fácil, no es fácil. Pero bueno, tú ya estás ahí avanzando. Felicitaciones, Paz, por el tema.
4: Sí, señor. Qué chévere, y qué todo chévere. Lo que uno aprende en estos procesos, le cuento que aprende uno a valorar lo que sí vale.
0: Sí.
4: Y se da cuenta que uno vive de mucha cosa que no tiene ni razón, ni por qué pensar en eso. Pero mientras uno no valore lo que vale, vive pensando en cosas tan ilusorias, innecesarias, que no son imprescindibles.
0: ¿Tú tienes algún seminario de salud para Roger o no?
4: Esta estoy armando como siete predicaciones.
0: Sí.
4: Me dedico aquí a armar como siete predicaciones. Voy a predicar dos en la Radio Lluvia. Espero que me inviten. Entonces voy a predicar dos o tres en la Radio Lluvia.
0: Ya me dijeron algo para Roger. Para que te inviten tienes que anexarnos tus certificados médicos.
4: Listo, allá los voy a llevar ya.
0: Eso me dijo Ran el otro día, me dijo, no, si el parro ya quiere participar, tiene que adjuntar certificado médico.
4: Listo.
0: Que le dé la aprobación, que diga que puede hacer radio.
4: Listo.
0: ¿Listo?
4: Pero usted no le dijo, Ran, él está haciendo radio con nosotros todas las mañanas. Sí,
0: pero eso me dijo el otro día, me dijo, si él quiere participar...
4: Por la noche está haciendo solo para hombres.
2: Que no son pregrabados,
0: Eso me dijo, mijo, tiene que anexar los certificados médicos que lo avalen para participar en la radio.
4: Espere, aquí estaba haciendo yo la lista de regalos para Navidad. Espere, Tacho Hernán. Ya.
0: Sí, hágame el favor. El de él me lo das a mí, ¿listo para Roger?
4: Sí, señor, con gusto.
0: Y además que tú sabes que yo cumplo el 22 de diciembre.
4: Ah, sí, señor.
0: ¿Listo? Que no, cosa que no se te debe olvidar nunca en la vida, ¿listo?
4: No, nunca se me olvida. Yo allá en la finca me acuerdo de ti.
0: Esa es una fecha que no puedes olvidar nunca en tu testamento. ¿Listo para Roger?
4: Perfecto.
0: 22, entonces, 22 vacas o 22 gallinas o 22... ¿Qué más tienes allá en la finca? Gallos.
4: 22 gallinetas, 22 cabras.
0: 22 cabras, listo.
4: Perros, gatos.
0: No, yo ya perros no.
4: Hay búhos.
0: Búhos también. Te recibo las cabras, ¿listo? Y ahí hacemos un negocio. Entonces ahí está. Bueno, pues me alegra que todo vaya fluyendo de la mejor manera. 9 de la mañana, 12 minutos en Colombia, 9:12 minutos. Un abrazo para todos a esta hora de la mañana. Gracias por estar ahí conectaditos. 9 de la mañana, 12 minutos. En esta mañana de día, lunes 5 de octubre. Apenas iniciando mes, pero abrimos y cerramos los ojos y ya estamos cerrando mes, ¿cierto? Esto pasa muy, pero muy rápido. Luz Díaz Luna, recuerden que hoy hay empresarios de reino, señorita Dani.
2: Sí, señor.
0: Bueno, hoy hay empresarios de reino. Recuerden que los días lunes nosotros siempre estamos con empresarios de reino. Los días martes estaremos siempre con, si Dios lo permite, ¿no? Siempre que haya posibilidades con el sillón de la psicóloga. Los días miércoles estamos con No se mete en ese lío, ¿cierto? La doctora se me fue para Argentina, para Roger.
4: Se fue.
0: No, sí, pero... se me fue para Argentina la doctora de que ella.
2: Sí, la había echado de menos.
4: Otros para Argentina.
0: No, y nosotros de aquí
4: a. Yo no me voy a dejar, yo me voy para China, ¿viste?
0: Y nosotros de aquí a Chía y la gente de aquí a Argentina. Y el día jueves, como siempre, mientras nuestros invitados puedan hacerlo, estaremos siempre con una cita con la historia. Y por supuesto estaremos trayendo a nuestros empresarios de reino, cada vez que quieran salir. Normalmente salimos los lunes con los empresarios de reino. Y si usted ya lo sabe, nosotros siempre lo, de alguna u otra manera, como que lo advertimos en el buen sentido de la palabra, para decirles a nuestros empresarios, microempresarios, grandes empresarios, que nosotros los lunes, mientras no sea festivo, porque dentro de 8 días es festivo en Colombia.
2: Sí, ya luego de una etapa de muchos festivos seguidos.
0: Viene otro festivo.
2: Sí, y además que fue una pausa, ¿no? El mes pasado no hubo ningún festivo.
0: Hay que trabajar.
2: Sí, así es. Y el último fue en julio.
0: Sí, los de julio. Los 3 de julio. El del 7 de agosto también, hubo por ahí uno también el 12. Entonces, nosotros siempre le decimos a nuestros invitados, bueno, realmente a los empresarios, que hay una posibilidad para que usted venga y nos acompañe. Aquí nos cuenta un poquito de su vida, un poquito de su área espiritual y también, por supuesto, nos cuenta un poquito de lo que está haciendo. Y nosotros con Daniela, más Daniela que yo, por supuesto, hacemos una agenda. hacemos una agenda para traer a todos los microempresarios, medianos empresarios, grandes empresarios, para que vengan, por favor, y aquí los atendemos, y aquí los saludamos, y aquí nos conocemos. Entonces, si usted lo desea, si usted lo quiere, pues nos escribe al 315-625-4430, 315-625-4430, y nos dice: oiga, mire, yo tengo una empresa de zapatos,
4: yo tengo
0: de
4: dos
0: vestidos.
4: Empresarios.
0: ¿Tú tienes empresarios?
4: Sí, dos.
0: ¿Aquí los atendemos para Roger? Claro.
4: Tengo a los Nule y a Daniel Quintero y la familia.
0: No, pero nos toca irnos para la cárcel a entrevistarlos. No, unos que estén libres, para Roger en lo posible. Unos que estén en libertad.
4: Esa gente sí tiene que enseñar, oiga.
0: Unos que no estén tan enchicharronados, ¿listo? Entonces, aquí los entrevistamos, siempre lo hacemos los lunes. Entonces, usted dice: oiga, yo, chévere, yo me apunto, yo tengo una empresa, repito, de calzado, de vestuario, un tema de computadores, televisores, muebles, salas, cocinas, cualquier tipo de servicio, cualquier tipo de, no sé, de cosa que usted venda a nivel empresarial, por supuesto, usted escríbanos, que aquí nos encargamos de que usted venga y nos relacionamos con nuestros empresarios de reino. Digamos como que esto es una, esta sección se creó, Paz, Dani, Gloria,
1: sí,
0: como para llevar una, de parte nuestra, como una bendición también al empresario, ¿de acuerdo? No se cobra absolutamente nada, porque usted va a creer que aquí se le está cobrando. No, señor, aquí no se le cobra absolutamente nada. Ni una moneda de centavo se le cobra. Y usted tiene la posibilidad de dar a conocer, número uno, su vida, su parte espiritual y, por supuesto, también su empresa. Entonces, en ese orden de ideas, por supuesto que aquí los vamos a atender. Entonces, cualquier cosa, tengan la bondad y nos escriben al 315-625-4430. 315-625-4430. Medianos empresarios, empresarios y grandes empresarios que digan: tengo tal cosa, quiero estar allá, listo, de una. 315-625-4430. Diciendo estas cortas palabras, Pa Roger, hoy día lunes, ¿te parece si le damos una oración al Señor?
4: Pues sí, me parece bien.
0: ¿De una?
4: De una.
0: Vamos, pues.
5: El Señor te bendiga.

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1: Los que esperamos en Dios, los jóvenes, ¿no? Menos de 50 años, tienen un profundo conocimiento por lo que Dios dice acerca de cada edad. Sea bebé, niño, adolescente, joven, adulto y anciano. Y los mayores de 50 años, ya de 60, de 70, de 80, no le comen cuento al mundo, a la vanidad, a la publicidad, a la sociedad de consumo, sino que tienen claro en su corazón cómo es el pensamiento de Dios para las personas que llegan después de los 65, 70 años. Le dijeron unos hombres a un anciano, te estás volviendo viejo, ya no haces lo que nosotros hacemos, ni vas a donde vamos, ni comes lo que comemos, ni hablas lo que hablamos. Y el anciano dijo,

0: gloria de los jóvenes es su fuerza, y la hermosura de los ancianos es su vejez. Así que los que esperamos en Dios, menores de 50, respetamos a los ancianos, porque también vamos a llegar a vivir un tiempo como ellos. Y los ancianos no le comen cuento a lo que dice cualquier perico de los palotes, sino que le cree a la palabra. Corona de honra es la vejez que se halla en el camino de justicia. Así somos los que esperamos en Dios.
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0: Son las 9:20 en Colombia, 9:20. Hoy estoy con todo el petate de Navidad para Roger. Ahí está, estoy con toda la música. Esto. Estoy con toda la música de Navidad. ¡Ay, hombre!
1: Mucha gente ríe.
0: Ahí está. Saludos a todos. ¡Feliz Navidad a todos! ¡Feliz Navidad! ¡Feliz Navidad! ¡Próspero año 2027 en Colombia! ¡Que Dios los bendiga! Gracias por tanto. Gracias por todo. Un abrazo, un saludo cordial. Para Roger, feliz cumpleaños. Digo, feliz Navidad.
2: Feliz Navidad, mi querido Mauro.
0: Feliz Navidad, la nena Pacheco.
3: Feliz Navidad, mi estimado Maomi.
0: Feliz Navidad, señorita Karen Daniela.
4: Gracias.
0: A todos un abrazo. Feliz, feliz, feliz, feliz, feliz, feliz Navidad.
1: Mucha gente ríe.
0: Llegó la Navidad de Colombia. El otro día, Paz Roger, estuve en El Éxito.
2: En el Almacén Éxito.
0: Almacenes Éxito, sí, señor. Entré a Almacenes Éxito, estaba esperando a mi amada esposa. Y estaba dando vueltas, Pastor Roger. Y resulta que en Almacenes Éxito me encontré ya con un stand y yo no las compré de puro bobo. Todas las galletas Noel, Padre Roger.
3: Ay, Cristo,
2: no me diga.
0: Ay, eso ya está listo. Uy, o sea, uy, las vi y pasé de largo. Después dije, tan bobo no haber comprado unas, por lo menos unas 10 cajas de galleta Noel. Ah, qué rico, qué rica. ¿Sí te acuerdas, Padre Roger, galleta
2: claro,
0: Noel?
2: Claro, cómo no voy a acordar.
0: Ah, qué delicia. Las famosísimas galletas Noel. Antiguamente las vendían, o yo todavía, ¿no? Creo que las venden en matrimonio, es que es... Que es la galleta Noel con el vino Sansón, ese vino que es feo, sí. Se parece una guapanela.
3: Y sabes que al día de hoy, por lo menos en la costa, no sé cómo funciona acá y en las tiendas, en la costa los tenderos, a todas esas personas que fueron fiel durante todo el año, justamente para Navidad, le dan un vino, le dan galletas de esas y le dan otros productos así muy navideños y me parece muy lindo.
0: Ese, Pa Roger, ese vino Sansón que solo destapaba uno y ya es emborrachado, ¿cierto?
2: Sí, uy, señor. El vino Sansón.
0: Ese vino Sansón, que era el famoso matrimonio. Yo por aquí en Fontibón lo he visto, Pa Roger, ahora en diciembre, la galletica con el vino, uy, eso, bueno, eso es lo que antiguamente se estilaba. Que uno no llegara con las manos, que uno no llegara con las manos vacías a una casa, Pa Roger.
2: Y añádale al comentario de Gloria, no solamente la galleta del vino, el almanaque.
3: Ay, sí, claro.
2: El almanaque con la publicidad de la tienda de Don José.
0: Ah, sí, señor, el almanaque.
3: Sí, sí.
2: Sí, señor.
0: Sí, señor. Dicen compañeros, Pa Roger, que el vino Sansón dice que es medicinal. ¿Cómo no, Mayo? Saludo a nuestro buen amigo.
3: Pero ese vino Sansón,
0: Wilmer Montoya.
3: Cariñosito, ¿no?
0: No, hay uno Sansón y uno el cariñosito. Lo que pasa es que el vino, el que venden en el matrimonio es el vino de manzana.
3: Ajá,
0: y realmente
3: sí.
0: Los vinos no se hacen de manzana, los vinos se hacen es de uva.
3: Okay.
0: Entonces ese es un vino hechizo, el vino ese cariñosito, Pa Roger.
2: Sí, señor.
0: Eso, realmente eso no es vino, eso es un agua de manzana destilada, pero...
3: Con alcohol, porque es bien fuerte.
2: Y después de algunos años, caballero, perdón, aquí usted es prediabético.
0: Pero Pa Roger, de bobo no las compré. Ahora

0: que ahora qué más tarde, hoy, de, ahora voy, pero no el vino, sino las galletas aquí, las galletas.
1: Eso de bobo es de nacimiento.
0: Voy a comprarme unas, sin exagerar, Gloria.
2: A ver.
0: Voy a comprarme unas 80 cajas.
2: Pero me trae una, no una caja, una bolsita nada más.
0: Ah, mentiras. Ahí está. Ese vino feo, ese cariñoso que eso es de manzana, eso ni vino es. Es agua de manzana ahí con alcohol. Bueno, 9.25 en Colombia. Quiero, Padre Roger, hoy en este día 5 de octubre. Hoy es el Día Mundial, estaba mirando por acá el Bademecum, el Día Mundial de James Bond.
1: Uy.
0: ¿Viste películas de James Bond?
1: Claro, como unas 8.
0: ¿De verdad? ¿Te las viste todas?
1: Sí.
0: Las películas eran buenas, ¿no? Sobre todo las antiguas eran muy... No eran tan traídas de los cabellos, pero las de ahora sí... Ay, padre amado. Esas películas no se las cree nadie, pero bueno. Hoy es el Día Mundial también, Paz Roger, de los docentes, de los profesores. Entonces hoy tenemos unos minuticos para saludar a todos los docentes, a todos los maestros. Si usted tiene maestro en su familia, por favor salúdelo. Por ejemplo, en mi caso, perdónenme, me pongo en primera persona. En mi caso, mis dos hermanas son docentes, Paz Roger.
2: Y tú también,
1: qué
2: ¿no?
1: Bueno.
0: Y yo intento ser docente. Por ejemplo, aquí estamos dictando clase. ¿Daniela está dictando clases en el camino, sí?
2: Sí, señor.
0: Entonces, feliz día, Daniela. Usted es docente.
2: Ay, muchas gracias. No,
0: feliz día.
2: Happy day.
0: Feliz día de los docentes.
2: Karen, Daniela.
0: Señorita Gloria, ¿docente, no?
2: He dado clases, pero en este momento no estoy dando.
0: No está dando clases.
2: Pero
0: clase.
2: Sí, he dado clases en colegios.
0: Paz Roger es docente de toda la vida, ¿no? Docente de Biblia.
2: Es maestro, pero de Biblia.
0: ¿Cierto, Paz?
1: Muchas gracias.
0: Muy
2: consejos,
0: amable.
2: Experiencias.
0: Ay, en mi caso particular, entonces decía el burro por delante, en mi caso particular tengo dos hermanas que son docentes de colegio, entonces ahora más tarde toca llamarlas a saludarlas.
2: Favor. Oye, yo también tengo una hermana que es docente, ejerce la docencia, y tengo otra que fue docente de primaria, ya no la ejerce, pero ambas son normalistas superior.
0: Sí.
2: Para trabajar con la primera infancia.
0: Ahí está, qué interesante.
2: Entonces,
0: bueno.
2: Sí, bueno, un saludito a todos los profes.
0: Sí, a todos los profes. Vamos a saludar entonces, vamos a saludarlos. Si usted tiene profesores en su casa o en su familia, vamos a saludarlos. Pa Roger, ¿tienes profesores en tu familia?
1: Claro que sí, Isabelita Páez, un abrazo en tu día. Ya está para pensionarse, ¿no?
0: ¿De verdad es docente, Pa Roger?
1: Sí, es docente.
0: ¿Y ella quién es?
1: Es sobrina de mi esposa.
0: Ah, bueno, sobrina de tu esposa.
1: Hija de un hermano de mi esposa.
0: O sea, tú eres el tío político.
1: Yo soy el tío político.
0: Ah, bueno, muy bien.
1: ¿Y por qué político? No, hágame el favor y me respete.
0: Bueno, vamos a saludar entonces a los oyentes. Les prometo traerle galletas. Voy a traer galletas Noel y las famosísimas Caravana.
2: No sé cuáles para
0: que ustedes... ¿Ah?
2: No sé cuáles son.
0: Las mismas, pero son no, marca Caravana.
1: Las que se pone a hablar con estas niñas.
0: Con estas colegialas que no...
2: No, sí, las Caravana. Yo sí las he visto en muchos diciembres, por supuesto, en diferentes supermercados.
0: Les voy a traer galleta Noel y galleta Caravana. ¿Listo? A ustedes
2: por favor, espero verlas aquí encima.
0: No les voy a traer vino porque ustedes se me emborrachan.
2: La Caravana es clásica.
0: Dice, hola, buenos días. Vamos a saludar a los docentes, ¿de acuerdo?
2: De acuerdo.
0: A los docentes. Vamos a saludar a los docentes, a los profesores que están allí en casita. Dice, hola, buenos días, un abrazo, saludos, Paz Roger. Saludos, Dani, saludos, Gloria.
2: Saludos.
0: Dice,
2: saludos.
0: Quiero felicitar a mi papá, Fernel Jaraba, y a mi cuñada, Mari Nelly Barragán, por el Día del Docente. Gracias, Evelyn. Un abracito a Evelyn, Dios te bendiga, gracias. Ahí está, mire, tiene el papá, que es docente, y tiene a la cuñada, que también es docente. Gracias, Dios les bendiga. Hoy vamos a saludar a los docentes. ¿Tiene docentes en su casa? ¿Algún amigo suyo es docente? Normalmente en los pueblos se estila mucho eso, ¿no, Paz Roger? Somos amigos de los maestros, de los profesores y de los médicos.
1: Sí, señor, del alcalde y del policía.
0: Del alcalde y del policía. Uno tiene cuatro amigos en el pueblo. Sí. El alcalde, el policía, el profe y el médico. Esos son los cuatro amigos del pueblo.
1: No, faltó uno.
0: ¿Cuál?
1: Y el señor cura, ¿qué?
0: Ah, el cura, claro, Paz Roger.
1: ¿No ve que él es el que rompe el baile de la fiesta?
0: Sí, señor, cinco amigos del pueblo, el alcalde, el profesor, el cura, el médico y el profesor. Esos son los cinco amigos fijos que uno debe tener en un pueblo. Dice, hola, buenos días, amigos de Vive la Vida. Alejandro, quiero saludar y bendecir a mi hermana Teresa, Pastor Roger. es profesora de religión en un colegio de la costa. ¿Todavía se enseña religión?
2: Sí, señor.
0: ¿De verdad?
2: Sí, yo vi religión hasta 11.
0: Tanto Dios. Y qué joyas de estudiantes que tienen bachillerato. Son una bendición. Bendiciones a todos. Muy bien, muchas gracias. Estamos saludando a los teacher, a los profesores, a los master. Dice, buenos días para todos. Saludos a mi prima Salma Marway, docente de inglés y de español. Vea, señorita Gloria y señorita Daniela. Si están buscando a alguien que enseñe inglés, mire, aquí les tengo a la profesora. Salma Marway. Gracias, un abracito. Sigo leyendo mensajes, 315-625-4430. Si usted tiene un familiar que es docente, un familiar que es profesor, hágame el favor y nos escribe 315-625-4430 y lo vamos a saludar. Dice Linda, saludos, Pastor Rogers. Listo, yo lo leo con la S. Rogers.
1: Muy bien.
0: Señor Don Mauro, dice acá. Y señoritas Daniela y Gloria.
2: Bueno, gracias.
0: Dice, mi primo Ariel, dice Erlinda, es docente de matemáticas. Un abrazo, Dios les bendiga. Gracias, qué bueno escucharlo. Dice, buenos días, bendiciones para todos. Dice, saludos al Pastor Roger y a las jovencitas.
2: Saluditos.
0: Y por supuesto, a Maito, bueno, y soy Mau. Dice, para saludar a la profesora Andrea Galvis. Excelente profe, que Dios la continúe bendiciendo y dándole mucha salud. Estamos hoy saludando a los profes, hágame el favor, y si usted tiene un profesor en su casa, mándele un mensaje de texto. Salúdelo, tenga la finura, tenga la bondad, envíele una bendición bien grande y bien poderosa, y si usted puede invitarlo a alguito o algunas oncecitas, hágale. Dice, buenos días, bendiciones para todos ustedes. Dice, quiero saludar a mi hijo Julián. Él es docente de inglés y de español. Un abrazo, muchas bendiciones, los quiero mucho. Mire, docente de español, de matemáticas. Ay, ay, ay. Olguita, pero escríbame el mensaje completo. Dice, hola, buenos días, bendiciones para el Pastor Roger. Dice, y un saludo para Dani y para Gloria.
2: Saludito.
0: Dice, un saludo muy especial para Sandra Ortiz. Excelente docente en la vereda Vergel, en el departamento del Tolima. Gracias, Dios los bendiga. Hoy saludando a todos los teacher, a todos los profesores. Si usted tiene un profesor en casita, tenga la finura, tenga la bondad y me lo va saludando, me le va escribiendo un mensaje de texto y por supuesto me lo va bendiciendo. Dice, hola, buenos días, un hermoso saludo. Nos escriben desde Villavicencio, Pastor Roger. ¿Que cuándo vas a ir a Villavicencio?
1: Cuando ustedes me inviten.
0: ¿De verdad?
1: Sí, yo no me muevo si no me invitan.
0: ¿Pides algo? No, agua, gaseosa.
1: Nada. Nada, no hay nada más lindo que servirle a Dios incondicionalmente.
0: ¿No pides suite presidencial al hotel, no?
1: No, señor, cuando era más joven pedía 4 camionetas, 2 adelante, 2 atrás, sí. Suite presidencial.
0: ¿Pedías agua importada?
1: 8 varones de compañía.
0: ¿De verdad?
1: Pero ahora conocí a Jesús y me basta la presencia del Espíritu Santo.
0: Suficiente con eso, ¿no?
1: Sí, señor.
0: Aquí dicen que ¿cuándo vas a ir? Bueno, entonces ya saben, lo pueden invitar. Dice, nos escribe Diquito desde Villavicencio. En mi hogar, Pastor Roger, dice, Mayra Lizeth Vargas es docente, licenciada en pedagogía infantil. Es una bendición de mujer, carismática y muy inteligente. Gracias, Dios les bendiga. Mire, Dieguito está saludando a su esposa. Dieguito, hágame el favor, invita a almorzar a su esposa. Tenga la finura, tenga la bondad. Hoy en el día del docente, no se vaya a hacer el de la oreja mocha. Dice, hola, buenos días, bendiciones. Un abrazo, Dios los bendiga. Dice, cordial saludo. Nos escriben desde Cajicá. Dice, un saludo para Gloria y un saludo para Daniela.
2: Saludito.
0: Dice que ¿cuándo vamos a ir a Cajicá? Yo ayer estuve, el sábado estuve allá.
2: ¿Sí? Yo tengo como un año que no estuve
0: en
2: Chía. Esos lados.
0: En Chía, que son vecinos de Cajicá. Dice, saludos para mi hermana Gloria Montilla. Un saludo, la quiero mucho. Ella es docente de química. Ah, química. ¿Cómo te iba con la química, Padre Roger, en el colegio?
1: Yo no vi eso.
0: ¿De verdad?
1: Si no me pregunte.
0: ¿En serio? No.
1: No, en serio.
0: De verdad. Yo no, creí que habías visto química.
1: Por favor, no me delates.
0: No. No, yo, en serio que yo creí que habías visto química, sos viejo.
1: No.
0: Digo, viejo no, sino antiguo.
1: Yo tenía mucha química con las peladitas.
0: Y con las profes.
1: Con ellas y todos los días.
0: ¿Tú saliste con alguna profe?
1: No, Dios me guarde, mi mamá no me daba permiso. Y mi abuelita me regañaba.
0: ¿De verdad?
1: Claro.
0: Señorita, ¿usted se le con algún profe?
2: No,
0: tiene
2: nunca,
0: cara de que sí.
2: No, nunca, sí, sí, sí. Ni claro. siquiera nunca.
0: Una cara de
2: ni
0: mentirosa.
2: Uno, no, ni uno me pareció atractivo, ni en la universidad.
0: No,
2: nunca,
0: nada.
2: No, nunca.
0: ¿Nunca de verdad?
2: Nunca, nunca.
0: Señorita Daniela, ¿salió con algún profe?
2: No, nunca.
0: ¿De verdad?
2: Jamás.
0: ¿Ni la invitaron o sí la invitaron?
2: Pues cuando estábamos en la universidad, yo me creo que yo evangelizaba a mis profesores. No, sí, de verdad.
0: Y ahí salían corriendo.
2: Y entonces estábamos en la cafetería, yo les hablaba de
3: Dios. Hay nuevas alternativas para evangelizar.
2: Y ahí tomábamos algo, pero pues no, nunca, obviamente, un propósito más allá de evangelismo.
0: Y ahí salían corriendo los profesores. Sí, sí, hola, buenos
2: no,
0: días.
2: No, pero no, nunca, no, nunca. Siempre no, nunca. Mantuve los límites y pues, sobre todo el respeto.
0: Bueno, muy bien.
2: De verdad.
0: No, yo le creo, sí, está bien, yo le creo, no hay problema. Dice, buenos días, no tendría por qué no creerle. Dice, buenos días, tengo dos hijos docentes, Pastor Roger. En lenguas modernas y física. Lenguas modernas, mire. Lo que estudió mi señora. Dice, y también la mamá en desarrollo de pensamiento creativo. Feliz día a todos. Bueno, Martica, hágame un favor, invita a sus hijos. Aunque sea a una sopa. Échele más agua a la sopa y los invita hoy a un almuercito. Y bendice la vida de ellos. Dice, hola, buenos días, bendiciones para todos ustedes. Saludos para los maestros en general, especialmente a ustedes de niños desde el corregimiento.
2: Saludos a los profes.
0: Desde Belén Sucre, San Marcos Sucre, ahí está Paola Bustamante trabajando como docente. Muchas gracias, Dios los bendiga. Y un saludo muy especial al Pastor Roger, que estuvo orando por tu sanidad. ¿Listo?
1: Pues, Dios le escuchó, aquí estamos sanitos y vamos para adelante.
0: Muy bien, sí, señor. Dice, un abrazo para todos ustedes. Dios los bendiga. Mi nombre es Gilma Reyes. El nombre del oyente. Quiero saludar a tres primos docentes. Vladimir Prieto.
2: Sí.
0: Vayan Vladimir. Pensando, Vladimir Prieto.
2: No, el Pastor Vladimir.
0: Valentina, es docente en educación física. Yo me acuerdo del profesor de educación física, le sacaba uno la leche. Dice, y Edisher, creo que se pronuncia así, Edisher Ríos, está en Tailandia con niños de primaria. Ve, qué bonito. Qué interesante. ¿Dónde queda Tailandia? Toca uno mirar el mapa. Dice, buenos días, bendiciones para todos ustedes. Un abrazo. Dice, quiero felicitar a Dioselina Terán Vázquez, Pastor Roger. Dioselina Terán Vázquez. Dice, ella es docente de pedagogía y le desea a todos los docentes un hermoso día. Sí, hágame el favor.
2: Pero por favor.
0: Si usted tiene un docente en su casa, tenga la bondad y le envía un mensajito de texto y lo bendice. Y si lo tiene cerquita, invítelo a almorzar, invítelo a unas 11.
2: ¿Y recuerdan cuál fue ese mejor docente que han tenido?
0: Uy, he tenido profesores duros.
2: ¿Sí?
0: Yo he tenido.
2: Y no precisamente, duros. No precisamente en conocimiento, sino en personalidad, porque hay docentes,
0: todos muy
2: yo
0: buenos.
2: Creo que se vuelven de alguna manera parte de la historia de uno y personas que dejan huellas, algunos positivos, otros tristemente negativos.
0: ¿Te acuerdas de alguna profesora? ¿A tú no hiciste la profesora, cómo se llamaba? ¿Martica era que se llamaba?
1: Mi primera profesora, Blanquita.
0: Blanquita, era Blanquita.
1: Oye, yo me enamoré de ella, yo tenía 6 añitos.
0: ¿Y no la invitaste a salir?
1: No, y yo, claro que me... Tuve una tusa terrible y la calmé con agua de panela.
0: Pero te pones nervioso cuando hablas de Blanquita.
1: Sí, claro.
2: Con aromática.
1: Tenía 6 añitos y esa tusa la calmé con agua de panela.
0: ¿Y te enamoraste de Blanquita?
1: Sí, claro.
0: Blanquita está en el más allá ya, ¿cierto, para Roger?
1: Señor.
0: Blanquita ya está en el más allá, ¿cierto?
1: Sí, porque eso fue hace... A ver, Glorita, rápido. Año 59.
0: No, fácil, 60.
1: Entonces, 41 y 26.
0: 66.
1: 67.
0: Por eso 66. 66. 41 y 16, 27,
1: 67. 26, no es que estamos en el año 26.
0: Por eso 67.
1: 67 añitos, póngale que ella tenía como unos 25 años, 30. Ya debe estar chupando gladiolos.
2: Gracias a Dios, pastor, se acabó esa...
0: Se le acabó esa vagabundería.
2: esa atracción.
0: Pero bien, pero te desenamoraste rápido, sí.
2: Ay, pues tenía 6 años, Mauro, por
1: favor. 6 años.
2: Niño no, de 6 años, es que ¿qué puede pensar?
0: No, pero no, que a veces como
2: yo creo que más era ternura.
1: Como un amor de hermano, como
2: era
1: ver
2: como
1: en ella.
2: Una
1: como en ese tiempo las mujeres no usaban pantalones, eso era prohibido prohibido.
0: Era falda.
1: Porque era falda. Pero sí, ella claro. Sí se ponía unos pantalones y jugaba con otros fútbol.
0: ¿De verdad?
1: Entonces se ganó el cariño de nosotros por compartir con nosotros.
0: Sí. ¿Y jugaba bien fútbol o mazo?
1: Yo no me acuerdo.
0: Sí, las profesoras eran de falda, ¿cierto?
1: Sí, señor.
2: Yo tuve una profesora muy linda también. Se llama Juanita, todavía vive.
0: Juanita.
2: Mi profesora de primero a quinto de primaria en las
1: pedía
2: de quinto.
1: Todas las de Daniela deben vivir.
0: Sí, son jóvenes todavía. Y lo digo que las de Gloria, todas deben estar viviendo.
4: ¿Sabes que mi profesor favorito sí se murió muy joven? De verdad. Sí,
0: ¿del que estaba enamorado?
4: Se murió. No, no. Era muy buen profesor, pero joven.
2: Ay, Lorita.
0: Dice, hola, buenos días, bendiciones para todos. Dice, quiero saludar y felicitar a mi sobrina, Laura Estefanía Mosquera Parrocher. Vive en Medellín y es profesora, atentamente Sandrita. ¿De qué es profesora, Sandra? Hola, buenos días, bendiciones a toda la mesa de trabajo. Dice, un abrazo para todos. Quiero saludar a los docentes en mi familia. Mi mamá Luz Marina Rusi. Mis hermanas Luz Karen y Carolina Trujillo, muchas felicitaciones a ellas. Andreita, ¿pero son profesoras de qué? Cuéntenos, profesoras de qué. Si son profesoras de bachillerato, de primaria, de universidad. A ver, y nos cuentan un poquito.
1: Tengo que leer por acá. Buenos días, Dios los bendiga. Para un saludo a mis profesoras María Elena, Genei y Samira Obed. Los quiero mucho, muchas felicidades en su día en el Colegio Santa Rosa en Sincelejo, Sucre.
0: Oiga bien, en Sincelejo, Sucre, gracias, un abracito. Estamos saludando a los docentes de la familia, docentes de la familia. O de pronto usted también es docente. Pero usted sí está... mire, estábamos... Porque esta semana es la semana de receso, ¿no?
4: Sí, señor.
0: Pues técnicamente los profesores estarían descansando, ¿no? Pero pues sé que muchos también están trabajando. Dice, buenos días, equipo de Vive la Vida. Quiero saludar a mi hija Arjadis Benítez, licenciada en Educación Infantil en Barranquilla.
4: Oiga, y si yo soy licenciada también, ¿no soy docente?
0: Si es licenciada, sí, claro, normalmente.
4: Bueno, entonces felicítenme.
0: ¿Por qué?
4: Porque yo soy graduada de la Global.
0: No, pero ahí sí no.
4: Pues esa es licenciatura.
0: Es
4: mi día también.
2: Bueno, felicitaciones, Glorita.
4: Acepto almuerzos.
2: Miss Glory.
0: Recuerden que hoy es el Día Mundial, porque
2: invitarnos todos a almorzar, ya que todos somos maestros.
0: Una cosa es el Día del Maestro en Colombia, y este es el Día Mundial. Aquí estamos recorriendo a lo largo y ancho del planeta. Que este es el Día Mundial del Maestro.
4: O sea, todos celebramos.
0: Sí, todos celebramos.
2: Mundialmente.
0: Yo no sé si ser licenciado, pero yo pienso.
2: Pues depende si se has ejercido. ¿Has dado clases de teología?
4: Sí.
0: ¿No, porque no da clases de teología?
4: En discipulado he dado clases de ciencias bíblicas.
0: Pero esa licenciatura le dicen, usted es licenciado en teología, o sea, y puede aplicar como profesor de una universidad o algo.
4: Sí, porque es certificado. ¿Segura? Para asambleas de Dios, claro.
0: Bueno, ahí sí no sé porque no conozco muy bien. Bueno, sigamos leyendo por acá. Dice, hola, buenos días, bendiciones. Un saludo al Pastor Roger Cifuentes. Dice, Pastor Roger, gracias por los audios.
1: Con mucho gusto.
0: Dice, te queremos mucho, Pastor Roger.
1: Nosotros también.
0: Y nos hiciste falta, Pastor Roger.
1: Pero yo no falté.
0: La gente de pronto piensa que sí faltaste.
1: Entonces, sí falté 8 días, 10 días.
0: Sí, más o menos.
4: Y de pronto este oyente desde entonces no había regresado.
0: Sí, entonces como no te había escuchado, entonces sí.
1: Entonces permítame, le digo al oyente, usted también nos hizo falta.
4: Sí, total.
0: Bueno, sigo. Dicen por acá, Angie Prieto nos escribe. Saludo para Karen, un saludo para Vanessa, para el Pastor Roger.
4: ¿Sí ves? Hay oyentes que...
0: Creo que todo aquí Vanessa no está como hace como 2 años.
2: Están despistados.
0: Está la nena
2: en
0: Pacheco.
2: En estos instantes.
0: Dice, quiero felicitar a mi hermana por el día del profesor. Ella ejerce la carrera de Bogotá. A ver, ella es profesora de primaria. No, Angie, mejor yo enredó el mensaje. No supo decirme exactamente,
2: o sea,
0: cómo era
2: no
0: el tema.
2: No lo entiendo.
0: Sí, no lo entendí. Dice, hola, un saludo para todos. Dios les bendiga.
2: Un saludo.
0: Quiero saludar a mi profesora, Cecilia Romero, de Granada, Sucre. Granada, Sucre, no lo conocía. Bien, muchas gracias. Un abracito, Dios las bendiga, Dios los bendiga. Hoy estamos hablando con, hoy es el Día Mundial del Docente, mundial. Así que tenga la bondad y usted saluda a sus profesores, aparte de lo que haya sucedido el 15 de mayo. Gracias a todos, Dios les bendiga. Quiero felicitar a mi hija, Pastor Roger. Ella es licenciada en lenguas, pero no me dijo el nombre de ella. Ay, mi querida Danis. Y al yerno tampoco me dijo el nombre, entonces ni modo, ahí sí, ni modo de saludarlos, ni modo de bendecirlos. Dice, quiero saludar a mis sobrinas. Ella, una de ellas se llama Diana, es bióloga, y Zulma, que es licenciada en física pura. Pero el hecho de que sea uno, el hecho de que uno haya estudiado algo no significa que uno puede ser maestro. Es decir, uno puede haber estudiado un pregrado, pero sí, muchas veces uno necesita una licenciatura.
2: Claro.
0: La licenciatura, y sobre todo licenciatura en educación.
2: Exacto.
0: Que son, creo que, especializaciones o incluso maestrías.
2: Sí, sí, especializaciones y maestrías ambas.
0: Pero que sean en educación.
2: Sí, es, y ahí es en docenciatura o docenciatura de universidades, entonces ya ahí va diferentes ramas.
0: Y ahí va escalando uno
2: sí,
0: de a poquito.
2: Sí, así es.
0: Un profesor Paz Roger. ¿Parroya?
2: El profesor Girafales. Sí.
0: Un profesor que tenga, por ejemplo, un doctorado, de acuerdo, por ejemplo, a la categoría, de acuerdo, o al escalafón, sí, en una escuela pública, o en un colegio público, puede estar ganando 12, 13,
2: sí, he visto uno
0: 14
2: que gana
0: millones
2: 15.
0: De pesos, 15 millones
2: sí,
0: de pesos.
2: Sí, un amigo que gana 15.
0: 15 millones de pesos por medio tiempo, Parroya, imagínate tú, por medio tiempito. Entonces, hay gente que le rinde la vida cuando sí, estudian, cuando se logran enganchar de la mejor manera, creo que les va muy bien.
2: Sí, sí. Y también
0: entonces,
2: cuando...
0: Entonces creo que va por ahí el
2: cuando
0: tema.
2: Adquieren, estos cargos públicos, ¿no?
0: Cargos, sí. Y les va bien. Por ejemplo, un docente en ahora, toca participar, por ejemplo, también en...
2: ¿En pruebas de Estado?
0: Sí, claro, en las convocatorias que hace el Estado para participar, pero un profesor, un buen profesor, mínimo porque mal le vaya para Roger, me dicho porque le vaya así como a las perras en misa, puede estar por ahí por 7 millones de pesos. Buen salario, ¿cierto?
1: Pero buenísimo. ¿Y cuánto gana un profesor que comenzó este año?
0: No, por eso, por mal que le vaya...
2: De lunes a viernes.
0: 6, 7 millones de pesos, por mal que le vaya.
2: Pero si está nombrado, si no, no puede, se gana
0: no,
2: un mínimo.
0: No, claro, nombrado. No, nombrado.
1: ¿Y qué es nombrado y qué no es nombrado?
2: Por mérito es que pase un concurso.
0: Es que toca hacer un concurso, sí.
2: Compra okay, un pin.
1: Sí.
2: Tiene que estudiar. Luego presentarse.
0: ¿El examen?
2: Sí, al examen. Si pasa, o sea, si... Tienen como un estándar de calificación, si pasas examen, entonces una vez queda vinculado con la Secretaría de Educación para trabajar directamente con el distrito que son en colegios públicos de Bogotá.
0: Y
2: o
0: así,
2: en toda Colombia. Sí, exacto, desde el lugar pues lo ubican. Y o si no, si él quiere irse a otro municipio, aplica para ese municipio o ese departamento. Entonces genera mucha estabilidad, lo que comenta Mauro y Glorita, genera mucha estabilidad, muchos beneficios y además pues... Ya va a quedar directamente con el distrito.
0: Sí, ya.
2: Trabajo de por vida.
0: Ahora, ¿no? Entra como en un año de prueba, más o menos. Un sí, año de prueba. Después de que pasa la prueba, ya como que, ya queda mucho más, como, ya mucho más, ¿cómo podríamos decirlo? Ya vinculado como tal a la Secretaría de Educación. Entonces, pero sí hay que pasar en la, hay que sí, pasar las pruebas. Hay
2: por
0: que
2: ejemplo,
0: pasar
2: mi hermana y mi cuñado, yo se presentaron.
0: ¿Y qué tal?
2: Pasaron.
0: Sí. Pero están pendientes del nombramiento.
2: No, ya nombrados.
0: ¿Sí, nombrados? Ah, okay. Sí, porque a veces se demora, ¿no? Por tanta gente, entonces ahí van como en una... Por ejemplo, si tú quedaste, por ejemplo, de 15 para Roger, ¿de acuerdo? Entonces toca esperar que llegue tu turno.
1: Ajá.
0: O sea, porque va el primero. O sea, va el primero, va el segundo, van dándole trabajo así. Entonces, no, a mí me tocó de 15, entonces toca esperar que llegues.
2: Sí, de hecho ese proceso lo vi de cerca con la señora que vivía en Guaduas. Es nombrada inglés, ella es docente de inglés y estuvo en todo ese proceso, ella es nombrada ya en la institución en Guaduas.
0: Sí. Por ejemplo, las convocatorias para las que vienen creo que son el otro año. O sea, este año ya no hay convocatorias para presentarse uno.
2: Bueno, ¿y si somos maestros?
0: Y no, por eso, pero toca presentarse a la convocatoria, pero...
4: Pero sabes que nosotros siendo profesional...
0: Gloria, ayúdame, ayúdame
4: nosotros siendo ahí, profesional y sin licenciaturas en nuestro campo y con el pregrado y el magíster que se tiene, nosotros podemos aplicar como docente. Si, tienes que tener un cierto tiempo de para comunicación, para castellano,
0: para lenguas, para de español, área, sí. Ese tipo de cosas.
4: Solo tienes que tener, creo que son 3 o 4 años de experiencia.
0: Sí, ahora, no, a veces no piden experiencia. Si lo necesitan, si se da y no hay problema.
4: Pero las, en nuestro caso sí, porque no somos licenciados en esa área.
0: Revisemos la convocatoria, porque la convocatoria creo que quedó para el próximo año. Los que quieran presentarse a la convocatoria, creo que quedó para el otro año. Entonces, ahí alguien dice, oiga, ¿yo puedo presentarme? Sí, claro, hay que tener un título profesional, ¿no? Eso sí, no hay nada que hacer. Hay que tener un título, ya sea en matemáticas, en educación física, en religión, en filosofía, en tantas y tantas cosas. Que bueno, hay que...
4: No, me diste con cupos especiales a finales de 2016, o sea, están a tiempo.
0: Pero no, es que hay una convocatoria nueva para docentes aquí en Bogotá. Y es que creo que quedó para el próximo año, pues ya me habían dicho por ahí. Para el próximo año. Dice, sigo leyendo por acá mensajitos. Dice, hola, buenos días, bendiciones para todos ustedes. Un abracito. Quiero saludar a mi hija Laura Tatiana Morales García y a mi hijo Daniel Matías Morales García. La primera licenciada en pedagogía y el segundo licenciatura en filosofía. Un abrazo para todos. Dice por ejemplo... Rosa, dice un saludo para todos, dice, mi hijo Julián es odontólogo y es profesor en la universidad donde estudió, mire, también es docente. Dice, hola, buenos días, quiero felicitar a mi hijo Luis Carlos Álvarez, es profesor de biología y química, vive en Baranoa, Atlántico. Y mi hermana Gloria Martínez es profesora de preescolar. ¿Qué tal tú para la química, Parroya? Ah, cierto que tú dijiste que no química, ¿cierto?
1: No, buenísimo, para con la química, con las compañeritas.
0: Señorita Gloria, ¿qué tal para la química?
5: Me iba súper bien.
0: A mí me encanta la química.
5: Me iba muy bien.
0: A mí me iba perfectamente en química. Si algo que disfrutaba yo era entrar al laboratorio de química.
4: Pero sabes que tengo una experiencia bonita.
0: Eso era como entrar, mejor dicho, al paraíso.
4: Con química y no tan bonita, porque yo cambié de colegio cuando estaba en décimo porque quería graduarme de un mejor colegio. Y en ese colegio la química era mucho más fuerte. Y me acuerdo que entré 3 semanas antes de acabar primer semestre y ha sido la materia más bajita que saqué en toda mi historia académica. No la perdí, pero sí la saqué muy bajita. De ahí me forcé y ya luego era la primera.
0: Sí, señora. Parroya, por acá nos envían un saludo, ¿listo?
1: A ver, ¿qué dice?
0: Me dice, ¿cómo así que he pedido tiempo? Me están regañando, Parroya. Dice, trabajamos 8 horas, como todo el mundo, muy duro. Pues medio tiempo.
4: No, pero hablamos medio tiempo de los doctorados,
0: sí,
4: ¿no?
0: Medio tiempo. No, pero aquí están, ya está escribiéndonos una profesora.
4: Pero cuando trabajan fines de semana, solo el lunes a viernes.
1: Sí, no. Pero creo que los niños se van y los profesores quedan.
0: Claro.
1: O un profesor sale al mismo tiempo con los niños.
0: Esta semana los niños descansan, pero los profesores trabajan. Es que estas son cosas
4: pero
0: serias.
4: Pero no todos.
0: Dice usted, aguántese usted 30 niños. Una cantidad de niños, diversidad de pensamientos y costumbres diferentes.
4: Ay, pero eso es bonito. Dice, a mí la docencia siempre me gustó.
0: Dice que se gana por el escalafón, ¿no? Eso ya lo explicamos acá. Dice, es muy fuerte el trabajo, pero orgullosamente maestra.
4: Sí.
0: Pero no nos toca tan fácil. Ahora a los niños no se les puede decir nada, Pastor
1: Roger. Nada.
0: Todo se convirtió en maltrato.
1: El pelado carga cuchillo.
0: Sí.
4: Y sabes que a mí también me parece que eso es una vocación. Yo les dije,
0: eso toca tener
4: di clases, di sí. clases en primaria y no, yo demoré unos meses y renuncié.
0: La sacaron corriendo los chicos.
4: No, me sacaron. Yo me saqué porque yo dije, no aguanto.
0: Entonces dice nuestro oyente que ellas
4: no.
0: Ellas magister en educación, dice, lo que permite ganar más o menos 6.300 para Roger.
1: Muy bien, ¿no?
0: O sea, sí, está bien, o sea, tampoco es que va para el cielo y va llorando uno.
1: ¿Qué es lo que está pasando en Francia, querido Mauro?
0: Hay un problema, estaban en protestas por estos días para Roger.
1: ¿Pero por qué?
0: El tema de colegios en Francia, no la tengo clara, pero sí vi unas imágenes que uno mejor dijo, y mejor no fui por allá en esas alturas del partido, porque estaban en manifestaciones, estaba una cosa seria.
2: Sí.
0: No sé si por la jornada escolar, como yo no la tengo clara, pero sí vi imágenes de las protestas en Francia.
2: Mira, lo
0: sí,
2: que más de 400, los medios, más de 400 colegios bloqueados en Francia.
0: En Francia, sí, ¿por qué era?
2: En la segunda semana de protestas estudiantiles, porque al menos 403 instituciones de secundaria paralizaron.
0: ¿Pero por qué?
2: El lunes, debido a la prolongación de las protestas estudiantiles, pues según el magisterio, los manifestantes piden más profesores, una mejora de las infraestructuras y una reducción de la jornada escolar. El
0: entonces,
2: martes,
0: espere,
2: mañana.
0: Espere, reducción de jornada escolar y problema de infraestructura. Ajá, listo.
2: Se falta que mañana.
1: Trabajan hasta el jueves.
0: Y eso que están en Francia.
1: Trabajan cuatro días, están pidiendo trabajar tres.
2: Exactamente, y además dice que mañana, o sea, mañana martes.
0: Mañana martes en Francia.
2: Está convocada una gran movilización a escala nacional.
0: Menos mal no estamos por allá.
2: En la que también participarán los sindicatos generales y colectivos de los trabajadores.
0: O sea, mejoras salariales como las que piden acá en Colombia. Ajá. Y también el tema.
2: Sí, señor.
0: Bueno.
2: Por aulas llenas, sobrecarga académica y presión sobre los estudiantes.
0: Y eso que es Francia, ¿no?
1: Que trabajan cuatro días.
0: Sí, y eso que es Francia.
1: Cuando les pongan tres, dicen que dos. Y cuando les digan que dos, dicen que uno.
0: Dicen que uno y que lo hagamos virtual.
1: Sí.
0: Entonces, termino de leer el comentario de nuestra profesora. Entonces dice que le toca duro, ¿listo? Que trabaja 8 horas como todo el mundo, que aguantarse a los niños no es fácil, que no se les puede decir nada a los chinos, porque los chinos ya, eso mejor dicho, es maltrato. Se gana 6.300, ella saluda a todos los colegas, no cualquiera es profesor. Sí, señora, tenemos toda la razón, tiene toda la razón. Ella dice que trabaja en Bogotá, en el barrio Santa Fe. Imagínense el contexto, en el barrio Santa Fe. Entonces los niños no son tan fáciles, ¿no? Eso es como todo, ¿no? Trabajar en un colegio
2: cultura
0: del norte o trabajar
2: también,
0: el colegio del
2: sí,
0: sur.
2: Completamente. La profe con la que vivía, que te digo, de Guaduas, ella pidió traslado porque ella dijo, no, yo prefiero trabajar con niños en pueblos que de ciudad, y se fue.
0: Claro, con pueblos es más fácil,
2: sí.
0: Creería yo. Con pueblos, sí, no para Roger, con pueblos sería más fácil.
1: Depende del pueblo, porque si es por allá donde sabemos.
0: sí,
1: si es en Corinto.
0: Bien, bien difícil, dice, sí, claro. ¿Sigo leyendo mensajes para Roger?
1: Claro.
0: Porque es que lo noto ustedes como achantados.
1: No, pero
2: ¿y qué más quieren que participemos?
1: Es que esos temas suyos nos ponen
0: a pensar.
1: A cavilar, a meditar.
2: Ahí hasta Francia,
1: sí. Hay que concentrarnos.
0: Menos mal no está por allá en estas épocas. Dice, buenos días, dice Jenny desde Fusagasugá.
2: Jenny.
0: Soy docente en formación de la Universidad de Cundinamarca.
2: Bueno.
0: Un saludo para todos los docentes y profes de Fusagasugá. Son unos héroes. Ay, ay, ay. Mucho profesor nos está escuchando, ¿no? O muchas familias que tienen profesores. Un abrazo.
1: Sí.
0: Gracias. Un abracito para todos. Dice, buenos días. Dice que el esposo y la hija y nuestra oyente son docentes. Dice, se trabaja con los estudiantes media mañana o media tarde. El resto del tiempo se trabaja en casa, preparando clases y haciendo exámenes.
2: Claro.
0: Yo sí no estoy de acuerdo con eso.
2: Alistando, no.
0: Porque yo sí le dije a mi hermana, le dije, si yo voy a ser profesor, yo no me voy a poner a preparar clase en mi tiempo libre. Están locos, yo no lo voy a hacer. Ni preparando exámenes. Eso lo haré yo en el colegio. Porque el colegio es el lugar donde uno debe organizarse.
2: Yo no me voy a llevar
0: trabajo a la casa, sí. Porque la embarro, me equivoco, no, ahí sí no. Y creo yo, y de pronto es una crítica porque lo he visto en mi hermana, se estresan demasiado llevando trabajo a la casa.
2: Totalmente.
0: Y no hay tiempo ni para la familia ni para una salida porque están todo el tiempo estresados. Como lo dice nuestro oyente, preparando clase, preparando exámenes y cosas porque llevaron el trabajo a la casa. Y yo, en mi pereza, no estoy de acuerdo en hacer eso, yo lo haría dentro del colegio. He dicho.
2: Caso cerrado,
0: dijo la doctora Polo.
2: Apoyo.
0: ¿Ah? Bueno, vamos a hacer una pausa. Yo no llevo trabajo a la casa. No lo llevo porque la casa es sagrada. Punto final, se acabó. Ah, que toca preparar clase, las preparo en una hora o en dos horas de la clase del colegio.
2: Así
0: no
2: es.
0: Lo voy a llevar porque eso es romper la autonomía de la casa. No lo voy a hacer. Vuelvo y lo dije. Bueno.
2: Al fin y al fin.
0: ¿Seguimos? Hagamos una pequeña pausa y ya venimos con más.
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1: En Colombia ya son las 10 de la mañana, un minuto. Bienvenidos al boletín de noticias. La alimentación está en riesgo por el fenómeno del Niño. Los detalles con Grace Nocco.
2: La Organización de Naciones Unidas ha mostrado gran preocupación por el tema de las olas de calor, los cambios en las temperaturas y las sequías ocasionadas por el fenómeno del Niño, lo que pone en riesgo evidentemente la seguridad alimentaria en diferentes países, incluyendo Colombia. El Niño altera los patrones de lluvia y temperatura a escala global, provocando condiciones más secas en algunas regiones y precipitaciones intensas en otras. El panorama se complica por el encarecimiento de los alimentos, ya que según la ONU, los precios registraron un aumento anual del 5,8%, mientras el maíz subió 5,6%, el azúcar 6,1% y el trigo 6,3%. A esto se suma una previsión de reducción de 2,1% en la producción mundial de cereales durante este año. La ONU también destacó la importancia de proteger a los niños, debido a que las crisis alimentarias pueden provocar interrupciones en la educación, reducción de los programas de alimentación escolar y aumento del trabajo infantil. Por supuesto, Colombia no es ajena a esta situación, enfrentando el fenómeno del Niño.
1: En otras noticias, la Procuraduría pone la lupa sobre los apagones en 4 municipios del sur de Bolívar. Mayron Acevedo.
3: Hola, ¿qué tal? Así es, la Procuraduría General de la Nación inició un seguimiento preventivo a las fallas e interrupciones en el servicio de energía eléctrica que viene afectando a los municipios de Cimití, San Pablo, Cantagallo y Santa Rosa del Sur, en el sur de Bolívar y la región del Magdalena Medio. A través de la Procuraduría Provincial de Barranca Bermeja, el Ministerio Público busca establecer cuáles son las causas de las fallas, revisar las condiciones técnicas de la infraestructura eléctrica y conocer cuál es el plan de contingencia que tienen las autoridades y la empresa prestadora para garantizar la continuidad del servicio. La revisión incluye directamente la infraestructura de la empresa Finia, empresa encargada de prestación del servicio en esta zona, y su capacidad de respuesta frente a las interrupciones que se están presentando. Todo lo que pasa en la región Caribe está en CRB Radio.
1: Gracias, Mayron. En deportes, los equipos vallecaucanos siguen sumando, mientras que el Junior volvió a perder y quedó en riesgo tras la fecha 13 de la Liga. Profe Rubén, usted tiene la palabra.
4: Con un balance de 4 victorias locales, 2 triunfos visitantes, 2 empates y 2 partidos pendientes, aquí están los resultados de la fecha número 13 del fútbol profesional colombiano, Liga Betplay y Mayor del primer semestre del año. El viernes 2 de octubre, el Deportivo Cali la ganó por 3-1 a Alianza Fútbol Club de Valledupar. El sábado, Águilas Doradas de Medellín derrotó por 2-0 como local frente a Jaguares de Córdoba. 2 igualdades sin goles, Deportes Tolima en Ibagué ante Boyacá Chico, mientras que Fortaleza hizo lo propio frente al Deportivo Pasto como visitante. Victoria de Cúcuta Deportivo por 4-0 frente al Deportivo Pereira en la frontera. Atlético Junior cayó por 3-1 frente al Bucaramanga como visitante, mientras que el América de Cali derrotó en la media Colombia Llaneros por 2-1. De momento, la clasificación presenta al América de Cali primero con 27 puntos, escoltado en el segundo lugar por el Deportivo Cali con 24 unidades. Es tercero el Bucaramanga con 23 puntos, cuarto Atlético Nacional con 22 unidades, quinto Millonarios con 21 puntos, sexto Medellín con 20 puntos, séptimo y octavo Independiente Santa Fe y el Deportes Tolima, ambos con 19 unidades. La fecha número 13 del campeonato continuará este día lunes 5 de octubre con el duelo entre Independiente Medellín frente a Independiente Santa Fe a partir de las 7 de la noche en el estadio Atanasio Girardot. El último compromiso de la fecha 13ª fue postergado para el día 13 de octubre entre Millonarios ante Once Caldas de Manizales en el Estadio del Campín de Bogotá a partir de las 8:30 de la noche. La información del fútbol profesional colombiano está en CRB Radio.
1: Gracias por acompañarnos. A las 11:55 a.m. volvemos con más información. Continúen con toda la programación de CRB Radio.
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0: Son las 10 de la mañana, 13 minutos en Colombia, 10 de la mañana, 13 minutos. Aquí estamos. Debo llamar a lista Paz Rogers y Fuentes y Salamanca.
1: Aquí estoy y aquí me quedo.
0: Señorita Gloria, alias la nena Pacheco.
2: ¿Para qué andamos?
0: Muy bien, ¿todo bien?
2: Todo bien.
0: Me alegra mucho, señorita Karenda Niela Saavedra Torres.
2: Aquí estamos también.
0: Bueno, nosotros en este recorrido... En este recorrido nosotros, Paz Roger y Dani Gloria, estamos nosotros invitando en este mes de octubre a todo el talento que ha pasado por la cadena radial Vida. Periodistas, locutores, pastores, teólogos, analistas políticos, gente del deporte, gente que ya ha hecho... que ha puesto su granito de arena para que la cadena radial Vida cumpla hoy 25 años. Y entre todo eso, entre todo ese sinnúmero de talento, pues a esta hora tenemos como invitado al pastor William Nieto Forero. El pastor William, pastor Roger, Dani y Gloria, el pastor William estuvo participando en programas como Consultorio del Alma y además Compañero de la Noche. Estuvo trabajando, por ejemplo, en el montaje de los estudios de emisoras como las que teníamos en Itzmina, en Lloró, en Unguía, que eran municipios del Chocó, son municipios del Chocó, lo que sucedió en el Eje Cafetero. También apoyando devocionales, organizaciones de Radio Lluvia. Mejor dicho, ha hecho y ha hecho mucho, mucho, mucho, mucho, mucho, mucho por la cadena radial Vida, el pastor William, a quien vamos a saludar. Pastor William, con el saludo cordial, muy buenos días y bienvenido a la cadena radial Vida.
3: Mauro, muy buenos días, qué bueno saludarle también al pastor Roger, a Karen Daniela y a Glorita. Qué privilegio estar con ustedes en este tiempo de celebración. Cadena radial Vida, 25 años, feliz, feliz cumpleaños.
0: ¿Cómo va todo, mi pastor William? ¿Cómo van las cosas?
3: Bueno, bien, agradecidos con Dios. Hoy estoy mejor que ayer. Cada día vamos de triunfo en triunfo. Agradecidos con Dios por la vida, por este nuevo día y por la oportunidad que tengo de compartir con ustedes.
0: Sí. Pastor William, en su caso, ¿cuándo fue, si se acuerda usted, el primer día de vinculación con la cadena radial Vida?
3: Bueno, el primer día de vinculación fue precisamente en el año 2001, más o menos, cuando comenzamos la primer Radio Lluvia allá en Teusaquillo, las instalaciones de Teusaquillo. Allá yo en ese tiempo era, creo que, un supervisor general, y ahí tuve el privilegio de hacer parte del equipo que fue a servir allí, a atender la gente, a recibir las donaciones que la gente nos daba en aquel tiempo. Creo que mi primer contacto fue ahí en Teusaquillo, cuando comenzó Cadena Radial Vida.
0: ¿Qué año era, Paz William? ¿2000 qué?
3: 2001, creo que era más o menos.
0: Ese año. Sí, claro, en el 2001, que fue el año de inicio de la Cadena Radial Vida.
3: Así fue, sí señor, desde el comienzo, estamos desde el comienzo.
0: ¿Y cómo lo llevó Pastor William, o quién lo llevó a la radio? Que usted dice, oiga, no, a mí me invitó el Pastor Eduardo, la Pastora Fulvia, me dijeron, hágale usted. ¿Cómo llegó a la radio en esas primeras épocas, Pastor William?
3: Bueno, en las primeras épocas ya al aire, a la radio, llegamos, alguna vez me invitaron a un programa que estaba en familia, se llamaba En Familia.
0: Sí.
3: Ahí era como a las 10 de la mañana, si no recuerdo mal, y me invitaron a ser parte de ese programa En Familia, y luego ahí me conecté con un programa que se llamaba Consultorio de la Noche, de 10 de la noche como a 5 de la mañana, un programa hermoso. Ahí estábamos toda la noche al aire, dando palabras, recibiendo llamadas, mucha gente agobiadas, llamaba, muchos testimonios, y ahí tenemos gente que aún está en la iglesia y testifica, ¿no?, que llegaron a través de ese programa de Consultorio de la Noche, que luego se llamó Compañeros de la Noche.
0: Sí, señor, es cierto. Bueno, Paz Roger, Dani Gloria, para hablar de su paso por la radio, el pastor William Nieto, que ahora está trabajando muy juicioso en el campus de nuestra iglesia Manantial en de Ciudad Bolívar, ¿verdad? Sí. En la sede de Ciudad Bolívar, aquí muy cerca, yo creo, yo pienso, estamos un poquito lejos, como a una hora del campus de Ciudad Bolívar, aquí por toda la avenida Ciudad de Cali, que se convierte por allá en la avenida de Villavicencio, por allá al lado de la autopista sur. Adelante, Pa Roger, te escucha el pastor William.
1: Gracias, Mauro. Un abracito, mi pastor. Qué bueno compartir contigo este tiempo. Y quería preguntarte por una embarrada que tú hayas cometido en la radio. Digamos que estabas hablando y se te llegó a la lengua alguna frase, alguna cosa que después tú dijiste, ¡uy, santo Dios! ¿Qué pasó aquí? ¿Has tenido esa experiencia?
3: Gracias, Pastor Roger. Qué bueno saludarlo. También un abracito y muy buenos recuerdos con su merced también allá desde Teusaquillo. Su merced tenía el programa para hombres y ahí nosotros entrábamos al consultorio de la noche y nos encontrábamos allí. Y claro, embarradas tuvimos en ese tiempo. De decir mal un nombre, no estoy recordando bien ahora el nombre, pero alguna vez entrevistamos en Manizales a una persona, a un cantante, y yo lo confundí por el nombre con un cantante secular. Entonces yo dije el nombre que no era, él dijo, no, él hizo la claridad, y claro, yo dije, qué embarrada yo, y además con una canción. Entonces,

0: fue una satisfacción. Yo estuve en el Eje Cafetero, yo llegué al año, en el año 2010 llegué a recibir la obra allí en Manizales, y desde ahí pues agradezco y saludo también a mi pastor general, pastor Eduardo, me encomendó ese trabajo allí con la radio, y más que todo montajes de estudios en Unguía, en Ismina, en Lloró, también en Santuario Risaralda tuvimos el privilegio de hacerlo cuando se extendió tanto la cadena radial Vida, que llegamos como a tener como cerca de 30 lugares con estudios. Entonces yo tuve el privilegio de estar en toda la región occidente, lo que es aportando con personal, con gente. Los viajes que hicimos al Chocó fue muy satisfactorio y demandante también, porque allá lo que pasaba en Chocó mucho es que la emisora se invirtió mucho recurso. Hoy doy gracias a Dios por los sembradores, porque, por ejemplo, llegábamos a Unguía y allá por tanta lluvia se prendían los transmisores, pero a la semana nos llamaban, no, que se quemó un transmisor, que la emisora está apagada y vuelva. Era un viaje desde Manizales con los ingenieros hasta allá. Pero con satisfacción porque, por ejemplo, recuerdo de Unguía que llegábamos y era de las únicas emisoras que estaba allá. Entonces, cuando ya nos veían que llegábamos, el equipo decían, llegó Vida, llegó Vida, llegó Vida. Uh-huh. Y prender otra vez la emisora era hermoso. Y bueno, contacto con la gente allá, gente sembradora, llegábamos y la gente nos buscaba para sembrar. Por eso yo agradezco, porque hay gente muy fiel que durante todos estos años ha sembrado en CRB Radio.
1: Qué bueno, pastor, escucharte a esta hora de la mañana, preguntarte acerca de esas anécdotas en los programas, al salir al aire, al compartir con los oyentes, los equipos de trabajo, por supuesto, las personas que estaban ahí alrededor. ¿Qué anécdota podemos destacar?
0: Bueno, una anécdota bonita que yo tengo que me bendijo mucho. El apóstol algún día me llamó. Él dijo, mijo, voy a viajar a Pereira porque compramos la emisora de Todelar en Pereira, que es la que... Entonces dijo, y yo lo acompañé allá ese día, se hizo el negocio de la emisora, todo con Todelar. Y al cabo de los días se apagó Todelar un mediodía, recuerdo. Se apagó Edgar Artunduaga, era el periodista de ese momento encargado, y él dijo, hasta aquí Todelar por tantos años ha estado. Bueno, yo estaba ahí en ese estudio, y dice, a partir de ahora ha sido cedida esta emisora a CRB Radio. Entonces yo tuve el privilegio en Pereira de empezar el primer devocional al aire. Entonces Edgar Artunduaga dijo, hasta aquí Todelar, y yo dije, buenas tardes, les saluda la cadena radial Vida, bienvenidos, y vamos al devocional, y arrancó, y yo hice esa parte que hace Daniel. Lo hice mucho allá en el Eje Cafetero, pero esa anécdota ahí me marcó mucho, el prender la emisora ahora para CRB Radio en Pereira. Fue una anécdota bien bonita y satisfactoria, además que ahí me pasó algo con Alejandra Rodríguez, porque sí, Alejandra claro. La enviaron para Pereira en ese tiempo, ella llegó ahí, sí. Pero el Señor me habló y dijo, ella sola en Pereira. Yo dije, uy, no, yo no puedo dejar a esta niña sola aquí en Pereira, porque el ambiente no era el mejor ahí también en ese momento. Claro. Entonces se tomó una decisión, y yo trabajaba con alguien en Manizales que se llama Elvin Pava, que ahora es pastor de las Asambleas de Dios. Elvin Pava fue mi control locutor en Manizales por muchos años, junto con Angélica Orrego.
1: ¿Cómo olvidarlo?
0: Angélica, ¿sabes? Porque tú estuviste conmigo ahí en Manizales.
1: Sí, tú me recibiste.
0: Entonces, en ese tiempo, yo dije, no. Yo hablé con Elvin y le dije, yo necesito que tú te vayas para Pereira. Y Angélica se quedó en Manizales mientras tomaba todo ya el manejo de la cadena. Entonces, tengo esa anécdota ahí bonita. Y fue un trabajo en equipo. Elvin me dijo, Elvin viajaba desde Manizales todos los días a Pereira para estar al frente en esos inicios de la emisora de Pereira.
2: Va, Roger, adelante.
1: Súper bien.
3: Bueno, y una anécdota fuera de estudio, fuera de la emisora, con personas que te escuchaban, alguien que te habló, te dijo, no, es que yo lo escuché a usted.

0: yo lo escucho y le comento alguna cosa que de relevancia que usted se pueda acordar.
1: Sí, señor, claro, Pastor Roger. Pues como tuvimos el privilegio de hacer la parte del devocional, yo en Manizales hacía el devocional de las 8 de la mañana y el de las 12, también en Marsella, Risaralda, que montamos los estudios, allí se hacía el devocional. Entonces la gente tomaba mucho la voz, la gente recuerda mucho la voz. Y algún día llegué a un hospital a acompañar a alguien de la iglesia y yo hablé ahí y alguien se me acercó y me dijo, tú eres el Pastor William Nieto, yo te escucho en la cadena Radial Vida y gracias a Dios porque tú oraste un día por esto y mira, testimonio. Y así muchas veces me pasó en la ciudad o en un restaurante. Algún día estábamos con mi esposa y mis hijas en Fundadores ahí en Manizales y estaba yo hablando y se me acercó alguien de que estaba cerca y dijo, tú eres el Pastor William Nieto, te escuchamos, mira, con mi familia, tranquilo que nosotros te pagamos la cuenta. Eso fue muy bonito.
2: Qué lindo, sí, qué linda anécdota, paz.
1: Anécdotas bonitas.
2: Así es, y justamente has visto cómo ha cambiado la radio desde aquellos primeros años hasta el día de hoy, ya 25 años. ¿Qué crees que nunca debería cambiar justamente en una emisora cristiana? Que aunque pase el tiempo, lleguen nuevas tecnologías, nuevas formas de comunicarnos, ¿qué es eso que crees que nunca debería cambiarse?
1: Sí, Glorita, no, he visto el crecimiento, he visto ya, Cadena Radial Vida no es la misma de hace 25 años cuando comenzamos. Entonces, he visto ese crecimiento y el avance, ahora más tecnología, hemos ido en esa avanzada. Y creo que lo que nunca debe cambiar, y lo hemos mantenido, ese es el trabajo en equipo, es la unidad, es la familiaridad. Yo siempre he visto a Cadena Radial Vida como muy familiar. También tuve el privilegio de hacer noticias ya cuando regresé a Bogotá nuevamente. Con Darío González hicimos noticias y yo me sentía muy bien. A mí me gustaba ir a las 6 de la mañana a hacer noticias también ahí. Y esa familiaridad, esa amistad, eso nunca puede cambiar, Lorita. Y yo los veo a ustedes también unidos, los escuchamos. Entonces, que nunca cambie esa unidad y esa familiaridad como equipo de trabajo, que ha ido creciendo también.
3: Totalmente. Pastor, cuéntanos acerca de esos momentos en los que salías al aire, vieron en ti el potencial, vieron en ti ese tono de voz grave. ¿Quién fue el primero que te hizo una retroalimentación y de una u otra manera creyó en esa voz, en esa manera de hacer radio? Si pues, se puede decir así.
1: Pues yo creo que el pastor Eduardo ahí algún día me dijo, sí. Me dijo que tenía un buen tono de voz. Uh-huh. Creo que en su tiempo también el pastor Fernando Díaz, que trabajé con él, algún tiempo él me dijo, oye, tú tienes un buen tono de voz y te escucha bien en la radio. Entonces, en Manizales también, pastor, me acuerdo que un día el pastor de la asociación, pastor Jairo, allá me llamó y me dijo que me escuchaba muy bien. Yo nunca lo había visto y bueno, son talentos, ¿no? Dones que el Señor coloca.
3: Totalmente.
1: Y que pues tuve la oportunidad en su momento de vivirlo también, entonces. Y gracias a Dios por la oportunidad que se dio tanto de coordinar ese trabajo tan bonito en la región Occidente, pero también estar al aire ha sido un privilegio.
4: Padre Roger, por favor.
0: Bueno, y su familia, su esposa, sus hijas, ¿cómo han caminado con usted en este tiempo de radio?
1: Bueno, aprovecho mi Pastor Roger porque, pues primero Dios por encima de todo agradecido con el Señor, pero también por mi familia porque hemos sido una familia muy unida, una familia sacerdotal, que estamos consagrados para el servicio de Dios, eso lo tenemos claro. Todos caminamos, mi familia nuclear camina con el Señor, mi esposa, ellos en el eje cafetero, se pagó un precio al trasladarnos para allá y hacer la obra. Tuve que viajar muchas veces y siempre me entendieron, me alegré. Siempre que llegaba a casa después de un viaje al Chocó o algo, ese cariño con que me han recibido. Y ahora, bueno, yo creo que mucho de lo que somos ahora es por esa unidad familiar y por atender al llamado y a la consagración. Entonces hoy honro la vida de mi esposa, la pastora Lilia, Natalia, que es mi hija mayor y que también hace parte de la cadena radial Vida. Ahora creo que yo cuando veo a Natalia haciendo radio también y participando, digo que ella es como respuesta a muchas cosas que sembramos también, que creo que yo siempre pienso que es el recoger, ¿no? Dios me dijo hace unos años, llegó el tiempo de recoger y veo que mis hijas están recogiendo lo que un día sembramos con mi esposa. Ver a mi hija Sara también, a Ana María, que está vinculada ahí con la iglesia, a Laura, que hace parte también ahí, terminó hace poco arquitectura y está vinculada, a mi nieta. Entonces estamos todos agradecidos con Dios y agradecido porque mi familia ha caminado y ha sido gran apoyo para que llegar hasta donde hemos llegado.
2: Qué bonito, pastor. Y justamente hay personas que llegan a una emisora y simplemente trabajan, otras dejan huellas, otras se vuelven memorables, y otras no tanto. ¿Qué cree justamente que ha querido Dios dejar a través de su paso por CRB Radio?
1: Bueno, precisamente antes de entrar al aire hoy le pedí al Señor que pues siempre donde participamos seamos instrumento de bendición. Y yo estoy agradecido con Dios porque pues creo que uno se encuentra con mucha gente aún de ese tiempo. Yo me acuerdo que en ese tiempo estaba la doctora María del Pilar en Recursos Humanos y trabajamos con ella mucho de la mano. Y vinculamos personas, gente de la iglesia, de la región, y yo siempre busqué gente de la región, de asambleas. Y uno se encuentra con esa gente ahora, muchos son pastores, como por ejemplo el Bin Pava, que te digo, hace poco nos encontramos con él y decía, pastor, qué privilegio trabajar contigo en los programas. Entonces creo que lo satisfactorio ver la gente y algo que se ha podido aportar en cada uno de ellos y el trabajo que se ha hecho, el invertir en la misma familia, ¿no? Porque yo sin saber apoyé a mi hija Natalia para que fuera comunicadora social, ella se graduó en la Universidad de Manizales como comunicadora social, y ver que ahora ya está ahí, también invertida en la radio, pues creo que es fruto, ¿no? Y seguir, creo, yo me he propuesto que cada día que salimos podamos ser influenciadores, podamos aportar, formar gente, y creo que por estos 25 años que hemos acompañado, y hace 30 años llegué a la Iglesia Manantial, creo que hemos aportado y formado personas y aportado a la Iglesia. Y esa es la mayor satisfacción, porque creo que a eso nos ha llamado Dios, a que seamos influenciadores del reino.
3: Totalmente. Bueno, y a propósito, hacemos un paréntesis saludando a Natalia Nieto, quien es la coordinadora de las emisoras CRB Radio, pastor, y felicitarte porque estás dejando un legado no solo en la radio, sino también en tu descendencia. Así que muchas gracias por esa hija.
1: Un saludo también para Natalia Nieto Ramírez.
3: Sí, señor. Ella seguramente está ahí escuchándonos. Ahora sí, regresando a la pregunta, en la Radio Lluvia que acompañaste desde el principio, ¿cuál es ese recuerdo? Porque sé que han sido varias Radio Lluvias, pero yo creo que la primera vez algo le marca a uno el corazoncito, Paz. En tu caso, ¿qué fue?
1: A mí me marcó mucho y Karen Daniela, y creo que tú hiciste parte de eso también y te diste cuenta, pero
3: sí.
1: Algo que me marcó en la Radio Lluvia, porque tú estuviste también conmigo en Manizales, te adoptamos,
3: sí,
1: como una hija,
3: gracias,
1: te amamos, tú sabes,
3: sí,
1: eres,
3: señor,
1: como una hija también.
3: Gracias, mi
1: y en Manizales te adoptamos así, y algo que me bendijo mucho de las Radio Lluvias fue que ojalá pudiéramos volver algún día a eso, no sé cómo, pues ahora tenemos otra
3: dinámica sí,
1: muy buena, pero yo no olvido, por ejemplo, cuando nos uníamos en los estudios de Manizales, iba el coordinador de Marsella, iba el pastor Adrián de Armenia. En ese tiempo estaba, creo que el pastor Héctor Cruz en Pereira también. Y nos uníamos todos, iba el pastor Fernando Díaz desde Bogotá, y nos uníamos todos a hacer Radio Lluvia esa semana. Y estábamos todos al aire participando, la gente iba a la emisora, nos veíamos, nos saludábamos, compartíamos. Eso fue muy bonito, esa unidad regional, fue una unidad regional que tuvimos en aquel tiempo. Entonces, eso me marcó mucho, ¿no? Y ver la gente Yo, por ejemplo, veía a Manizales ver gente llegando y me decían, pastor, yo vengo de la vereda tal, de la montaña, mi iglesia es vida, mi iglesia es vida, y venimos, traigo estos aportes, llegaban con 100 mil pesitos, 120 mil, dijo, mire, todos recogimos esto y lo traemos para nuestra iglesia que es vida, porque allá nos reunimos el domingo y a través de vida escuchamos las celebraciones en nuestra iglesia. Uh-huh. Eso me bendecía tanto a mí, ay, en esa unidad ahí. Eso no se ha perdido porque la gente es muy fiel, ¿no? Uh-huh. Pero resalto la unidad regional que tuvimos en aquel tiempo.
4: Qué bueno. Pastor William, para cerrar esta charla y hacer este, es un pequeño reconocimiento, reitero, a todas las personas que han estado participando en diferentes ciclos, en diferentes etapas aquí de la radio. ¿Cómo está el campus de Ciudad Bolívar, Pastor William?
1: Bueno, gracias. Sí, ahora en todo este proceso, porque somos gente de procesos, hemos vivido ese proceso durante estos 30 años. En la iglesia Manantial, y bueno, con el privilegio de también haber contribuido y estar contribuyendo con CRB Radio, en la Radio Lluvias, ahora que nos invitan. Ahora viene la próxima Radio Lluvia, la primera semana de noviembre. Y ahora pastoreando el campus de Ciudad Bolívar, ya hace 11 años llegamos a Bogotá, y con un reto a Ciudad Bolívar, y hemos visto la iglesia crecer también, avanzar, nos mantuvimos en medio de una pandemia. Y vemos ayer estuvimos, por ejemplo, en la iglesia y ver la gente tan fiel. Ciudad Bolívar hay gente muy fiel, muy generosa. Entonces yo hoy, y sé que hay muchos hermanos que están escuchando de Ciudad Bolívar, y hoy quiero bendecirlos, el liderazgo, los supervisores, los coordinadores de las áreas. He visto el crecimiento que Dios ha traído al campus de Ciudad Bolívar. Seguimos avanzando, un terreno en propiedad. Y hay con buenos proyectos para terminar el año, y sé que en 2027 también tenemos ya cosas planeadas y vemos un crecimiento, Mauro, en el campus de Ciudad Bolívar.
4: Qué bueno, excelente, muy bien. Pues Pastor William, un abrazo, y reitero, simplemente era saludar, estamos saludando a todas las personalidades que han hecho parte de la cadena radial Vida, reconociendo pues el trabajo que han venido haciendo, reconociendo todas las cosas que a su paso dejaron a través de, bueno, de los diferentes programas, de los diferentes espacios, y nosotros por supuesto compartiendo con ustedes. Pastor William, un abrazo a la distancia, muchas gracias, el Señor lo bendiga, y por aquí nos seguiremos reencontrando.
1: Muchas gracias, Mauro, a Karen, Daniela, Glorita, Pastor Roger, un abrazo, y nos seguimos viendo. Agradecidos con el Señor primeramente y con nuestras autoridades. Saludo al Pastor Eduardo, la Pastora Fulvio, al Pastor David, la Pastora Laurita. Agradecidos por esta oportunidad que tenemos. Un abrazo fraterno para todos.
4: Chao, Pastor. Gracias, Pastor William. Un abrazo. 10:38 en Colombia.

0: Son las 10 de la mañana, 39 minutos en Colombia, 10:39. 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

0: Sí, señores, 10 de la mañana, 40 minutos, 10:40 en Colombia. ¿Estás listo, Padre Roger?
1: Claro que sí, estamos listos.
0: Le pregunto a la señorita Karen Daniela Saavedra, ¿está lista?
2: Sí, señor.
0: ¿La señorita Gloria está lista?
2: Sí, señor.
0: ¿Padre Roger está listo?
1: Sí, señor.
0: Muy bien, 10 de la mañana, 40 en Colombia. Porque no es a las 10:39, ni a las 10:41, es a las 10 de la mañana, 40. Para mí es un grato placer porque hoy en Vive la Vida celebramos.

Pero vive la vida, celebra, ¿cómo no? Si ustedes, primeramente Dios, y luego ustedes son la razón de ser de esta emisora, de esta cadena radial y de cada uno de los programas, ¿cómo no felicitar a todos aquellos que nacieron un 5 de octubre, específicamente hoy? No es el 4 ni es el 6, es el 5. ¿Y quiénes nos van a escribir? Nos van a escribir los y las que están cumpliendo años hoy, 5 de octubre. Nos van a escribir el esposo que ella está cumpliendo años o la esposa que él está cumpliendo años. Los padres que dicen nuestro hijo hoy, lunes 5 de octubre, nuestra hija está cumpliendo años. Los hijos que dicen mi papá, mi mamá está cumpliendo años hoy. Y los hermanitos, nada más. Persona que cumple años, esposo, esposa, padres, hijos y hermanos. Nada más. Oiga, no metamos los abuelitos. Ahí está. El nieto que está para felicitar al abuelito que está cumpliendo años hoy, 5 de octubre, con esta linda canción. Y vamos a dejarla que nos anime. Y usted nos escribe 315-625-4430. Cuéntenos de dónde nos está escribiendo y el vínculo, ¿no? Soy fulana de tal, mi esposo, mi esposa, mi papá, mi mamá, mi hijo, mi hija, mi hermano, mi hermana, mi abuelito, mi abuelita. Entonces, con Mauro, con Karen Daniela y con Gloria, vamos a darles una palabra de bendición. Es un detallito de Jesús que les dice, mire cómo los quiero, que les organicé una canción del 5 de octubre. Así dice esta canción, mi querido Mauro, y después usted dirá cómo leemos los mensajes.

0: Aquí empiezan a leer.
1: Sí, señor.
0: Aquí no a leer, sino empiezan a llegar.
2: Yo estoy procesando lo que dijiste.
0: Aquí empiezan, a leer, no. Empiezan a llegar, Pastor Roger, ¿listo? Entonces, vamos a saludar, ¿listos?
1: Sí, listos. Las mujeres dice, saludan las mujeres y los hombres, los hombres.
0: ¿Cómo?
1: Las mujeres saludan a las mujeres que cumplen hoy 5 y los hombres a los hombres que hoy cumplen 5. El 5 de octubre cumplen años.
0: ¿Y la esposa
1: años.
0: No puede saludar al esposo?
1: No, nosotros aquí en el grupo, Karen, Daniela Cristo y Gloria, que son mujeres, y usted y yo que somos hombres.
0: Ay, santo Dios.
1: Ay, padre.
0: Voy a ir a Camina, voy a ir al Sena.
2: Me gustaban los lunes, pero yo creo que
1: señor,
2: hoy llegaste dormido.
0: Voy a ir al Sena.
1: Piedad.
0: Okay. Dice, hola, buenos días, gracias por tan maravilloso programa. Dios los bendiga siempre, siempre. Quiero pedir un favor. Mi esposito, que es conductor de Tractomula, se encuentra de cumpleaños hoy. Quiero felicitarlo y darle gracias a Dios por guardar su vida durante todos estos años en las carreteras de Colombia y ahora en las carreteras de Estados Unidos.
1: ¿Y cómo se llama?
0: Hay un gravísimo problema en este mensaje, Pastor Roger.
1: ¿Cómo se llama la señora?
0: Ni la señora nos deja nombre.
1: ¿Cómo se llama?
0: Ni nos deja
1: nombre. Siguiente mensaje.
0: Si ve, lo perdió,
1: bueno,
0: mi querida
1: no.
0: Amiga.
1: Glorita, felicite la señora que dijo que un señor está cumpliendo años.
2: Claro que sí, hoy no, el calendario tiene vergüenza. Una razón especial para sonreír, es el cumpleaños de este varón. Su esposa lo felicita, que Dios te llene de un año de mucha salud y buenas noticias.
0: No dejo el nombre ni de ella ni del esposo, o sea que naranjas. Ay, Dios mío. Dice, hola, buenos días, amigos de Vive la Vida. Los hijos caben, ¿cierto?
1: Sí, los hijos a los padres y los padres a los hijos.
0: Dice, no entiendo mucho, pero lo voy a leer. Espero no
2: Mauro,
0: me espero,
2: pero yo, ¿qué, espero no me metan en un lugar.
0: No, los hijos a los padres. Dice, desde Facatativa, Pastor Roger, nos escribe Derlis Marroquín.
1: A ver, Derlis.
0: Quiero saludar a mi hijo.
1: Hijo.
0: Sí, que sí cabe. Dice, Ángel Samuel está cumpliendo su primer año de vida, que lo vamos mucho, damos gracias a Dios por su
1: vida. Ay, ¿cómo se llama ella?
2: ¿Ella?
0: ¿Derlis? Derlis Marroquín.
1: A ver, présteme el chinito, se lo alzo.
0: Pero,
1: venga, papachito. ¿Cómo se llama el niño?
2: Samuel.
0: Samuel.
1: Samuelito, venga, papachito lindo, venga, nene. Te bendigo con todas las bendiciones que tuvo el profeta Samuel. Que la gloria del Señor te acompañe en estos cumpleaños. Y no chille porque le voy a dar un beso bien duro. ¡Mua! Para usted que está cumpliendo años.
0: Yo creo que le iba a pegar con...
1: No, señor.
0: Si su niño llora, dele leche de tap.
1: No, señor.
0: Si sigue llorando, dele leche de tap.
1: No, señor.
0: Si sigue llorando, dele con
1: que
0: el
1: no, tap. Señor.
0: Dice, hola, buenos días, bendiciones. Dice, quiero saludar a Karencita, Pastor Roger.
2: Ay, un abracito.
0: Dice, ¿estás soltera?
2: Thank you. Sí, señor. Todas las hojas de vida las recibe el Pastor Roger.
0: Nos escribe.
1: Primer requisito debe tener ya apartamento, un lugarcito para recrearse en Ricaurte, Cundinamarca. Debe tener carro, moto y un buen sueldo.
2: Ahí está. Ahí está.
0: No se la rima a nadie así, Pastor Roger.
1: Porque de amores vida, aleluyas, nadie vive.
0: No se la rima a nadie con ese poco de requisitos.
2: No, ¿cómo que no?
3: Ay, Pastor, bueno, me lo estás espantando, así. ¿Cómo así?
0: Nos escribe Sebastián. No,
1: ¿usted para qué quiere recibir un mantenido?
2: Sí, así
1: recostado?
2: Es, sí. Ay, así es. Si no es así, no me envían hoja de vida. Gracias.
3: Gracias, mi Pastor. Tú sabes que es el manager.
0: Nos escribe Sebastián. Y preguntó que si la niña estaba soltera, entonces ya le respondimos que sí.
2: ¿Quién?
0: Sebastián. Entonces dice que quiere saludar a la mamá. La mamá se llama Carolina Ordóñez, que está hoy cumpliendo 45 añitos, Pastor Roger. Ahí está. ¿Quién va a saludar a Carolina Ordóñez?
2: Bueno, carito, feliz.
0: Las mujeres saludan saluda a su suegra.
2: ¡Ay, santo Dios!
1: Padre nuestro.
2: Padre nuestro que estás en los cielos.
0: Pero espero que estoy haciendo cuentas. Si la mamá tiene 45, ¿cuántos tiene este chino?
2: como 21, ¿no? Daniela tiene más de 30, así que
3: ay, ojalá de vida. Es que no se nos olvidó aclarar ese pedacito.
0: Esa Daniela es una
3: mayores de 30, gracias. Bueno. Seguimos, proseguimos.
0: Daniela es una saltacunas, parroya.
3: Perdón. Excuse me, ¿me recordás el nombre de la
0: señora? Santo Cristo Gloria. Milagroso. Carolina.
3: Ah, Carolina. Bueno, Caro, el Señor te bendiga, haga resplandecer su rostro sobre ti, te dé mucha paz y conceda sus anhelos lindos de tu corazón. Feliz cumpleaños.
0: Muy bien, ahí está. Sigo leyendo mensajes, señor Conte, David Popón dice, hola, buenos días, bendiciones por este equipo maravilloso. Dios les bendiga. Dice, le quiero mandar un saludo a mi esposo, Einer Sarante, dice que hoy está cumpliendo años, Pastor Roger, y que además es docente de lengua castellana, de parte de él, sí, López, con amor,
1: ¿Cómo es el nombre de la
0: Einer, que... Pastor Roger, Einer. Con H.
1: Einer Rubio.
0: Einer Rubio.
1: El corredor de Movistar.
0: Sí, señor. Hoy se retiró tu amigo ayer, Nairo, ¿no?
1: Ayer, antier.
0: Sí.
1: Padre, una bendición para Einer. Que te ame con todo su corazón. Que sea un hombre de la palabra. Y un hombre que te sirva para que tenga vida y vida en abundancia. Feliz cumpleaños.
0: Muchas gracias. Dice, hola, buenos días, bendiciones. Saludos para Karen y saludos para la nena Pacheco.
2: Gracias.
0: Dice, sé que estás soltera. Me gustaría conocerte algún día.
2: Si no tienes carro, ni moto, ni finca, ni eso, no, gracias.
0: Pastor Roger, ¿qué pensarán los oyentes?
1: No, ¿qué?
2: No, qué fácil mantenido, no vamos a tener.
0: ¿Qué pensarán los oyentes? La nena Pacheco no tiene corazón, sino carburador.
2: Así es, tengo los dos, mitad y mitad.
1: La otra mitad es un parqueadero.
0: La nena Pacheco no tiene corazón, sino caja fuerte, Pastor Roger. No, qué vergüenza.
2: Está como la canción. No, a mí no me da vergüenza.
0: Dice, mi nombre es mi nombre es Felipe, Pastor Roger.
1: Hola, Felipe.
0: Felipe, mire. Dice Felipe que quiere saludar al papá. El papá está cumpliendo 55 añitos. Hoy, 5 de octubre, y está en Cali.
1: ¿Y cómo se llama el papá?
0: Ay, el papá, sí, perdóneme. qué vergüenza. Solo había leído Felipe, sí. Mi papá se llama Carlos Roberto.
1: Concentré bueno, Carlitos. Carlitos, un abrazo del Señor que te ama y que espera que todos los días estés dependiendo de Él. Los que dependen de Dios llegan a tener un final feliz. Feliz cumpleaños.
0: Ahí está, sí, señores, dice... Ya sabe, Felipe, ¿no, Gloria? Muy bien. Si el papá tiene 55, calcule.
2: Sí, tiene una edad de pronto.
0: Está bien.
2: Yo tengo 27.
0: Está bien, está bien.
2: Que lea el mensaje, por favor.
0: Sí, señor. Dice, hola, buenos días, un saludo para todos ustedes. Dice, para mí es un honor poder escribirles. Dice, un saludo para el Pastor Roger. Dice, estuve orando por tu salud.
1: Te lo agradezco de corazón.
0: Dice nuestra oyente, mi nombre es Gloria Ortúa. Dice, quiero saludar a mi mamá, que está hoy cumpliendo años. Ella se llama Estela Rodríguez y hoy está cumpliendo 70 añitos, Pastor Roger.
2: Estelita. Por supuesto, Estela, que el Señor te bendiga y te guarde, que renueve tus fuerzas como la de las águilas, te bendecimos y que sigas teniendo mucha salud y larga vida.
0: Muy bien, sí, señor. ¿Sigo leyendo o están aburridos?
1: No, señor. Estamos aquí. Aburrido el diablo de que todas esas personas viven y tienen al Señor en su corazón.
0: Yo los veo es como aburridos.
1: Ay, Dios, Padre Santo. Estamos felices.
0: Dice, buenos días, mi nombre es Noemí. Un saludo para Gloria, un saludo para el Pastor Roger. Y un saludo para Dani, dice acá. Dice Noemí, quiero felicitar a mi hijo, Camilo Andrés Torres, Pastor Roger, que está cumpliendo hoy años. Gracias por ser tan lindos. Dios los bendiga. Camilo Andrés Torres. No dice cuántos, parroquia.
1: No dice cuántos.
0: No dice. Por el nombre podemos suponer unos...
2: Joven.
0: Sí, joven. Unos 20, 22, 23, 24, 25 añitos.
2: O más pequeño.
0: Camilo Andrés se llama él. Camilo Andrés Torres.
1: Ya. Padre mío, que sea una bendición espiritual, emocional, física y familiar sobre la vida de esta persona tan linda que está cumpliendo años hoy.
0: Bueno, ¿sigo leyendo?
3: Sí, señor. Por favor. Sí, señor.
0: Correcto.
1: Te quedan 6 minutos.
0: No, aquí lo que tenemos es tiempo. Pastor Roger dice, buenos días, un saludo para todos ustedes. Dios les bendiga, la he pasado muy bien con ustedes en el día de hoy. Gracias, un abracito. Quiero que por favor saluden, dice, mi nombre es Carlos Cortés. ¿Listo? Carlitos Cortés. Y hoy quiere desear un feliz cumpleaños para el hijo Diego Andrés Cortés, que actualmente vive en Canadá, deseándole lo mejor para su vida y decirle que lo amo mucho y que siga andando de la mano de Dios. Diego Andrés en Canadá, Pastor Roger.
1: Que así sea, todos los deseos del corazón de Dios y de tu papá y de tu mamá se cumplan en tu vida. Feliz cumpleaños a la distancia. ¿Cuántos kilómetros, Glorita, hay de Bogotá a Canadá? ¿Pero en qué ciudad?
0: No, Dios no mío. Dice Canadá.
1: Póngale 10.000 kilómetros, pongámosle así una cosa con otra. Hasta allá llegue la bendición del Señor. Feliz cumpleaños.
0: Feliz cumpleaños, hombre, que la pase muy bien. Que la pase rico. Santo Cristo, milagros. Dice, hola, buenos días, bendición. No, hoy fue el día. Hoy fue el día. Dice, hola, buenos días, bendiciones para todos ustedes. Dios los bendiga, un saludo para Gloria.
2: Un saludo.
0: Para la nena Pacheco, dice acá. Ya quedó como la nena Pacheco.
2: ¿Listo? Sí, usted ya listo, me dejó ya, mentalízate.
0: Ya quedó. Ya quedó.
2: Yo no entiendo la risa.
0: No, ¿no se está riendo? Yo estoy serio. Aquí dice que la nena Pacheco. Por eso digo que ya quedó como la nena Pacheco. Dice, un saludo para la nena Pacheco. Un saludo para el pastor Roger. Y un saludo para Karen Daniela Saavedra. Dice,
2: hola, ahora sí.
0: Quiero saludar, pastor Roger, a mi papá. Él se llama Rodolfo Ramos. Está cumpliendo 60 añitos de parte de todos sus hijos. Hoy, 5 de octubre. Y le doy gracias a Dios por su vida. Ha estado un poquito delicado de salud, pero Dios ha sido bueno con él. Y aquí nos lo tiene todavía vivito, pastor Roger, al señor Rodolfo Ramos.
1: Bueno, que el Señor le dé vida, vida física, vida espiritual, que lo deje muchos años para que sus hijos lo quieran, su familia lo disfrute, y que este día reciba una renovación espiritual. Que pase la fatiga, pase el cansancio y ningún temor cobije tu vida, porque Dios está contigo.
0: Sí, señor. ¿Valen las suegras? No. Tú dijiste que suegra no, ¿cierto?
1: Ay, Dios.
0: Es que quiero anticiparme, pastor Roger, a un regaño.
1: A ver, estamos de promoción, entonces.
0: No, tú dijiste que suegra no. Tú dijiste padres, abuelos, hijos, pero ay, nada
1: bueno,
0: más.
1: Bueno, deje la suegrita.
0: No, ver, pero no,
1: ¿por
0: porque...
1: ¿Por qué le va a cortar la cara?
0: Pero no, porque es que ya no hay de... Porque no habíamos dicho que suegra no, pastor Roger.
1: Ay, pero miren la bondad de Dios tan grande que a usted y a mí nos aceptó.
0: Bueno, ya con eso me desbarató.
2: Sí.
0: Dice, buenos días, bendiciones para todos.
2: Bendiciones.
0: Dice, me alegra escuchar a Glorita y a Daniela.
2: Gracias.
0: Las jóvenes del programa. Al pastor Roger, un poquito más adulto.
1: Y muchas gracias.
0: Y a Maito Galindo por su espectacular voz.
2: Eso.
0: Dice nuestro oyente, pastor Roger, que quedaste sin palabras.
1: Sí, yo quedé, pero
0: se quedó mudo. Mi nombre es Diana y quiero saludar a mi suegra. Ella se llama Martica Galindo. Mire, tiene mi apellido.
1: No le diga suegra.
0: Pero aquí le escribieron eso.
1: Dígale mamá. ¿Sabe por qué? Porque esa casita de ella tarde que temprano es suya. Esa finquita es suya, entonces para qué le dice suegra.
0: Sí, dígale mamá, dígale mamá.
1: Sí, herédese de una vez.
0: Dice, y ella está cumpliendo hoy años, pastor Roger. Martica Galindo, la segunda mamá de Dianita. Dianita, que no le diga suegra, de por Dios, eso ya lo hemos explicado aquí sin ser exagerados como 3 millones de veces. A ver, ¿quién va a saludar a Martica? La señorita Daniela.
2: No, mi querida Marta, Isaías 61 dice, levántate y resplandece porque la gloria del Señor ha llegado, ha nacido sobre ti. Así que en este nuevo año veas las maravillas, veas el poder de Dios en lo que sueñas, en lo que pides en oración y recuerda que la fe te va a llevar a conquistar grandes milagros. Feliz cumpleaños.
0: Ahí está, sigo leyendo mensajes en el 315-725-4430. Pastor Roger, dicen que bueno, que está bien, que no le va a volver a decir suegra. ¿Listo? Ahí está.
1: Ay,
0: bueno, está bien.
1: Ah, No, es que esa casita lo amerita, y la sí, venta también.
0: Claro que sí, no, ahí no hay nada que hacer, eso es suyo. Dice, hola, buenos días, bendiciones para todos ustedes. Me alegran mucho la mañana.
3: Bendiciones.
0: Nos escribe por acá Wilmer Cifuentes, Pastor Rocha.
1: Ah, es primo mío.
0: Sí, dice, quiero saludar a mi mamá. Ella se llama Rocío Figueredo, debe ser, sí, claro que sí. Que hoy Pastor Roger está cumpliendo 59 añitos. Un abrazo para todos ustedes, Dios les bendiga y que sigan viniendo muchos años más de vida. Nosotros estamos en Bogotá, ella está en Cartagena. Entonces saludemos a la querida dama que está en Cartagena.
3: Claro que sí, Rocío, que la presencia de Dios sea tu mayor regalo, que su paz sea tu compañía y su amor, la fuerza que te sostenga cada día, cada año. Así que un abrazo y feliz cumpleaños.
0: Muy bien. Aquí cerramos parroquia la tienda, ¿te parece?
1: Sí, señor, sí, señor.
0: Ahí está. 11 de la mañana en punto en Colombia, 11 en punto para todos los cumpleañeros. Hoy 5. De verdad, un feliz día. Dios los bendiga.

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2: El principio de bienestar de darle una lectura correcta a la vejez por parte de las personas menores de 50 años y a las personas mayores de 50 años. Pues, ¿qué dice la palabra? La palabra dice muchos versículos. Dice, no me deseches en el tiempo de la vejez, cuando mi fuerza se acabare, no me desampares. Pero también dice, aún en la vejez y las canas, oh Dios, no me desampares hasta que anuncie tu poder a la posteridad. Estamos pensando en la voz del mundo, en la voz de la ignorancia, que le pregunta a algunos ancianos, oiga, es que usted se volvió viejo, ¿por qué camina tan despacio? Y el anciano le contestó, no es que me haya vuelto viejo, es que camino lento para poder observar la torpeza de los que a prisa andan para tropezar y caer en fracasos. El hecho de caminar lento en la vejez no significa incapacidad. Significa que ya la persona no tiene la prisa que tiene el hombre de 40, de 30 o de 20 años. Ellos van deprisa porque tienen muchos retos: ennoviarse, casarse, procrear, engendrar, comprar casa, darle estudio a sus hijos, hacer empresa, proveer y ver una pensión. Pero el que ya tiene 75, 80 años, ya lo tiene. Tiene todo lo que no tiene el de 40. Entonces, ya no va deprisa, pero sí observa cómo gente que no se deja guiar por Dios, compran, venden y hacen cosas que después les traen fracasos, dolores de cabeza, demandas, quiebras y hasta suicidios. Así que tengamos a bien los menores de 50 años no despreciar un hombre de edad porque camine despacio. Y usted, que ya tiene de 70 para arriba, tranquilo, no se deje impresionar por esos comentarios, que usted está viviendo su tiempo y Dios, dice Eclesiastés, todo lo hizo hermoso en su tiempo. Así que usted es un hombre muy hermoso. Tiene 75, 80 años, pero hermoso como el de 20 años. La diferencia es que hay una edad que lo separa. Principios de bienestar.
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0: 11 de la mañana y 13 minutos en Colombia. 11 de la mañana, 13 minutos. Llamamos a lista, señorita Gloria Pacheco.
1: Presente, querido profesor.
0: ¿Todo bien? ¿Todo bien?
1: Todo bien.
0: La señora, la profesora Gloria, que es licenciada en teología de la Global University. ¿Cuál es el nombre completo de esa universidad? ¿Global University, creo que?
1: Sí.
0: ¿No más, cierto?
1: Sí, así es.
0: Muy bien. La señorita Karen Daniela Saavedra.
1: Aquí estamos.
0: Con maestría en comunicación social. El pastor Roger es un moré. ¿Sí saben qué es un moré? Búsquenlo ahí, moré. ¿Cierto que tú eres un moré, pastor Roger?
2: No sé qué significa moré. De pronto un moreno hermoso, sí.
0: Moré, busquen ahí en el contexto judío, señorita Gloria, señorita Daniela, que es un moré.
1: ¿Un pastor?
0: No, moré. A ver, y si el paroyer se adapta o aplica al término. ¿Ya encontraron?
1: Maestro.
0: ¿Ah?
1: Maestro.
0: ¡Maestro! Es un moré.
2: Yo, maestro, ofrezco mis servicios de pintura, pañete.
1: Al que enseña la Torah, conocimientos religiosos o estudios judíos.
0: Es un
1: moré,
0: ¿sí?
1: El que enseña o el que guía.
0: El que enseña, el que guía. El paroyer es un moré.
1: Eso sí es verdad.
0: El paroyer es un rabí.
1: Nos enseña todo el tiempo, además nos guía.
0: ¿Ah? Parroyer es un duro para la Biblia. 11 de la mañana, 14 minutos en Colombia. 11:14. Bueno, nosotros seguimos invitando, porque este es el mes de las invitaciones, el mes de octubre, y estaremos en el transcurso de las semanas, Dios mediante ellos puedan, porque es así, a todos los talentos que han hecho parte de la cadena radial Vida en estos 25 años, que han sido muchísimos. La señorita Gloria, ¿hace cuánto está aquí en la cadena?
1: Hace unos 3 años.
0: Años. La señorita Daniela hace como 15, ¿no?
1: 13
0: años. El Parroyer,
1: más que Glorita.
0: El Parroyer tiene 24 años de estar en la cadena. Yo tengo dos en la primera etapa. Yo he estado en dos oportunidades. Y ahora desde el 2015, o sea, 11 y 2, 13 años más o menos. 13, 14 años de estar aquí en la cadena radial Vida, en dos etapas, en dos momentos. Entonces, siempre nosotros hemos compartido con muchas personas, ¿verdad? Uh-huh. Con compañeros, con compañeras, periodistas, locutores, en diferentes espacios, en diferentes actrices. Aquí han venido actrices a hacer programas, ¿cierto, Daniela?
1: Sí, señor.
0: Estuvo Ana María Camper, estuvo Natalia Giraldo.
1: Oye, sí, Natalia, hay que invitarla.
0: Que Natalia está por ahí. Estuvo también José Manuel Ospina.
1: Sí, señor.
0: ¿Cierto? También. Estuvo...
1: En entrevista Pedro Payares.
0: Han estado todos por acá.
1: Y viene en camino Sebastián Caicedo. Les voy adelantando.
0: Compañeras y compañeros, pues con nosotros hoy está... El capitán Brian la bautizó como la sirena del Magdalena.
1: Ah,
0: y
1: sí.
0: Y nunca supe por qué, si es que la sirena del Magdalena.
1: Pero ahora que nos cuente cuál era el nombre.
0: Entonces, que la sirena del Magdalena. Y es la señorita Alejandra Calderón. Hola, señorita Aleja, buenos días, bienvenida.
3: Mi queridísimo Mauro, buenos días para ti, muy buenos días para toda la mesa de trabajo, pastor Roger, Gloria, Dani. No, pues qué alegría poder estar con ustedes. Y ahora que hablas de la sirena del Magdalena, recuerdo tanto que una vez llegó un oyente buscándole la cola a la sirena y yo...
0: ¿De verdad?
3: Que para acá que salga la sirena, que es que quiero ver por qué le dicen sirena. Pero bueno, sí, aquí estoy con ustedes. De verdad, qué alegría poderles acompañar. No se imaginan definitivamente el privilegio que tengo de poder estar nuevamente con ustedes en esta mañana.
0: ¿Cómo van las cosas, mi querida Alejandra Calderón, la famosísima sirena del Magdalena?
3: Bien, extrañándolos, porque vieran que ya casi no me río en las mañanas.
0: ¿De verdad? Toca que, haga, sí. Que le diga a su esposo que le haga cosquillas.
3: Ah, sí, me hace cosquillas, pero más bien como en la tardecita.
0: Sí. ¿A qué está dedicada? Bueno, voy a hacer varias preguntas, así para que arranquemos con la charla. ¿En qué año entraste a la cadena radial, Alejandra?
3: Tuve también dos temporadas, igual que tú, y la primera temporada fue en el 2012.
0: ¿Del 2002 a qué año?
3: Al 2015.
0: Ok. ¿Y volviste en qué año?
3: En el 2019.
0: ¿Y estuviste hasta qué año?
3: 2022.
0: ¿Te fuiste porque tú querías ser edil o concejal de Ricaurte, cómo es que era?
3: No, ¿cuáles? Me fui porque me fui a... Acuérdate, o sea, estaba dentro de los proyectos, pero mi mayor proyecto
0: fue
3: educar a mis hijos en casa.
0: Ah, cierto.
3: Hacer educación en casa, sí. Yo me fui a hacer homeschooler.
0: Homeschool, pero yo me acuerdo que su merced se lanzó a la alcaldía de Ricaurte o a la alcaldía de Girardot. ¿Cómo fue que fue?
3: No, ojalá hubiera sido la alcaldía. No, yo me lancé como edil, sí, edil en Girardot, edil de la comuna, número 5.
0: Edil de la comuna. ¿Y sí quedó o no quedó? No quedó.
3: No, no quedé, me faltaron como 100 votos.
0: ¿De verdad?
1: Ay, sí. Poquito nos hubieses dicho.
0: nos hubieses dicho, hubiéramos ido a votar allá.
1: A inscribir la cédula allá.
3: ¿No les digo?
0: No, nos hubiera dicho, hubiéramos ido.
1: Falta de comunicación, sí, mi querida Aleja.
0: Bueno, para darle paso, Alejandra, al pastor. ¿Tú trabajaste con el pastor Roger?
3: Claro. Claro, ay, pero me extraña.
0: Tú lo recibiste allá, ¿cierto? Allá en...
1: Todavía lo recibe en Girardot, mi querido.
3: Todavía, mi pastor necesita algo con mucho gusto, claro. Sí. No, pero sí, yo estuve con ustedes en Vivo y la Vida un buen tiempo.
0: Sí, claro, yo me acuerdo.
3: Con el pastor.
0: Lo que pasa es que tengo una mala memoria, que no me acuerdo lo que almorcé ayer, pero no, yo me acuerdo que...
3: Estamos bien.
0: Alejandra,
3: dímelo.
0: El paso por la cadena radial Vida.
3: Sí.
0: ¿Qué significó para tu vida o qué ha significado? Porque no estamos diciendo que las puertas están cerradas. En cualquier momento puedes ingresar nuevamente. No lo digo yo, por supuesto. es que me está ofreciendo trabajo. ¿Cómo viviste tú el paso por la cadena?
3: Mira que el paso por la cadena fue muy determinante en mi vida profesional. ¿Y por qué lo menciono así? Porque en mi primera temporada, cuando yo llego, estamos en el 2012, ¿cierto? Aún tenía algunos aspectos en mi vida profesional que yo no había definido, ¿sí? Y yo llego a la cadena y empiezo en esa inmersión radial, por decirlo así. Era mi primer contacto directo con una radio. Había tenido de pronto...

0: esto es lo mío, y fue determinante para finalmente decir, lo mío es la comunicación y me voy a ir, porque yo estaba estudiando otra cosa. Yo voy a estudiar comunicación social. Y así fue. Imagínate lo determinante que fue para mí. Entonces, esa fue la primera temporada. Y ya cuando vuelvo, cuando retomo nuevamente, fue para definitivamente afirmar que estaba, que ese era el lugar, que si en algún momento yo le pido al Señor que me usara mi voz, porque siempre quise ser, tenía esos sueños así como de niña, de que ay, yo siempre quise alabar, cantarle al Señor, pues yo decía, Dios, pero a mí siempre he tenido este tema de que quiero usar mi voz. Y en el 2022, cuando retomo la radio, entonces me queda claro de que sí, el Señor va a usar mi voz, pero es desde esta plataforma. Y me ayudó muchísimo, y me ha ayudado aún, porque en la actualidad tengo la oportunidad de trabajar remoto, haciendo radio también, y me ha ayudado muchísimo precisamente en mi vida profesional, por decirlo así.
1: Qué bueno, muy bien. Bueno, Pa Roger, no sé si te acuerdas de la sirena del Magdalena o no te acuerdas, Pa Roger. Pa Roger se... Quedó sorprendido.
2: O se metió al mar.
1: O se metió al Magdalena.
2: Las profundidades del río Magdalena.
1: Eso sí me asusta. Pa Roger.
0: Ayer estuve en la tierrita del Paz.
1: Sí, Pa Roger.
0: Ayer hoy.
1: Pa Roger. Eso me asusta.
2: Boyacá, tan lindo esos paisajes, Ale.
0: Ay, no, hermoso.
1: Eso me asusta del Pa Roger, que se me quede callado.
2: ¿Qué parte de Boyacá estuviste?
3: En las profundidades del río Magdalena.
0: Estuve en Garabobo, Boyacá. Lindo. Eso sí, que mucha vuelta, pero lindo.
1: Bueno, muy bien. Mientras viene el pastor Roger Cifuentes, la señorita Gloria, ¿conoce a la señorita Alejandra?
2: No, señor.
1: Entonces se la presento, señorita.
2: ¿Tuviste el privilegio?
1: La nena Pacheco le presentó a la sirena del Magdalena.
2: Claro que sí. Bueno, Alejandra, qué lindo nombre. Oh. Y qué gusto poder hablar contigo. Había escuchado de ti muy buenas referencias, una voz hermosísima. Y sí, muy linda, muy linda, de verdad. Mauro, al favor, cierre su micrófono.
0: Mauro es mi fans confundido.
1: ¿Por qué?
2: Yo creo.
0: Siguen, pero a la vez no.
2: Bueno, Alejandra, estamos celebrando justamente 25 años de historia, en la que tú también tuviste allí, o hiciste parte, y hay un pedacito también de esa historia en la que tú estás. Justamente, si tuvieras que resumir en una sola frase o en una anécdota lo que significó para ti este paso por CRB Radio, ¿cómo lo describirías?
0: Yo lo describiría como formación. Estar en la radio para mí fue una etapa definitivamente de mucha formación, de carácter, de disciplina, de esfuerzo, de constancia. Imagínate tú tener que trabajar con Mauro. Uno tiene que ser muy perseverante.
2: Confirmo.
1: Ay, confirmo. O sea, lo que yo he formado son excelentes profesionales.
2: Pero porque nos reta como profesionales.
1: Bueno. Alejandra lo puede decir. No he formado. He intentado ayudar a formar excelentes profesionales. ¿O no, Alejandra?
0: Sí, claro. No, y por eso digo que es de formación. Porque pues por fortuna definitivamente estuve rodeado de muy buenos comunicadores, obviamente entre ellos Mauro, recuerdo también, bueno, Dani también, imagínate, Dani la conocemos desde hace tanto, pero también por ejemplo Hernán de Arco como jefe, un excelente jefe, pero que también forma con mucha constancia y disciplina, y así sucesivamente, ¿no? Entonces para mí fue como esa etapa o ese proceso de formación, en el que tuve la oportunidad también de conocer muchos talentos, ¿no? A nuestros compañeros de las otras estaciones, que también recuerdo con tantos talentos en aquella época. No sé si Mauro alcanzó a conocer también a Angélica Orrego, creo que es.
1: Daniela Melano,
2: Mauro,
1: en esa época no estaba yo.
2: No sé por qué no se acuerda, pero
1: no
2: se
1: acuerdo. Acuerda. De Angélica no.
2: Pero yo sí me acuerdo de Angélica.
0: Sí, muy talentosos, o sea, muy talentosos, Elvin Fava, Jaime, no, o sea, gente muy, muy, sí, muy, o sea, entonces es que le inspiraban a uno mucho a dar más, ¿sí? Entonces, definitivamente fue una época de mucha formación.
2: Total. Mi querida Ale, cuéntanos acerca de esos recuerdos que se vuelven imborrables a pesar de que pase el tiempo y que tuviste en CRB Radio, ya haya sido en Girardot o con el equipo o en algún programa en especial.

0: Bueno, yo pienso que mis recuerdos más lindos, sin duda alguna, fue cuando llegué a Vive la Vida, porque ya era el primer programa en el que yo estaba a nivel nacional, siempre había trabajado. Es más, en la primera temporada que estoy en la radio, era solamente local, ¿sí?
1: Sí.
0: Entonces luego se me dice, bueno, vas a empezar a trabajar en Vive la Vida, Pastor Roger, Mauro, perdóname, Brian.
2: Brian,
0: No,
2: me
0: yo decía,
2: suena.
0: no, esa gente.
1: El
0: Ya.
1: capitán.
2: Me suena el
0: Suena,
2: Brian.
0: ¿cierto?
2: Sí.
0: El Brian.
2: El Brian, sí, el Brian me
0: El
2: suena.
0: Brian. No, yo decía, no. Les cuento que al principio a mí me dio como mucho pánico. Yo decía, no, esa gente es muy talentosa. ¿Y yo qué voy a hacer ahí? No, qué horror. Yo decía, Dios mío, y a nivel nacional, donde tú me puedes meter la pata. Y no, la verdad. Yo pude ser muy natural. Confieso que los participantes, o sea, cada uno de los que hacía parte de este programa, me dieron a mí la oportunidad de ser muy yo. Y solté demasiado. Entonces, yo, es más, me di a conocer y sé que mucha gente, aún en Girardot, se me acercan y me dicen: nos hace falta mucho tu risa, porque yo empecé a ser muy natural
1: Y
0: y
1: muy
0: fue
1: tú.
0: muy ameno, o sea, me sentía muy en casa, ¿no? Me sentía muy a
1: Sí.
0: gusto. De los programas que más extraño es ese, sin duda,
1: Ay, qué
0: Vive la Vida. O
1: lindo.
0: sea, no hay forma de negarlo, porque se convirtieron en como en ese lugar en donde yo también encontraba como ese descanso y me lo disfrutaba muchísimo. Se me iba toda la mañana y yo decía, oye, se pasó la mañana de 9 a 12 y mira en qué momento. Entonces yo decía, no, esto es lo mío, yo amo esto. Y sí, los extraño mucho y esa es digamos que los recuerdos más lindos que tengo.
1: Y que eras bendita entre los hombres, ¿no? Porque en ese entonces
0: Sí.
1: eras tú sola, como la mujer, pues un papel protagónico muy
0: Sí.
1: interesante, rodeada de Mauro, el Paz Roger y Brian. Ay, qué lindo, Ale.
0: Imagínate
1: Súper.
0: ese.
2: No,
1: Sí,
2: pero aquí
1: imagínate ese
2: no.
1: trío.
0: El
1: Imagínate, o
0: trío.
1: sea, mejor dicho, ¿tú cómo hiciste? Eres una dura.
2: No, no, ¿cómo que cómo
0: No,
2: hiciste?
0: y el Brian que era terriblemente, uy, no, con Mauro, no, Dios mío.
2: No, no, no.
1: Mejor dicho, Dios los
2: A
1: hizo y ellos
2: ver,
1: se
2: mire, yo
1: juntaron.
2: puede, Alejandra puede decirlo a ciencia cierta, jamás tuvimos un problema con Alejandra.
0: No, nunca,
2: nunca,
0: nada,
2: nunca,
0: nunca,
2: nunca.
0: jamás.
2: Por el
1: El dúo,
2: contrario. No,
1: dinámico,
2: no,
1: el
2: no,
1: Pastor Reyes sí lo sacó de ahí.
2: no, el por el contrario, creo que Alejandra está diciendo algo que no lo iba a decir yo, pero lo dijo Alejandra, y es precisamente esa situación de que Alejandra pudo ser Alejandra. Aquí
0: Sí,
2: Alejandra
0: total.
2: nunca, de pronto alguna cosita, hace esto, dos o tres cositas nomás, como para ajustar, pero Alejandra siempre fue
0: Jamás.
2: Alejandra. Es decir, aquí no dijeron, es
0: Demasiado.
2: que tienes que hacer esto, tienes que hacer lo otro, no sé tú, relájate,
0: Sí,
2: disfruta el
0: sí.
2: programa, y así fue,
0: Sí.
2: así tal
0: No,
2: cual fue.
0: sí, tal cual, me acuerdo. Ya sabes que me hace risa porque me acuerdo tanto una vez que estamos entrevistando a un pastor invitado y yo le digo, su merced. Y todos empiezan a reír, pues imagínese yo hablarle al pastor y yo, y su merced, le hago tal pregunta, entonces como que, y su merced, y esos empezaron a reír, y yo no, pues yo me sentía como tan en casa, así era Vive la Vida, o sea, estoy en la mesa de mi casa y estoy charlando y estoy hablando, que se hacía muy ameno, muy natural, muy cotidiano, muy familiar. Entonces sí, definitivamente es un espacio que va a tener siempre un lugar en mi corazón.
2: Sí. Alejandra, frente al tema de los niños, de los hijos, porque recuerdo sí que tú saliste porque dijiste, no, yo voy a encargarme del tema de la familia.
0: Sí.
2: Esa es una, creo, es una buena lección de vida, ¿no? Porque no todo puede ser plata, no todo puede ser orden profesional o, entre comillas, algo de fama o reconocimiento, sino tú tomaste la decisión de estar con tu familia, de estar con tus hijos. Y por supuesto estar al lado de tu esposo, que eso es realmente muy valorable. No sé cuántas personas lo puedan hacer decir, oiga, no, yo definitivamente me voy y me voy a dedicar a la familia.
0: Sí, tienes toda la razón. De verdad fue un privilegio el poder hacerlo, una oportunidad. Mira, yo entiendo y más en este momento, en la era en la que nos encontramos, que dedicarnos al hogar, en algunas áreas es como algo que ha sido muy desvalorado, ¿sí? Es más, se tiene como, ¿cómo te sacrificaste así? Yo no, pues para mí no es un sacrificio. Al contrario, es una oportunidad que yo sé que no todas las mujeres tienen del poder cuidar de sus hijos, estar en casa. Y ahora ustedes dirán, ¿ustedes creerán que yo tengo unos bebés? No, yo tengo ya, mi hijo tiene 16, completó 16 y Gabriela tiene 11. Pero ya llevo con ellos haciendo este tema de educación en casa, ya con este año completo 3 años. Y tengo que decirles que también ha sido una de las mejores experiencias, que si yo pudiera marcar mi vida en dos etapas, yo diría la oportunidad que me da el Señor de ser mamá y esposa y la radio. Definitivamente me han forjado mucho, han permitido que yo sea lo que soy ahora. Y la maternidad, dedicarme a mis hijos, que por cierto ustedes, yo no sé si alguna vez lo mencioné, pero yo quiero más hijos, ¿sí? Yo creo que yo les dije varias oportunidades y todavía seguimos trabajando, es divertido trabajar en eso.
2: ¡Santo Dios! ¿Cuántos quieres, señorita?
0: Yo quisiera, pues yo no sé si ya pueda, pero yo quisiera tener dos más.
2: ¡Híjole!
1: O sea, para tener cuatro total, porque tienes dos.
0: Sí,
1: ah, bueno, no, 8 casa 5, yo también quiero tener 4.
2: No, pues las mamás, pues.
1: Ay, Cristo.
2: Las mamás.
0: De verdad les digo que es lindísimo, o sea, ay, no tampoco quiero como romantizarlo, pues, porque es difícil, no voy a decir lo que no, pero vieras que empezamos a conocer aspectos del carácter de Dios, que definitivamente florecen solamente quizás en la maternidad, ¿sí? Ahora, no estoy diciendo que no podamos conocerlo en la soltería, porque sí, yo pienso que cada área, cada proceso, pero hablando desde mi postura como mamá, tengo que decir que ha sido una experiencia maravillosa, el que estar en casa para mí ha sido definitivamente muy provechoso, conocer a mis hijos y guiar, ¿no? Porque son las almas que el Señor me ha entregado para poder discipular, para que finalmente lo glorifique. Entonces, pues ahí estamos en ese proceso.
1: Bueno, qué lindo. Sí. Nos invitas al baby shower de los otros dos, que sean gemelos, para que sean dos en uno.
0: Ay,
1: que sean
0: mellizos.
1: Claro.
0: ¿No te imaginas yo cómo le pido al Señor? Dios, dame unos gemelos de una vez para salir de eso.
1: Ah, cierto. Dos en uno ahí. Mejor se sale de eso.
0: Una vez.
2: El problema.
1: El dos por uno.
2: Aquí lo dijimos muchas veces y con Alejandra acá. El problema no era tenerlos, el problema era sostenerlos.
1: Claro.
2: Eso se requiere. El parroquier tiene la cuenta de cuánto se va por un hijo hasta los 18 años. Y creo que estábamos hablando alguna vez de 500 millones de pesos, una cosa loquísima. Universidad incluida, colegios, vestuario, todo, absolutamente todo. Entonces, si quiere tener dos, entonces son 1,000 millones de pesos, señorita Alejandra. Si los tiene, hágalo, tráigalos aquí al mundo y sin
0: mira
2: problema.
0: Yo pienso que lo más difícil de tener hijos, más que el dinero, es criarlos. O sea, es que tú estás tratando con un carácter, estás formando, tratando de formar y moldear una persona con un sistema de valores completo. Yo digo que eso es lo más difícil, más que el dinero. Porque si el Señor da para el celular, también da para los hijos.
1: Que lo diga Glorita.
0: Sí, claro. Hay gente que dice, no, yo un hijo que la economía, ah, no, pero tienen un celular de 2-3 millones de pesos, ¿cómo no van a poder tener uno?
1: Ah, de dos. Por ahí
0: sí,
1: pasa la cuenta.
0: Se pagan un plan de celular, ¿cómo no van a poder tener un hijo? No, hay sí, muchas total, cositas ahí total. Que salen y afloran, pero sí, obviamente el tema económico, pero yo me pongo a mirar en épocas, antiguas cómo eran, ¿no? O sea, familias
1: eran
0: numerosas,
1: hijos,
0: qué lindo,
1: por familia. Muchos, sí.
0: Sí, y todos en la mesita o en el suelito acomodados comiendo, y vidas sí, felices, navidades grandes, ahorita ya no se ve eso.
1: No, pero gracias a Dios con el respeto a eso de 15 hijos estamos en otra época.
3: Démoslo en cuatro.
1: Alejandra, ¿qué compañero llevas contigo en tu corazón desde aquella época? Ese compañero, y Mauro no, ni siquiera diga nada, ese compañero que de verdad tengas ahí en tu corazón.
3: O compañera.
0: Ay, no me pongan en estas, por el amor de Dios.
1: Sí, yo no sé, Glorita, ¿por qué haces las preguntas?
3: No, porque yo sé que yo no voy a estar ahí, porque no la conocía. Entonces, aquí saca Alejandra.
1: Pregunta de los nuevos.
3: Tu compañera. Momento.
0: Mira que es que todos son tan...
1: No, pero dime uno, por favor. Yo solo dije, yo pregunté por uno.
0: No pueden ser tres. Ah.
1: No, uno.
2: Bueno, dale la posibilidad de tres. Un ranking de tres. Ajá. Del tres al uno.
1: Eso sí, sí. Listo, primero.
2: No, el tres, del tres. Yo quedo primero. El tres.
0: Voy a hacer algo, voy a mencionar los tres, pero el orden en el que yo les
1: no
0: altera.
1: Se altera completamente.
2: ¿Qué tal tan acomodada?
1: Yo voy a deducir que el primero que
3: bueno,
1: digas
3: dale,
1: va
3: dale,
1: a ser
3: dale,
1: ese.
3: Dale, tranquila, dale.
0: Ok, vámonos de esta manera. Ay, no sean así. Les voy a decir los tres que definitivamente tienen una huella muy, muy, muy fuerte en mi corazón. Y obviamente entre esos está Mauro.
2: Number
0: está
2: one.
0: Está Alejandra Rodríguez y sin duda alguna está Dani Saavedra.
2: Number one. Thank you very much.
3: Mauro de primero, Alejandra de segundo, la tocaya y Daniela Tejarán de tercera.
1: Bueno, no, algo es algo, peor es nada.
0: No me las acomoden así.
2: Te he sido un buen maestro.
0: No sean así. Mauro, bien, o sea, me ayudó mucho en mi etapa de formación. Sí, porque lo tengo que decir así. Alejita Rodríguez fue la primera con la que yo pude también tener un contacto físico muy cercano, porque ella la mandan a hacer unas vacaciones a Ricaurte, y ahí empiezo a conocerla, sí, empiezo a conocerla, empezamos a hablarnos, ella incluso va a mi casa, cuando yo tengo la oportunidad una vez de venir aquí a Bogotá, también voy donde ella, bueno, en fin. Y Dani Saavedra ha estado ahí siempre, o sea, Dani, yo sé que estás ahí, Dani.
2: Es una grabación.
0: Dani ha sido... con Dani hemos tenido más contacto, hemos estado más presente.
2: Son amigas.
0: Porque, sí, somos amigas. Somos amigas del corazón. Entonces, en la etapa de formación me ayudó mucho, porque es una niña tan sencilla, tan natural también. Ella se asombra. Definitivamente ver al Señor a través de su vida me ha ayudado muchísimo. Yo la he visto a ella y digo, ay, yo quiero que mi hija cuando sea grande tenga ese mismo corazón, ¿sí? Como que sea tan tierna, como que sea tan dada a la gente, como que ella vea la luz en otros y diga, ay, qué lindos, y no sienta como ese, o sea, que se sienta inspirada más bien, ¿sí?
2: Entonces,
0: a mí Dani Saavedra ha sido definitivamente también. Entonces, Dani, Aleja y Mauro.
2: Nena Pacheco, yo soy el number one, ¿sabe por qué?
1: ¿Por qué?
0: Ay.
2: Yo lo sé, porque...
3: Sí, ella, yo le dije...
2: Sí, yo soy el number one.
3: Por una sencilla razón. El orden va a ser así y
2: por una sencilla razón, porque la mamá de Alejandra es una fiel oyente de Maíto Galindo en esta y otras estaciones.
1: Ah, caramba. O sea,
2: más conocida como llaves. Más conocida como la espía.
3: Sí, bueno, un saludito a la espía.
1: Ay, Mauro, sí, sale con una tela.
2: Sí, eso no es Alejandra.
0: Pero es que mi mamá me contaba cuando Mauro hablaba de mí.
1: Ah, o sea, mejor.
0: Mauro dijo esto. Sí.
1: Ay,
0: sí,
1: tan bella. No, las mamás y los papás.
2: La mamá siempre ha estado conectada con nosotros.
1: Puede tener sí, en su vida.
0: Siempre. Ella los escucha aún.
2: Sí, por eso. Porque claro. Yo sé.
1: Sí,
0: es verdad.
1: Ay, no, qué bonito. Bueno, Ale, cuéntanos. ¿Por qué resultaste en la radio? ¿Cuándo fue esa primera vez que tú hiciste clic con la comunicación, con el tema de hablar en público, con el ponerte frente a un micrófono? ¿Recuerdas ese primer momento y cómo fue?
0: Sí, recuerdo. Y es súper chistoso porque yo empiezo a tener micrófonos en la mano. No precisamente en una radio, en una estación de radio, les decía que pues hablaba en público porque yo trabajé en Cafán. Y ahí empecé como, es chistoso lo que les voy a decir, yo era recreadora, ¿sí? O sea, yo empecé con megáfonos, pasé a micrófonos y pasa esa temporada de mi vida, llego a la iglesia Manantial y estoy en aquella entonces época, se llamaba MEP, sí. estoy en un MEP y el pastor del momento dice, bueno, estamos buscando... Perdónenme, estamos buscando una voz de radio para esta estación, pero queremos que esta vez sea femenina. Cuando el pastor dice eso, caramba, yo siento que como si yo le hubiera dicho, te estamos buscando, Alejandra, ¿sí? O sea, literal, yo sentí como...
1: Que será para ti.
0: El clic ahí. Sí, yo dije, esto es para mí. Pero jamás en mi vida se me había ocurrido llegar a la radio. O sea, a mí me encanta la radio, yo, fiel oyente, y en esa temporada, pues... escuchaba mucho Vida, y yo me quedo así como quieta, pues más, yo digo, no, esa soy yo. Entonces, él dice, las personas interesadas, pues nos van a dar a conocer su hoja de vida. Uh-huh. Yo recuerdo que en ese momento nos presentamos con tres niñas, de las tres había una que sí estudiaba comunicación.
2: ¿Angie Tatiana era la que estudiaba comunicación?
1: Mauro.
0: Sí, pero Angie en esa época tendría... por ahí unos
1: 5 años. Sí, muy pequeña. Madre, sí, claro.
0: Era re pequeño, imagínate.
1: No había nacido. 2012.
3: Y ella sigue siendo pequeña, como 22 añitos.
2: Pero ya terminó comunicación. O sea, arrancó temprano,
1: pequeña,
2: ¿cierto?
1: Gigante, pequeña gigante.
2: Sí. O sea, allí arrancó temprano a estudiar comunicación, en serio.
0: Claro, Angie fue súper juiciosita.
1: Ya madrugó a estudiar.
0: Del colegio a la universidad.
1: De la cuna al colegio.
2: Se saltó de la cuna a la universidad.
0: Entonces resulta que nosotros nos postulamos. Yo, no, pues, como te digo, en ese momento pasó mi hoja de vida. Sí. El pastor nos llama a hacer como unos, como digamos, unas pruebas aquí, ahí mismo en Ricaurte. Hacemos las pruebas. Y en la entrevista ya que tengo con el pastor me dice, bueno, yo, ¿por qué crees que yo debo elegirte a ti?
2: ¿Qué tal eso?
0: Sí, yo.
2: ¿Qué pastor era?
0: Yo, el pastor Héctor Cruz.
1: Grandes preguntas,
2: pastor
1: grandes
2: Héctor,
1: preguntas.
2: ¿Qué tal eso?
1: O sea, esas son las preguntas.
0: Él me dice,
1: ¿cómo que qué?
0: No, y él me dice a mí, es que debo solamente enviar una a Bogotá. En ese momento en Bogotá hacían las pruebas del polígrafo, aposento, o sea, era una cosa para poder pasar.
1: La psicotécnica, sí, me imagino.
2: Tiene que fuera caracol.
1: Pues siguen haciéndolas, yo hice todo.
0: Imagínate, así, pues imagínate que yo recuerdo que él me dice eso y me dice porque tengo solo como el cuento, un boleto nada más, ¿sí? Y pues yo intimidada y yo, pastor, porque a mí me gusta y yo estaba sentada allá en el medio cuando usted dijo, yo pude sentir que eso era para mí. Yo no tenía más que decirle, o sea, no tenía la experiencia en radio. No tenía el conocimiento, no tenía la carrera. Y él me dice, se va usted. Bueno, pues así fue, llegué a Bogotá. En ese momento quien estaba a cargo era la pastora Magda Vaquero. Y paso primero un filtro y luego llego donde ella, y ella empieza toda linda, me acuerdo tanto que ella coge una hojita en blanco, un lapicero, ella va a empezar a escribir. Y lo primero que me dice, bueno, es cuéntame tu experiencia. Y yo, no, pues yo trabajé como recreadora, usaba megáfono, ella se queda mirando, ella, yo recuerdo que ella hace un pare, yo recuerdo, o sea, que no se me olvida, y ella se queda mirándome, y pasa a escribir, a hacer circulitos en la hoja, y me dice, bueno, yo no sé qué está pasando acá, pero lo cierto es que si tú estás acá es porque Dios te permitió llegar acá, y qué pena contigo, pero yo no le voy a cerrar las puertas al Señor, así que conmigo sigue adelante. Ella dice eso, y posterior a eso me llevan a una sala de estudio a grabar, en ese momento estaba Jorge Villamizar, y me dice, preséntame una canción, preséntame una canción, haz una participación con un magazine y dame una noticia. ¡Ja! Yo decía, no. Bueno, por fortuna, como yo venía viajando en la mañana, pues había escuchado todo el noticiero que el conductor había colocado ahí en el bus. Entonces, pues, pude dar la noticia. El magazine, pues, yo venía a escuchar Vida. Entonces,
1: tenías idea.
0: Tenía idea. Y la canción, lo mismo. Pues, tú escuchas música, mucha música gospel, entonces, también presenté. Y ya, me regresé nuevamente para Girardot. Y ya con el tiempo, pues, me dicen, pasaste, yo no lo podía creer. No, y yo llego a la emisora y me encuentro con los estudios, la consola nada más ya me dejó mi fría. Yo decía, ¿qué botón sucio? Entonces me hacen la inducción, claro. Y me dicen, este es para conectarte con Bogotá, el devocional. Yo decía, eso es lo único que voy a mover. O sea, el del volumen y el de Bogotá, ya no más. Y recuerdo que quien me estuvo ahí como haciendo la inducción fue Max Lender en ese momento.
2: Max Lender es Pitia.
1: Oye, sí, sí, que es la vida.
0: Max Pitia. Sí. Él me hace la inducción, entonces él me decía, mira, aquí puedes abrir un documento en Word y vas escribiendo lo que vas a decir. Pues la verdad sí me tocó empezando. O sea, yo empezando tocaba es buenos días. O sea, como que literal era así porque al principio yo no tenía como esa facilidad o ese dominio. Pero ahí fue, no, yo feliz y encantada, pero sí hubo muchas primiparadas empezando.
2: No, como todo, sí, no hay problema.
1: Como todos.
2: Sí, dice, hola, buenos días, bendiciones a todos los de la mesa de trabajo de Viva la Vida. Un saludito muy especial para Alejandra.
1: Ay, mira los oyentes.
2: Que la extrañé mucho cuando se retiró de la radio. La felicito porque tiene una voz muy linda. Quisiera que regresara algún día a Vive la Vida. O sea, que me tocaría sacar a ver quién. Mira. Dice,
0: ¿qué tal ese Mauro?
2: Dice, mira, un abracito para todos.
1: Gracias a Dios tú nos sacas.
2: Eso es lo que ustedes creen. Desde Santa Isabel, Tolima, Marta Neva. Dicen hola, buenos días, bendiciones. Un saludito para Alejandra, la extrañamos mucho. Dicen desde Girardot, nos escribe Francisco Jiménez. Un abracito, un último por acá. Dice hola, buenos días, bendiciones para todos. Dice saludos a Alejandra, a la sirena del Magdalena. ¿Cómo extrañamos eso? Nos escribe por acá Marta Pérez. Desde Girardot, otro mensaje por acá. Dice hola, buenos días, bendiciones. Claro que sí, como no recordar a la señorita Alejandra. Dice, con sus apuntes y con su buena actitud y su buena sonrisa. Claro que sí.
1: Su risa, la risa inconfundible.
2: Hola, buenos días, bendiciones para todos ustedes. Un saludo, mi Aleja, dicen por acá. Desde Girardot. Gracias, Dios te bendiga. Un abracito, Sandra Aristizábal. Dios te bendiga y ojalá vuelvas un día, algún día a la radio.
1: Sí, porque no, ¿verdad?
2: Hola, buenos días, bendiciones para todos. Dice, les escribe Gloria López desde Ricaurte, Cundinamarca, siempre escuchando la emisora y por supuesto los talentos que hubo acá en la estación, y Alejandra es uno de ellos. Ahí está mi querida Alejandra.
0: Ay, no, los oyentes. Qué lindos. Gracias, qué lindos oyentes, definitivamente muy agradecida con todos.
2: ¿Y está enfermita de la voz?
0: Sí.
2: No se le nota mucho.
0: No, es que imagínense que de verdad estuve en las tierritas del pastor y sí. Ese frío me cogió y miren cómo estoy.
1: Claro, y ahí estoy acostumbrada al calor. Sí, oh, okay. Girardot caliente, sí. Y en Boyacá hace mucho frío. Sí.
2: Pues señorita Alejandra, lo nuestro en este mes de octubre es hacer un pequeño homenaje, saludar a nuestros compañeros. No ex compañeros, porque igual estamos en la radio y por ahí estamos en diferentes medios de comunicación, saludarlos. Normalmente la gente cree que cuando uno sale de acá sale bravo, ¿no? Entonces eso se fue bravo, sí. Eso fue que lo sacaron y estamos demostrando de manera indirecta que aquí todos han quedado como amigos, que no ha habido ningún problema. Y hay algo que, tiene que quedar claro. La mayoría, yo creo que de 30, de 40 compañeros, 39 se han ido porque tienen otros proyectos y a uno han sacado. O sea, la mayoría es así. O Alejandra no me deja mentir, que la mayoría es porque han elegido irse, no porque los hayan sacado de la cadena. ¿Sí o no, Alejandra?
0: Sí, correcto. Así es.
2: Entonces, ¿sí, yo me fui? Sí, Alejandra se fue. Como Brian se fue, como René se fue, como Omar se fue, como William Busto se fue. Todos han decidido irse por diferentes circunstancias, a ninguno han sacado, a uno o a dos, ha sido mucho, pero el resto se han retirado por diferentes compromisos de orden profesional o personal. Aleja, un saludo a la distancia, gracias por tantas sonrisas, gracias por haber estado acompañándonos, y de verdad, las puertas de la radio siguen abiertas. Esto tú sabes que esto, la vida da muchas vueltas, en cualquier momento alguien sale, en cualquier momento alguien llega, y eso es así de sencillo, ¿verdad?
0: Sí, así es. Definitivamente muchas gracias, Mauro, para ti, para Gloria, bueno, Pastor Roger, que no pudo estar, y Dani, de mi corazón, muchísimas gracias, definitivamente muy agradecida con todos ustedes, Dios los bendiga, y qué bonito poder estar una vez más con ustedes aquí.
2: Muy bien, mi querida Sirena del Magdalena.
1: Un abracito, mi Ale.
2: Saludos, un abrazo, saludos al esposo, a los niños, que Dios te bendiga, y por acá estamos a la orden, ¿vale?
1: Claro que sí.
0: Vale, un abrazo, gracias, feliz día.
2: Chao, Aleja, bendiciones. Muy bien, 11 de la mañana, 50 minutos, nos vamos.
1: Nos fuimos.
2: Señorita Daniela, gracias. Señorita Gloria, gracias.
1: Un abracito, bendiciones.

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1: Bienvenidos al boletín de noticias y atención padres de familia. Desde este lunes 5 de octubre están abiertas las solicitudes de cupo para el año escolar 2027 en los colegios públicos de Bogotá. La Secretaría de Educación informó que el proceso estará disponible hasta el 23 de diciembre de este año para estudiantes de primera infancia, básica, media y educación para jóvenes y adultos. Las familias que no realicen la formalización dentro de este periodo podrán hacerlo directamente en los colegios seleccionados entre el 14 y 29 de enero del próximo año. Continuamos con más información. El Senado discute anular cobro de reconexión de servicios. Los detalles con Grace Nocua.
2: En el Congreso de la República avanza el proyecto de ley 2485 de 2025 y 26, que ya fijó topes máximos para el cobro de reconexión en servicios de telecomunicaciones como internet y telefonía. Se busca que exista una distinción sobre los servicios públicos, acueducto, energía y gas, y aquellos que son adquiridos como la telefonía celular, el servicio de televisión e internet, que hacen parte de gastos adicionales. La iniciativa pasa a discutirse en la plenaria del Senado y el debate se llevará a cabo este 7 de octubre. El proyecto aparece en el orden del día de la sesión para esa fecha y hace parte de los 18 proyectos que van a ser discutidos ese día. La iniciativa también ha sido liderada por el senador Gustavo Moreno. Se orienta a prohibir o eliminar por completo el cobro por reconexión y reinstalación de servicios esenciales de acueducto, energía y gas para los hogares colombianos, especialmente estratos 1, 2 y 3.
1: En Norte de Santander refuerzan acciones para prevenir siniestros viales. Tatiana.
3: En Norte de Santander, las autoridades fortalecen las acciones para reducir los siniestros viales y proteger la vida en las carreteras del departamento. Esto durante una nueva sesión del Consejo Territorial de Seguridad Vial. Representantes departamentales, municipales y de la Policía Nacional acordaron fortalecer los planes locales de seguridad vial y las campañas de educación y prevención. Las estrategias estarán dirigidas especialmente a motociclistas, conductores de transporte público y de carga, con atención en los puntos considerados de mayor riesgo. También se anunció el fortalecimiento de los controles en las vías y el seguimiento a las condiciones de infraestructura. Las autoridades señalaron que continuarán trabajando bajo la estrategia Visión Cero, que busca prevenir los accidentes y lesiones graves ocasionados por siniestros de tránsito. Todo lo que pasa en Norte de Santander está en CRB Radio.
1: Nuevo ataque con explosivos acude a Algeciras. Ruth López.
4: Y nuevamente tenemos que hablar de una situación de orden público en el municipio de Algeciras, en el Huila. Resulta que durante la madrugada de este domingo fue activado un artefacto explosivo en las instalaciones de la empresa de servicios públicos de este municipio. De acuerdo con los primeros reportes, la explosión dejó daños materiales en la infraestructura, aunque por fortuna pues no se han reportado personas lesionadas. Y es que este hecho se suma a otros episodios registrados recientemente en Algeciras, donde también han sido afectados con explosivos la alcaldía y establecimientos comerciales. Las autoridades adelantan las respectivas verificaciones para establecer las circunstancias de este nuevo ataque y determinar quiénes estarían detrás de lo ocurrido. Así las cosas, las autoridades mantienen la atención sobre el municipio mientras avanzan las investigaciones para esclarecer estos hechos que generan preocupación ante la comunidad. El departamento del Huila está con CRB Radio.
1: Gracias por acompañarnos. Ya llega el devocional con el pastor Eduardo Cañas Estrada, la conducción de Daniel Alejandro Zamudio, y a las 2 de la tarde volvemos con más información.
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0: Después del boletín informativo, llegamos con la tercera emisión del devocional con nuestro pastor Eduardo Cañas Estrada. Son las 12 del día en punto, tenemos una cita con lo sobrenatural.
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1: Bendiciones, muchas gracias por estar con nosotros, gracias por saludarnos a esta hora y gracias por escribir a través de la cuenta de WhatsApp, por dejarnos sus notas de audio, gracias por sus saludos, celebrando y dando gracias a Dios por nuestros primeros 25 años, nuestros primeros 25 años de CRB Radio. ¿Dónde estás escuchando nuestras frecuencias de CRB Radio? ¿Dónde estás? ¿Estás en la casa? ¿Estás en el trabajo? ¿Dónde te encuentras? ¿Estás en este momento en alguna visita? ¿Cómo te fue en ese lugar donde estuvieron revisándote, chequeándote algunos médicos, algunos especialistas? ¿Cómo te fue? ¿Y dónde te encuentras? ¿Estás en este momento en el trabajo? Gracias por decirnos dónde estás. Gracias a Diana, también a Marta. Muchas gracias a Juan Sebastián. Gracias a Mateo, a Noemí. Gracias, bendiciones y gracias por escribir a través de la cuenta de WhatsApp. También a Zuli. Gracias por escribir a la cuenta de WhatsApp 315-625-4430. Alguien nos dice que está en la casa escuchando CRB Radio. Gracias por decirnos. En Tuchín, Córdoba. ¿Quién nos saluda? Ya vamos a leer el nombre. Jader Mendoza, gracias. También nos saluda Doris desde Melgar. Bendiciones. A través de Vida 890 AM nos están escuchando en la capital de la República, en Chía. Tenemos 19 grados de temperatura, una sensación térmica de 23 grados en Bogotá, en el centro del país. Sí, hace bastante calor a esta hora. También bendiciones para nuestros oyentes que nos acompañan a través de Vida FM 100.7 desde Girardot, Ricaurte. Gracias a las personas que nos han dicho que ayer en las dos reuniones en la ciudad de Ibagué fue maravilloso. Bien, muchas gracias bueno, alguien nos está diciendo que... Ah, sí, Doris está en Bucaramanga. Gracias, Doris, que está en Bucaramanga. Muchas gracias. John Robert está en Mosquera trabajando y nos envía una fotografía de escaleras en madera. El hombre trabaja en esa área. El Señor le bendiga. El Señor bendiga ese trabajo y el Señor bendiga su obra, porque se nota que usted es un hombre pulido, cumplido, que usted dice, entregó el lunes y lo entrega ese lunes. Muchas gracias. Zenaida de Suárez está en Saravena, Arauca, a través de Vida FM, en la frecuencia 96.3, nos escuchan en Guaduas. Carlos Alberto está en Tunja y está en Motavita. A ver, Carlos Alberto está en Tunja, pero nos escucha desde Motavita. Bueno, pues, un saludo para las personas que están en Tunja y también en Motavita. Está escribiendo Pedro Torres y está con sus hijos Cristian y Jonathan en la zona rosa de Bogotá y está en una sastrería. Mire, está en una sastrería laborando, gracias. Marjorie está en Barranquilla. Allí ella escucha la frecuencia 99.6 de CRB Radio desde Juan de Acosta. En la frecuencia 104.7 nos están escuchando en este momento, en la frecuencia 104.7 desde Sampués, para Montería, para Sincelejo, gracias. Está saludando también, a ver, nos dice que está en su casa. Soy una persona que los escucha todos los días desde Ibagué. Bueno, gracias a la persona que nos escucha todos los días desde Ibagué. Gracias. Muchísimas gracias por escribir. Digamos, Abba Padre.

0: mi fuerza está en ti. Padre, gracias, porque cada oyente, como Nubia que está en Bogotá, ella puede ser fortalecida en ti. Gracias por nuestros oyentes que están en veredas, que están en municipios, que están en otros países. Gracias. Gracias por la vida de Omar. Omar, que está en New Jersey. Gracias por la vida de este hombre allí en New Jersey. Gracias, papá, por tu amor, por tu bendición sobre él. Gracias, padre, por la vida de Nadia, que está en Medellín, y por cada oyente en Europa, por cada oyente, por ejemplo, en Chile, donde está Karen, Yasmín. Gracias por ella. Gracias por cada oyente en Colombia y fuera de Colombia. Hoy es día de darte las gracias, de testificar. Y gracias, por supuesto, por estos 25 años de CRB Radio. Gracias por las voces de los oyentes que en este momento, agradecidos, dicen: escuché una palabra, una canción, un programa, un consejo. Gracias. Gracias, Señor, en el nombre de Jesús. Amén y amén. Este amigo Daniel Alejandro Zamudio te invita a vivir este tema aquí en el devocional titulado Pedro, un hombre que rompió la mendicidad. Déjanos una nota de audio, por favor, con tu testimonio, con tus palabras de gratitud hacia Dios por CRB Radio y sus 25 primeros años. Pastor Eduardo, qué gusto saludarle a usted en el devocional.
1: Muchas gracias. La palabra se titula Pedro, un hombre que rompió la mendicidad. Abra su corazón, abra su mente para que la palabra le pueda ayudar a caminar en victoria. Pero también ahora mismo recuerde un amigo, puede llamarlo, orientarlo para que escuche este devocional. Le saludo a usted que tiene un niño o tiene dos niños y tiene un hogar y está caminando con Dios. Ha tenido algunas luchas, algunas dificultades, pero el hogar está caminando. Y usted sabe que Dios lo llamó y lo va a levantar en medio de las crisis que pueda tener. Un saludo a usted que trabaja con el gobierno, pero ama al Señor. Un saludo a usted que es un ejecutivo y tiene relaciones con empresarios y ofrece su empresa, su economía, y Dios está haciendo milagros con su vida. Un saludo a usted que es un asesor de un político y siempre lo que usted le dice es como que Dios se lo dijera y ha adquirido prestigio y respeto delante de su jefe. Y ahora, de Jesús Adrián Romero, cada mañana.

0: cada mañana es la oportunidad para agradecerle a Dios sus bondades.
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0: Y el pensamiento sabio dice así: la posibilidad de realizar el sueño de fe que Dios ha puesto en mi vida hace que la vida se vuelva más interesante.
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0: Y ahora vamos a nuestro escenario de gloria, a nuestro escenario de milagros.
2: Apóstol Eduardo, aquí tengo a Osman, es un testimonio tremendo de salud. A él le diagnosticaron en el mes de diciembre del año pasado hemorroides internas, que eran tan severas y tan grandes que tenían que intervenirlo necesariamente para que no se propiciara un tumor dentro de sus intestinos. Este varón tomó la palabra, un viernes de milagros el apóstol estaba aquí predicando, dijo exactamente los síntomas que le estaban presentando. Él dijo, hay un varón que sus intestinos se inflaman a causa de unas hemorroides internas. Y hay un sangrado ligero. Cuando tú vas al baño, hay un sangrado ligero. Y eso te da molestia. Y tienes dureza de estómago. Dios te dice hoy que eres sano porque ya no te van a intervenir. Este varón dice, yo tomé la palabra. Y fue al médico, se hizo nuevamente la ecografía digestiva. Y apareció totalmente sano. Aquí como lo muestra la radiografía, no hay ningún índice de hemorroides. Y el médico está a la hora que no entiende qué fue lo que sucedió.
3: Tremendo varón, creíste la palabra.
4: Y yo tomé la palabra, la pacté y creí y le dije a mi esposa, yo voy a radicar la cirugía, la orden de cirugía la llevé al Restrepo en la EPS y ahora poquito yo me hice los exámenes, la radiografía que me mandaron otra vez nuevamente y totalmente estoy sano. Yo sangraba mucho cuando iba al baño y ahorita no necesito.
3: Oh, le damos un aplauso al Rey de Reyes y al Señor. Te bendigo, hijo. Conserva la salud. Más testimonios.

0: Isidro con su esposa habían separado, estaban muy mal. Él vino acá y usted estuvo orando y cayó bajo el poder del Espíritu Santo porque él pedía restaurar su familia. Y para la honra del Señor, ella no asistía a la iglesia. Y para la honra del Señor, hoy ha venido con toda su familia y su hogar ha sido totalmente restaurado.
1: Primero comenzaste tú.
2: Ellos me habían abandonado porque económicamente yo caí. Mi empresa se fue a quiebra. Satanás me la arrebató. Quedamos viviendo de arrimados. Ella tuvo un accidente. No es mentira. Duré un año en muletas.
1: Un año en muletas.
2: Y ella, el desespero, ellos me abandonaron y yo quedé solo.
1: ¿Pero viniste acá?
2: Yo caí desmayado allá. Yo sentí la presencia de Dios muy fuerte. Y hoy Dios me los devolvió. Ella vino de Ibagué. Dice que vienen para quedarse conmigo y para estar en la iglesia.
1: Qué lindo.
2: Y yo sé que mi Dios es muy grande. Y esto lo pongo de ejemplo porque yo sé que a muchos o a cuántos le habrá pasado.
1: Claro. Abrázala. Abrázalo. Levante las manos, diga: Señor, gracias. Diga: tú reconcilias los hogares. Reconcilias los hogares.
3: Y Dios también tiene sus ojos puestos para hacer un milagro en usted.
4: En el devocional, una palabra al corazón. Oh, cuánto amo yo tu ley. Todo el día es ella mi meditación.
3: Y la palabra, como lo dije, se titula Pedro, un hombre que rompió la mendicidad. Y leemos en Hechos de los Apóstoles, capítulo 3, versículos 2 en adelante.

Y era traído un hombre cojo de nacimiento, a quien ponían cada día a la puerta del templo que se llama La Hermosa, para que pidiese limosna de los que entraban en el templo. Este, cuando vio a Pedro y a Juan que iban a entrar en el templo, les rogaba que le diesen limosna. Pedro con Juan, fijando en él los ojos, le dijo: míranos. Él estuvo atento, y Pedro dijo: no tengo plata.

en dos ocasiones que este hombre vivía de las limosnas, de lo que la gente le daba. Estiraba la mano y alguien le daba una moneda, o dos monedas, o tres monedas. Y así vivió por más de 40 años. Y ahora este hombre mira a Pedro esperando recibir de él una limosna. Pero Pedro no le dio una moneda, no le dio una limosna. Eso nos enseña que usted no debe alimentar la mendicidad. Dijo Pedro, no tengo oro ni plata, mas lo que tengo te doy. En el nombre de Jesucristo de Nazaret, levántate y anda. Y le extendió la mano, no para darle una limosna, le extendió la mano para tomarlo de la mano y levantarlo. Y cuando lo hizo, el hombre recibió la sanidad. Oiga, este hombre quería una limosna, pero Pedro le dio la sanidad. Este hombre solamente quería unas monedas, pero Pedro le dio la riqueza de la vida. Y ahora, de pordiosero, de limosnero, se vuelve este hombre el motor de la presencia de Dios. Y este hombre trae una revolución por su testimonio. Hermano amado, corte con la mendicidad, no sea mendigo, no ande pidiendo, no se pare en un puente, no se pare en la calle, no se pare en un lugar estratégico a extender la mano y a pedir que le den. No, usted vino a Jesús y la Biblia dice de modo que si alguno está en Cristo, nueva criatura es, las cosas viejas pasaron y aquí todas son hechas nuevas. Sí, usted ha pedido limosna, usted ha tenido crisis, pero en Cristo todo cambia. Y yo declaro que esa mendicidad se va de usted y que viene un tiempo nuevo de cosas nuevas y de cosas grandes donde usted verá una tremenda bendición de parte de nuestro Dios.

gracias papá, gracias porque tú estás trabajando en nuestra vida, gracias porque te estás llevando la mentira, el engaño, la falsedad, lo que no te agrada, lo que no sirve, aquello que estanca, aquello que detiene, en el nombre de Jesús. Gracias por esa vida que estás cambiando. Señor, este hombre dejó de ser mendigo y se volvió un hombre productivo. Usted hermano, usted amigo, Dios lo hace productivo. Dios le dará, Dios lo bendecirá. Usted ayudará a su familia, usted ayudará a sus hijos, usted ayudará a su esposa, usted apoyará económicamente, comprará esa casa, pagará esa deuda, tendrá una puerta mejor, económicamente hablando. Dígale al Señor de rodillas, si le es posible, dígale: Señor, perdóname, porque me he levantado en la cultura de la mendicidad, pero te pido que me perdones. No quiero seguir en esa condición. Levántame en victoria, Señor Jesús. Gracias, papá. Recibe.

recibe la gloria. Recibe la honra, declaro que tu hijo dejará la pobreza. Declaro que tu hijo dejará la estrechez económica permanente. Declaro que tu hijo tendrá capacidad administrativa y manejará los recursos con sabiduría. Y declaro que el dinero le rendirá y se multiplicará. Y declaro que a donde otros no han podido, él puede. Y declaro que el hogar de tu hijo se consolida y tú produces cambios para bien. Poder de Dios, rompo la mendicidad en el nombre de Jesús. Tendrás lo necesario para vivir, lo necesario para comer. No quedarás mal. Dios te ayudará. Las deudas comenzarán a ser canceladas. Habrá un tiempo de bonanza y de victoria completa sobre tu vida.

0: Oh Padre, mi alma te alaba, mi alma te adora, mi alma te bendice. A ti la gloria, a ti la alabanza. Y en el nombre de Jesús, hay enfermedades producidas por el pecado, pero también hay enfermedades producidas por el odio que yo pueda tener en mi corazón, pero también hay enfermedades producidas por influencias diabólicas, satánicas. Si usted percibe que en su vida hay un ataque satánico contra usted, pídale ahora al Señor perdón y pídale que lo haga libre para que reciba la sanidad completa. Padre, me sumerjo en tu gloria, me sumerjo en tu espíritu, me sumerjo en tu poder. Ahora, Señor de los cielos, a donde está el miedo, pon la paz. A donde está el llanto, pon la tranquilidad. A donde está el desespero, pon la confianza. A donde está la muerte, pon la vida. A donde está lo sucio, pon lo limpio. A donde está la tristeza, pon la alegría. Ahora, en esa casa, en esa clínica, en ese hospital, en ese hogar, en esa mujer, en ese joven, tu gloria venga. 1, 2 y 3. Poder de Dios. Que el Señor viene para tocar niños que han estado enfermos, niños que han estado con gripe, niños que han estado con infecciones profundas, niños que han estado con bacterias extrañas, con virus extraños, niños que les duele el estómago, niños que están con medicamentos, niños que están en cuidados intensivos, niños que están hospitalizados, niños que están siendo operados, niños que están desahuciados. Toda obra de enfermedad contra ese niño, la anulo, la quito. Ahora, Padre, tu palabra dice, porque de los tales es el reino de los cielos. Y ahora, a la voz de tres, tu gloria viene y sana a ese niño. 1, 2 y 3. Cae tu gloria. Se va esa enfermedad. Y Padre, ahora tú vienes sobre el adulto, tú vienes sobre la mujer, toca ese cuerpo, llévate la enfermedad, glorifícate, se va toda dolencia, y tú estás allí para sanar y liberar de toda enfermedad.
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se ha levantado un ambiente de muerte, un ambiente de odio, un ambiente de hacerle daño a alguien, se ha levantado un ambiente de asesinar con facilidad, se ha levantado un ambiente de violencia, de inseguridad en las calles, después de ciertas horas del día, la gente no sale por temor. Señor, ven a las calles de cada ciudad, ven a donde hay concurrencia de gente, ven a los colegios, a las escuelas, a las universidades, ven a la mujer que sale cuando ya ha caído la noche de su trabajo y se dispone a ir a su casa para que sea guardada y protegida al hombre. Te pido por aquel que fue, que está desaparecido, que no aparece, que lo están esperando en casa. Te pido, Señor, que hagas un milagro y lo saques de la muerte en el nombre de Jesús el Señor.

y amable oyente, el Señor Jesús tiene control de todo. A usted le corresponde confiar en Él, esperar en Él, pedirle sabiduría, pedirle directriz y descansar en el Señor Jesús. Estoy orando por usted y gracias porque usted también ora por mí y por este ministerio de la radio. Pero también le agradezco el que usted apoya económicamente. Gracias por las veces que ha llamado, que ha dado dinero, 50 mil pesos, 500 mil pesos, 100 mil pesos, como Dios le ha puesto en su corazón. A través de ese recurso podemos pagar los empleados, la energía, podemos comprar un equipo, arreglar una señal de la radio. Muchas gracias, Dios le bendiga y Dios le prospere. Si tiene un testimonio, porque el Señor le sanó de sida, de cáncer, de leucemia, de artrosis, de artritis, de lo sanó de migraña, lo sanó de los ovarios, lo sanó de las trompas de Falopio, hizo un milagro económico, Señor, hizo un milagro en el área de su familia, puede llamar y compartir su testimonio. Cuando usted lo hace, se prepara para otro milagro mayor. Y recuerde que si no tiene a dónde congregarse, lo invito para que venga este domingo a nuestra iglesia y pueda oír palabra de Dios. Hermano y amigo, Pedro rompió la mendicidad y yo declaro que usted comienza a pagar todas sus deudas y a tener una economía más sólida y más bendecida por nuestro Señor Jesucristo.

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2: 25 años de CRB Radio, y por eso las líneas en este momento están disponibles, abiertas. Por eso la cuenta de WhatsApp está disponible para que llames, des tu testimonio, para que dejes una nota de audio, pero también para que dejes un saludo de gratitud al Señor por estos 25 años de CRB Radio. Nuestro pastor nos está compartiendo la serie Señor, gracias por tu paciencia. Y ahora nos está hablando nuestro pastor acerca del tema Pedro, un hombre que rompió la mendicidad. ¿Por qué? Se basa en Hechos capítulo 3, versículos 2 al 6. Usted está en este momento escuchando las páginas de mi Biblia, y eso es lo que amo de la radio. Eso es lo que amo de la radio, que podemos escuchar en vivo, en directo, lo que estamos haciendo. Y ¿cómo lo hacemos? Bueno, porque estamos en directo, porque no es inteligencia artificial, porque tenemos la oportunidad de hablar con un Dios real, con un Dios vivo y con personas reales como tú y como yo. Entonces, Hechos capítulo 3, versículos 2 al 6. Y era traído un hombre cojo de nacimiento, a quien ponían cada día la puerta del templo, que se llama La Hermosa, para que pidiese limosna de los que entraban en el templo. Ahí había un mendigo. Versículo 3. Este, el mendigo, cuando vio a Pedro y a Juan que iban a entrar en el templo, les rogaba que le diesen limosna. Pedro con Juan, fijando en él los ojos, le dijo: míranos. Entonces él les estuvo atento, esperando recibir de ellos algo. Versículo 6. Mas Pedro dijo: no tengo plata ni oro, pero lo que tengo te doy. En el nombre de Jesucristo de Nazaret, levántate y anda. Y aquí vemos cómo el Señor hizo ese milagro en la vida de este hombre, en este hombre que era cojo de nacimiento. Y dice nuestro pastor Eduardo, nos explica que Pedro fue un hombre que rompió la mendicidad. ¿Por qué? Porque al permitir que Dios obrara en este hombre automáticamente dejó de ser un mendigo. Por eso, tú y yo, hoy, podemos decirle al Señor, así, Señor, y oremos aquí. Señor, hoy vengo ante ti para pedirte en el nombre de Jesús que rompas con toda mendicidad en mi vida, que rompas con toda escasez en mi vida. Tú eres mi papá, y por eso, si la escasez, si la pobreza han tocado mi puerta, te pido en el nombre de Jesús que me ayudes. Te pido en el nombre de Jesús que abras puertas. Te pido en el nombre de Jesús que traigas una respuesta. Te pido en el nombre de Jesús que hoy traigas de tu gloria, de tu poder a mi vida. Gracias, Señor. Gracias, poder de Dios. Gracias, porque en esta semana de octubre, tú harás milagros, te lo pedimos. Haz milagros, Dios, que esa deuda sea cancelada, que ese compromiso económico sea cancelado. Padre Celestial, pon en el corazón del empresario, de la empresaria, del emprendedor, de la emprendedora, glorificar tu nombre y que esa persona pueda ayudar a alguien en necesidad. Padre, bendícenos para bendecir a otros. Bendícenos, Padre. Así como Pedro dijo, no tengo plata ni oro, pero lo que tengo te doy. En el nombre de Jesucristo de Nazaret, levántate y anda. Padre, este hombre se dio cuenta, observó que lo que necesitaba era de ti, Jesús, era de ti, y por eso se rompió la mendicidad. Padre, cuando tú entras en nuestras vidas, se rompe la cultura de la necesidad, se rompe la cultura de la muerte, de la mendicidad. Por eso, Padre, gracias, porque tú nos diste vida y vida en abundancia, en el nombre de Jesús de Nazaret. Amén. Amén. Vamos a escuchar a los amigos del devocional. Si tienes un testimonio, si tienes un mensaje, lo dejas grabado en la cuenta de WhatsApp. También nos marcas a la línea telefónica 411-1888, 411-1220. Si quieres que oremos juntos al aire, con mucho gusto lo vamos a hacer. Y puedes marcar entonces a nuestras líneas telefónicas 411-1220, 411-1888. Vamos a saludar a los amigos del devocional. Buenas tardes.
3: Buenas noches, amigos del devocional. Mi nombre es María Lucía Rodríguez.
2: Hola, María Lucía. Buenos días, buenas tardes, buenas noches.
3: Hoy quiero darle gracias a Dios y a esta emisora maravillosa que está cumpliendo 25 años. Los quiero felicitar. Le doy gracias a Dios por tanta entrega, por todo lo que hacen por nosotros, porque el Señor utiliza sus vidas para hacer tantos milagros. De verdad, bendigo al pastor Eduardo Cañas, bendigo a Daniel, bendigo a cada persona en esta emisora. De verdad que son personas dedicadas, llenas de amor, llenas de la presencia de Dios. De verdad que los felicito y de verdad, de corazón, mil gracias y bendigo esta emisora y que el Señor les multiplique todo lo que siguen haciendo. De verdad, muchísimas gracias, mil bendiciones y que el Señor siga derramando la bendición en la vida de ustedes. Un abrazo gigante.
2: Amén, y gracias por ser una persona agradecida. Nos vamos ahora a Chile, ahí está Karen. Buenas tardes, Karen.
4: Hola, amigos de Devocional, soy Karen Rangel, sobrina Yasmín Salazar. Quiero testificar que a mi tía le detectaron cáncer de mama en enero. Y para la honra y gloria de Dios, este fue detectado a tiempo. Ella pudo recibir su tratamiento correspondiente y hace poco terminó sus sesiones de radioterapia. Estamos muy agradecidos con Dios por haber permitido que todo se detectara oportunamente y poderla acompañar durante este proceso, ya que nosotras estamos acá en Chile. Seguimos confiando en Dios y pidiéndole que continúe fortaleciéndola en cada etapa de su recuperación. Una feliz tarde.
2: Amén. Gracias por escribirnos, por dejarnos esa nota de audio desde Chile. bendiciones. Y en estos 25 años de CRB Radio, lo que hacemos es orar, pedirle a nuestro Padre Celestial que se glorifique. Nos unimos en oración con cada uno. Gracias por llamar a las líneas telefónicas 411-1220, 411-1888. 12 del día, 46 minutos. Más amigos del Devocional, buenas tardes.
5: Buenas tardes, bendiciones Danielito, bendiciones a todo el equipo. Soy Janet Tovar. Quiero agradecer al Señor por la emisora CRB. Comencé a escucharla hace 7 años por invitación de mi mamá, que se congrega en Manantial.
2: Sí.
5: Y el Señor comenzó en mi necesidad a darme respuesta y provisión de su palabra a través del pastor Cañas, y no me ha abandonado la palabra del Señor, sanándome física, emocionalmente
2: y
5: levantándome para poner la mirada en el Señor, y abierto puertas de bendición de trabajo de manera sobrenatural. Los bendigo, te bendigo Danielito.
2: Amén.
5: Un abrazo muy grande para todos.
2: Amén, muchas gracias a ti. Qué lindo eso. Qué lindo que alguien diga, en estos 25 años he aprendido a amar la palabra de Dios. Muchas gracias. Vamos a las líneas telefónicas. Vamos a saludar a Janet. Buenas tardes.
6: Ay, Pastor Daniel, estamos muy felices de ayer acá en Ibagué.
2: ¿Qué pasó en Ibagué? Buenas tardes, dinos.
6: No, una bendición muy grande. Estábamos felices, nos tocó afuera, pero no interesó. Estábamos felices con la venida del pastor y la pastora.
2: Bueno, tú nos estás hablando desde Ibagué y nos estás diciendo acerca de la visita, nos estás contando que nuestros pastores Eduardo y Fulvia Cañas estuvieron ayer en el campus de la iglesia Manantial a las 7 de la mañana y a las 11 de la mañana. ¿Y tú en qué reunión, en qué celebración estuviste que te tocó quedar por fuera?
6: Yo creo que por la tarde, a las 11 también les tocó, porque es que había mucha gente, a mí me tocó la de las 7. Me tocó afuera, pero no, yo alcancé a entrar para cuando él hizo oración, pero muy bien esta iglesia hoy, bendito Señor. Yo oré al Señor y le decía que nosotros queríamos aquí en Ibagué una iglesia. Yo hasta ahorita estoy asistiendo, pero así como las de Bogotá, grandota, no las conozco, pero deben de ser inmensas. Pero muy felices, muy felices. Dios bendiga el pastor Eduardo Caña, Dios los bendiga a todos. Y adelante, yo sigo muy feliz, muy contenta, he cambiado mi modo de vivir, porque yo era muy grosera, sí. y me he sentido muy tranquila, no me ha dado un mal genio, mi esposo está contento, está feliz.
2: Pero claro, ¿cómo no va a estar contento el hombre que si tenías mal genio y ahora ya no? ¿Cómo no va a estar contento? Muchas gracias por llamar. Janet, bendiciones. Janet. Bueno, gracias a Janet. La línea 411-1888 libre. La línea 411-1220 también. Vamos a seguir escuchando a más oyentes. Buenas tardes.
7: Buenas tardes. Mi nombre es Jamie. Yo quiero dar testimonio de vida, porque el Señor se ha glorificado en mí grandemente.
2: Sí.
7: Hace un año me había hecho una citología y me había salido negativa. Pero este año cambié de EPS y me volvieron a enviar el mismo examen. Y pues me la tomé y salió positiva. Fui a hacerme una, me enviaron a, como salió positiva, me enviaron a mandar a hacer una colposcopia, que ya me salió el resultado y salió negativa. Y hoy llevé los exámenes y me dicen que salió bien, pero que tienen que determinar qué tipo de BPH es. Pero el viernes pasado y el jueves hace 15 días, el Señor me dio una palabra, el pastor habló sobre personas que teníamos el BPH.
2: Sí.
7: Y aunque falta ese examen, yo sé y tengo la convicción de que mi examen será negativo y los médicos quedarán asombrados.
2: Amén.
7: Yo me congrego en la iglesia de Cachipay. Ajá. Y he pedido mucha oración. El viernes que el pastor dio palabra, a mí me entregaban mi biopsia. Y yo pedí a mi grupo que oraran, que siguieran orando y que se levantaran en oración por mí.
2: Que te acompañaran.
7: Y pues resulta que entre las oraciones, una de mis compañeras está orando a la 1:00 a.m. y nadie sabía, ninguna de ellas sabía qué era lo que mi dictamen médico, uh-huh. ni de qué era lo que yo estaba asistiendo al médico, ni por qué causa. Y el viernes, hablando con ella, ella me dijo que estaba orando y que me había pensado bastante. Entonces resulta que en sus oraciones el Señor le mostró un útero, una matriz, y ella me decía que se veía limpia, blanca. Y en la tarde el pastor volvió a dar palabra de los que las mujeres que teníamos BPH, que éramos libres. Y yo sé que el Señor ya ha hecho su obra en mí.
2: Padre, gracias por eso. Gracias, porque por tu llaga fuimos nosotros curados. Envió su palabra y los sanó y los libró de su ruina, dice tu palabra. Gracias, Padre Celestial, por cada testimonio, por cada persona agradecida. Gracias, Padre, por tu amor, por tu bondad, por tu misericordia. En esta tarde, por favor, ayúdanos en esa necesidad apremiante, en esa necesidad sentida. Y glorifícate, Padre, glorifícate en cada oyente, glorifícate hoy en nuestras vidas, en el nombre de Jesús. Amén y amén. Este amigo Daniel Alejandro Zamudio te dice: hoy mira a Jesús fijamente y Él te abrazará hoy. Jesús te abraza hoy. Nos escucharemos con nuestro pastor Eduardo nuevamente a las 5:00 p.m. con el favor de Dios. Un abrazo, bendiciones.

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0: 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Esta buena canción para comenzar este día lunes 5 de octubre de este 2026. 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Señor Don Mayron de Jesús Acevedo, le dice Mauro La Ráfaga del Caribe. Bienvenido, Mayron, muy buenas tardes, un saludo. Fin de semana con varias cositas por mencionar. Tema de selección, Copa Betplay Di Mayor, Liga Betplay Di Mayor. También tuvimos el retiro oficial de Nairo Quintana del ciclismo y demás. Ah, también inclusive a esta hora estamos por comenzar el resto de la del complemento de una fecha más de la Liga de Naciones de la UEFA, ya cerrando esta jornada, estas cuatro jornadas, al menos en el viejo continente, de los partidos para Sudamérica amistosos, pero de competencia para los equipos europeos. Don Mayron, ¿cómo le va? Bienvenido, feliz semana, buenas tardes, un saludo.
1: Saludo sí. A usted, a toda la audiencia que a esta hora se une. Bien, sí señor, aquí estamos. Hoy con un sol radiante hasta ahora en la región Caribe.
0: ¿Cuánto le da y por allá el termómetro? Cuente.
1: 32 grados, profesor,
0: como,
1: a esta hora.
0: Como si nada, ¿no? Eso es como un día más en la oficina.
1: Tranquilo, sí, señor.
0: Imagínese, aquí en Bogotá, ¿cuánto tenemos? Venga, a ver, quiero... 22 grados.
1: Ah, bueno.
0: Pero, siempre hay un pero, Mayron. Con probabilidad de lluvia en la tarde.
1: Ah, no, en Bogotá llueve siempre.
0: No, pero esto es un caricellazo. Dice que es un 6% de probabilidad de precipitaciones.
1: No, entonces no llueve.
0: Ay, Mayden.
1: 6% no es nada.
0: Yo aprendí de Max Enríquez que las los pronósticos
1: llueve cuando está de 60 para arriba.
0: Los pronósticos climatológicos en Bogotá son una moneda al aire.
1: Sí, señor.
0: 43% de humedad. ¿Cuánto tiene usted por allá, Mayron, en la costa?
1: 97%.
0: Ah, una belleza. Por si quiere irse a dar una vueltecita por, dice Mayron, Barú, por Coveñas. Aprovechando que ahorita todavía es temporada baja, ¿no?
1: No, ahora es temporada alta. Están ¿ya? En vacaciones.
0: Ya. Ah, porque estamos... Claro, ah, bueno, sí. Claro, esta semana sí, porque hay semana de receso.
1: Por supuesto.
0: Estudiantil. Pero, sí, pero se supone, señor Don Mayron, usted que es cuasi un guía turístico para los del interior, sí, sino que lo diga Mauro Galindo y compañía, esto comienza ya a ponerse en forma a mediados de noviembre, ¿no? O ya desde antes arrancan los bañistas.
1: No, la temporada alta es ahora diciembre y por enero. Eso. Y bueno, luego junio.
0: O sea, quien tenga la posibilidad y pida vacaciones antes de diciembre... Encuentra la playa para esa persona sola o su familia sola, qué sé yo.
1: Sí, señor.
0: Ah, bueno.
1: Y más entre semana.
0: Más entre semana. Imagínate, sí. todo ese poco de kilómetros de arena. Bueno,
1: señor. Claro, sí, señor.
0: 1:34, Mayron. Empecemos por selección, ¿le parece?
1: Sí, señor.
0: Empezamos entonces con tema de selección Colombia, el segundo amistoso en la continuación de la era Néstor Lorenzo.
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0: Convengamos, Mayron y audiencia, que el resultado en los amistosos es lo que debería ser lo menos importante.
1: Ah, claro.
0: Porque son partidos de entrenamiento, de preparación, ¿sí? ¿Sí? Eso es como, es que a veces es difícil poderlo simbolizar.
1: No, está buscando el equipo, profe, está buscando el once y para mí todavía no lo ha encontrado.
0: Pues, Mayron, van dos partidos, pero...
1: El problema, profe, es que no se le cae una idea a este equipo.
0: Quiero separar, ahora sí. Se dice que el agua y el aceite químicamente no se mezclan, ¿no? Pero quiero separar el agua del aceite.
1: Ahora, señor. Profe, yo mañana sí espero ver a Rengifo.
0: No, pues imagínese, pero espere. Primero vamos al acontecer del juego. Las novedades más destacadas de este partido, empezando por...
1: ¿Por Quintana?
0: No, espere. Empezando por el módulo. El módulo es el parado táctico que usted tiene, Mayron, a la hora de jugar, para podérselo simbolizar a los oyentes, ¿no? Para que los oyentes digan, bueno, ¿y esto cómo así? ¿Qué módulo? ¿Esto qué es? Pues resulta que el módulo es, en el fútbol, el diagrama inicial de el equipo como usted, como entrenador, lo pone en la cancha, ¿sí?
1: Sí.
0: Entonces, usted puede poner 4 defensores, 4 volantes, 2 delanteros, usted puede poner 5 defensores, o sea, 3 volantes o 3 defensores cercanos al arquero, 2 extremos,
1: sí,
0: y
1: señor,
0: distribuir su equipo de ahí en adelante, porque son por franjas, ¿no? O sea, el arquero, el defensor, los mediocampistas y él o los delanteros, si es que pone a jugar 2 en ofensiva. En este caso, Colombia, yo diría que cuarta vez, Mayron, en todos estos 4 años y pico de Lorenzo, y súmele si quiere los otros 8 años de Pekerman, implementó una línea de 3. Cambió al portero, sacó a Montero, puso a Quintana, que tuvo un golpe en la cabeza, le pusieron ahí un esparadrapo, ¿cierto? El hombre del Independiente del Valle, con pasado en Atlético Nacional, con pasado en Pereira y con pasado también en Atlético Nacional, ¿no? Que recordemos. Puso a Kevin Andrade, puso a Davinson Sánchez y a John Lucumí como zagueros centrales en esa línea de 3. En este diagrama tengo a Davinson como capitán en esa línea de 3, como el central. Por la derecha Andrade, por la izquierda Lucumí. Dieron ventaja a Mayron, hay que decirlo, en el gol de Paraguay. En el segundo tiempo dieron ventajas. Ni Lucumí ni Sánchez cerraron y en el rebote Aldair no alcanzó, dependiendo de su defensa, y su defensa no llegó a tiempo y la termina marcando el equipo paraguayo. La segunda variante fue en la mitad de la cancha. Puso a Ríos y a Puerta con extremos de Edier Ocampo, el ex hombre Atlético Nacional hoy en Estados Unidos. Mayron, que le costó.
1: Usted no lo ve como un falso 3, ¿no?
0: No, eso es una línea de 3 cantadísima, Mayron.
1: Sí.
0: Y Álvaro Angiver Angulo, Mayron.
1: Pero Ocampo y Álvaro Angulo tenían que bajar a tapar, digamos, esa zona. Y quedaba una línea de 5.
0: Pero le cuento un cuento, Mayron. Llegaron tarde a los relevos. Más impreciso Angulo que el mismo Edier Ocampo, porque Edier intentaba ir, pero cuando avanzaba la línea, Colombia perdía la pelota. Claro. Tuvo 2, 3 de pronto intervenciones en campo contrario, pero más nada. O sea, lastimosamente el planteamiento de Colombia ni le favoreció el ataque, y obviamente pues todo el mundo esperaba que Paraguay se iba a meter atrás y resulta que no. Paraguay plantó para adelante.
1: Y esa banda, profe, de Álvaro Angulo, por allí fue por donde fue todo el daño de Paraguay. Intentaba salir, profe, pero dejaba mucho hueco atrás y dejaba mucho espacio.
0: ¿Sí? ¿Don Mayron se le mojó la señal? Bueno. Entonces, Edier Ocampo por derecha, Álvaro Angiver Angulo por izquierda, que para mi gusto no tuvo uno de los buenos partidos en defensa. El equipo se vio muy cortado por momentos, no tuvo la posibilidad de ser preciso, de ser profundo. Tuvo a Richard Ríos y tuvo a Gustavo Puerta. Para mí mejor Puerta que Ríos. Insisto, un equipo que la verdad no terminó de al menos tener una fortaleza para poder quitar la pelota y avanzar. Siempre estuvo obviamente dependiente de si la pelota le llegaba a Yasser, que le llegó muy poco en los primeros 30 minutos, y John Arias, que recién ya después de esos 30 minutos pudo sostener un poquito más la pelota en campo contrario. La verdad fue un primer tiempo muy, muy, muy discreto de Colombia, muy discreto, muy limitado en cuanto a su ofensiva. El mismo Luis Javier Suárez tuvo que descender varios metros de su oficina o de su zona de influencia, que es el área grande, para poder siquiera tocar la pelota, poder recibirla. Totalmente absorbido por Alderete y por Gómez, el capitán Gustavo Gómez, que recibió amarilla. Y un Junior Alonso y un Cáceres que la verdad iban y venían como querían. Un equipo paraguayo que la verdad quiso presionar a Colombia alto, no le facilitó las cosas para la tenencia de la pelota, y fue un juego de inclusive donde tuvo por ahí un par de remates en el cierre de la primera parte que no fueron al arco, pero que eso pues demarcó un equipo que quería y no tenía poder, no tenía profundidad, y otro que simplemente terminó siendo sometido por un equipo paraguayo que la verdad lo sorprendió. Y el experimento de la línea de tres de Lorenzo, la intención es buena, pero no tiene de momento al menos los jugadores adecuados para poder hacer la labor de tener los tres en defensa y aprovechar esas bandas bien abiertas con jugadores bien rápidos y que a su vez se puedan sumar a los otros dos en ofensiva y al delantero, ¿no? Yasser, Arias y Luis Suárez. Un Yasser que por momentos para mi gusto estuvo muy solo, intentó hacer la individual, tuvo por ahí un par de remates al arco y para de contar. Ya en la segunda parte vinieron las variantes. Kevin Viveros por Luis Suárez, que también pasó muy de agache, muy desapercibido. Hamilton Campas, que terminó inclusive como un extremo por banda izquierda ante la salida del Barangiver. Samuel Velázquez, esto ya sobre el minuto 70 de partido, ya cuando desarmó la línea de tres y volvió a reacomodar al 4 del fondo. Ingresó Daniel Muñoz para poner a los dos laterales originales o naturales, uno por derecha y otro por izquierda. Matías Orozco, que para mi gusto fue uno de los más destacados de la cancha en Colombia, se nota claramente la juventud y la velocidad de este chico, que tiene, digámoslo, una actitud de ir hacia adelante, de no achicopalarse, de no amoldarse a las circunstancias de partido, y fue osado y fue valiente e intentó inclusive buscar crear para el equipo colombiano. John Almer Solís, que ingresó en la segunda parte también al 83, y pues como lo reiteramos, la posibilidad de Daniel Muñoz ya en el cierre de la segunda parte, esa pelota que pasa por el palo de la mano izquierda del portero Gil. Los que no jugaron, bueno, y también este chico Durán, ¿no? Recordemos que está en el fútbol europeo, en el equipo del Celtic de Escocia, que lastimosamente para sus intereses se quedó por fuera de la Liga de Campeones de Europa. Camilo Andrés Durán Márquez, 24 años, tuvo poquitos minutos este chico, insistimos, que también jugó Liga de Campeones, recordémoslo, en Azerbaiyán. Los que no jugaron, Kevin Mier, que se especulaba que iba a estar en la en el previo de este partido contra Paraguay, al final de cuentas Lorenzo le da la posibilidad a Aldair Quintana. Álvaro Montero, que fue titular el partido anterior, Roger Caicedo, que no ha visto minutos en estos dos partidos, Daniel Arcila, que para mi gusto fue sorpresa por su ausencia, Kevin Castaño, que descansó para este juego, Juan Manuel Rengifo, uno que se esperaba ver, pero que tampoco tuvo minutos, inexplicablemente, Andrés Gómez, el extremo por banda izquierda del Vasco de Gama, con pasado a Millonarios, descansó este partido, y otro que tampoco ha visto minutos ni en frente a México ni frente a Paraguay, hablamos del amigo Oscar Perea, perteneciente a las Águilas del América en el fútbol mexicano. Eso entonces en cuanto a la radiografía de partido, una Colombia la verdad que le costó implementar esa línea de tres, que no tuvo profundidad con los extremos, ni con Nadier Ocampo, ni con Álvaro Angiver Angulo, un equipo la verdad poco digámoslo, ofensivo, poco, digámoslo, de recursos de creación de mitad de cancha hacia adelante, y un Luis Suárez que terminó naufragando entre los dos zagueros centrales, mejor Colombia en el segundo tiempo que en el primero, ya reacomodando la línea de cuatro. Las pruebas se valen, pero lo que se le reprocha al señor Lorenzo, al menos de mi cosecha, es que no le ha dado minutos a dos jugadores que claramente vienen jugando muy bien en ofensiva y que le pueden dar otro toque, otra cara a la selección. El caso de Daniel Arcila, el ex chico de Envigado y hoy en el León de México, que viene inclusive marcando goles. Y el caso de Juan Manuel Rengifo, el hombre de Atlético Nacional, que no es, insistimos, el puro volante 10 ofensivo, para que la gente tampoco pues venga a buscar como amalgamar el reemplazo de Lorenzo, ¿no? El reemplazo de James Rodríguez, corrijo, en la labor creativa de la selección colombiana de fútbol. Escuchemos entonces declaraciones del profe Lorenzo en relación a este partido que se pierde. Insistimos, el resultado lo de menos ante Paraguay por la mínima diferencia en el Sports Illustrated Stadium de New Jersey.
2: Yo creo que desvirtuaría un poco el tema de la eliminatoria, que siempre fue tan difícil, ¿no? En todo Sudamérica, clasificar para un mundial, ¿eh? Así que creo que tres clasificados del otro lado del mar y del océano, y tres clasificados en Sudamérica de 10, me parece que desvirtuaría un poco la eliminatoria, pero creo que no es oficial y esperemos que no prospere, para bien del fútbol, digo yo.
0: Bueno, eso es lo que menciona entonces el profe Lorenzo con relación a la versión y al rumor periodístico que ha salido desde Argentina con relación a los equipos o la cantidad de equipos que van a clasificar a esta Copa del Mundo, a la del centenario, recordemos, en el año 2030. Eso obviamente a lo que atañe al próximo proceso eliminatorio que estará para comenzar, recordemos, en el año próximo, a confirmar si será para el mes de noviembre o a mediados, insistimos, de el 2027. No, junio, noviembre, están esas dos fechas tentativas de parte de la FIFA, ¿no? Que está obviamente buscando aumentar la cantidad de cupos para la Copa del Mundo del año 2030, el centenario, que tendrá tres anfitriones por Sudamérica en relación a Argentina, en relación a Paraguay y en relación a Uruguay. Esto obviamente pues dándole la posibilidad a los históricos de que tengan sus partidos inaugurales para esta Copa del Mundo, que insistimos será la del centenario del 2030, celebrando los 100 años de la Copa del Mundo. Más declaraciones, si les parece, del señor Néstor Lorenzo. Ya el equipo nacional está ubicado en territorio de Fort Lauderdale, muy cerca de Miami, donde tendrá su duelo de mañana frente al equipo de la Selección Nacional del Perú.
3: Profe, usted que conoce más que nadie el puesto de central, el jugador colombiano en los equipos puede jugar con tres centrales, pero cuando se juntan los tres, ¿les ve facilidad? ¿Hay que ser más rápidos?
4: Y a veces se confían por ser tres, a veces pasa eso, ¿viste? Y es el tema que estamos trabajando, ¿no? O sea, defender bien significa incluso en inferioridad de condiciones o mano a mano defender bien. No tenés que tener superioridad para defender bien. Los grandes equipos arriesgan, como siempre hicimos nosotros también. Jugamos muchas veces mano a mano con los centrales y nos ha ido bien así. Lo que pasa es que teníamos que probar, queríamos aprovechar más a los laterales, que son laterales volantes en su equipo. Pero bueno, fue una prueba que a la larga va a ser positiva, porque los jugadores están asimilando muchas cosas nuevas, ¿no?
3: Profe, usted que conoce.
0: Ahí está entonces las declaraciones del profe Néstor Lorenzo. Sigue utilizando una, a ver, ¿cómo decirlo? Una frase puesta, ¿no? Estamos en proceso, estamos construyendo equipo. Pero, profe, hay formas de construir equipo utilizando los elementos, todos los elementos, no solamente unos, y a los otros se les va relegando, porque apenas que haya un partido, profe, y se supone que ya hay varios jugadores, como lo mencionamos anteriormente. Mire, Oscar Perea, 1. Juan Manuel Rengifo, 2. Daniel Arcila, 3. Roger Caicedo, 4. Y Kevin Mier, 5. En honor a la justicia y en respeto por los convocados, considero, profe Lorenzo, que estos 5 jugadores deben tener minutos importantes, no 15, ni 10, ni 20 minutos, al menos verlos un tiempo con la camiseta de la selección. Sí, ya hemos visto al Arquevimier, excepto, pero por Augusto lo trajo, pero no hemos visto ni a Roger Caicedo, ni a Ariel Arcila, ni a Juan Manuel Rengifo, ni a Oscar Perea con la selección mayor. Entonces son cuatro nombres que deben, considero yo, y a nombre del pueblo futbolero de este país,

allá en territorio austral, se deberá tener claro si este proceso tiene pies y cabeza, porque ya son 5 partidos, ya hay un tiempo acumulado de juego, y que se tenga una idea y que se tengan al menos desde la base jugadores ya claves para ir, insisto, mostrando algo más de lo que se está viendo hasta hoy, es creo que el examen que el señor Ramón Yesurum y el Comité Ejecutivo de la Federación se debería tener en cuenta, porque al final de cuentas se trata de que se tenga un rumbo, no solamente porque se designa Lorenzo, entonces ya hay que amarrarse a eso y pare de contar, no, hay que tener obviamente una claridad, porque insisto, ya no está James, ya no está Juanfer, ya no está Ospina, etcétera, etcétera. Hay que mirar hacia el futuro, pero no solamente empezar a depender de lo que se hizo en otrora, ya el tiempo pasó, y hay que decir también que los nuevos jugadores que están deben ser potenciados por el nuevo entrenador y que se sepa a qué se está jugando. Eso es obviamente lo que queremos enviar desde esta tribuna en relación al tema de Selección Colombiana de Fútbol.

condiciones para establecer un proyecto. Yo sé que vamos a tener contra, mucha contra vamos a tener. Pero lo que yo tengo claro es cómo lo queremos hacer y de qué manera lo queremos hacer. Y yo necesito ir a las bases, por eso, o sea, hoy jugaron jugadores de la liga local. Ahora, la liga local tiene que mejorar. La liga local tiene que mejorar. Porque se lo decía el otro día en off, y dígame si le miento, Olimpia perdió 4-1 contra Vasco y fue de pronto un caos porque había perdido con un equipo que estaba peleando el descenso y lo había ido ganando 1-0 y perdió 4-1. ¿Cuánto duró esa crítica? No, que son más rápidos que nosotros, que juegan mejor, que esto, que el otro, que la velocidad del fútbol, ta, ta, ta, ta. Todo lo que nosotros venimos diciendo, porque yo le presenté a todos los clubes, le mandé un análisis y un diagnóstico del estado de forma del fútbol paraguayo. Se lo mandé a todos los presidentes de todos los clubes, para que vean la diferencia donde estaba trabajando la selección y en el nivel donde estaba el fútbol local, para que vean el trabajo que había que hacer para librarse para arriba. ¿Saben cuánto duró esa discusión? 2 días. Porque después jugaron el clásico con Cerro Porteño, le ganaron, está puntero en el campeonato, y qué vamos a discutir. Que se están haciendo las cosas, se podrían hacer las cosas mejor, en todos lados se pueden hacer las cosas mejor. Entonces a mí el resultado no me cambia, no me cambia. Yo tengo claro cuál es el norte y tengo claro las necesidades que nosotros tenemos. Por eso dentro de 10 días yo me voy a juntar con 23 chicos del fútbol local, y porque entre 17 y 23 años, porque tenemos que hacer en 3 años y medio un trabajo que demora 6 años. Porque si no, no vamos a tener el recambio que nosotros necesitamos para mejorar y para que la selección de Paraguay tenga que estar como tiene que estar. Ahora, ¿cómo yo encaro eso si nosotros perdíamos los 2 partidos ahora? Estarían criticando, cuestionando que fue suerte, que el Mundial, que esto, que el otro. Es así, el fútbol es así. Entonces, el tema está en que nosotros estamos más allá de los resultados. Yo lo que menos vengo a analizar acá son resultados. Lo que menos vengo a analizar. Porque vengo buscando cosas. Yo vine a buscar 3 cosas. Y las 3 cosas que yo vine a buscar, por suerte, las conseguí. Ojalá cuando vayamos a Singapur el mes que viene, podamos plantearnos 2 más y las podamos sumar también. Porque es la manera de construir. Es la manera de construir. Y, como le digo a los jugadores, es mucho más sencillo construir sobre resultados positivos que sobre resultados negativos. Eso es más viejo que el fútbol en sí mismo. Pero que estamos en una etapa de construcción, todos los equipos estamos en una etapa de construcción. Díganme hoy, cualquier equipo que pierda un partido, que ya digo, no, este no. Termina siendo campeón del mundo. Yo digo, Argentina perdió con Arabia y terminó siendo campeón del mundo. Entonces, ¿qué estamos hablando? Es tan finito el fútbol. Lo que pasa es que yo entiendo, cubrí 4 mundiales. Estuve del otro lado del mostrador. Entonces, sé la ansiedad, la necesidad, la noticia, lo que va y todo lo demás. Pero nosotros, los entrenadores, tenemos otros tiempos. A veces, lamentablemente, no es el tiempo que tiene el periodismo, que necesita el periodismo. Pero la única manera de construir las cosas es cuando uno va siendo

0: La palabra de Néstor, es el señor Gustavo Alfaro. Nos referíamos al entrenador de selección de Paraguay, el seleccionador nacional del conjunto guaraní, que estaba, digámoslo, en cierta duda para continuar, porque estaba, como obviamente suele pasar, buscando una mejora en su contrato. Se sentaron a negociar con la paraguaya de fútbol y efectivamente se dio ese ajuste contractual y continúa por un periodo más con el equipo guaraní en procura ya de preparar su equipo para el Mundial 2030. Recordemos que Paraguay, pues en esa hipótesis desde FIFA, ya tendría su cupo asegurado y estaría prácticamente que jugando no por los puntos, pero sí por armar su proceso de cara a el Mundial 2030. El próximo partido de Colombia, insistimos, será para el día de mañana, martes. Martes 6 de octubre del 2026, cerrando este primer tríptico de juegos amistosos de cara a tanto Copa América 2028 como a Copa del Mundo del 2030. 6:45 de la tarde, insistimos, en territorio de Miami, en el Hard Rock Stadium, la casa precisamente de uno de los clubes de la MLS de los Estados Unidos. Esto obviamente con capacidad para 64,767 espectadores. Dos partidos de Colombia con, para mi gusto, más juego discreto. Insistimos, es comienzo de proceso. Lo mencionaba Alfaro, el resultado tiene que ser lo de menos, pero que sí por lo menos empiecen a mostrar unas formas y que los jugadores nuevos se empiecen a tocar y al menos poco a poco, obviamente, se empiece a tener una idea de juego. Por ahora Colombia está en proceso de construcción. Se pide paciencia desde el seno de la Federación Colombiana de Fútbol. 1:29, hablamos del fútbol profesional colombiano.
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0: jornada 13ª del fútbol profesional colombiano, la Liga Betplay Di Mayor, que continúa su andadura y buscando actualizar su calendario en los espacios en que se le sea posible, ¿no? Venimos inclusive con una fecha el domingo anterior de la jornada 17ª, a sabiendas de que estamos en la 13. Esto obviamente la Di Mayor busca poner aquí, mover allá, como las damas chinas, como el ajedrez, para ya cuando se acabe o estemos a puertas de cuadrangulares, los equipos, pues, al menos antes de la última jornada, la 19ª, ya tengan todos sus partidos efectuados y se asincere, como se le llama coloquialmente, el calendario de nuestra liga. Empezamos con resultados, el Deportivo Cali, que ganó por 3-1 el pasado día viernes, casi que al tiempo de juego de Colombia, ¿no? Allá en Estados Unidos, pero el Deportivo Cali en su casa le ganó por 3-1 a Alianza Fútbol Club de Valledupar. Recordemos que Alianza no hasta hace muchas jornadas está siendo dirigida por el profe José Flavio Torres, procedente del fútbol boliviano. Goles del partido de Dineno, pero empezó ganándolo el equipo boyacense en territorio de Palmaseca sobre la hora de partido. Palacios, asistencia de Fernández. Vino el empate de Dineno, el exhombre de los Pumas de México, al 70 de partido, muy rápido el empate. José Caldera, un canterano, al 79. Y finalmente Alexis Castillo Manyoma, un chico que estuvo en proceso de selección Colombia sub-20, que estaba en el fútbol argentino, en Estudiantes de La Plata, marca en el cierre del partido, ya sobre el añadido, 90+4, asistencia del Titi Rodríguez. El equipo vallecaucano se quedó con 10 elementos, faltando 10 minutos para el cierre del partido, a través de Gustavo Cuellar, por conducta violenta. Se va de dos fechas, el exhombre del fútbol saudí y también de el Flamengo de Brasil. Águilas Doradas derrotó por 2-0 al equipo de Jaguares de Córdoba, esto en el cincuentenario de Medellín, ya era anterior sábado. Ricardo el Caballo Márquez, ¿cuándo no? El hombre de los goles en el equipo emplumado, minuto 90, y ya en el tiempo de prolongación, Arizalas, no es Arizala, sino Arizalas, con ese marcó el 2-0 para la escuadra del profe Gómez. Edward Arley Arizalas Tenorio, 24 años, para este jugador nacido en Magüí, el 25 de noviembre. Dos partidos que terminaron sin goles. Deportes Tolima 0-0 ante Boyacá Chicó. Recordemos que Tolima tenía el debut del profesor Luis Fernando Suárez ante la salida la semana anterior de Sebastián Oliveros, tras empatar a 1 frente a Fortaleza. Y también Deportivo Pasto en el Estadio Libertad, con, obviamente, recordemos, el técnico interino, ¿cierto? El profe Rosero, tampoco pudo sacar victoria, quedó sin goles frente a Fortaleza, el equipo de los Amix. En otros partidos, esto ya el día domingo, bueno, el domingo también Pasto ante Fortaleza, ¿no? Pero este duelo estaba simultáneo con otro. Nos referimos a la victoria categórica contundente del equipo del Cúcuta Deportivo, allá en la frontera, en el Estadio General Santander, por 4-0 frente al Deportivo Pereira. Goles de Rentería al minuto 7, asistencia de Gustavo Torres. Leider Bertugo al 25 desde el punto penal. Duplicado, o en este caso asistencia, pasó de asistencia a anotador Gustavo Torres, pase de Jaime Peralta, y el que asistió, marcó, nos referimos a Jaime Peralta, al 74, asistencia de Rentería. Pereira terminó con 10 elementos por la expulsión del jugador Jorge Andrés Bermúdez Correa, 25 años, el hombre nacido en La Virginia, que dejó antes del cierre de la primera parte con 10 elementos al equipo de la Perla del Otún. Partido que hizo ruido, nos referimos a la victoria de Atlético Bucaramanga por 3-1 frente al Junior de Barranquilla. Y esto matemáticamente, damas y caballeros, pone al señor Alexis Viera en una circunstancia muy difícil por aquello de las circunstancias en cuanto a puntaje. Junior venía de sacar su primera victoria, recordemos, ante en condición de visitante, ¿cierto? Ante Fortaleza, luego ganó otro partido, su primer partido en condición de local, y luego cayó ante Nacional la semana anterior y otra vez cae en condición de visitante por 3-1 frente al Bucaramanga, que terminó con 10 elementos por la expulsión de García al minuto 22 de la primera parte, José Daniel García Aragón. Los goles de este partido, Pablo Ortiz, en autogol en propia puerta para el Bucaramanga, donde comenzaba ganando el equipo precisamente bumangués, minuto 7, Pablo Ortiz, el zaguero precisamente del cuadro local. Luis Muriel marcó al minuto 25, Luis Fernando Muriel Fruto, el hombre del dorsal número 10 en Junior, 25 desde el punto penal para el 1-1. Freddy Nestroza, un hombre que tuvo paso por Junior, la famosa ley del ex, al minuto 33, pase de Pons, y Emerson Batalla, una anotación, un hombre que tuvo paso por Independiente Santa Fe y por el Medellín, al 37 de la primera parte. Y esto pues cerró el compromiso a favor del Búcaro, del equipo de Pablo Peirano. Muriel, que tuvo la posibilidad para descontar el resultado al 64, terminó nuevamente desde el punto penal, pero atajó en este caso el cancerbero en Novoa, que obviamente es el uno del equipo del Atlético Bucaramanga. Hablando de declaraciones, escuchemos al profesor Viera, técnico del Junior, en medio de la crisis de resultados, cuando se pensaba que luego de dos partidos con victoria, el Junior iba a levantar, pierde con Nacional y ahora pierde en condición de visitante frente al Bucaramanga.
1: Bueno, hay que seguir trabajando, hay posibilidades y hay que seguir trabajando, hay que pelear por ella y lo vamos a hacer. Y después cada uno dar lo mejor y que sume para el grupo. O sea, acá no importa la individualidad, acá lo que importa es el grupo, es el equipo. No se puede mirar si yo me salvo o yo no me salvo. Sí. Acá nos salvamos todos o nos enterramos todos. En el segundo tiempo tuvimos muchas ocasiones, demasiadas, claro, que no es normal, ¿no? No es normal que te pase esto en un partido. Pero bueno, hay que aceptarlo, así pasó. Hay que, lamentablemente hay que dar vuelta a la página nuevamente. Y seguir trabajando. Viene otro partido y hay que ganar nuevamente. Pero hay que trabajar. Hay que trabajar, hay que ser muy humilde. No podemos quedarnos en el pasado. No podemos mirar quién somos, ni qué nombre tenemos. Tenemos que ser muy humildes y trabajando y después poner sobre todo encima de las cosas es el equipo. Después se evalúa quién lo hizo bien, quién lo hizo mal, quién podría haber dado mejor, más o menos. Pero lo más importante hoy en día es el equipo.
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0: Una 38, estamos en Vida Deportiva de CRB Radio, 25 años en este 2026. Un abrazo para todos en Bogotá, Colombia y el mundo. Seguimos con la fecha del fútbol profesional colombiano, ya citando la victoria importante del Bucaramanga, que de hecho hasta el momento es el único invicto de este campeonato. Y finalmente ayer, la noche del domingo 4 de octubre, en un estadio pletórico, nos referimos al Rey Pérez de Villavicencio, Llaneros FC, el equipo de la Media Colombia, cayó por 2-1 al cierre del partido frente al América de Cali, que continúa allá, en lo más alto de la tabla, cada vez más cerca de la virtual y matemática clasificación a la fase de cuadrangulares. Tanto de Pacho Mesa al minuto 17, asistencia del famoso Ramírez, el Chocolo Ramírez, ¿cierto? El ex hombre de Millonarios. Valencia, el famoso, le digo yo, Ecomoda, por aquello de que tiene nombre del protagonista de aquella novela. Nos referimos a Jorge Daniel Valencia Angulo, 30 años, el ecuatoriano, nacido en Esmeraldas, para el empate transitorio de la escuadra americana. Y finalmente, en el cierre del partido, como le decimos por acá en el Amén, Cristian Camilo Tobar Angola, el hombre precisamente nacido en tierras llaneras, en Villavicencio, el 6 de marzo del 98, le entregó la victoria al cuadro de David González en el 90+5, asistencia a Jason Guzmán para una victoria clave, contundente y necesaria del cuadro americano, que insistimos, lo tiene cada vez más cerca de clasificar a los 8 de Colombia. Un partido que ya se había efectuado por esta fecha, el anterior 16 de septiembre, victoria en Bogotá de Atlético Nacional por 3-2 frente al Inter, con goles de Ian Poveda, Elías Cabrera y Juan Manuel Zapata. Había empezado ganando el cuadro capitalino, el equipo de las Águilas, a través de Duarte al minuto 20, y Johan Papula Garcés había marcado el transitorio 2x2 al 83, hay un comunicado del equipo del Inter de Bogotá donde hacen mención a el licenciamiento de este jugador y de uno más. Aquí está, efectivamente. Internacional de Bogotá informa que Danovi Quiñones y Johan Garcés no continuarán haciendo parte del plantel profesional. Estas decisiones responden a los principios, valores y estándares que Internacional de Bogotá ha definido para quienes representan nuestro club dentro y fuera de la cancha. Parece ser que fue un tema de indisciplina, de no sujetarse a las normas que el equipo, digámoslo, les combina a relegarlos, a licenciarlos del club por, obviamente, unas actitudes de indisciplina que pues el equipo y las dirigentes del cuadro interista capitalino no están dispuestos a soportar. Lástima por el caso de Papula Garcés, un buen delantero, como lo mostró en América, venía a seguir con su carrera en el Inter de Bogotá, pero lamentablemente esta situación lo margina al menos de la disciplina y de su actividad en los próximos meses. A esta hora, acto de protocolo, el compromiso entre Bélgica y Francia por la Liga de Naciones de la UEFA.

El himno de Bélgica, esto en condición, a ver, vamos a revisar por acá el tema de los compromisos. Efectivamente, Francia juega de local, ahí está la marsellesa.

0: El equipo de Zidane forma con Restes en el arco, Jules Koundé por derecha, Lenny Yoro, Lacroix y Andy Diouf, la línea de cuatro del equipo del Bleu. En mitad de cancha con Manu Koné como volante central, Akli Ujé por la derecha y por izquierda Eduardo Camavinga, el hombre del Real Madrid. Los ofensivos Ousmane Dembélé, el capitán con el 7 por la derecha, Barcola, el número 12, por banda izquierda, y Le Paul, el centro delantero con el número 19. El equipo de Marc Van Bommel, el cuadro de Bélgica, los Diablos Rojos, como se le conoce coloquialmente, con Van de Burde en el arco, el portero, cuatro del fondo, Castan, Ngoy, Mekele y Joaquín Seis. Mitad de cancha con tres volantes, con Romeo Lavia como el, digámoslo, la punta de ese rombo, bien metido o bien cercano a los centrales, Raskin por la derecha, Hans Van Aken por izquierda, y los ofensivos Diogo Moreira, el 19 por izquierda, por la derecha Luke Bacchio, el 14, y el capitán, el eterno capitán y veterano Romelu Lukaku con el número 9.
1: 4 y a el conjunto turco sin unidades, el equipo del Aeroplanino Montella. El árbitro es escocés, Nicolas Walsh. Estos son los titulares de Francia.
0: Ahí está entonces el registro del compromiso entre Francia y Bélgica. Insistimos, una jornada más. Es la cuarta de la Liga de Naciones de la UEFA. Esta es la Liga A. Recordemos que son cuatro divisiones. La Liga A está en los equipos top, obviamente Francia, Inglaterra, Alemania, España, etcétera. Y de ahí para abajo, por clasificación UEFA, se empiezan a disgregar las demás selecciones. También hoy tendremos una serie de partidos bien interesantes, por ejemplo Italia ante Turquía. Vamos a registrar obviamente ese juego, a ver por acá, para revisar la formación de Italia, a ver.
2: 6-0. Donnarumma al arco, vuelve Di Lorenzo, Mancini, Bastoni, Ruggeri, Barella, Romano, Dumbia, Vergara, Scamacca, Maldini. Las amarillas que ven son 5 jugadores italianos que tienen amarilla, que sí que están apercibidos.
0: El equipo de profe Robert Mancini, que va a jugar en condición de local frente a los turcos. Curiosamente, un técnico, la selección de Turquía, que es italiano, hablamos de Vincenzo Montella, que en su momento, por allá en los años 2000, fue centro delantero también de la selección italiana. Simon Marciniak, el juez central de esta contienda, el polaco, será el referí central, con Liskiewicz y Adam Kupsk también como sus abanderados. Donnarumma, el capitán de Italia, con el 1 y el 2 para los turcos. Selk, obviamente, este defensor central. 1:45, seguimos hablando del tema del fútbol profesional colombiano a la par de lo que está pasando en el tema de Liga de Naciones. Millonarios. Millonarios que, la verdad, damas y caballeros, se metió en un problema grande porque este fin de semana estaba disputando su compromiso por los octavos de final de la Copa Betplay Di Mayor ante el Barranquilla Fútbol Club en el Romelio. Los goles de Bolívar, el minuto 6 desde el punto penal, una actuación, para mi gusto, discreta de los jueces de este partido, porque el penal que efectivamente marca el jugador Bolívar en el arranque del partido para la escuadra barranquillera, dirigida por Dairon Pérez, que en su momento fue jugador del Deportivo Pasto, pasó por Águilas y demás, pues no pegó efectivamente en la mano. Los jueces de la contienda, insisto, terminan equivocándose. El señor Diego Alejandro Moncada, asistido por el señor Ruiz Morales y por Ronnie Garcés. Recordemos que en este compromiso, pues obviamente era un duelo por los octavos de final a partido único. El empate del equipo embajador a través de David Macalister Silva al minuto 22, y ahí para allá el tema de los goles quedó prácticamente quieto y todo definiéndose desde el punto penal. Por el equipo local convirtieron Torres, Cortés, Lozano, Mendoza, Guerra, el portero, Sebastián Guerra, el portero del Barranquilla FC, compasaba en Nacional, no le convierte a Burray. Y finalmente Nicolás Uribe clasifica al equipo de la Arenosa. Por Millonarios convirtió Valencia, lateral izquierdo, Leonardo Castro, Sergio Mosquera no convirtió, atajó Guerra, Estupiñán Andrei, Chaverra, Pacho Chaverra, el ex hombre de Medellín, y finalmente Carlos Darwin Quintero no pudo convertir, y dos cobros entonces atajados por el portero Sebastián Guerra. Y aquí están, como no, las declaraciones del profesor Alberto Miguel Gamero tras la eliminación del equipo embajador en octavos de final de la Copa Betplay Di Mayor a manos, o en los pies en este caso del Barranquilla Fútbol Club.
3: Bueno, hacer balance yo de este partido es hacer yo el ridículo que hoy hicimos todos. Hoy venir aquí es a se puede decir, pedir disculpas con nuestra gente, disculpa con nuestra directiva, disculpa con nuestros periodistas. Pero nosotros sabemos que hoy hicimos en el fútbol algo que no debería pasar. Hablo de mi equipo, que es Millonario. Yo siempre me gusta hablar de mi equipo, pero hoy, si Barranquilla clasificó, fue porque hizo algo mejor que nosotros. Eso está muy claro. Que lo votamos, que no lo votamos, que no fue penalti. No, señor. Hoy Barranquilla hizo algo mejor que nosotros. Y yo tengo que evaluar bien lo que fue este partido. Tenemos que sentarnos bien a mirar este partido, porque hoy no era el Millonario que yo traje. Hoy encontramos un Barranquilla que hizo mejor las cosas que nosotros. Y yo, por lo menos, yo estoy muy, muy golpeado. Sé que los jugadores van a estarlo también, pero estoy muy, muy golpeado. No por el equipo que me eliminó, sino porque yo quedé eliminado. Y el que me eliminó también hizo mérito para clasificar. Triste, triste, pero esto sigue. No vamos a parar aquí. Error grande, no clasificar, pero esto sigue para nosotros.
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Barranquilla Fútbol Club, ahora lo llaman el Matagigantes, porque recordemos que dejó en el camino al equipo de Primera División Junior, porque Barranquilla es el filial del Junior, es el que le surte jugadores de su cantera para el equipo profesional, y ahora pues deja también en el camino en los octavos a la escuadra de Millonarios. Recordemos que el equipo embajador había también perdido con una escuadra del ascenso, nos referimos al Envigado, el año inmediatamente anterior. Entonces, el equipo embajador ahora tendrá que concentrarse en la liga, seguir sumando puntos para poderse meter a cuadrangulares y buscar el título, obviamente, que es lo que le devolvería o le pasaría, le permitiría pasar este mal sabor de boca en medio del novel proceso de Gamero, tras la salida, obviamente, del profe Bustos, que recordemos es nuevamente, y creo que por segunda ocasión, tercera ocasión, nuevo entrenador del Universitario de Deportes del Perú. Lo nombraron hace poco, algunos días atrás, este fin de semana, como nuevo, insisto, entrenador, por tercera ocasión, si no estoy mal, de el equipo Crema, uno de los grandes del fútbol peruano. 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

0: La tabla de posiciones del fútbol profesional colombiano este fin de semana tras la jornada 13, pero, hay que recordar, damas y caballeros y audiencia en Colombia y en el mundo, que hubo un partido de la fecha 17, 17, entre Inter de Bogotá, recordémoslo, que mencionamos ese compromiso ante Nacional, que ya había jugado por la fecha 13 el mes anterior. Este fin de semana jugó, pero de forma adelantada, partido de la fecha 17 ante Once Caldas de Manizales en el Estadio de Techo. Finalmente los goles de Juan Manuel Zapata al minuto 6 y de Diego Duarte al 21 para la igualdad de este par de equipos. Este duelo tuvo que haberse jugado el pasado jueves a las 6 de la tarde en Bogotá, pero por tema de desplazamiento y de lluvias saliendo de Manizales, la Dimayor decidió postergarlo 72 horas para el anterior fin de semana. Dos partidos pendientes. Hoy tendremos a las 7 de la noche el duelo entre Independiente Medellín y Santa Fe. Esto en el estadio Atanasio Girardot de Medellín, de la capital de la Bella Villa, como se le conoce también, la Tacita de Plata, la ciudad de la eterna primavera. Y el duelo entre Millonarios y Once Caldas, porque unos estaban definiendo paso a la posibilidad de Copa, eliminado el azul, y otro disputando un juego adelantado de Liga, Once Caldas, por la fecha 17. Este partido de la fecha 13 se jugará precisamente el 13 de octubre, en un par de semanas, a las 8:30 de la noche, en el estadio Nemesio Camacho del Campín. Esperemos, ¿no? Porque recordemos que estamos en tema de conciertos y demás. De hecho, eso puede dar fe Santa Fe, que no podrá jugar su duelo ante Fortaleza de los octavos de la Copa. La Liga, con 13 fechas disputadas, varios equipos obviamente que adeudan hasta 3 jornadas. América de Cali primero con 27 puntos. Matemáticamente está con un pie en cuadrangulares de ganar otro partido. Tiene varias, digámoslo, como en el tenis, varios match point para poderse clasificar anticipadamente. 27 puntos y 24 goles marcados, una gran, digámoslo, campaña, al menos de momento, en lo que lleva David González. Segundo, Deportivo Cali, los dos equipos vallecaucanos que están obviamente mandando en la liga. Deportivo Cali de Dudamel, que hace 5 fechas estaba prácticamente que afuera de la institución, y los 5 victorias, la más reciente ante Alianza Fútbol Club el anterior viernes, 24 puntos, tiene un partido pendiente, igual que la Mecha, nos referimos al América, con 11 goles a favor en su diferencia de tantos. El lugar número 3 para el Bucaramanga, el equipo del profe Pablo Peirano, 23 puntos, único equipo invicto, y lo remarcamos, del campeonato. 6 victorias, 5 empates sin derrotas, 20 goles marcados por 10 encajados, con 10 en la diferencia. Cuarto, Atlético Nacional, el equipo verdolaga, que ha tenido varios inconvenientes. Quería jugar contra Pasto el fin de semana anterior, no le prestaron el escenario, quería jugar en el Atanasio, al final de cuentas desistió el equipo verdolaga, que tendrá partido a mitad de semana frente al Tolima por recuperación de jornadas anteriores de la liga. 22 puntos para el equipo verdolaga, que es dirigido por Lucas González, con 11 en diferencia. Millonarios, quinto de la tabla, tiene todos sus partidos íntegros, 21 puntos, viene de ser eliminado en Copa. Medellín, que juega esta noche con 20 puntos y más 4. Santa Fe, que es séptimo con 19 puntos y más 6. Aquí puede haber algún salto en tabla de posiciones, de ganar Medellín haría 23 y llegaría al cuarto lugar, superando por un punto a Nacional, o Santa Fe de ganar haría 22 y saltaría al quinto lugar, desplazando por un punto también a Millonarios. Octavo lugar para el Deportes Tolima, que encaja 5 compromisos sin ganar, con 2 derrotas consecutivas y después de ellas 3 empates al hilo. El primer compromiso, insistimos, del profe Luis Fernando Suárez. Por ahora, fuera de los 8, Cúcuta Deportivo, noveno con 15 puntos, 10º Llaneros con 14, los mismos de Águilas Doradas en el 11º lugar, 12º Once Caldas con 13, los mismos de Inter de Bogotá, aquí empataron este par de equipos y se perjudicaron un poco, ¿no?, en sus intenciones de poder avanzar en la tabla. 15º, Boyacá Chico 12 puntos, el equipo de la Flecha Gómez, 15º Alianza con 11 puntos, 16º Fortaleza, el equipo de los Amix del profe Caballo Arias con 10, vienen 2 equipos con 9 unidades, Junior, que está a la puerta de no clasificar. Se habla que matemáticamente no le alcanza, muy a pesar de que le quedan 2 partidos en la mesa, uno de ellos ante Atlético Nacional, que ya inclusive ya lo había jugado. Deportivo Pasto, 18º, con 9 puntos, y los 2 de abajo finales, Deportivo Pereira con 8 puntos, 19º, y último Jaguares, el equipo de Jaraguay, con apenas 7 puntos, 1 victoria, 4 empates y 6 derrotas en cuanto a lo que se refiere al fútbol de nuestro país. Este día lunes, insistimos, tendremos el último partido de la fecha 13 entre Independiente Medellín frente a Independiente Santa Fe a partir de las 7 de la noche en el estadio Nemesio Camacho, en el estadio, insisto, Metropolitano de Itagüí. Pensé que iban a jugar en el Atanasio, no se prestó para Nacional, tampoco se presta para el Medellín, entonces ese partido se jugará en el Metropolitano de Itagüí, de Itaires, con arbitraje del señor Fernando Bautista. Y en el VAR estará el señor Keiner José Jiménez Salas para el tema del video. Primeros minutos entre Italia y Turquía. Ya comenzó la fecha número 4 de la Liga de Naciones de la UEFA. Y también entre Francia, allá en París, ante Bélgica.
1: Ahí le tiraba Labia, rebota la pelota fuerte, número 23, Raquel, le queda para Labia, otra vez vino para Brandon Michel. Labia. Michel. Moreira. Michel. Labia haciendo las veces de líbero. Lo presiona Coné. Michel que va. Quiere tener un ratito Bélgica. Moreira, sé que fue al ataque. Lo presionaba Lenny Yoro. Moreira busca la pared. Lukaku aguantó, la que mejora es el Búfalo. ¡Lukaku! Abajo el arquero Restes. Es la que mejora es el Búfalo.
2: Qué bien la armaron. Con paciencia, pero fueron encontrando los caminos. Lukaku que lo utiliza a la croa de poste. Le gira sobre.
0: Buen remate de Lukaku, el hombre centro delantero de Bélgica. 0-0, minuto 11. Entre Francia y el cuadro rojo, que hoy está jugando de blanco con algunos vivos rosados y celestes en su...

indumentaria, esto insistimos por la cuarta fecha de la Liga de Naciones de la UEFA, juegos de carácter oficial, pero en medio de la fecha FIFA que culmina el día de mañana martes. Recordemos, para Colombia el juego a las 6:30 de la tarde en Fort Lauderdale, allá en el Hard Rock Stadium de Miami, ante la selección del Perú dirigida por el brasilero Mano Menezes. 1:57 hasta que llegamos con Vida Deportiva en CRB Radio. Recuerden, a partir de las 2 de la tarde, boletín de noticias, como es costumbre, y enseguida la mejor música en las tardes para comenzar la semana Vida en Concierto. Yo soy Rubén Ospina Sandoval. Un abrazo para todos. Bendiciones. Permiso.

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1: Bienvenidos al Boletín de Noticias. El Consejo de Estado admitió una tutela presentada por el registrador nacional Hernán Penagos contra Gustavo Petro por su señalamiento sobre un supuesto fraude en las elecciones 2026. Penagos asegura que estas declaraciones afectaron su buen nombre y el de la registraduría. Ahora Petro tendrá 3 días para responder ante la justicia. Importante destacar que la admisión de la tutela no significa que se haya comprobado la existencia de un fraude electoral. En otras noticias, Tolima fortalece la alimentación del ganado tras los incendios. Ruth López, usted informa.
2: Y es que los incendios forestales no solamente dejaron afectaciones en los terrenos, también golpearon la alimentación de miles de animales. Resulta que la Universidad del Tolima, a través de su Facultad de Medicina Veterinaria y Zootecnia, se unió al Comité de Ganaderos y a otras instituciones para acompañar a los productores afectados por la pérdida de praderas. La estrategia ya llegó a municipios como San Luis, Ortega y Natagaima, donde los ganaderos reciben capacitación y asistencia técnica para buscar alternativas de alimentación para sus animales. Y es que los profesionales están enseñando a preparar diferentes raciones utilizando materias primas disponibles en cada territorio, además de evaluar la condición corporal de ganado y sus necesidades nutricionales. De esta manera no solamente se entrega apoyo inmediato, sino también conocimiento para que los productores puedan enfrentar el periodo de escasez de alimento y avanzar en la recuperación de sus sistemas ganaderos. La iniciativa continuará llegando a otros municipios afectados por la emergencia con el acompañamiento de la Gobernación del Tolima, el gremio ganadero y otras entidades. El occidente colombiano está con CRV Radio.
1: Habría transfugismo en las próximas elecciones. Grace Nocua, usted entrega los detalles.
3: Pues el ambiente es propicio en el Congreso para tramitar un proyecto de ley de transfugismo de cara a las elecciones regionales de octubre de 2027. Varios partidos de congresistas que quisieran cambiar de divisa política, pero no pueden por la restricción normativa. Otros tienen en sus planes seguir ocupando la curul en Cámara o Senado, pero les suena la posibilidad de salir de su partido e ir a otro, ya sea porque no están a gusto por razones ideológicas o por choques con las directivas. Así las cosas, no hay mucho tiempo para pensarlo porque se requiere un proyecto de acto legislativo que son 8 debates, 4 en Cámara y 4 en Senado. La primera vuelta se debería aprobar en lo que resta de este año y la segunda en los primeros meses de 2027 para que el congresista que se quiera cambiar de partido lo pueda hacer. Así que hay ambiente para transfugismo a propósito de elecciones regionales de 2027.
1: Y en noticia internacional, 2:03, Brasil tendrá segunda vuelta presidencial el próximo 25 de octubre. Flavio Bolsonaro, hijo del expresidente Jair Bolsonaro, quedó en el primer lugar de la primera vuelta con el 47,03% de los votos, mientras que el actual mandatario, Luis Ignacio Lula da Silva, obtuvo el 45,16%, como ninguno superó el 50% de los votos válidos. Los dos volverán a enfrentarse en las urnas para definir quién gobernará Brasil durante los próximos 4 años. Gracias por acompañarnos. A las 4:00 p.m. volvemos con más información.
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0: de Sixpin. Hasta ahora estamos conectados con toda América Latina, pero también con cada país que nos elige a través de cerebradio.com.co. Mauro Galindo, qué privilegio hoy compartir micrófonos contigo.
1: Señorita Alejandra, un abrazo, un saludo muy cordial, un abrazo para todos a esta hora de la tarde. Arrancamos nuestras tardes, Alejandra.
0: Sí, señor.
1: En esta tarde de día, lunes 5 de octubre, esta canción, Alejandra, la hace una banda que se llama Sixpence None the Richer.
0: Sí, señor.
1: Sixpence None the Richer, esta banda que saca esta canción que se llama Kiss Me. Es una canción del año 1998. Entonces haga la cuenta. 2 para 2000 y hemos pasado 26. Esta canción tiene 28 años, Alejandra. Sixpence None the Richer. Y una canción que tiene varias versiones, ¿no? Pero la más conocida es esta.
0: Es esta.
1: Kiss Me, de la banda Sixpence None the Richer.
0: Esta es la versión radial, Mauro. Y qué bueno también hoy compartir con toda nuestra audiencia este planeta interactivo, que es un interactivo por texto. Me encanta poder leer cada hombre, cada mujer que reporta sintonía, norte, sur, oriente, occidente. Y de esta forma también hablamos de diversos temas.
1: Sí, señora.
0: A muchos les sirvió mucha información que se entregó el viernes acerca de un concierto que cerró toda la Avenida 30.
1: Oiga, qué difícil. No, qué difícil para los transeúntes, pero la gente que es amante de este tipo de música, sobre todo las mujeres jóvenes, ¿cierto? Que son amantes a este tipo de música, estuvieron allí en este concierto que se realizó en el Estadio El Campín y bueno, parece que les fue muy bien, entonces...
0: Pero mira que a más de uno le sirvió saber que iban a cerrar vías alternas.
1: No, iban a... Uy, se iba a mover.
0: Imagínate, citas médicas,
1: de todo.
0: Citas de trabajo, bueno.
1: Yo pasé el día sábado, Alejandra, iba en Transmilenio, no iba en carro. Pasé el día sábado tipo 8 de la noche, más o menos. Por supuesto estaba en boga el concierto en el Estadio El Campín. Muchísima gente por fuera. Muchísima gente porque mucha gente no pudo entrar al concierto.
0: Estaba esperando de pronto encontrar...
1: No, pero era muy difícil.
0: Tiquete afuera.
1: Era muy difícil porque eso lo hacían a través como de una membresía. Realmente era un protocolo que se hacía. Y mucha gente, sobre todo mujeres de todas las edades, quedaron por fuera porque pues... no iban a caber todas dentro del Estadio El Campín. Pero bueno, repito, esta es una actividad que, bueno, les gusta a muchas personas y completamente respetable.
0: Así es, y en este momento hoy saludando a cada uno de los que nos amplifica a través de las diferentes estaciones de la cadena Radial Vida, a través de cerebradio.com.co. Iniciamos esta semana, Mauro, 5 de octubre, 5 días transcurridos de este mes. Y si este mes se va a ir tan rápido como septiembre, aprovechar muy bien el tiempo. Mauro, 315-625-4430 es el medio en donde toda nuestra audiencia puede escribirnos su reporte de sintonía, acompañándoles a muchos después de un rico almuerzo, a otros mientras cocinan o terminan de preparar ciertos alimentos. Por lo pronto, ya están llegando mensajitos. Bárbara Granados, gracias por estar aquí conectada con nosotros. Hay una cita bíblica para esta hora.
2: La cita bíblica de hoy.
1: La cita bíblica para hoy, Alejandra, y nosotros, por supuesto, porque nosotros somos emisora cristiana, ¿cierto?
0: Sí, claro.
1: Entonces no podemos alejarnos de la palabra de Dios. Dice... nuestra cita bíblica para el día de hoy, nos tomamos un minuto y usted, para que usted esté allí acompañándonos en esta tarde y usted pueda decir, oiga, sí, bien, me interesa. Hay un versículo bíblico que nosotros hemos leído muchísimas veces, está en Isaías, el profeta Isaías, el capítulo 41, el versículo número 10. Y es una frase que uno encuentra en muchísimos lugares, Alejandra, en muchísimos lados. Y que es una, alguien diría, es una palabra rema, dicen algunos, ¿no? Y la palabra es, no temas porque yo estoy contigo, ¿cierto? Así se le enseñan a uno. No temas ni desmayes porque yo soy Jehová, tu Dios que está contigo, no te desamparo ni noche ni mañana. Pero quiero que nos quedemos con esto, no temas porque yo estoy contigo, ¿verdad? Hay momentos, Alejandra y amigos oyentes, en los que podemos sentirnos solos. ¿verdad? Y nos hemos sentido solos muchas veces.
0: Sí.
1: A veces preocupados, a veces sin fuerza, ¿no? En esta ocasión Dios nos está recordando que no estamos solos, ¿verdad? Que Él está a nuestro lado aún en los momentos más complicados, en los momentos más difíciles. Y Alejandra, quizás hoy es muy probable que no tengamos todas las respuestas de nuestros problemas.
0: Sí, así es.
1: No sabemos por qué están ocurriendo, ¿verdad?
0: Uh-huh.
1: Pero podemos tener una certeza, y la certeza es que Dios nos sostiene, la certeza es que Dios nos da fuerzas, y la certeza es que hoy no va a permitir que nos dé miedo, que no tengamos temor. Así que, aunque no veamos el camino, porque es muy probable que no lo veamos, pues Dios está con nosotros en cada paso. Y así es lo que hoy nos está enseñando el profeta Isaías. No temas, porque yo estoy contigo.

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2: Y sí, señores, hay ranking en donde podemos compartirte más que información, cultura general, que va a estar también siendo de provecho o incluso solamente por mera curiosidad, porque necesitamos estar actualizados. Así que, Mauro, qué gratificante hoy contar con este ranking al aire.
3: Hoy hay un ranking, Alejandra, y lo vamos a poner también como tema del día. Claro. ¿De acuerdo? Aunque este ranking no es tan, ¿cómo podríamos decirlo? No es tan como tan chévere.
2: ¡Ay, caramba! ¿Qué fue?
3: Este ranking no es tan chévere, como que no es tan bonito, porque hace parte de una actividad que está realizando la Policía de Bogotá, la Alcaldía de Bogotá, la que diferentes instituciones en Bogotá.
2: Sí.
3: Y este ranking, Alejandra, me está dando a mí, lastimosamente, las tres localidades de Bogotá en donde hay mayor delincuencia, Alejandra.
2: Bueno saberlo también.
3: Sí, las tres localidades. Ahora, en todo lado roban, ¿cierto? Alguien diría.
2: Eso le iba a decir yo. Porque es que definitivamente ya no hay lugar en donde tú digas, no, aquí sí es seguridad extrema y este es el barrio más tranquilo.
3: No. Ya en todo lado, en todo, como se dice popularmente aquí en Bogotá, y aquí nosotros lo decimos, no, en cualquier lado roban, ¿no? En cualquier esquina puede estar uno en el barrio más lujoso, lo van a robar. O puede estar en el barrio uno más por allá alejado, también lo van a
2: robar.
3: Puede
2: pasar algo desafortunado.
3: Pasar, o no puede pasar nada, Alejandra. Porque alguien dice, oiga, yo he vivido acá toda la vida y a mí nunca me ha pasado
2: nada. Nunca me ha pasado nada.
3: ¿Cierto?
2: Dejo la puerta abierta.
3: Nunca me ha pasado nada. Mire, aquí al lado viven, mejor dicho, y nunca nos ha pasado nada.
2: Ha pasado, sí.
3: Entonces queremos proponer con Alejandra este tema del día. Tengo este ranking de las tres localidades en Bogotá más complicaditas en tema de seguridad. ¿Listo? Para que usted lo tenga pendiente. Repito, en todo lado suceden cosas, pero en determinadas localidades suceden muchas más cosas.
2: Y estadísticamente, ese es el resultado.
3: Más difícil. Entonces, tercer puesto, Alejandra, adivine cuál es.
2: No me gustaría. Hágalo.
3: Ponga alguna localidad, diga
2: es
3: alguna
2: que hasta
3: localidad.
2: Le puedo mencionar alguna localidad a del ver. Norte.
3: No importa, dígala.
2: Estadísticamente.
3: La tercera. A ver, le voy a ayudar, es una localidad del sur.
2: Caramba, si usted me habla sur, sur, sur, podemos estar hablando de un lugar que limite con la autopista sur.
3: A ver, ¿cuál, por ejemplo? ¿Ciudad Bolívar?
2: Hágale.
3: No.
2: ¿Cuál es?
3: El tercer puesto en estas localidades es la localidad de Usme. Usme. ¿Conoce a Usme, Alejandra?
2: Conozco Usme. He ido muy pocas veces, pero sí he ido.
3: La salida a Villavicencio, ¿no?
2: Sí, señor.
3: Esta localidad es la tercera localidad más insegura de Bogotá. ¿Listo? Para que lo tenga ahí pendiente. La tercera. La segunda localidad más insegura, Alejandra, en Bogotá. ¿Cuál cree usted que es? Está en el norte, le ayudo.
2: ¿Ah, en el norte?
3: Sí. La segunda localidad más insegura.
2: Ay, no. Díganos que aquí estamos atentos.
3: La segunda localidad más insegura en Bogotá es la localidad de Usaquén.
2: ¿Verdad? Qué sorpresivo.
3: Mire que Usaquén tiene puntos muy bonitos.
2: Vea.
3: Que era lo que estábamos hablando, ¿no? En todo lado roban, en todo lado se cuecen habas. Y ahora la localidad de Usaquén es la segunda localidad, Alejandra, más insegura de Bogotá.
2: ¿Quién lo creyera?
3: Y es una localidad de estratos 5, 6 y 7.
2: ¿Quién lo creyera?
3: Mire, ¿quién lo creyera? ¿Usted creería que es en Ciudad Bolívar? No, señores, es en Usaquén.
2: Por eso ni me atrevo a mencionar alguna localidad, Mauro, porque definitivamente para inseguridad cualquier lugar.
3: No, cualquier lugar.
2: Y la primera, número uno...
3: La primera

0: ha habido diferentes delitos que se están de alguna u otra manera que se están luchando contra esos delitos. Lastimosamente todavía hay punticos en donde ponen a la localidad de Usme, a la localidad de Usaquén y a la localidad de Fontibón como las tres localidades más inseguras. Y vamos a aprovechar, Alejandra, este tema, 2:23 p.m, y vamos a preguntarle a los oyentes si usted ha sido víctima de algún delito. Ya, sencillo. No nos escriban el nombre, tranquilos. ¿Usted ha sido víctima de algún delito? De pronto usted dice, oiga, a mí me robaron. Oiga, a mí me extorsionaron, ¿cierto? A mí me hicieron un robo a nivel digital. Cuéntenos en el 315-625-4430 si usted ha sido víctima de algún delito. ¿De acuerdo? Si de pronto lo robaron. De pronto uno no sabe, Alejandra, si lo secuestraron. Ese secuestro exprés, ¿no? El paseo millonario.
1: Es
0: que hay varios.
1: Ahora hasta dentro de un centro comercial te pueden hacer el...
0: Claro, lo roban a uno.
1: ¿Paquete chileno que llaman?
0: Paquete chileno, tantas y tantas cosas. Y nos van a contar rápidamente en el 315-625-4430 si usted ha sido víctima de algún delito. De pronto, Alejandra, de pronto un comerciante diga, oiga, no es que a mí me extorsionaron, Alejandra. Me estaban sacando la platica, lo que llaman normalmente la vacuna. Me estaban vacunando, me estaban sacando una plata mensual. Escríbanos, por favor. 315, tranquilo que no vamos a decir nombres, ¿listo? No vamos a decir nombres, no se preocupe. Eso es reserva del sumario, simplemente vamos a contar el cuento, pero no vamos a decir nombres.
1: Pero sí vamos a saludarlos cuando reportan sintonía,
0: ¿no? Ah, no, cuando reporten sintonía sí, pero cuando sea delito no vamos a decir nombres para evitarnos, para evitar algún problema. 315-625-4430, ¿ha sido usted víctima de algún delito? Nos va a contar. 315-625-4430.

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0: Son las 2:35 en Colombia. Alejandra, este es nuestro planeta interactivo. Son las 2:35. Aquí estábamos compartiendo con ustedes una horita para acompañarlos en esta, podríamos decirlo, en este inicio de la tarde ya. Si usted está en su casa, si usted está en su apartamento, si usted está en su, bueno, lugar de trabajo, en donde quiera que esté, queremos acompañarlo, disfrutar una horita con buena programación y recordarles que en punto de las 3 de la tarde llega La Puerta, nuestro programa que tiene que ver con entrevistas a cantantes, invitados musicales siempre, ¿no, Alejandra? Que siempre
1: están
0: haciendo presencia ahí en La Puerta, ¿no?
1: Siempre, siempre tenemos estos amigos invitados con sus historias de vida y también compartiéndonos algunos de sus éxitos.
0: Claro que sí, eso será a las 3 de la tarde. Mientras tanto, los acompañamos una horita para hablar de varias cositas. Bueno, Alejandra, el tema que hemos propuesto en el día de hoy es si usted ha sido víctima de robo, ¿listo? ¿Ha sido víctima de robo, sí o no? Vamos a leer 5 mensajes. 5 mensajitos y vamos a arrancar de una vez por acá. Dice, hola, buenos días, buenas tardes. Dice, fue víctima de robo de mi vehículo, también de vacuna, Alejandra. Me cobraban semanal para poder trabajar.
1: ¡Ah, qué lamentable eso! Ay, ay, ay.
0: Tranquilo que no vamos a decir nombres, ¿listo?
1: Un saludo, sí, para Jesús Lazo, quien reporta sintonía a esta hora conectado con nosotros. Jesús, ¿desde dónde nos amplificas? Gracias por escribirnos. Ahí saludándonos también ellos.
0: Dice, hola, buenas tardes a todos. Buenas tardes, Alejandra y Mauro. Dicen, yo vivo en Ayuelos y me siento tranquila, dice por acá.
1: ¡Qué bueno!
0: Oyente. Eso está perfecto. Ayuelos es acá cerquitica, entonces, bueno, ya se siente cerca, pero es que como la localidad de Fontibón es tan grande, Alejandra, habría que mirar los barrios más difíciles, ¿no? Porque en Fontibón tenemos barrios bonitos. En Fontibón tendremos, por ejemplo, Modelia, que es muy bonito.
1: La Felicidad.
0: La Felicidad.
1: Ayuelos.
0: Ayuelos. Por ejemplo, tenemos aquí un barrio muy bonito que se llama...
1: Se le escapó el nombre.
0: Aquí muy cerca, frente a Ayuelos, que es una serie de apartamentos, sí, muy bonitos. Sí, sí. Entonces, pues aquí, podríamos decir, Alejandra, como el...
1: La excepción siempre la regla.
0: Quick del asunto, ¿no?
1: Claro, qué buen reporte.
0: Claro, Fontibón tiene barrios muy bonitos, barrios estrato 4, 5, pero Fontibón tiene barrios estrato 1 y 2. Entonces, ahí es el tema. Claro, uno puede sentirse seguro en algunos barrios y sentirse seguro porque uno no sale, Alejandra. De pronto uno se queda quieto, uno entra y sale o va al trabajo y regresa, pero uno no recorre toda la localidad y se da cuenta de las necesidades de la localidad. No solamente la de Fontibón, Usme, Ciudad Bolívar, Rafael Uribe Uribe, localidades como, por ejemplo, Los Mártires o la localidad de Santa Fe, que son localidades bien, bien difíciles. Seguimos leyendo por acá mensajes en el 315-625-4430. Dice, un saludo para todos. ¿Cuántos hemos leído, Alejandra?
1: Vamos tres.
0: Dice, hola, buenos días. Digo, buenas tardes. Un abrazo para todos ustedes. Dice, he sido víctima de delito como el hurto, dice nuestro oyente. Dice, lastimosamente, me robaron 2 celulares en 2 años, Alejandra.
1: Ay, caramba.
0: Dice, y me lo robaron en la localidad de Barrios Unidos.
1: Bueno, en este momentito también saludamos a Laila, quien dice que ella fue víctima de robo en el sur de Bogotá. Pero dice que Dios fue tan bueno que ahí mismo llegó la policía en una moto y le hizo la encerrona al ladrón, se llevó la bolsa, se la regresó a ella y me dice, ya, Dios fue el que me defendió.
0: Qué bonito.
1: Así
0: bien.
1: Que un abrazo para Laila porque Dios es defensa.
0: Muy bien. 315-625-4430, 315-625-4430. Estamos hablando porque nos han regalado hoy acá un listado de las localidades más difíciles de Bogotá, entre ellas Usme, Usaquén y Fontibón, donde estamos nosotros. Habrá momentos en los que usted se sienta seguro, habrá momentos en los que se siente inseguro, y nos escriben por acá, dice, hola, buenos días, bendiciones para todos ustedes. Dice, un abrazo, Alejandra, Mauro, gracias por compartir las tardes. Dice, aquí estamos, claro que sí, son las 2:40, estamos en directo. Dice, yo tengo un apartamento en la localidad de Fontibón, dice nuestro oyente.
1: Sí.
0: Un fin de semana nos fuimos de paseo y creímos que estaba completamente seguro. Vivimos en un conjunto cerrado y cuando llegamos, resulta que no se habían abierto el apartamento, Alejandra.
1: Y la importancia, Mauro, de no decir me voy de paseo en tiempo real. Porque es como decirle a las personas que no hacen el bien, como mi apartamento va a estar solo, está solo actualmente.
0: Sí. Como que me fui, como que entren ustedes, ¿cierto? Más o menos. Un último por acá, dicen en este segmento. Dice, hola, buenas tardes, un saludo para todos ustedes. Nos dicen por acá, gracias por estar acompañándonos. Claro que sí, ni más faltaba. Dice, a mí me robaron mi bicicleta, Alejandra.
1: Ah, ¿cómo así?
0: Me robaron mi bicicleta. Dice, estaba transitando por la avenida Ciudad de Cali, a la altura de Barrio Patio Bonito, y dice, fui víctima de robo de bicicleta. Me tumbaron y se llevaron mi bicicleta.
1: Ay, carambas.
0: Bueno. Otro por acá. Dice, hola, buenos días y buenas tardes, buenas noches, Dios los bendiga. Como no estamos diciendo nombres, tranquilo, no hay ningún problema. Dicen nuestros oyentes, dice, a mí me robaron el celular en la buseta, ni me di cuenta de qué horas me habían sacado el celular. Dice, iba escuchando música, cuando dejé de escuchar música yo creí que se había ido la señal, pero realmente se había ido, era el celular. Bueno, ni modos, ahí está. Las localidades más difíciles en Bogotá, de acuerdo al informe, Usme, Usaquén y Fontibón. ¿Nosotros estamos dónde? En Fontibón. Ojalá no pase nada y no vaya a suceder absolutamente nada. Y bueno, como dirían normalmente, Alejandra, las cosas materiales se recuperan, ¿cierto?
1: Todo.
0: Sí, lo importante es que no haya por ahí una situación por ahí de adversas cuando utilizan revólver, cuando utilizan
1: arma blanca.
0: Bueno, en fin, muchas cosas. Muy bien, 2:42 en Colombia. Planeta

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1: Y sí, señores, continuamos en este momento con el ranking, pero también tenemos buenas noticias, Mauro, frente a todo lo que pueda estar ocurriendo a nivel mundial, porque es que esto no solamente es de Bogotá o de Colombia o de determinada región. Y es así como también hay muy buenas noticias, así usted compartió las estadísticas de la alcaldía. Hay buenas noticias y es que, uno, Dios hará defensa. Y dos, que aunque el enemigo viene a matar, robar y destruir, Dios viene para dar vida y vida eterna. ¿Sabe algo que me ha pasado a mí? Es que si hay algo que me han querido quitar, Dios me lo devuelve y me lo triplica. Así que es amparo, fortaleza, nuestro pronto auxilio en tiempos de angustia, como dice Salmos capítulo 46, versículo 1. Y hoy damos gracias a Dios porque aunque no podemos tapar el sol con un dedo, podemos comprender lo que es inmutable y lo que nunca va a pasar de generación en generación, o sea, nunca va a quedarse en las generaciones, por decirlo así, y es la palabra de Dios. Salmo 62, 2, que Él es nuestra única roca y salvación, que Él es nuestra defensa y que no me conmoveré mucho, dice Salmos 62.2. Así que como Laila decía, no, ahí mismo llegó la policía y me regresaron mis cosas. Estamos convencidos de que en esta tierra estamos y que aunque muchas cosas suceden, Dios es nuestro salvador, nuestra defensa. Mauro, ¿qué ranking, señor? ¿Qué ranking? No lo veíamos venir.
2: Bueno, ahí está, y hay que tener cuidado, ¿no? Este tema que nos han presentado desde la alcaldía. Son las 2 de la tarde, 49 minutos. Presentemos lo que está en tendencia, Alejandra. Y para hablar un poquito de lo que está en tendencia en redes sociales, a ver qué están hablando y a ver qué están diciendo en TikTok, en Instagram, qué están diciendo en X. Las redes sociales, a ver qué dicen. Hablan las redes sociales, Alejandra.
0: Te contamos lo que fue tendencia.
2: Ay, ay, ay. Bueno, yo sé que a Alejandra no le gusta el tema deportivo, pero es que en redes sociales se habla mucho de deporte.
1: Hágale.
2: Se habla mucho de deporte.
1: No estoy en contra del tema, no estoy en contra de ese tema.
2: Le voy a dar el top 5 de lo que está en tendencia en este momento en redes sociales. ¿Listo?
1: De una.
2: Número 1, hay un señor que se llama Flavio Bolsonaro. ¿Sabe quién es?
1: Sí, claro.
2: Flavio Bolsonaro es el que está en este momento disputando la presidencia de Brasil.
1: Con y que se va a repetir las elecciones
2: el 25 de octubre, sí señora. El 25 de octubre será la segunda vuelta. Uh-huh. En el cuarto lugar está un señor que se llama Jair Acuña. ¿Sabe quién es Jair Acuña? Jair Acuña es el alcalde de Sincelejo.
1: Ah, sí, señor.
2: Que tuvo ahí un rifirrafe con el presidente Abelardo de la Espriella.
1: Confrontado.
2: No, eso mejor dicho, una cosa loquísima. En el tercer lugar está Latinoamérica, Alejandra. O sea, está toda la región de Latinoamérica. Porque hay una situación a nivel económico y a nivel social que como que fluye y como que no fluye en Latinoamérica. Entonces pusieron a Latinoamérica, todos los que vivimos en Latinoamérica, como tendencia social. En segundo lugar está... Yo sé que no le gusta Bucaramanga Junior.
1: Ay, Mauro, pero yo no estoy en contra del deporte tampoco. Pero
2: Bucaramanga, porque es que además ya pasamos nuestra vida deportivo. Ayer se jugó, o este fin de semana se jugó el partido Bucaramanga Junior. Uh-huh. Ganó Bucaramanga 3-1 al Junior de Barranquilla. Y en este momento se han generado más de 200.000 búsquedas en Google de este partido.
1: Bueno.
2: Mucho, ¿no?
1: Tendencia.
2: Tendencia, sí señora. Y la tendencia número 1, para irnos con música, es el señor Luis Ignacio Lula da Silva, que es la izquierda en Brasil.
1: Sí.
2: Flavio Bolsonaro es la derecha.
1: Ok.
2: Lula es la izquierda, ¿de acuerdo? Y está en tendencia, están conversando a nivel redes sociales de todo esto que está pasando en Brasil. Y el 25 de octubre, Alejandra,
1: sí,
2: será la segunda vuelta entre Flavio Bolsonaro y Luis Ignacio Lula da Silva. 2 de la tarde, 51 minutos, Planeta Interactivo en punto de las 3, llega a la puerta.

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0: Aquí estamos en La Puerta. Feliz tarde para todos. Bienvenidos a nuestro espacio, a nuestro programa, con un señor aguacero, una cosa impresionante. Cae sobre la capital de la República a esta hora, pero no se imaginan ustedes, señor aguacero, que me hace recordar esas épocas por allá en la costa donde así llueve, pero una cosa desesperada. Pues así está cayendo un señor aguacero, como dirían por allá, un palo de agua. Señor aguacero cae sobre la capital de la República, pero bueno. Bienvenidos a nuestro programa en la tarde de hoy. Bienvenido, bienvenida, usted y usted, sí, usted. Bienvenidos a nuestro espacio de La Puerta en este 5 de octubre del 2026. Poco a poco se van agotando los meses, poco a poco se van agotando los días, las semanas para este 2026, y así poco a poco vamos como deshojando margaritas. ¿Me quiere? ¿No me quiere? ¿Se acuerdan? Bueno, un abrazo para todos ustedes. Octubre, que es conocido para nosotros los cristianos como el mes de la Biblia. El mes de la Biblia. El mes de octubre es el mes de la Biblia para nosotros los cristianos. Otros celebrarán por allá otras cosas, pero nosotros celebramos la Biblia. No es el mes del niño, no es el día del niño, nada de eso. No se deje llenar de cuentos. Mes de la Biblia. El mes de octubre. Un abrazo a quienes a esta hora se suman a un saludo a nuestras emisoras que están en Juan de Acosta, en el Caribe colombiano, en Sampués, Sucre, Villanueva, Casanares, Santuario, Guaduas, Ricaurte, Marsella, Juan de Acosta, originando Vida Bogotá 890. Alejandra, ¿qué tal? Con las buenas tardes.
1: Con las muy buenas tardes, Hernán, entrando por esta puerta hoy, creyendo que todo lo que se va a hablar en este momentito va a servir más que de compañía, de edificación para ti. Así que Día Internacional de la Educación Vial, entramos por esta puerta con esta información porque sí que es importante tener educación vial. Muchos creen que es algo solamente para el que conduce, para el que decidió comprar carro, moto o bicitaxi, yo qué sé. Pero sí, ¿saben, familia? El Día de la Educación Vial sí que es importante porque si hay un pare, el pari no solamente es para el carro, también puede ser para ti, para tus hijos, para la seguridad de una familia entera. Así que qué bueno que tú, que incluso ya has hecho curso de conducción, puedas compartir de esto a otros. Algo tan básico, Hernán, que si vamos en familia, el niño no va a la orilla, sí, de la caminata sobre la acera, sino que el niño va en la mitad. Cosa de que si llega a ver algún auto, Dios no lo quiera, fuera de orden o fuera de línea o le fallaron los frenos, no está el niño sobre el borde del andén. Sí. Y creo que es algo que, aunque es lógico, si hay coches, estaba viendo este fin de semana, coches que llevan por facilidad sobre la vía y toda la familia en el andén, pero el bebé es el que va por la vía. Y educación vial sí que es importante para esperar que realmente cambie el semáforo y no cuando puedo cruzar. Sí. Educación vial para saber que, un ejemplo, no se adelanta por derecha, familia. Si usted es motero, téngalo presente siempre. Así que hay muchos que han tenido como esa,
0: perdón,
1: enseñanza.
0: Pero los moteros se meten por donde sea.
1: Entonces hay muchos que han tenido,
0: mire,
1: enseñanza.
0: Pueden ser contados con los dedos de la mano, contados. Aquí, señor, los voy a contar. 1, 2, 3, 4. 5. Contados los que hacen eso. Pero sí, es que es contados, contados. Entonces, Hernán, no todos son lo mismo, no diga todo. Un 99.9%, y ese 1% puede ser altísimo, ¿no? Porque así, ¿cuántas motos hay en circulación en Bogotá, en Colombia, en fin?
1: Pero algo también importante, Hernán, es ver que muchas personas no tienen ciertos conocimientos, que uno dice, oiga, ¿qué tan bueno sería que aunque la gente sabe que todos tienen freno, sí, nosotros también tenemos el freno incluido? O sea, uno como peatón también puede decir, yo no me voy a tirar porque no me voy a tirar porque no sé si ese carro pueda frenar en este momento.
0: Siempre lleva las de perder la moto, ¿no? O la bicicleta. Imagínate. Porque pues no tienen manera en cómo cubrirse o protegerse, ¿no?
1: Sí, sí,
0: de algún accidente o algo. Quien va en un carro, pues obviamente, dependiendo el accidente, así van a ser las secuelas o lo que venga con el accidente, pero en una moto, la moto siempre va a llevarla de perder a una bicicleta.
1: Total, oíme lo lógico, aquellas personas que van hablando por teléfono o chateando, sí, y cruzan la avenida sin ver.
0: Sí, claro. Eso es una
1: y en cosa. Una moto está ahí en un instante, entonces.
0: O unas ciclas, ni
1: una
0: siquiera.
1: Una bicicleta.
0: Pues hoy que hay muchas bicicletas, que se usan muchas bicicletas, entonces el tema puede ser complejo.
1: Importantísima la educación vial, familia.
0: Sí, bueno, muy bien. Tatiana, ¿qué tal?
2: Hola, hola, muy buenas tardes, un abrazo Tati para todos. Saludo Alejandra, saludo Hernán, saludo Ruth y saludo también para todos los oyentes. Es 5 de octubre, el mes de la Biblia, bien lo dijo Hernán, y qué alegría que nosotros demos lugar a celebrar la bendita palabra del Señor que nos instruye, que nos guía en todo tiempo. Y a propósito entonces de este mes, yo quiero dar un dato curioso, curioso de la Biblia.
0: A ver.
2: Claro, para entrar en sintonía con la celebración de este mes. Resulta que el versículo que se encuentra en el centro, así pero súper exacto, de la Biblia, de la versión Reina Valera 1960, es el Salmo 118, versículo 8, que dice lo siguiente.
0: El Salmo 8.
2: 118:8.
0: Ah, ok, Salmo 8 no.
2: Ojo, ojo.
0: Ah, okay.
2: Está buena.
0: Ah, bueno.
2: Que dice la palabra, mejor es confiar en Jehová que esperar en el hombre. Ahí está, para que usted se aprenda. Ese versículo
1: se encuentra
2: en toda la mitad. Mejor es confiar en Jehová que esperar en el hombre.
1: Wow, qué lindo.
2: Sí, mire, muy bonito.
0: Bueno, bien. Hay algo que está en redes sociales.
2: ¿Qué es?
0: Y es, dicen que hallaron el arca de Noé.
1: Ay, sí, he visto.
0: Pero
1: sí.
0: Es que lo que pasa es que eso no es del todo 100%
1: todavía tiene investigación
0: confirmado. No, hay mucho, pero muchísimo. Los indicios dan a que sí. Pero ya están diciendo ya que hallaron el arca. No, esto es para que vengan y digan. Todavía está muy distante a que digan,
1: a que
0: mira, aquí está, este es. Obviamente todos los estudios van y los van a hacer de manera exacta, ¿no? Para que con certeza digan si es real o no.
1: Es un tema paulatino.
0: Sí.
1: Ahora, claro. Yo leí esta mañana precisamente que hay un investigador principal en todo este tema. Fue saqueado su apartamento.
0: ¿Quién?
1: Fue saqueado su apartamento este fin de semana.
0: ¿Quién?
1: El investigador, ya te confirmo el nombre.
0: Ah, de todo esto que estamos hablando.
1: De todo lo del arca, sí.
0: Sí. Ah,
1: el director fue saqueado, su apartamento fue saqueado totalmente este fin de semana. No sé qué pudo haber encontrado y qué cosas otras personas definitivamente no quieren que se sepa. Pero sí fue robado su apartamento. No es muy usual que eso suceda.
2: Sí.
1: Pero, bueno, ese sea el arca o no sea el arca, qué bueno que nosotros siempre podemos creer en un mensaje esperanzador. Pero sí, qué bueno que lo hayas mencionado, Hernán. Si es algo en tendencia en este momento que lo hayan le hayan robado su apartamento al investigador de este caso.
0: Entonces están como investigando, haciendo todos los análisis, pero del todo no es... están, y los indicios dan a que es, no, que ese es, no, los indicios dan a que sí es, pero aún todavía no han confirmado 100% que es. Bueno, sí, esperar a ver. Aunque para nosotros no hay necesidad de que lo que está en la Biblia haya pruebas de que fue o no, porque nuestra fe nuestra fe
1: no es solo información,
0: no es es
1: transformación,
0: y es sin ver hemos creído, ¿no? Uh-huh. Sin ver hemos creído.
1: Aunque entonces, es fabuloso cuando digamos encuentran ese tipo de pergaminos de Isaías, claro, no, sí, y corroboran, uy, sí, que lo que estamos, wow, leyendo es exactamente
0: es real, la palabra, sí, sí, sí, sí, o, sí, sí,
1: eso es magnífico. Esperar que arrojan las investigaciones. Sí.
0: Bueno, muy bien, Ruth.
3: Hernán, muy buenas
0: ¿cómo
3: tardes?
0: ¿Cómo estás?
3: Muy bien.
1: Ruth, sí. Alejandra.
0: ¿En serio? ¿Estás bien?
3: Excelente, encantada.
1: La puerta está hermosa.
3: Estoy anonadada con todo lo que ustedes comentan.
0: Ah, para que vea, no, que aquí.
1: Pero está, pero sorprendida.
0: Es que, sí, pero es que usted no lee el libreto, pues si no lee el libreto, ay, va a ser muy complejo a que usted venga y diga algo sorprendente, ay, como no, lo que nosotros hemos dicho.
3: Como puede ser el arca, como puede que no, ¿cierto?
0: Sí, como puede que sí, como puede que no. ¿Cómo vamos?
3: Hernán, muy bien, disfrutando de un excelente clima.
0: No, acá está que llueve, no se imagina. Mauro no se ha podido ir porque
1: no,
0: desde que
1: ay,
0: está...
1: No, tengo registros.
0: Tenemos registros.
1: De esa espera él, ay, al lado de la ventana, sí, mientras
0: no
1: llueve.
0: Y llovía, y llovía.
1: Hoy huele a lluvia.
0: Y llovía, ay, y llovía.
1: Sí, sí.
0: Bueno.
3: Pueden deshojar margaritas.
0: Sí, sí, pueden. Sí, no, no, no. Ahí.
1: Se los voy a estar mostrando en estos fin días en redes.
0: Bueno, muy bien. Pues así abrimos nuestra puerta en la tarde de hoy, para hoy 5, con música de Ricardo Becerra, el cover, la canción de Creo en Ti.

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3: De este modo todos sabrán que son mis discípulos, si se aman los unos a los otros. Juan 13:35. Lo mejor para mí.
4: Dios a veces tiene que mover fichas para llamar nuestra atención. En mi caso, aunque ya estaba segura que escribir este libro era una idea de Papito Dios y se reconfirmaba con la Biblia en Jeremías 30:2, yo me negaba. Hasta un día que llegó a mi vida una personita muy especial que Dios ha usado en serio para que le diera inicio a este proyecto. Se trata de Pedrito, como le digo cariñosamente, Pedrito Lancheros, un hombre inteligente, sencillo, preparado y con un lindo hogar. 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Acto seguido, me preguntó si no pensaba escribir un libro. Cuando me dijo esas palabras pensé, Dios mío, otra persona que envías para que reaccione. Tuvimos varias conversaciones serias en las cuales me dijo cosas que me hicieron reflexionar y sentir incómoda, pero todo para bien. Más tarde, me entregó un cronograma y el resultado hoy es que tú y yo estamos escuchando este motivador libro lleno de testimonios. Gracias, Pedrito, por ser obediente a Dios y hablarme. Y gracias por tu paciencia.
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Padre, te confieso a corazón abierto que todo es muy incierto en este desierto. Mi vulnerabilidad está al descubierto. Siento que mi barca está muy lejos de su puerto. ¿Por qué será que ya no sale el sol en mis días? ¿Por qué mis noches son tan frías? ¿Por qué será que siento que me falta algo? ¿Por qué este camino gris se siente tan largo? Sé que estás sobrando aunque no te sienta. Sé que estás sobrando aunque no te vea.

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0: Pa'lante es lo nuevo de Gateway Worship. Y yo creo que, se lo dije antes de esta entrevista, yo creo que este es el nuevo tuyo, es fácil. Es el nuevo danzando. Es que ese fue un palazo. Yo no, esa canción debe tener sus 3-4 años danzando, pero esta canción yo creo que es el nuevo danzando. Y aquí conmigo está Cristín de Clario, que está presentando esta nueva canción. Cristín, bienvenida.
1: Muy bien. Bueno, digamos que vamos danzando para adelante. Sin mirar atrás.
0: Sí, eso está. Mira, no lo había pensado así, pero eso está bien.
1: Y fíjate que un placer porque pudimos estar los mismos cuatro.
0: Ah, oh, mira.
1: Que iniciamos la canción danzando aquella vez. Vinimos, fíjate, cuando escribimos Danzando.
0: Sí.
1: Los cuatro, Josh Morales, Daniel Calvetti, Becky Collazos y esta servidora, Cristina Cario. Veníamos de como el embudo de temporadas en nuestras vidas personales. Y por eso cada uno de nosotros cantamos un verso que tiene que ver con nuestra temporada. Y por eso estábamos gozosos.
0: Sí.
1: Pero en esta ocasión nos tocó de nuevo, hicimos un camp. Y lo hacen así al azar y nos tocó otra vez de nuevo y dijimos... Wow, todo lo que ha hecho el Señor. Nosotros veníamos ya con ese mismo sentir, pero no individual, sino como iglesia. Porque ustedes saben que nosotros en Gateway Church, en los últimos 2 años y medio, hemos estado en unas transiciones y en unos momentos muy fuertes. Sí. Y el que no lo sepa, pues, dése un gusto con Google, lo puede mirar
0: buscando.
1: Pero habíamos llegado a un punto en donde ya teníamos nuestro nuevo pastor, Daniel Floyd, que es... Cuando la Biblia se refiere a los pastores como ángeles del Señor, como realmente lo son. El ángel de la iglesia, el pastor que ama a sus ovejas, que las cuida. Eso tenemos en nuestro nuevo pastor y habíamos como respirado.
0: Sí.
1: Okay, podemos salir, sacar la cara un poquito del agua. Y eso nos trajo mucho regocijo, porque ya estábamos comenzando a ver los frutos de un florecimiento muy hermoso que hoy día estamos viviendo en nuestra congregación. Y salió, porque cada vez que nos juntamos, especialmente con Daniel, se vuelve un estudio bíblico. Entonces salió, y aquí lo tengo en la Biblia,
0: sí,
1: marcadito, en Filipenses 3, ese verso 13,
0: sí,
1: que dije, vámonos más lento, porque ya uno pasa a los 40.
0: Ya llega la temporada. Yo vi aquí en tu Instagram que dijiste los 44 y todo lo demás, entonces yo no sé.
1: Los 44, la perimenopausia, todas esas cosas sabrosas que le tocan a la mujer. Ahí estamos. Y la gente muy linda en redes sociales me dice, ay, no, sí, pareces de 20. Y yo, ay, qué gentil, mentira, pero gracias. Entonces, en Filipenses 3, verso 13, dice, hermanos, yo mismo no considero haberlo ya alcanzado, diciendo llegar a ser como Cristo, plenamente.
0: Sí.
1: Pero una cosa hago, olvidando lo que queda atrás y extendiéndome hacia lo que está delante, prosigo a la meta para conseguir el premio del supremo llamamiento de Dios en Cristo Jesús. O sea, que seguimos para adelante. No hay de otra. Y empezamos a, como siempre, somos muy buenos amigos.
0: Sí.
1: Y empezamos a fiestar en esa sala y Josh empezó a tocar el piano como él hace. Y nosotros empezamos a hacer nuestro juja.
0: Y hay que invitar a Travis Jones.
1: Y cuando inmediatamente que la terminamos, llamamos a Travis. Travis, oye esto. Y ahí mismo le empezó a tirar su lírica, como hace. Y ahí quedó, o sea, fue un momento muy similar, pero ya no para el individuo, sino para el cuerpo de Cristo. Porque todos podemos usar bien ese consejo,
0: sí,
1: de olvidar lo que queda atrás, a lo que sanamos, lo que atravesamos, utilizarlos como impulso para ir hacia adelante a lo que el Señor quiere de nosotros, que es una vida abundante.
0: Yo muchas veces veo lo que hacen con Gateway. Está Yulisa, está Cristín de Clario, está Daniel Calvetti, está Jacobo Ramos, están los de Miel San Marcos. Oye, ¿cómo debe ser un culto un domingo allí con toda esa gente?
1: Muy sabroso.
0: Literal.
1: Y cuando hacemos nuestras noches de adoración en español,
0: sí,
1: es realmente un tiempo de Dios tan hermoso. Porque la gente piensa que Gateway tiene una iglesia en español. No es así.
0: Mira.
1: Es que habemos muchos ministros del mundo latinoamericano, sí, que asistimos a esa iglesia porque es una iglesia que nos ama, que nos nutre. Uh-huh. Pero nosotros lo que tenemos es cada 3 meses un servicio de adoración. Mira. En español, nada más. Pero a la misma vez recibimos el pan de vida que necesitamos, recibimos nuestra mentoría, nuestro pastoreo, nuestro rendir de cuentas, y eso nos hace muy feliz. Pero si usted alguna vez ve en redes sociales Noche de Adoración en Español, no se lo pierda porque son fuera de serie.
0: Qué bueno. Oye, y me da alegría verte así de feliz y todo lo demás, porque nos preocupamos en redes sociales. Tú publicaste una foto, una imagen que estabas allí, pues todos nos preocupamos por tu salud. Oye, tú no...
1: Gracias.
0: Con la de tu vida personal, a través de redes sociales, como que no tratas de esconder nada. Cada vez que como que estás pasando por una situación, lo compartes, y no lo haces para que la gente chismosee, ¡ah, se enfermó Christine de Clario!
1: Mira,
0: sino para que oren por ti también.
1: Los códigos, okay, están en la Biblia. Y hay un cheat code que yo tengo bien guardadito. Sí. Y es cuando la Biblia habla acerca de la oración eficaz del justo, puede mucho.
0: Sí.
1: Pero un verso antes de eso dice, confiésense, compártanse unos a otros lo que están pasando.
0: Sí.
1: Y oren juntos para que haya sanidad. Porque la oración eficaz del justo puede mucho. Y yo me he dado cuenta en muchos momentos de mi vida, cuando mi hijo nació, que casi se me muere, llamé a la oración y fueron decenas de miles de personas que oraron y vimos el milagro. Cuando tuve a mi niña, también nació saludable, pero igual pedí oración. Si me he encontrado en un momento en donde, wow, de esto no se sale sino con oración, sí, yo enseguida voy a mi gente, y donde más tengo gente, sí, que son intercesores en redes sociales, ¿por qué no? Y en esta última ocasión, no sé, algo, una bacteria agarré en uno de mis viajes, uh-huh, y me dio una infección intestinal severa, que ya se me estaba pasando la vejiga, wow, y ya tenían un poquito de miedo, claro, de que no se fuera a seguir corriendo a otros órganos, y tuvieron que hacer una intervención así de emergencia. Uh-huh. Gracias al Señor, estoy bien,
0: sí,
1: estoy en la segunda fase de mi tratamiento, que es ya terminé el medicamento antibiótico para, sí, matar esas bacterias. Y ahora estamos restableciendo el cuerpo,
0: qué bueno,
1: y ayudando a bajar la inflamación y todas esas cosas maravillosas que nos mandan.
0: Es decir, por ese tiempo ha estado como quieta en viajes, en salidas,
1: sí,
0: en frustraciones.
1: El primer viaje que hice fue hace 2 semanas, uh-huh, y lo tenía un compromiso desde hace 1 año, y hice la mitad del evento sentadita, tranquilita,
0: wow,
1: como me mandó el médico,
0: sí,
1: pero igual todos nos gozamos, y ya este fin de semana que pasó estuve ya con más energía, pude,
0: bueno,
1: estar de pie, brincar, saltar, darme mi gustito con la gente, cantar danzando.
0: Pero además que lo disfrutas de estar allí en el escenario, ¿no? O sea, yo me imagino que lo difícil que puede ser para ti estar sentada allí en una silla y haciendo todo eso.
1: Sí, no, y estar acostada es anti-Christine. Yo soy muy hiperactiva. Mi esposo me veía y yo, ay, no me quedé en esa cama, pero me paraba así, era, ay, quiero volver a la cama.
0: Oye,
1: pero ya hoy mis energías están,
0: sí,
1: bien.
0: Qué bueno.
1: Aquí estoy con mi jengibrito.
0: Ah, eso está bien.
1: Y ya tú sabes, poniéndome mejor todavía.
0: Ay, queremos Christine para rato. Oye, yo sé que estamos hablando de la canción con Gateway, pero háblanos un poco acerca de Sanando en el Desierto.
1: Ay, Sanando en el Desierto, por aquí lo tengo. Siempre lo tengo cerquita.
0: Sí, está bien.
1: Porque aún para mí ha sido una referencia, porque Sanando en el Desierto es la recopilación de todo lo que yo aprendí en un proceso de trastorno de salud mental y recuperación.
0: Uh-huh.
1: Un tema del que se habla muy poco dentro de la iglesia.
0: Sí.
1: Pero en el nombre de Jesús, a la luz de la palabra del Señor, eso va a cambiar. Porque la palabra nos manda a amar a Dios con todo, incluyendo nuestra mente.
0: Uh-huh.
1: Y una mente quebrantada no puede amar bien. Ese era mi problema. Yo cuando tuve a mi niña pasé por depresión postparto.
0: Sí.
1: Fue muy severa, mi cerebrito se enfermó bastante, como el de una persona que ha tenido un accidente y se ha dado un golpe en el lóbulo frontal.
0: Wow.
1: Había degeneración de tejido, fue fisiológico, psicológico, habían síntomas de suicidio, estaba ya casi tocando psicosis posparto.
0: Sí.
1: Mi situación era bastante grave. Gracias al Señor, Dios puso gente en mi camino que saben cómo se sana de eso. No solamente en el cerebro, sino también en el espíritu, en el alma, en el cuerpo, resolución de traumas, ayuda con heridas del pasado, patrones de comunicación interna, todas esas cosas hermosas Las viví de la mano de mis médicos, de mi psicóloga, que es una profeta del Señor, aparte, de mis parteras que me ayudaron y caminaron conmigo. Y hoy día me di cuenta que mi proceso tenía un bono y era mi sanidad.
0: Claro.
1: Pero el propósito real era poder bendecir a otros con ayudarlos a ellos a salir también de sus tinieblas hacia la luz que yo he podido encontrar. Y todo eso lo escribí toda la historia sin cubrir nada.
0: Okay.
1: Tal y como sucedió, y también la revelación de todos esos momentos importantes en mi sanidad están ahí. Aparte que hay una alegoría muy hermosa con el pueblo de Israel en sus 40 años en el desierto, en donde explico lo que el Señor me enseñó, que el viaje de ellos es muy similar a nuestros viajes saliendo del quebranto.
0: Claro que sí. Y fíjate que creo que lo mencionábamos en alguna ocasión, y es que generalmente cuando nos duele, no sé, la cabeza o nos duele la mano, vamos al especialista para esa enfermedad, pero pareciera que los temas que tienen que ver con la salud mental que está hoy, pero solo se lo dejáramos a Dios, aunque Él puede también, uh-huh, con las cosas mentales, pero también con las cosas que, no sé, nos duele una pierna, nos duele una cosa, y vamos al médico y el médico hace lo suyo. Para los problemas mentales también hay médicos, hay personas que nos ayudan, profesionales.
1: Psicólogos, uh-huh, que son los que te atienden de entrada, consejeros profesionales, psiquiatras, que son los que recetan medicamentos cuando ya la situación de crisis está demasiado. O sea, la manera en que hay que mirarlo es como toda enfermedad.
0: Sí.
1: Si un bosque está en fuego, ¿qué necesita? ¿Más semilla? No. Necesita agua, sí. Necesita encontrar de dónde están haciendo el fuego para apagarlo.
0: Sí.
1: Es lo mismo con la salud física. Si alguien tiene el azúcar completamente descontrolada, ora, Dios lo puede sanar.
0: Sí.
1: Pero si el milagro es más en progreso y tarda más tiempo, no se va a dejar de tomar su medicamento porque no se va a echar a morir. Si alguien sufre de una enfermedad cardíaca o de la presión sanguínea, no va a dejar de atenderse con su médico y seguir sus directrices. Sí va a confiar en el Señor. Y yo he visto personas sanar instantáneamente, Dios lo puede hacer. Pero si el camino es un poquito más largo en tu proceso, sé responsable con tu cuerpo. Hace el trabajo de sanar tu mente y tu corazón, y Dios, como hace con todo, tomará todo eso y no habrán desperdicios.
0: Sí.
1: Todo ayudará para tu bien al final. ¿Mi bien cuál ha sido? Uh-huh. Si yo no hubiese tenido ese proceso, yo no tendría los miles de testimonios que recibo todos los días, uh-huh, de personas que están desistiendo del suicidio, personas que están sanando de su salud cerebral,
0: sí,
1: personas que están saliendo airosos de sus procesos de recuperación, de depresión, de ansiedad, personas que están arreglando sus doble vidas.
0: Uh-huh.
1: Si yo no hubiera pasado por ahí, hubiese estado enajenada.
0: Ah.
1: Y me ha motivado mucho. Eso es algo que, para lo que sigo hacia adelante, me di cuenta que yo nací para ayudar a la novia de Cristo a amarlo con todo, incluida la mente.
0: Sí.
1: Por ahí que tengo bastante hasta mi cerebrito que puedo aprender.
0: Cristina, no es para adelante, es pa'lante.
1: Pa'lante, porque que el del pueblo, señores. Para adelante dicen los presidentes. Pa'lante decimos nosotros la gente.
0: Así está bien, pues, Cristín. Es siempre un gusto hablar contigo, porque es tan bien sanador escucharte, ver a lo que Dios te ha permitido vivir, y eso que te ha permitido vivir a ti también. Te ha permitido contarlo. Es más, lo escuché y lo vi en un masterclass que hiciste aquí en el lugar de su presencia, hablando de tu libro hace más o menos unos 6 meses que estuviste acá y hablando de todo eso. Entonces, pues es muy sanador. Además, invita a nuestros oyentes en Colombia, por favor, para que vayan a escuchar Pa'lante, para que lo compartan, para que aquí en la radio también lo puedan escuchar.
1: Gente linda, ustedes que están conectados a CRB y todos los que me escuchan, yo soy Cristina de Clario y les invito con todo mi corazón a escuchar, repetir, volver a tocar, a poner en sus playlists esa canción tan buena que está, que se llama Pa'lante, si necesita motivación para cualquier cosa. Escúchala y seguro te va a dar un boost de ánimo.
0: Esto es como que lo último que viene para este año en el Ministerio Musical de Cristina. ¿Cerramos
1: hasta
0: el año?
1: Ahora, sí.
0: Ah, okay.
1: Continuamos con nuestra gira La Novia, que estamos visitando varias ciudades. También estoy escribiendo más. Hay más contenido por venir. Estoy también en medio de certificaciones profesionales y sí. diplomados en temas de salud mental.
0: Sí.
1: Ya hoy por hoy puedo decir que soy coach de salud mental, entrenadora en salud mental, y estoy haciendo unos entrenamientos más avanzados para poder ayudar mano a mano a esa gente que me siguen, que necesitan herramientas. Pues aquí se las estoy organizando para que las reciban y para que vivan la vida abundante.
0: Siempre es lindo verte y escucharte, Cristín. Gracias por estar en nuestros micrófonos. Y estamos aquí atentos a lo que estás haciendo. Cuando visites Colombia, por favor, no dudes. Cuando visites Bogotá, no dudes pasar por acá por nuestros estudios.
1: Tengo con que, todo gusto.
0: Tengo que renovar la foto que tengo contigo porque es hace muchos
1: sí.
0: años.
1: Sí. Hagámoslo.
0: Un abrazo, bendiciones.
1: Hasta luego, chao, chao.
0: Chao.

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1: Bienvenidos al Boletín de Noticias. Atención, quienes tienen carro híbrido o eléctrico en Bogotá, el alcalde Carlos Fernando Galán aclara que la exención del pico y placa estará vigente hasta el 31 de diciembre del 2027. Después de esa fecha, será la siguiente administración distrital la que decida si mantiene, modifica o elimina este beneficio. Eso sí, la exención no es automática. Los propietarios deben tener el vehículo previamente registrado ante la Secretaría de Movilidad y cumplir con los requisitos establecidos. En más noticias, siendo las 4 de la tarde, un minuto. Bogotá tendrá Centro de Alta Tecnología para Rehabilitación Auditiva. Con esta buena noticia, recibimos a Tatiana Fonseca.
2: La capital colombiana contará con un nuevo centro especializado en rehabilitación auditiva y tecnología aplicada a la salud. La sede estará ubicada en la carrera 45 con calle 103 y reunirá servicios de audiología, rehabilitación, telemedicina, formación e investigación clínica. Una de sus principales novedades será una cabina con tecnología de localización sonora en 360 grados, equipada con 8 parlantes que según la compañía desarrolladora es pionera en Colombia. El espacio también ofrecerá acompañamiento a pacientes y sus familias, además de capacitación para profesionales de la salud. La iniciativa busca fortalecer la atención especializada y la investigación en rehabilitación auditiva y convertir así a Bogotá en un punto de encuentro para el desarrollo. 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
1: Con esta buena noticia, Tatiana, recibimos también a Myron, siendo en las 4 de la tarde, 2 minutos. Nuevo ataque con drones deja a un recluso herido en el Cesar. Myron Acevedo, buenas tardes, usted informa.
3: Hola, ¿qué tal? Así es, por segunda vez en menos de 2 semanas, la estación de policía de Aguachica en el sur del Cesar fue atacada con drones cargados con explosivos. El hecho ocurrió en las últimas horas y, de acuerdo con las autoridades, se registraron 4 detonaciones contra la estación. Como consecuencia del ataque, un hombre privado de la libertad resultó herido en una de sus piernas y recibió atención médica. No se reportaron inicialmente policías ni civiles muertos, aunque sí daños materiales, principalmente en una de las paredes de la infraestructura. La situación obligó a declarar acuartelamiento de primer grado y a mantener un dispositivo especial de seguridad en el municipio. En la estación permanecen alrededor de 120 personas privadas de la libertad, por lo que las autoridades analizan el traslado de algunos internos para garantizar su protección. 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
1: Y en el área deportiva, el Barranquilla Fútbol Club sigue dando la sorpresa en la Copa BetPlay Di Mayor y nuevamente eliminó a un histórico del fútbol colombiano, Rubén Ospina. ¿De quién se trata?
4: Por segunda vez y de forma consecutiva, el Barranquilla Fútbol Club elimina a un equipo de primera división, esta vez en la fase de los octavos de la Copa Betplay Di Mayor. Partido jugado el pasado fin de semana en el estadio Romelio Martínez de la capital del Atlántico. Los goles a través de Mohamed Samir Bolívar, al minuto 6 de la primera parte desde el punto penal, en acción sancionada por el juez Diego Alejandro Moncada. El empate del equipo embajador llegó sobre el minuto 22 a través de David Macalister Silva. Ya en la tanda desde los 11 metros fue figura el portero local Sebastián Guerra, que le atajó los a Mosquera, así como a Carlos Darwin Quintero, mientras que Burray le atacó el cobro al mismo portero Guerra. Finalmente, Nicolás Uribe cerró el duelo a favor de los barranquilleros por 5-4. La palabra de Alberto Camero, técnico del equipo de embajador.
5: Bueno, hacer balance yo de este partido es hacer yo el ridículo que hoy hicimos todos. Pedir disculpas con nuestra gente.
6: Pero nosotros sabemos que hoy hicimos en el fútbol algo que no debería pasar. Si Barranquilla clasificó o porque hizo algo mejor que nosotros, que lo votamos, que no lo votamos, que no fue penalti, no señor, hoy Barranquilla hizo algo mejor que nosotros. Yo por lo menos yo estoy muy muy golpeado, sé que los jugadores van a estarlo también, pero estoy muy muy golpeado, triste, pero esto sigue. No vamos a parar aquí, error grande, no clasificar, pero esto sigue para nosotros.
4: En consecuencia, el equipo barranquillero se medirá en la ronda de cuartos de final frente al América de Cali. Entre tanto, que Llanero se medirá frente al Inter de Bogotá y del duelo clásico antioqueño entre Atlético Nacional y el Independiente Medellín. Queda un partido pendiente de la fase de octavos entre Independiente Santa Fe frente al cuadro de Fortaleza de Bogotá para el domingo 11 de octubre desde las 2 de la tarde en el Estadio Municipal de Mosquera. La información del fútbol profesional colombiano está en CRB Radio.
1: Hasta aquí el boletín informativo. 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

Padre, te confieso a corazón abierto que todo es muy incierto en este desierto. 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

Arca 33 está presentando nueva música. 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

0: el cumpleaños. Vladi Ramírez, de Arca 33, está aquí con nosotros. Vladi, hola, ¿qué tal? Bienvenido a CRB Radio en Bogotá. ¿Cómo estás?
1: Hola, Hernán, súper feliz de estar nuevamente con ustedes, con toda la gente de La Puerta y de CRB Radio, que siempre apoya mi música. Para mí es un privilegio y un honor, así que muchísimas gracias por recibirme con el cumpleaños.
0: Además que nosotros estamos de cumpleaños. CRB Radio este mes cumple 25 años, entonces apenas
1: wow.
0: Para nosotros.
1: ¡Wow! ¡Qué bendición! ¡Felicidad! Esta canción nace precisamente porque, imagínate, que cuántos cumpleaños al día, cuántas cosas, cuántos momentos tan maravillosos, y siempre, aunque hay muchas canciones, siempre es una manera de presentarlo de una forma diferente y dejar un mensaje que nos recuerde no solamente el día que estamos viviendo, sino como la gracia de Dios nos ha acompañado siempre en cada cumpleaños.
0: Dime la verdad, ¿la hiciste para ti? O sea, ¿una canción de cumpleaños tuya para decirle a la gente estoy de cumpleaños o cumpleaños en general? ¿O aprovechaste la fecha?
1: Mira, yo te soy honesto, Hernán, esta canción nació hace muchos meses, ni siquiera era víspera de mi cumpleaños. Yo, en la otra oportunidad que tuvimos de conversar junto a tu equipo también, les decía que la manera como Dios trabaja conmigo las canciones es una forma muy interesante, porque yo no me siento a decir voy a escribir una canción de cumpleaños o de este tipo de contenido. Es algo que Dios me regala, que viene así todo, y así vino esta canción, completita. Yo creo que el cumpleaños no nació pensando en mi fecha en específico, más sí nació de ese corazón que se recuerda con alegría ese momento importante, esos recuerdos de tu mamá, de papá, de los padrinos, de la gente que estaba allí, siempre con un detalle contigo y de, por supuesto, del amor de Dios. Entonces, no nació para decir, este es mi cumpleaños y lo celebro, pero nació como un mensaje para que toda la gente pueda celebrar su cumpleaños recordando todas las bendiciones que Dios le ha dado en esa fecha.
0: Claro que sí. Aquí está conmigo Alejandra, está Tatiana, está Ruth, para hablar acerca de el cumpleaños.
2: Hola, hola,
1: hola,
2: Vladi. Gracias por entrar por esta puerta. Qué canción tan preciosa. De verdad que cuando hablas de las generaciones, cuando haces como énfasis en todo lo que Dios permite vivir, es gratitud consigo. Vladi, quiero hacerte una pregunta. Si mañana fuera tu cumpleaños, solamente puedas llevar un recuerdo, uno solito, una persona y una oración, de una forma corta, ¿cómo sería eso?
1: Wow, ustedes siempre con unas preguntas espectaculares.
2: Ay,
1: ¿Cómo le hacen? Mira, yo te soy muy honesto. Hay algo que me marcó en mis cumpleaños.
2: Sí.
1: Mi papá murió cuando estaba muy pequeño, ya lo había comentado. Una madre maravillosa, pero hay algo que me marcó. Y es que mis padrinos siempre estaban en cada día con un detalle, en una representación de amor. Y para mí eso representa algo maravilloso y sería algo que marcaría y que guardaría para siempre, porque como bien sabes, la figura del padrino es cuando ya papá o cuando alguno de los padres no está, ellos están allí. Entonces ellos para mí representan el amor de Dios, hoy lo veo así, de cómo Dios envió a sus ángeles, cómo Dios siempre estuvo allí de alguna forma presente en cada fecha importante para decir tú no estás solo, tú eres amado, tú eres aceptado y aquí está una representación de personas que te aman y que muestran el amor de Dios. Y eso es lo que quisiera enmarcar. Mis padrinos, que ahí lo dice en la canción, mis padrinos en casa siempre con algún regalo, que más allá de un regalo era el detalle de saber que su presencia estaba allí.
2: ¡Qué hermoso!
0: Sí, muy bien. Tatiana.
3: Bueno, Vladi, oye, pues muchísimas gracias por esta canción. Yo creo que hacía falta canciones como estas. Por lo general en los cumpleaños se escucha la misma, pero este tema es muy especial, llega con mucha bendición, así que muchas gracias. Y preguntarte, bueno, ya nos contaste acerca de cómo nace la canción, como el enfoque que tiene, pero preguntarte a futuro, ¿cuál tú crees que es el sueño de Dios con esta canción y mismo sueño que ahora también es puesto en tu corazón? Y te lo pregunto de tal forma que las personas que escuchen este tema digan, wow, entendiéndolo así, creo que impactará no solamente el presente, sino también el futuro.
1: Mira, repito, es que estas preguntas de ustedes, Dios mío, que cómo las felicito, de verdad, qué increíble. Mira, yo...
0: Dijimos, vamos a darle duro en esas preguntas, Vladi.
1: No, ustedes no fallan, ustedes están como mi canción anterior, no fallan. Mira, yo siempre trato de ser muy honesto con mi forma de pensar y como creo que Dios ve las cosas a través de Arca, ¿no? Te digo esto porque yo no te diría que lo que yo espero de esta canción del cumpleaños sería X cosa, o lo que yo siento que Dios me quería mostrar era X cosa, porque estaría mintiendo. Sí. Mas sí siento en mi corazón que todo este tipo de canciones diferentes, como el cumpleaños, como la canción que le había hecho a mis hijos, lo más importante, que era para el Día del Padre, forman parte de una experiencia para que cuando pueda llevar esa música a shows, a otras personas, la gente no vaya a ver un show, la gente vaya a identificarse con el hijo, con el padre, con la familia, y pueda conectarse de una forma como familia maravillosa, y en esa conexión ver el amor de Dios. Así que yo creo que Dios lo que está formando, tanto con esta canción del cumpleaños como con todo el proyecto de Arca, es un proyecto real que cualquier persona y cualquier familia que vaya se siente identificado. Entonces, eso es lo que yo siento con esta canción del cumpleaños, que es otro elemento importante. Imagínate tú estar en un escenario donde muchas personas están recibiendo la palabra de Dios a través de tu música, y preguntar quién está de cumpleaños ese día, sentarlo en una mesa contigo y con su familia y cantarle esta canción del cumpleaños para recordarle el amor de Dios en sus vidas. Y creo que va más por ese camino, por el camino de poder conectar con algo maravilloso y dejar un recuerdo espectacular en su fecha, y también para que la gente obviamente la escuche y pueda dedicarla, pueda, esa es la otra parte, ¿no? La gente pueda decirle, porque siempre está en esto de que suben la canción con una foto, es decir, mira, te bendigo, que Dios te guarde y que cumplas muchos años, que su gracia siempre esté a tu lado. Es como una forma de declarar bendiciones sobre la vida de la persona que le dediques y que le compartas esta canción también.
0: Ruth.
4: Bueno, Vladi, hay algo muy bonito en el concepto de la canción, mirar hacia atrás antes de pensar en lo que viene. Cuando tú miras tu propia historia, ¿qué es lo primero que agradeces a Dios?
1: No, no, pero es que ustedes no, porque no, esto es una tras otra seguida. Mira, es complicada la pregunta, porque es tanto que agradecerle a Dios, o sea que no, yo creo que lo primero que le podría agradecer es gracias, Señor, por permitirme conocerte, gracias por apartarme, gracias por cuidarme, gracias por mostrarme cuál es el camino, gracias porque a pesar de mis defectos y de mis debilidades y de los errores que sigo cometiendo, tú estás con los brazos abiertos para recibirme, para amarme y para demostrarme cuál es el verdadero camino. Así sería.
0: Sí. La pregunta mía es la más mala, porque todas no pueden ser buenas, ¿no, Vlad? Entonces, tiene que haber una medio regularcita.
1: No hay pregunta mala. No hay, siempre hay alguien que está esperando esa respuesta a esa pregunta.
0: No, está bien. Oye, y el concepto también del video, a la mesa, con tu familia, allí todo eso, digamos, a veces uno, quizás no con intención, otras veces por cuestiones de tiempo, de agendas y qué sé yo, y trabajo y un montón de cosas que básicamente casi que es a veces excusa, ¿no? De no pasar esos momentos únicos, porque la vida va pasando, el calendario va siguiendo, sigue marcando días y años, Vladi, y a veces estar ahí con los nuestros, con familia, con esposa, con hijos, con mamá, con papá y todo eso, cuando ellos ya no están, cómo empezamos a añorar esa presencia de ellos, ¿no? En casa o en esa mesa.
1: Bueno, eso parte de un poco de la idea del concepto. Esto es un visual, no es un video oficial,
0: como okay.
1: Es un visual hecho con mucho amor, cabe destacar, pero básicamente yo quería plasmar primero que muchas veces, y sobre todo hoy día con tantas cosas después de pandemia y muchas cosas, muchas veces nos toca pasar el cumpleaños o bien sea solos, sí, o bien sea con nuestra familia, es decir, esposa e hijo, no con fiestas o con aquellas celebraciones, pero básicamente yo quería recalcar que no hay nada más importante que ese primer ministerio que tenemos, de la importancia de tener esos momentos en intimidad, y porque al final esas son las personas que las que tú anhelas que realmente estén en tu cumpleaños, estén en tu mesa, en tu recordatorio. Y lo hice como, ahí sí te digo que metí mi mano a nivel personal de decir, quiero tener un recuerdo de lo que representa para mis hijos cuando vean qué sentía papá cuando estaba en su cumpleaños, cuando cómo nos daba la bendición a través de eso, cómo quería que nuestras generaciones se impactaran y enmarcar ese momento tan hermoso para que la gente lo pudiera ver y pudiera sentirse identificado también, porque es la realidad de la mayoría de las personas.
0: Sí.
2: Bueno, Vlad, y en este momento Vamos a imaginar que tenemos delante de nosotros una torta de cumpleaños, pero del sabor favorito, ¿listo? Y esa torta no tiene velas, pero tiene 5 espacios. Así que no te voy a dar esas 5 velas, Vladi, en este ejemplo imaginario, sino que vas a imaginar una algo que represente algo que Dios puede hacer en nuestra historia. 5 espacios.
1: En la historia de cuál de las personas que nos están escuchando.
2: Del próximo año, sí, sí, sí.
1: Mira, yo creo que el primer espacio sería que nunca le falte el amor de Dios, nunca jamás, eso sería lo primero. Ajá. El segundo sería que siempre tengan salud, que aprendan a cuidarse, porque Super. Si no estamos bien para cuidarnos, no podemos dar, ¿no? Uh-huh. A los demás si no tenemos salud. El tercer espacio sería la familia, que nunca falte tu familia, que nunca falte la unión, entendiendo, y esto es bien importante que la audiencia lo escuche, de CRB Radio y de La Puerta. No hay familias perfectas, así no es. Hay matrimonios perfectos, uh-huh. No hay hijos perfectos, pero siempre debemos entender que no hay nada más importante que la familia. Entonces ese tercer pensamiento sería para eso, cuida, valora a tu familia a pesar de cualquier imperfección, porque siempre van a estar para allí cuando para ti cuando lo necesites. El cuarto sería que nunca dejes de soñar, eso es muy importante, que nunca se te apaguen tus sueños, que nunca permitas que nadie te diga que no puedes lograr algo, uh-huh, que siempre uh-huh. trates de buscar cómo Dios puede llevarte

0: Hablas de generaciones. Me encantaría, por favor, a esta hora que pudieras hablar a todos los papás que nos están escuchando y que dicen, ay, qué bonito sería en este mes preciso que mi hijo, que mi hija cumple años, bendecirle. ¿De qué manera un padre puede bendecir a su hijo? Una guía corta acerca de cómo puede hacerlo una persona que nos está escuchando y que de pronto dice, nunca lo he bendecido, pero escuchando esta canción quiero hacerlo en este mes de octubre.
1: Mira, lo más importante para bendecir un hijo es mostrarle el amor de Dios, llevarlo a la iglesia. Yo estoy viviendo algo ahorita maravilloso con mi hijo de 12 años. Ya se me ponen los ojos aguarapados en este momento mientras hablo, porque comencé a servir hace 11 años. Mi hijo creció prácticamente mientras yo adoraba en la iglesia. Después, cuento corto, él ahorita está empezando a reunirse con los jóvenes. Él era un poco cerrado con esto, pero ya verlo cada domingo a acercarse a Dios. Pidió bautizarse por sí solo, jamás había hablado con él del bautismo, se bautizó hace un mes. Entonces, esa es la mayor manera como tú puedes bendecir a un hijo, es dándole el amor de Dios, es permitiéndole que todos esos errores que tú cometiste y que vas a seguir cometiendo, él pueda tener una herramienta desde niño para tener un discernimiento, para saber que tiene alguien que lo ama, que lo acepta, tal y como es, sobre todo en la sociedad que vivimos hoy, que los niños siempre quieren estar pendientes de hacer cosas para agradar a los demás. El amor de Dios representa muchas cosas, porque incluso en esta sociedad les hace entender a ellos que no importa que te digan, haz esto, haz este malo, cualquier cosa que tengas que hacer para agradar a los demás, porque no necesitas agradar a los demás, porque ya Dios te ama y te acepta. Entonces, definitivamente eso sería lo más grande que un padre puede hacer para darle bendición, no solamente a su hijo, sino a todas sus generaciones, llevarle el amor de Dios.
2: Sí. La canción la podemos encontrar así, ¿no? El cumpleaños.
1: Así mismo está en todas las plataformas, el cumpleaños, en YouTube, Spotify, en la cuenta de Arca 33, Arca 33 Música, está en mi Instagram y en todas las redes sociales, y allí van a poder disfrutar de este visual, el cumpleaños.
2: Perfecto, pues Vladi, gracias por acompañarnos siempre, hablarnos acerca de tus proyectos, de tus canciones, de lo que estás presentando con nosotros aquí en CRB Radio, por siempre aceptar esa invitación. Un abrazo.
1: Un abrazo a toda la familia de CRB Radio y de La Puerta. Gracias, muchachos. Dios me los bendiga y gracias por ser tan maravillosos y además por ser tan dedicados con esta, con este trabajo que hacen y tan profesionales. Que Dios les bendiga y que sigan llegando con su palabra y su buen mensaje a miles de corazones.
2: Un abrazo. Bendiciones.
1: Bendiciones. Bye, bye.
2: Es Arca 33. La canción se llama El Cumpleaños. A propósito, don Daniel Alejandro Zamudio Melo.
0: Sí, señor.
2: Está cumpliendo años hoy, ¿no? Daniel Alejandro Zamudio.
0: Sí.
2: Entonces, wow. Vale la pena decirle, listo, el cumpleaños. Mire, aquí está Daniel. Para que después no, mire, para que después no digan, no, es que no dijeron nada en la puerta, oiga. Saludo, amigo.
0: Saludos.
2: Bendiciones. Feliz cumpleaños a Daniel Alejandro Zamudio. Y listo, aquí aprovechamos la canción, el cumpleaños, para saludarlo. Así que ustedes, oyentes de CRB Radio, ahora en el devocional, díganle, Daniel, feliz cumpleaños. ¿Listo?
0: Eso,
2: bueno, muy bien. Con la música nos iremos a la pausa. Después de la pausa, más de La Puerta.

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4: Hasta la vista, baby. Con esta frase se despide Arnold de los enemigos que va venciendo en su película Terminator, donde interpreta a un personaje más cibernético que humano que supuestamente ataca el mal e intenta poner el orden en una ciudad. Lo que más llama la atención del personaje es que desde el principio hasta el fin se la pasa armado hasta los dientes con armas superpotentes, dotadas de la más avanzada tecnología. Es una obra de ficción que muestra a un héroe que es maltratado a veces, pero que nunca es vencido. No cabe duda que la industria cinematográfica logra su objetivo multimillonario con estas producciones llenando las salas de cine de todo el mundo. Sin embargo, estoy seguro que Terminator y otros personajes de ficción similares nunca podrán lograr lo que usted sí puede lograr alcanzando la armadura espiritual con la que Dios decidió dotarnos desde el día en que le entregamos nuestra vida en sus manos. Esa armadura no funciona cabalmente por influencia de la tecnología, sino por la convicción del que la usa. Por eso me emociono hablar de esta armadura, que es inevitable describirla así. La Biblia dice: ceñidos vuestros lomos con la verdad, vestidos con la justicia, calzados los pies con el evangelio de la paz, tomad el escudo de la fe, tomad el yelmo de la salvación, tomad la espada del Espíritu, que es la palabra de Dios, y orad con toda oración y súplica en el Espíritu. Amigo y hermano, esta armadura está disponible para usted. Es verdadera, no es irreal. Tómela, póngasela y úsela, porque cuando Dios lo salvó a usted, también lo convirtió en un guerrero. La Biblia dice que las armas de nuestra milicia no son carnales, sino que son poderosas en Dios para destruir las fortalezas del mal. Hay tantas vidas afligidas, amargadas, arruinadas. Hay tantos enfermos, hay tantas personas atadas. Solo tú las puedes cambiar. Sácalas en victoria, Señor Jesús.
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Y en el programa La Puerta damos gracias a Dios por las dinámicas de cada semana. En este día hemos recordado que llueva o haga sol, necesitamos la presencia de Dios. Así que familia, no olvides que a diario debemos someter todo pensamiento a Jesús, según lo dice 2 Corintios capítulo 10, versículo 5. Así que familia, día con día tenemos una dinámica en la iglesia Manantial de Vida Eterna. No olvides, martes a viernes, de forma virtual, para cada ciudad, cada país, cada corregimiento, cada vereda que nos amplifica. No olvides entrar a YouTube, Iglesia Manantial de Vida Eterna, y allí vas a unirte a partir de las 6 de la mañana, hora Colombia, a un tiempo de oración, en donde juntos estamos creyendo que es Dios desatando una y otra vez de su sobrenaturalidad. Miren familia, así como la vida de las flores puede romper ese cemento duro, pues la vida de Dios en ti puede romper con todo lo que te ha mantenido estancado, con todo lo que te ha mantenido preso. Y estamos convencidos que es allí donde puedes ver lo inimaginable, lo impensable, cosas que ojo no vio ni oído yo. Así que estamos en ese momento recordándote 6 de la mañana, tiempo de oración, la sobrenaturalidad de Dios actuando. Juntos tenemos esta cita, 6 de la mañana, hora Colombia, de martes a viernes. Así que no te quedes atrás, planifícalo todo, porque allí te esperamos. Por lo pronto, familia, espero... A ver, por acá le escribimos. Por acá.

0: Tenemos este enorme privilegio el día de hoy también de celebrar la vida y no estoy sola, estoy con mis compañeras haciéndolo. Así que desde ya, escuchen ustedes por acá esta serenata.
1: Hoy es un día muy especial.
0: Un día especial.
1: Esta canción es para ti.
0: 5 de octubre.
2: ¡Feliz!

0: Hoy saludamos a Daniel Alejandro Zamudio por su cumpleaños. Estamos convencidos que lo que dice Isaías 62:3 se cumple sobre su vida, que él es corona de gloria en la mano de Dios, diamante de reino en la mano del Dios suyo. Y es así como juntos estamos creyendo que tan valioso, no solamente para nuestro equipo, sino en la mano de Dios, es Daniel Alejandro Zamudio, que ustedes también, estimados oyentes, pueden saludarlo en un ratito a través del tiempo del devocional. Un feliz cumpleaños, Daniel. ¿Estás por aquí?
1: Aquí estamos, sí, señora.
0: Bienvenido.
1: Muy
0: siempre.
1: Buenas tardes.
0: Qué privilegio hoy poderte desear este feliz cumpleaños ante micrófonos, Daniel.
1: Amén, muchas gracias. Muchas gracias por el saludo, muchas gracias por acordarse y muchas gracias también por tenerme aquí. Qué bendición estar en la puerta.
0: Esta puerta está abierta, siempre bendecir tu vida va a ser una bendición para nosotros, porque hay tiempos de propósito mayores, hay tiempo de crecimiento mayor, hay tiempo de nuevas oportunidades de parte del Señor. Así lo creemos, Daniel, sobre tu vida, sobre tu familia, sobre tu entorno, sobre tus metas. Y creemos que este es uno de los mejores capítulos de tu vida, el que inicia a partir de este año, y es un escenario de gloria lo que inicia para ti en este tiempo.
1: Uy, amén, qué palabras tan lindas. Muchas gracias, Alejandra, muchas gracias, Hernán, Tatiana, Ruth, compañeros. Qué lindo, qué gusto que podamos compartir estos momentos también.
0: Aquí Tatiana y Ruth están levantando la mano, por favor déjennos hablar. Claro que sí, micrófonos abiertos, chicas.
2: Claro que sí. Bueno, a Daniel Zamudio, wow, qué especial poderle hoy felicitar. Sí. Daniel, de verdad que para mí es un privilegio celebrar tu vida con todo este equipo, porque has sido de completa bendición para todos los que te escuchan de parte de los 100.7 FM. Toda esta zona te deseamos un feliz cumpleaños, que el Señor te bendiga grandemente y que así tal cual como tú has sido de mucha bendición para tantas y tantas personas, yo deseo que todas las personas que te rodeen, que lleguen a tu vida en este año, sean de total bendición para ti, que puedan bendecirte y que siempre puedan demostrarte el amor del Señor. ¡Feliz cumpleaños!
1: Amén. Muchas gracias, Tatiana. Mira que hemos hablado en muy pocas ocasiones, sí. Pero le doy gracias a Dios y siempre hemos orado por tu vida.
2: Ay, gracias.
1: Y muchas gracias por eso. Gracias. Me van a hacer llorar. Muchas gracias.
2: Con todo el gusto.
3: Bueno, también, Danielito, de parte de la 96.3 Vida FM Estéreo, te enviamos un abrazo especial y esperamos que te consientan muchísimo, que te den bastantes abrazos, porque te los mereces todos. Así que feliz cumpleaños, Daniel.
1: Oh, qué belleza de mensaje. Gracias, Ruth, qué privilegio poderles escuchar. Miren que nuestros oyentes deben asimilar lo siguiente, porque nosotros estamos al aire siempre orando, siempre dando palabras, siempre acompañando, siempre estando con nuestros oyentes, pero también es muy importante el escuchar estas palabras, y para mí es motivo de privilegio, qué honor que ustedes se dirijan hacia mí, hacia este simple servidor de ustedes, en esas palabras. No lo merezco y no he hecho absolutamente nada para que digan esas cosas tan bellas. Muchas gracias.
0: No, pues nos unimos a la alegría hoy desde que inició 5 de octubre. Dije, es un día tan especial porque hoy nació, un día como hoy nació Daniel Alejandro Zamudio. Así que en el corazón de muchos, en la mente de muchos, para bendecirte, para bendecir tu casa, bendecir tu llamado, tu ministerio, bendecir tu paso y, por supuesto, creyendo que Jesús va delante de ti, renovando, haciendo, trayendo frescura, presencia de Dios, sanando, restaurando. Por eso en instantes ya nos vamos a escuchar también en el tiempo del devocional. Ya todos empezaron a escribir acá, feliz cumpleaños, Daniel.
2: Ay, qué lindo.
0: Celebrándote en el chat, vas a verlo.
1: Qué bellos. Muchas gracias a todos nuestros oyentes y le doy las gracias a Dios por esta radio, por CRB Radio, que mire, nos permite vivir los primeros 25 años de CRB Radio y también estar celebrando un año más de cumpleaños. Y me alegra celebrarlo con ustedes. Muchísimas gracias compañeras y amigos de CRB Radio.
0: Bueno, Daniel, un abrazo a la distancia, aquí desde la puerta, pero no se quede en la puerta, por favor, siga, que ya vamos con
1: gracias,
0: el devocional.
1: Aquí me meto, por acá me meto y me voy a quedar acá sentado. ¿Y don Hernán?
0: Don Hernán no. Está haciendo algunas actividades de producción, sí señor. Pero igual, él ya lo saludó también, ¿cierto chicas? Sobre las 4:30 al aire. Estaba ya dejando ahí su saludito antes de ir a hacer estas actividades. Un abrazo, Daniel, ya nos escuchamos.
1: Perfecto, sí,
0: te
1: señora.
0: Te celebramos
1: muchas
0: siempre.
1: Gracias. Qué bendición y gloria a Dios por todo. Un abrazo, amigos de La Puerta, bendiciones.
0: Bendiciones y abrazos. Y un abrazo también para Ruth López, Tatiana Fonseca, gran equipo abrazos. De este programa La Puerta, Hernán de Arco. ¿Cómo no celebrar un día como hoy, ah? ¿Eh?

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Amén. Se titula este tema El cumpleaños y es de Arca 33. Muchas gracias por sus mensajes, muchas gracias por sus saludos. 25 años de CRB Radio celebramos y seguimos celebrando 25 años. Gloria a Dios. Media vida de CRB Radio, vivida aquí en CRB Radio. Media vida. Gracias a Luz Dari Triana, que está en Girardot. Gracias también a Clara. Amén. Gracias por sus mensajes. Amén. Amén. Bendiciones. También gracias a Lorena, que está en Ibagué. Gracias por ese mensaje, por ese saludo. Gracias por el mensaje también a Andrea. Andrea. La voz más linda es la de Jesús. Esa es la voz más linda. Porque es la voz que nos llama de la muerte a la vida. Yaniris Oliveros, desde Soledad Atlántico, bendiciones. Yaniris en Soledad, ¿a través de qué medio nos escuchas ahí en el departamento del Atlántico? ¿A través de la app o llega nuestra frecuencia 99.6? Qué bueno que nos digas, pero muchas gracias Yaniris por ese saludo. Gracias a Giovanni Jiménez desde Bogotá, escuchando Vida 890. Gracias a Miriam León desde Anolaima. Muchas gracias también por el saludo a Blanca Silva. Bendiciones, Blanca. Muchas gracias. Somos CRB Radio. También a través de la frecuencia 96.3 en Guaduas. Nos saluda también Eddie Estela Blanco. Eddie Estela Blanco, amén. Gracias por ese mensaje. Jacqueline María Sierra desde Apartado, Antioquia. Diana Rocha en Valledupar. Bendiciones y feliz cumpleaños. Nuevamente Lorena, muchas gracias, qué bendición que nos saludes. También saludamos a Luis Romero. Qué sorpresa tener esos saludos. Gracias a nuestros oyentes que están escuchándonos a través de Energía Estéreo. Esa es una novedad, Energía Estéreo. Energía Estéreo hasta hace, creo que uno o dos meses, se unió a nuestras emisiones del Devocional de 5 de la mañana y 5 de la tarde, desde la Jagua de Ibirico. Nedi está en Cali. Muchas gracias, amén. Gracias por el saludo, bendiciones. También Maricel Huertas, desde Santa Marta, gracias. Miriam Morales, bendiciones, desde Bogotá. Un abrazo para Pedro Torres. Está orando por Angie Ramírez. Escuchemos más de una cita como hoy. Un poco más de El cumpleaños.

0: Gracias también a Marleni por el mensaje. Gracias a Marleni por ese saludo. Bendiciones. Bendiciones por escribir. Marleni Carantonio, desde Panceguita, Gisana. Gracias. María Eugenia, desde Bogotá, Tatiana y Ricardo, anfitriones del grupo de crecimiento de Juan Rey, en Bogotá. Gracias. Gracias. Qué lindo eso. Qué lindo que nos escriban, qué lindo que nos dejen una nota de audio con ese mensaje por los 25 años de CRB Radio. ¿Algún testimonio? Vamos a escucharlos. Y si tienen una oración, algo por lo cual estén orando, pueden enviar una nota de audio dirigida al Padre. Vamos a escuchar 5 notas de audio. 5 notas de audio. También está saludándonos María Eugenia Cano desde Medellín. Bendiciones. Luz Dari Zorrilla. Ella está en España. También en Bogotá, John Salazar. Bendiciones, John. Esa fotografía, ¿de dónde es? ¿De qué lugar es? Muchas gracias, John. Bendiciones. Oremos, Padre. Gracias por este día. Gracias por el privilegio que nos das de poderte amar. Gracias por dejarnos servirte. Gracias por usarnos a pesar de conocernos. Gracias por tener tanta paciencia con nosotros. Muchas gracias por la vida, por la salud de nuestro pastor Eduardo Cañas Estrada. En el nombre de Jesús, amén y amén. Este amigo Daniel Alejandro Zamudio te invita a vivir este tema aquí en el devocional titulado Pedro, un gigante de la fe. Qué gusto saludarle, pastor Eduardo. Usted en el devocional.
1: Muchísimas gracias. La palabra se titula Pedro, un gigante de la fe. Y yo declaro que usted también será un gigante de la fe. Por eso prepare su corazón para que reciba esta palabra, pero también acuérdese del que sufre, de alguien que conoció en estos días, llámelo y anímelo para que él escuche este programa y sea bendecido de manera poderosa a través de la palabra que voy a compartir. Le saludo a usted que trabaja en una multinacional y Dios lo ha puesto en gracia allí. Usted que tenía una meta en esa compañía y no solamente la logró, sino que la ha sobrepasado. Usted que trabaja en un centro de belleza y Dios le ha dado gracia y lo está prosperando. Usted que ha comenzado a caminar con Dios y siempre va a la iglesia y siempre es ministrado y su vida está comprometida con el Señor Jesús. Y ahora, de Sara Borraes y Alex Campos, Pinceladas.

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0: Y ahora vamos a nuestro escenario de poder y nuestro escenario de lo sobrenatural.
2: Apóstol, me acompaña la hermana Ligia. Ella ha trabajado como pastora en la ciudad de Villavicencio. Sus autoridades espirituales murieron, partieron con el Señor, y ella entró en una depresión severa, un estrés severo, un estrés muy profundo. Entró en un proceso psiquiátrico con drogas psiquiátricas. Tuvo que dejar su ministerio, tuvo que dejar su trabajo como maestra y se fue para Valledupar, su ciudad. Pero allí, apóstol, lo escuchó a usted en el devocional, dando una palabra y describiendo su caso conforme era. Y el Señor la ha sanado y ella ahora me cuenta que está lista para reiniciar en su ministerio como pastora y servirle al Señor.
3: Vas a regresar a servirle otra vez al Señor.
4: Amén.
3: Qué tremendo.
4: Gloria a Dios.
3: Sanó el Señor tu corazón.
4: Amén. Gloria a Dios, sí.
3: Y superaste esa crisis.
4: Sí, temores. Durante el tiempo que duré en la costa, empecé a escucharlo usted por revelación del Señor. Me fui a la costa, vivo en Villavicencio, y yo dije, Señor, lo voy a hacer. Si es por medio de tu siervo que me vas a sanar, yo lo voy a hacer. No tuve oportunidad de ir a la iglesia. Mis hermanas van a la iglesia Manantial de Vida Eterna en Valledupar, pero yo estaba escuchando la radio a las 8, a las 12, a las 9 de la noche, y en todo momento usted me habló, en todo momento me hablaba. Durante un mes duré en Valledupar, y durante un mes usted me habló, me levantó, volví a Villavicencio. No he retomado totalmente la situación, pero ya me siento capaz.
3: Y lo vas a tomar. Padre, gracias por lo que hiciste con esta sierva. Y ahora las fuerzas del cielo se vuelven en ella, fuerzas de búfalo. 1, 2 y 3. Fuerzas del búfalo vienen sobre ella.
5: Apóstol Belkin venía sufriendo de su columna, fuertemente de sus riñones. Hace 20 días en el culto aquí, usted lanzó una palabra de poder. Ella dice, yo lo tomé. Y hoy viene a traer los resultados siguientes. Belky Rodríguez, ya está muy tocada por Dios, dice, la densidad ósea es normal. Los cuerpos vertebrales, los pedículos y los arcos naturales son normales. Ella está completamente sana.
3: Un aplauso
5: para la
3: rey.
5: Gloria de Dios.
3: Hace 20 días te sanó el Señor aquí.
4: Por palabra suya.
3: Estás sana.
4: Estoy sana.
3: Y la gloria está sobre ti.
4: Tengo un dolor acá, pero yo sé que Dios se lo va a llevar.
3: Ya no hables más de eso, ya estás sana. 1, 2 y 3. En el nombre de Jesús.
6: Apóstol, Luz Estela, la llamaron de Estados Unidos de que su papá estaba en estado de coma, que ya moría. Entonces ella comenzó a escuchar el devocional el viernes pasado. Y usted dijo por la radio, hay un hombre que está en estado de coma, no está aquí en Colombia, está lejos. En este momento, él va a ser sano. Ella tomó la palabra y comenzó a decir, ese, lo declaró. Y al rato, al otro día lo llamaron y le dijeron, su papá está vivo, sano totalmente y ya está aquí, ya está en la casa, en Estados Unidos, amén. Totalmente sano.
3: Lo vas a saludar de mi parte. ¿Cómo se llama él?
4: Héctor Rincón.
3: Le vas a dar un saludo de mi parte. ¿Y cuántos quieren mandarle un saludo a ese varón allá? Creíste y Dios no te dejó avergonzada. En el nombre de Jesús, gracias Señor. Ella está llena de ti y amarás al Señor con todo el corazón. 1, 2 y 3.
0: Un tiempo nuevo viene para usted y viene para su familia.
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0: Y la palabra, como lo dije, se titula Pedro, un gigante de la fe. Y vamos a leer en Hechos de los Apóstoles, capítulo 5, versículos 14 en adelante.

y los que creían en el Señor aumentaban más, gran número, así de hombres como de mujeres, tanto que sacaban los enfermos a las calles y los ponían en camas y lechos, para que al pasar Pedro, y resalto esta frase, para que al pasar Pedro, a lo menos su sombra cayese sobre alguno de ellos. Dice que los enfermos y atormentados eran sanados.

Ahora, Pedro es un hombre, un gigante de Dios, un gigante en la fe, un hombre que está agarrado de Jesús. Y ahora comienza a ser usado con señales, prodigios y milagros. Lo vimos cuando le dijo al cojo, no tengo oro ni plata, mas lo que tengo te doy, en el nombre de Jesucristo de Nazaret, levántate y anda. Le extendió la mano y el cojo, que llevaba como 40 años de estar en esa condición, quedó completamente sano. Pero aquí lo encontramos que cuando él ve la imposibilidad de tocar a los enfermos, comienza a caminar cerca de ellos, y cuando la sombra de Pedro toca a los enfermos, ellos comienzan a ser sanados. ¡Qué impresionante! La gloria de Dios en Pedro. Más adelante lo encontramos en la ciudad de Lida, donde hay un hombre llamado Eneas, que es enfermo, es paralítico y es levantado. Después lo vemos en la ciudad de Jope, donde ha muerto una mujer llamada Dorcas y resucita. Pero también a Pedro lo vemos tres veces en la cárcel, pero siempre salió de allí en victoria. Sí, por el milagro del que pedía limosna, por el impacto de los milagros que Dios hacía a través de Pedro, Herodes lo puso preso para ejecutarlo y para matarlo, pero no pudo tocarlo porque Pedro era un gigante de la fe. Hermano amado, levántese como ese gigante de la fe en el Señor y vendrá el enemigo a destruirlo, a atacarlo, pero no va a poder, porque es más poderoso el que está en usted, que se llama Jesús, que el que está contra usted. Levántese como ese gigante, declaro que nada le quedará grande, declaro que habrá una salida de su crisis, declaro que habrá un nuevo tiempo para usted, y declaro que a donde otros fracasaron, usted prosperará, y sobre todo, habrá una tremenda victoria personal y una tremenda victoria con toda su familia.

Estás usando la radio, estás usando la internet, estás usando la televisión, te estás moviendo y estás trayendo tu gloria sobre la tierra. Te amo, Señor, y te pido que lo levantes a Él en una dimensión de fe donde no se quede tirado en la vera del camino de la vida, pero se levante a confiar en ti y a vivir para ti. ¿Usted quiere pedirle a Dios que lo levante en fe? ¿Por qué no se arrodilla, si le es posible, y hace esta oración conmigo? Dígale: Señor, te pido perdón, me he equivocado, he fallado, la fe se me ha perdido, pero quiero levantarme, confiar en ti, amarte, tocarte con todo mi corazón. Levántame en victoria, Señor Jesús. Gracias, papá. Oh, mi Dios, mi Rey. Si te enamoras de mi palabra, dice el Señor. Si te enamoras de mi palabra, yo voy a abrir tus ojos espirituales y tu fe se levantará. Porque la fe viene por el oír la palabra de Dios. Si lees mi palabra, la fe será levantada y vas a creer. Recuerda, hijo, dice el Señor, que yo soy sobrenatural. Y recuerda que yo no me muevo de acuerdo a la razón, me muevo de acuerdo al poder y a mi presencia y a mi gloria y a la fe que tú puedas tener en mí. El Señor dice: te voy a sacar de esa condición.

y ahora me sumerjo en tu presencia, Señor, y te pido, Padre, que Él se ha levantado para creer en milagros. Hay enfermedades producidas por el pecado. Hay enfermedades producidas por el odio. Hay enfermedades producidas por Satanás. Así que cualquiera que sea su caso, si hay pecado en su vida, pídale perdón a Dios y aléjese. Si hay odio, perdone. Y si hay ataduras demoníacas, renuncie a las obras de tinieblas y abra su corazón. Agárrese de Dios, porque a veces la fe es la clave para el milagro y lo contrario, la duda es la clave para no ver la gloria de Dios. Y ahora, en la dimensión sobrenatural, como tú quieras hacerlo, Padre, tu poder, tu fuego, tus milagros, en el nombre de Jesús, el Señor me muestra una persona que tuvo un accidente con un hacha. Te accidentaste, te cortaste, pero hay una gloria cayendo sobre tu mano, sobre tu cuerpo, sobre tus huesos, sobre tu pierna, y esa herida se seca. 1, 2 y 3. Dios me muestra una persona que recibió un disparo.

0: pero hay una gloria cayendo sobre ti, y ahora te levantarás, no quedarán secuelas de ese disparo que usted recibió en su cuerpo, 1, 2 y 3, y el Señor toca tus ojos. Tus ojos, usas lentes oscuros, porque por un ojo casi no puedes ver, pero hay una gloria envolviéndote. El Señor viene para sanarte de los ojos. Se va la enfermedad en tu cuerpo. Señor, toda bacteria se destruye, todo virus se destruye, todo germen de enfermedad se destruye. Toda tristeza se va, todo miedo se va, todo llanto se va, toda tristeza profunda se va. Esa mujer que perdió a un hijo, tú la consuelas. Esa mujer que perdió a su esposo, tú la consuelas. Tu gloria viene, tu poder viene, se va la enfermedad y viene la vida tuya sobre esa vida en el nombre de Dios. De nuestro Señor Jesús.
1: Oremos por Colombia, porque feliz la nación que tiene.

El clima ha cambiado demasiado. Llegan vientos que hacen daño, que destruyen techos. Llegan vientos que tumban árboles y hacen daño. Pero también llegan fríos, helados, porque la naturaleza ha sufrido un cambio porque no se ha cuidado por el pecado también. Y hay en otros lugares donde están las altas temperaturas, la gente tiene demasiada calor. Señor, te pido que donde esté un hijo tuyo, allí esté tu paz. El clima no lo afecte. El clima se normalice, Señor. Toma, Padre, toma el control. Que la casa de mi hermano no sea destruida. Pon tu paz y tu bendición. Te pido, Padre, que pongas tu mano y que los vientos te obedezcan y el clima te obedezca y tu Hijo sea bendito en el nombre de Jesús.

camine con Dios. La vida cristiana no se puede vivir sin una relación continua con Jesús. Gracias por orar por mí y gracias por sembrar en este ministerio. Usted que ha dado dinero, le agradezco. Gracias por esos 50 mil pesos, 20 mil pesos, 100 mil pesos, 800 mil pesos, como Dios le ha puesto en su corazón. Su dinero nos permite cubrir compromisos, gastos, hacer inversiones, pagar sueldos, pagar la energía. Muchas gracias por eso. Si tiene un testimonio porque el Señor dio una palabra y lo sanó de cáncer, de artrosis, de la vista, lo sanó de los huesos, de displasia, de migraña, de tuberculosis, lo sanó de herpes, lo sanó de VIH, hizo un milagro económico, hizo un milagro con uno de sus hijos, puede llamar para que comparta ese testimonio. Cuando usted lo hace, se prepara para otro nuevo milagro. Si no tiene a dónde congregarse, lo invito para que venga este domingo a una de nuestras poderosas reuniones y se ha levantado en victoria y en bendición.

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2: Muchas gracias a nuestros oyentes por acompañarnos a esta hora. Les voy a pedir un favor, son las 5:35. De aquí a las 9 de la noche el Señor va a obrar milagros. Pero les quiero pedir un favor. Que a las 9 de la noche, es decir, en el devocional de las 9 de la noche, ustedes llamen y den la gloria a Dios por lo que el Señor hizo. Porque en las próximas horas el Señor va a obrar un milagro. Cosas que tú no esperabas llegarán a tus manos. Cosas que esperabas llegarán a tus manos. Por ejemplo, un dolor de muela se va a ir. Un dolor de cabeza, una migraña recurrente que con nada se quita, se va a ir. Un dolor de espalda se va a ir. Un dolor de cadera se va a ir. ¿Y cómo sabes que se trata de ti? Pues se trata de ti porque tú lo tienes. Y la gloria de Dios va a venir. Y ese dolor de cabeza se va a ir. También un dolor de estómago recurrente. Un dolor de estómago que ha venido porque hay masas en tu intestino y te han estado tratando esto y eso te ha producido también acidez, gastritis, dolor, incomodidad, pero la gloria de Dios va a estar allí. También dolor de garganta fuerte se va a ir en el nombre de Jesús, se va a ir y vas a llamar y vas a dar la gloria a Dios. Hay un equipo que se va a arreglar, un radio que se va a arreglar, un reloj que se va a arreglar. Ahora, estas cosas no las decimos por decirlas, es justamente atendiendo la instrucción del Espíritu Santo. El Señor se va a glorificar dando una solución legal. Escucha. Hay una solución legal que el Señor va a traer. Hay una solución legal. Hay una solución para ese problema. Gracias, Señor. Allí oro por Zuli y por su hijo. Allí oro por Cristian. Oro por Alexander, por Johan Esteban. Oro en el nombre de Jesús por Luz Dari, que está orando por eso. Gracias, Señor. Gracias. El Señor siga glorificándose. Hay una señora, una mujer que está pidiendo al Señor que le traiga paz. El Señor te va a traer paz. El Señor te va a traer paz en cuanto a un nieto que tienes. Y ese nieto dejó de estudiar. Pero tú habías orado porque el Señor le abriera la puerta en esa carrera. Pero este joven la ha abandonado. El Señor te va a traer paz. El Señor te trae paz. Hay una persona que tiene... Y en esta tarde el Señor te sana de ese dolor en la muñeca, en la mano, en el codo. El Señor te toca. Padre, Gracias por la vida de María Muñoz. Ayúdale. Gracias por la vida de Marley, de Lucía, en los Estados Unidos. Allá tú les guardas, tú les socorres. Socorres a su mamá en Montería. Gracias, papá. Gracias. En estas horas, muévete, por favor. En estas horas, muévete, por favor. Ese problema en el útero de Luz. Ese problema en el útero. Por favor, límpialo. Límpialo. Ese problema en el útero, ese problema de ovario poliquístico, ese problema de endometriosis, tócalo, sánalo. En el nombre de Jesús de Nazaret, gracias. Gracias, Señor. Gracias. Quiero conocer a Jesús.

Sí, Señor. Permite que ahora tu gloria venga sobre cada oyente. Permite que tu gloria venga ahora sobre cada persona. Permite que tu gloria venga sobre ese hombre, sobre esa mujer. Permite que tu mano preciosa venga sobre él, sobre ella. Permite que tu poder venga. Permite que tu poder venga sobre esa persona. Sí, glorifícate, Padre, en el nombre de Jesús. Glorifícate. Quiero conocer.

0: en Él. Gracias, Jesús. Amén. Amén. Nuestro pastor Eduardo nos está compartiendo aquí en el devocional el tema Pedro, un gigante de la fe, y se basó en el libro de Hechos, capítulo 5, versículos 14 y 15. Y los que creían en el Señor aumentaban más, gran número, así de hombres como de mujeres, tanto que sacaban los enfermos a las calles y los ponían en camas y lechos, para que al pasar Pedro, a lo menos su sombra cayese sobre alguno de ellos. Entonces, aquí la Biblia nos habla de un hombre que confió en el Señor, un hombre que se dejó corregir, un hombre que cada vez que fracasaba, se aferraba más a Jesús, un hombre que cada vez que fracasaba, se volvía a levantar, un hombre que amaba a Jesús, que vivió por Jesús y murió por Jesús. Que nosotros seamos así también. Vamos a escuchar a los amigos del devocional. Si tienes testimonio, puedes llamar. Si tienes un testimonio, puedes llamar en este momento a la línea 411-1888, a la línea 411-1220. Si tienes un saludo por estos 25 años de CRB Radio, si tienes un mensaje, puedes llamar a la línea 411-1220, 411-1888. Si estás orando por algo, puedes también llamar. Escuchamos a los amigos del devocional, abrimos el canal para escucharles, porque esto no es inteligencia artificial, esto es un diálogo con un Dios verdadero, con personas reales, así como tú y como nosotros aquí en CRB Radio. Buenas tardes.
1: Hola, Daniel, también doy gracias, quiero darle gracias y quiero dar el testimonio.
0: Sí.
1: A papá Dios, de que me ha bendecido mucho. Me ha ayudado en mi trabajo, a pesar de los obstáculos, de las pruebas, de la gente, de las personas que han querido no verme tan bien, los retos. Dios se ha obrado de una manera estupenda, gloriosa en mi vida, salvándome, cuidándome, guiándome. Y quiero dar testimonio de eso. Trabajo en una multinacional. Estoy próximo a cumplir 31 años. Y nada, siempre pidiéndole a Dios por muchas personas, por mí y porque todo esté bien, porque todo sea su voluntad.
0: Amén. Gracias, Cristian, y que usted siga amando al Señor. Que usted sea un hombre grande, como Pedro lo fue, un gigante de la fe. Vamos a saludar a los amigos del devocional en las líneas telefónicas. Gabriela, buenas tardes.
2: Buenas tardes, Danielito, que Dios me lo bendiga.
0: Amén. ¿Dónde estás,
2: bueno,
0: Gabriela?
2: Vea, qué alegría tener que hablar, dar mi testimonio. Que el pastor dijo hace unos días que había una mujer que tenía una alergia en el pecho y en la espalda, y le digo que eso se me ha quitado, porque me declaré sana. Ya mañana voy para que el médico me va a ver la vaina de la vista, que es que yo estoy que una alergia en la vista, pero esa rasquilla, todo eso se me va a pasar. El único que falta es el ojo, que mañana llame el médico como mañana que tengo catarata, pero Dios me la va a quitar esta noche, que cuando vaya mañana me diga, vea, si usted no tiene catarata, no tiene nada. ¿Sabe? Yo vivo muy pendiente de mi devocional y le digo que vivo feliz y contenta. Mire, y también le voy a pedir que tengo una plata retenida, que ahí quiero mandar una siembra buena para mi papito Dios. Pero entonces ese abogado está con que sí, con que no. Pero ese abogado a mí no me interesa. Me interesa que Dios le va a decir, suéltale el dinero a mi hija de la pensión que la necesita. eso es una devolución que me van a hacer, porque no me van a pensionar, sino que me van a devolver el dinero, ¿sabes? Que no me lo aguante más el abogado. Dios es grande y poderoso y él sabe que lo estoy necesitando. Y de ahí voy a sacar mi siembra para él. Porque yo la otra vez sembré 100, yo siempre, cuando me pagan un dinero, siembro de a 100. Gabriela Urango, mi número de cédula, todo lo tengo porque yo pañimo lo doy todo. Estoy muy feliz y muy contenta, muy agradecida de mi padre. Y yo le digo una cosa, que yo lloro de la alegría de ver cómo me está sanando. Fui operada de la cadera y le digo que el médico quedó asombrado de verme caminar, cómo camina. Que yo digo, porque sí, mi papito Dios me puso mi cadera, me compuso de mi cadera y me operaron. Y le digo que estoy caminando, que porque nadie camina después que lo operan de esa cadera. Yo dije, viste, papito
0: Gabriela,
2: Dios, es que tú estabas ahí en ese momento.
0: Gabriela, ¿dónde estás?
2: Yo vivo aquí en Sincelejo.
0: En Sincelejo. ¿Y cuántos años tienes? Perdóname que te haga la pregunta.
2: Tengo 72 años y le digo que camino por todas partes porque, vea, me dicen, uy, se observaron de la cadera. ¿Y cómo camina? Digo, porque Dios me dio valor para seguir trabajando. Yo vendo mis bandejas de dedito en la gobernación y en la alcaldía. Yo vivo feliz y contenta con mi padre. Vivo muy
0: Gabriela,
2: feliz y muy contenta.
0: Gabriela, levanta una de tus manos y gracias por llamar. Padre, tú le tocaste a ella y le sanaste de alergias. Ahora, por favor, toca sus ojos. Mañana ella tiene cita médica y ella va también a tener una gran alegría, así como lo hiciste con su cadera. Padre, tú nos estás tocando. Mas a Jehová vuestro Dios serviréis, y Él bendecirá tu pan y tus aguas. Y yo quitaré toda enfermedad de en medio de ti. Y yo quitaré toda enfermedad de en medio de ti. Padre, gracias que se cumpla esa palabra que está en el libro de Éxodo capítulo 23, versículo 25. No habrá mujer que aborte ni estéril en tu tierra, y yo cumpliré el número de tus días. Gracias, Padre, en el nombre de Jesús. Amén. Ahora vamos a escuchar también a Óscar. Buenas tardes, Óscar.
3: Muy buenas tardes, Daniel. Un saludo especial de estos 25 años de CRB Radio. Dios
0: los
3: bendiga
0: Oscar.
3: Grandemente. Gracias a ustedes, he conocido de Dios. Hace un mes, estuve en un examen médico y para la gloria de Dios mis exámenes salieron bien. He recibido muchos milagros en este año, a pesar del fallecimiento de mi señora madre a principios de enero. Dios es inmensamente bueno. He conocido una gran mujer cristiana, se llama Diana Patricia Rodríguez, una mujer temerosa de Dios, con la promesa de casarnos este año que viene. Sé que Dios en su tiempo nos bendecirá grandemente. Muchas gracias, Daniel, al pastor Eduardo, a la pastora Fulvia y a todo el equipo de SRB Radio. Ustedes son de gran bendición y Dios está presente cada día en medio de nosotros.
0: Amén. ¿Dónde está Óscar?
3: Pues yo soy de La Espinal, los escucho todos los días. Estoy aquí en Bogotá acompañando a mi futura y amada esposa Diana Patricia. Tenemos en promesa casarnos y seguir por las sendas del camino de Dios, que Él es el que todo lo puede. Gratitud grandemente con Él. Y pues muchas gracias a ustedes por ser intercesores. Y creo que esta obra merece seguir creciendo.
0: Amén. Gracias, un abrazo. Cantemos así todos.

eres digno de alabar. Cada oración, cada petición, cada necesidad está en tus manos. Tu palabra dice, clama a mí y yo te responderé. Gracias, papá, por cada oración. Por favor, respóndele. Por favor, recompénsale a cada oyente que ha escrito. Aquel que no lo ha hecho, gracias. Aquel que no escribió su nombre, pero gracias. Gracias por cada uno. Gracias por tu bendición. Gracias por tu amor. Gracias, Padre Celestial. Gracias. En el nombre de Jesús de Nazaret. Amén y amén. Este amigo Daniel Alejandro Zamudio te dice, el desafío es que tú crezcas en la fe y que te hagas un gigante de la fe como Pedro lo hizo. Hasta las 9 de la noche, amigos de la Jagua de Ibirico, de Codazzi Cesar, de La Paz Cesar, un abrazo, bendiciones.

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medio de esta tormenta no estás solo. Tu alabanza es el arma más fuerte. Sigue adelante porque este proceso no define tu historia.

0: Los lanzamientos más recientes también plasmados en Planeta Interactivo. Estábamos escuchando a Alex Márquez, a Lairos, El Maestro, todos reunidos con esta canción Cuando Yo Alabo. Y es que definitivamente, así como cuando llueve, las nubes tienen que estar muy cargadas de agüita. Es asimismo la lluvia de bendiciones que llega sobre tu vida. Alabas, alabas y esa nube se va cargando. Alabas, glorificas a Dios y esa nube se va cargando. Y eres un provocador de lluvias y aguaceros de la presencia de Dios, donde caminas, donde hablas, donde te expresas, donde bendices, donde oras. Así que hoy creemos que hay una alabanza en tu cabeza, que hay una alabanza en tu boca, que hay una alabanza en tus manos, que puedas alabar por lo cotidiano. Señor, gracias por esta comidita. Gracias, Dios, por este techo. Gracias, Señor, por este trabajo que me has dado. Gracias, Dios. Hay tanto por agradecer. Gracias, Dios, por el inicio de día y la noche que llega. Gracias, Dios, por estos micrófonos abiertos el día de hoy. Y ese es mi canto. No sé cuál es tu canción en este momento, pero elígela al 315-625-4430. Juntos vamos a glorificar a nuestro Dios. Vamos a creer que Dios no necesita que lo alaben, pero nuestro cuerpo necesita glorificar y alabar a nuestro Dios. Atentos a tus mensajes, 315-625-4430. Junto a Los Ángeles, Marcos Brunet, así cantamos.
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Y entonces me preguntó, ¿pueden vivir estos huesos otra vez? Yo dije, Señor, solo tú lo sabes.

estruendo de huesos antes de que el ejército se levantara. Dios no necesita perfección, solo necesita una mano dispuesta. Entonces abre tu boca y habla. Deja que la palabra tome el mando. Mira al viento de Dios restaurar lo que nadie

0: Profetizamos vida sobre cada persona que nos está amplificando en su coche, en su casa, en la finca, a la orilla del río. 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
3: Si hoy fuera el último día de tu vida, ¿podrías decir que has vivido para aquello que realmente importa? ¿Sentirías que realmente cumpliste o que desperdiciaste tu vida? Estamos llegando al fin de esta jornada, pero el propósito de Dios no termina. Cada día es una oportunidad para vivir para esos propósitos. Hoy quiero invitarte a hacer un compromiso de por vida. Te animo a vivir intencionalmente para los 5 propósitos para los cuales Dios nos creó. No basta con conocerlos, debemos convertirlos en el centro de nuestras decisiones y nuestra manera de vivir. Pablo dijo en Efesios 5, 15 y 16, tengan cuidado de su manera de vivir. Aprovechen bien el tiempo, porque los días son malos. Vivir con propósito significa reconocer que cada día es un regalo de Dios y una oportunidad para agradarlo a Él, para crecer junto a la familia de la fe, para ser más como Cristo, para servir con nuestros dones y para llevar el Evangelio a quienes aún no lo conocen. Recuerda, este camino no se puede recorrer en soledad. Necesitamos un grupo pequeño, una comunidad que nos anime, nos exhorte, nos levante cuando caemos y nos ayude a perseverar. De cuando en cuando tienes que hacer un alto para revisar si realmente estás usando bien tu vida o la estás desperdiciando. Una vida con propósito no se construye con decisiones dramáticas, sino con pequeñas decisiones tomadas día tras día. Después de esta jornada, la pregunta no es ¿qué aprendí? La pregunta es ¿qué vas a hacer con lo que aprendiste? El conocimiento transforma muy poco si no produce obediencia. Quizá Dios te está llamando a profundizar tu comunión con Él. Quizá necesitas comprometerte más con la iglesia. Quizá necesitas empezar a servir a otros con amor, con dedicación. Te quiero retar, te quiero animar a que vivas con propósito todos los días de tu vida. Quiero que hagas esta oración conmigo. Padre Celestial, quiero vivir el resto de mi vida para los propósitos que tú diseñaste para mí. Ayúdame a agradarte, a amar a tu iglesia, a parecerme más a Cristo, a servir con fidelidad y a cumplir la misión que me has encomendado. Amén. Recuerda, una vida con propósito no consiste en saber más acerca de Dios, sino en vivir cada día para agradar a Dios, cumpliendo los propósitos para los cuales Él nos creó.
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Tu preferencia musical al aire. Estábamos escuchando precisamente música de Daddy Yankee. Gracias, porque son ustedes los que están eligiendo cada canción. Kelis Ibáñez, responsable de esta buena programación. Familia Flores Ibáñez reporta sintonía desde Limón Canalete. Gracias por sus saludos, por sus bendiciones. Aquí estamos conectados contigo y en este momento saludos también para Jonathan. Un abrazo para Janet allí en España. Ustedes conectados desde cualquier rinconcito del país, diferentes naciones reunidas, diferentes ciudades. Un saludito en este momento para Yuri Santana. Gracias, Yuri, por estar aquí reportando sintonía.

Escriben ustedes: hola Aleja, buenas noches, para que me haga el favor de colocar la canción celebrando la victoria de Dagoberto Osorio, de parte de Nelly Romero. Un saludo para mi hermana Ruby Romero en el barrio Villa Madi, en Sincelejo. Bello territorio. Hoy estamos convencidos que sí, sí, es el año de la victoria. Convencidos de esto, familia. Y celebrando esta victoria es que damos gracias al Señor por tu vida y también cantamos a ritmo de vallenato, vallenato que ustedes eligen a esta hora, 6:45.

gracias a Zoraida y a Víctor Ramírez por programar esta canción, el gran Yo Soy, Omar Rodríguez, en nuestra programación. En este momento están reportando sintonía desde Carrillo, San Pelayo. Bendiciones para ustedes también. Y dicen que hay una dedicatoria a esta hora para la mujer más hermosa de Carrillo, Merly. Gracias, gracias, gracias de parte de Luis Jiménez. Y es así como juntos estamos creyendo que las familias son bendecidas. Y la canción que solicitan a esta hora precisamente es una declaración de amor de ese esposo. Un pacto con Dios. Juan Fernández con nosotros, Rabito, en nuestra programación, bendiciendo cada familia, cada hogar a esta hora. Merly, un abrazo a la distancia de parte de Cerebe Radio. Nos unimos a celebrar ese amor. Saludos a Noraima, a toda la gente hermosa de Sabana Larga. Abrazos también en este momentito para Yari Yate del Tolima, bello territorio. Rui Romero en el barrio Villamadi, en Sincelejo. Gracias a todos ustedes por reportar sintonía. Vamos a escuchar completita esta canción, una dedicatoria de pareja, y juntos nos unimos a este gran amor.